0: hoy, día de tu cumpleaños, que seas bendecida por Dios y en compañía de tu familia, que disfrutes de este día especial. Esperamos la torta, aunque sea mañana. Y vamos a escuchar un poco el saludo para Evelyn Jorge. El primer saludo por el día de su cumpleaños. Vamos a ver qué le cantamos a Evelyn por su cumple y lunes. Un lunes, ¿verdad? Pero el día del cumpleaños de uno, siempre caiga el día que sea, es un día feliz para todos. Para el cumpleañero, la cumpleañera y para toda la familia y amigos que pueden compartir entonces ese momento especial.
1: Bienvenidos.
0: Ahí está.
1: Gran concierto de
0: no, el otro Evelyn. Primero. El otro primero, Jorge.
1: El show más
0: ¿eh?

bienvenidos al gran concierto de Evelyn, el show más esperado de todos los tiempos.

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2: Bueno, bueno, así saludábamos entonces a la señorita Evelyn por el día de su cumpleaños. Evelyn Salinas Soto, mi modelito de siempre, que los cumplas muy feliz, mi niña. Un saludo muy especial aquí desde el Club de los Años Dorados por la 94.9 Radio América. Y sigue la lluvia. Nos hace más nostálgico entonces este día lunes con lluvia, una lluvia refrescante que viene bien después de ese calorcito que estábamos sufriendo hasta el día de la tarde de hoy, hasta la tarde del día de hoy, digo bien. El saludo también especial para la gente, a pesar de la lluvia, seguramente hay algunos, lluvia y lunes, porque muchos descansan también lunes. Los sitios, los puestos gastronómicos, hamburgueserías, lomiterías, restaurantes, ¿verdad? Todo va, forma parte de este trabajo, y a la gente que siempre estamos saludando por su especial entrega. Para la gente que quiere ir a pasar una tarde, noche agradable, comiendo fuera de casa, entonces ahí están los diferentes sitios gastronómicos, pizzerías, restaurantes, hamburgueserías, lomiterías y demás. Inclusive la gente que está ahí al costado de las calles, ¿verdad?, vendiendo el famoso asadito en sus distintas variedades también. Un saludo muy especial a toda esa gente guapa. También a los que tienen los comercios, así las bodegas, los supermercados, otros comercios así que abren hasta las 10, 11, 12 de la noche, para servicios generales al público en general también. Y por supuesto, saludando a todas las obstetras por su día hoy, ¿verdad? Hoy es el día de San Ramón Nonato, entonces patrono de las parteras y obstetras. Un saludo muy especial a esa gente también muy valiosa en su actividad, en su trabajo, que la mayoría de las veces es bien vocacional. Y también a través de ellos un saludo especial a toda la gente de blanco, doctores, enfermeras, todos los que están ahí en los centros asistenciales, hospitales públicos y privados, cuidando de la salud de la gente en lo que se puede, ¿verdad? Y también un saludo especial a los pacientes, que como yo hasta ayer estaba también ahí y escuchábamos, y la gente que escucha también Radio América en sus distintas programaciones, y por supuesto el Club de los Años Dorados. Un saludo también a la gente de la vigilancia tanto pública a través de la Policía Nacional en las calles y en las comisarías, y también a la seguridad privada en los distintos locales donde se requiere. Y a través del 0971-949-949 seguimos recepcionando pedidos musicales, saludos también para quien quiera, y así seguir entre todos haciendo esto que llamamos el Club de los Años Dorados. Vamos a los siguientes temas entonces, Jorge. Vamos a escucharle a Sergio Denis, que ya les comenté también, ya fallecido hace poco, ¿verdad? Sergio Denis, artista inolvidable también, argentino. Ya les comenté que Sergio Denis tuvo 3 ocasiones especiales aquí en Paraguay. Se enfermó un poquito en una situación. En la segunda situación se cayó del escenario. Tuvo un pequeño accidente ahí. Y en otra oportunidad fue un poquito más pesada la cuestión. Le dio un paro cardíaco que literalmente, o sea que técnicamente estuvo fallecido, estuvo muerto durante unos minutos y lograron reanimarlo, revivirlo. Entonces esa es una historia especial de Sergio Denis aquí en Paraguay. Bueno, ahora también que en paz descanse, ya está en el firmamento universal de las estrellas que recordamos. Y a través entonces de esta música, Si Me Amaras, vamos a ir pasando los siguientes temas. Luego viene el grupo Pomada con Ojos Sin Luz y No Quisiera Quererte con Luciano Pereira. Vamos entonces a esas canciones aquí en el Club de los Años Dorados.
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Excelente, excelente esta versión de José Luis Rodríguez, el Puma. Que la versión original lo hizo Camilo VI, con un poquito más de melancolía, más lento el tema, en la versión original de Camilo VI. Ambos o ambas versiones espectaculares. No hay nada que despreciar ni una ni otra versión. Esta, la del Puma, es un poquito más movidita, más alegre, vamos a llamarla, y el original de Camilo VI más melancólico, pero en letra y música excelente, excelente esta canción que compartíamos aquí en el Club de los Años Dorados. Antes escuchábamos a Julio Iglesias con el tema La vida sigue igual. Claro que sí, a pesar de todos los altibajos de la vida y de la muerte, como dicen, unos que nacen, otros morirán. Así nos cantaba Julio Iglesias el tema La vida sigue igual. Y tenemos disponible siempre el 0971-949-949 para los pedidos musicales que nos hacen llegar. Y los saludos también especiales, gracias a la gente que saluda en privado también, para darme fuerza a pesar de lo que estuve pasando, ¿verdad? Y sigo pasando, luchando contra la enfermedad, pero bueno, así es la vida también. La vida sigue igual, nos decía justamente Julio Iglesias. Y vamos a... también escuchamos a Luis Miguel en sus inicios. Él se inició así, inició grabando sus primeros éxitos, luego ya, ¿verdad? Excelente su inicio musical. A los 10 años, Luis Miguel ya parecía una nena realmente. La carita que tenía y su pelo largo, otra vez lacio así. Parecía una nena. Siempre yo decía que era más una nena que un varoncito. Pero espectacular Luis Miguel, desde sus inicios hasta todo lo que hizo, todas las grabaciones, grabando por ejemplo boleros inmortales, inolvidables, y de todo en su carrera, haciendo dúo con distintos artistas, tanto varones como mujeres, y toda su carrera de solista. Espectacular Luis Miguel. Ahora vamos a compartir, vamos a seguir la serie de canciones sugeridas por nosotros, y viene otra vez Sergio Denis con un excelente tema que siempre yo cuento que era nuestro preferido en el colegio. Los que cantábamos, así los compañeros que cantábamos en nuestro colegio, siempre elegíamos esta canción de Sergio Denis. Es maravilloso que te hayas enamorado de mí. Siempre elegíamos para cantarle a las compañeras y a las otras chicas en los festivales intercolegiales, a otras chicas de otros colegios. Era nuestra canción favorita. Vamos a escuchar entonces a Sergio Denis.

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qué buen tema. El tema, este, el cover también de del original que pertenece a Franco Simone. Paisaje, que lo hace de una manera al estilo de los años 70, con ese estilo espectacular. Vicentico, el que fuera cantante principal, vocalista del grupo Los Fabulosos Cadillacs. Como solista empezó a hacer otro tipo de música, y este tema Paisaje es sencillamente una buena realización. Paisaje entonces con Vicentico. Antes teníamos Es maravilloso que te hayas enamorado de mí, Sergio Denis. Después venía Poco a poco me enamoré de ti, con el grupo Collage. Me volvía loco antes por poder tener ese tema y otros del grupo Collage. Era muy difícil de conseguir, hasta que lo he logrado así, de una forma de compilación de música. Yo me dediqué más de 20 años así compilando músicas. Por eso es que dentro de nuestra programación tenemos mucha variedad y mucha música que gente no está acostumbrada, diríamos, a escuchar, porque vamos a decir que los otros trabajos son así relativamente limitados, justamente por no poseer esa cantidad de música compilada que en algunos casos gente que nos gusta de verdad hacer este tipo de difusión de este tipo de músicas día a día. Para nosotros, así como la vida es todo un aprendizaje hasta el último suspiro de nuestra vida, así también los que amamos la música antigua, la música nostálgica, todos los días estamos husmeando por ahí, por todas partes, y ahora está relativamente mucho más fácil que antes. Teníamos que estar rebuscándonos entre los discos de vinilos, pirateando de algún amigo, de alguna gente por ahí, cassettes inclusive, que volvíamos, digitalizábamos, y así entonces podemos disfrutar a través de este programa de temas así bien originales, bien vamos a decir bien raros en algunos casos, pero todos válidos para compartir entre todos. Vamos a seguir entonces con un clásico de clásicos también de Camilo Sesto. ¿Quieres ser mi amante? Y Ven con el alma desnuda, de Emmanuel.

0: así llegamos al final del programa del día de hoy, lunes 31 de agosto. Aquí esto quedamos en llamar el Club de los Años Dorados. Agradeciendo a toda la gente que nos acompañó en esta noche lluviosa, por cierto, y bien melancólica, escuchando diferentes éxitos musicales de ayer, hoy y siempre. Gracias a todos y que Dios los acompañe siempre, bendiga su familia, su trabajo, su hogar. Y estaremos, Dios mediante, también a partir de las 20 horas del día de mañana con un nuevo programa de El Club de los Años Dorados. Gracias, buenas noches, buen descanso para todos. Hasta mañana, Dios mediante.
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1: Son las 11 con 3 minutos.
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1: Son las 12 en punto.
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1: Es la 1:04.
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1: Son las 2 en punto.
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1: Son las 3 en punto.
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1: Son las 4 en punto.
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2: Son las 5 en punto.
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1: Son las 6 con un minuto.
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2: Son las 7 en punto.
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0: Buen día, buen día, buen día, amba. ¡Ey, zapa! Espero que bien. Espero que súper bien. Después de la muy buena lluvia que tuvimos en la terraza del país. Después de la tormenta, la calma reinará, dice una canción de José Feliciano. Y bueno, y eso es lo que vamos a esperar. Bienvenido sea el mes de la juventud, el mes de la primavera. Aquí estamos arrancando el mes de septiembre. Hoy martes 1 de septiembre del año 2026. Qué gusto, qué satisfacción. Qué bueno es poder poner en marcha un nuevo mes y haciéndolo a través de América FM. Así como hemos anunciado ayer, lluvias, tormentas, granizo, de todo un poco. De todo un poco se dio ayer, pero tomémoslo siempre por el lado bueno y por el lado positivo, caramba. Ese agosto catastrófico que tanto se pinta, se despidió de la mejor manera. Inclusive recuerdo que había comenzado con lluvia el mes de agosto y termina con lluvia, limpiando todo, absolutamente todo, y por sobre todo regando el suelo, permitiendo a los que se dedican a la agricultura soñar con buenas cosechas, que todo florezca. Busquémoslo, busquemos siempre el lado positivo de las cosas. Y para mí esa lluvia de ayer, e inclusive las probabilidades de lluvia todavía hoy, va a traer cosas buenas, y este mes va a ser un mes maravilloso, un mes bendecido, un mes espectacular, para que disfrutemos realmente al máximo todo. Agradezcamos por la lluvia, agradezcamos porque estuvimos protegidos pese al viento, pese al granizo. No sé en dónde le habrán tocado. A mí me tocó estar justo en Maxi Hipermercado y de repente escuchamos los ruidos de los granizos. Va un ratito la energía eléctrica. Menos mal, el supermercado tiene un sistema de automático de tener energía eléctrica en forma independiente, ¿verdad? El transformador que entra automáticamente a funcionar. Igualito que la ESAP. Igualito que la ESAP. Si la ANDE corta la energía eléctrica, la ESAP ya automáticamente se va al agua. Esas cosas, pero esas cosas es lo que yo no entiendo del sector público. ¿Por qué nos copian las cosas buenas del sector privado? ¿Cómo lo que ESAP no va a tener generadores? ¿Cómo lo que hasta hoy no tiene generadores? Bueno, ESAP no tiene caños. Ayer me hicieron un pedido del barrio Guaraní y Julio Vega me respondió ya a la noche que ese sector donde hay el reclamo, el caño es muy grueso y no están teniendo ahora. Y no saben cuándo van a tener. Así estamos, con esa miseria se desenvuelve SAT en Pedro Juan. Y todo lo que recauda acá, la plata va a Asunción. Después está aquí, catúpico de Perú, camiore, mi simi, por lo menos, perdengo la... No les importa que se pierda agua, no les importa que la ciudadanía quede sin agua. Supermercados y estaciones de servicio, va la energía eléctrica y ¡tas! Ya tienen sus propios generadores. Y eso no puede tener la ESAT, por ejemplo. No hay caso de mejorar muchas cosas en el sector público. Y ahora toda la incertidumbre que se genera con el tema de los médicos, porque anunciaron oficialmente que no habrá aumento. Que en el presupuesto general de gastos de la nación, en el proyecto para el 2027, no se contemplan aumentos salariales, ni piso salarial. Si la escalafón. Sí, ver un poco de acuerdo a las especialidades, de acuerdo a los títulos, los grados académicos. Y hay que ver qué respuesta van a dar los médicos. Y esa renuncia masiva que se viene dando, que el propio ministerio puede terminar negociando todavía, ¿verdad? Hay 10 días de tiempo para que el ministerio responda si acepta esas renuncias o no, o busca una mesa negociadora. Yo no sé si el país está en condiciones de aceptar tantas renuncias. No sé si se le puede exponer, por ejemplo, al pediátrico Acostañú, que es el hospital de referencia para los niños en la República del Paraguay. No sé si el hospital del trauma, que es el principal hospital para casos de accidentes, puede soportar tantas renuncias. Y así, hay muchos hospitales de referencia, como el Hospital Nacional de Itauguá, el Hospital de Clínicas, pero el Hospital de Clínicas depende de la Universidad Nacional de Asunción y del presupuesto de la Universidad Nacional de Asunción. Es un presupuesto totalmente independiente. Pero hay que ver qué pasa, qué ocurre, cómo avanza todo esto. Y por sobre todo, que no sea el pueblo paraguayo el que pague el pato, las consecuencias. Hay una inmensa mayoría que depende de la salud pública en la República del Paraguay, que no está en condiciones de ir a un consultorio privado y de estar comprando los medicamentos. Por más que varios de los medicamentos de salud pública por ahora se compran, ¿verdad? Dicen que en el presupuesto del 2027 van a prever más medicamentos. Ojalá que así sea, ¿verdad? Ojalá que así sea. No estamos en época de campañas electorales para que prometan por prometer nomás. Que intenten engañar y manipular las mentes para tranquilizar las cosas. Ojalá. Es triste que falte jeringa, que falte hilo para sutura. Esas cosas básicas en los hospitales. Cuando se despilfarran en bocaditos, en catering, en viajes, en viáticos, en planilleros, en nepo babies y mucho más. ¿Cómo es posible que para esas cosas hayan plata y para medicamentos no haya plata, verdad? Es absurdo desde todo punto de vista. Bueno, hoy juega el Gallo, 2 de mayo. Si gana hoy 2 de mayo, asegura continuar como solitario, único líder y único invicto del campeonato. Vamos todavía que se puede, Gallo Norteño. Va a recibir al Sportivo Luqueño. Transmisión de América FM. Con el equipo liderado por Miguel Villalba. Qué lindo va a ser, ¿eh? Ganar y simplemente estar esperando qué pasa con los otros para ver en qué posiciones se ubican. De por ahí vuelve a empatar Libertad. Los que vienen de atrás se frenan un poco, se marca cierta distancia y de a poquito ilusionarnos y soñar con ser el primer equipo del interior en gritar campeón absoluto del fútbol paraguayo de primera división. Soñar no cuesta nada. Tendremos entradas para regalar un poco más tarde. Algunas personas están totalmente vedadas. 2 personas otra vez no retiraron el martes pasado. Tengo bien anotadito. O no Zapganos les voy a recordar. No, señor. O no, señora, porque creo que era un hombre y una mujer. A ver. Bueno, después voy a reverificar. Pero esas personas no se van a ganar hoy entradas, que olvídense. Tendremos 2 bloques con entradas hoy. En 2 momentos tendremos entradas para compartir con la audiencia de América FM, para alentar al Gallo Norteño, para alentar al 2 de mayo. En esta hermosa y maravillosa aventura y este momento único que está teniendo en el campeonato del fútbol paraguayo de primera división. Entonces, tenemos que ponernos firmes esa camiseta del 2 de mayo. Me pueden acusar de todo, ¿verdad? Muy regionalista, pero y reconozco, sí lo soy. Sí lo soy. Quiero que el 2 de mayo sea campeón. Así como estoy soñando con la intermedia, porque me encanta ver que los 4 primeros son del interior. Lo que no me gustaría es que los que asciendan sean, por ejemplo, Villa Hayes el 12 de junio y el Benjamín Acebal. Pero que sean 2 del interior, porque serían un vecino nomás y muy cerquita todo. El fútbol paraguayo de primera división tiene que expandirse al interior del país. Alguna vez tiene que aumentar la cantidad de clubes. Fortalecerse otra vez en Ciudad del Este, en Encarnación, en Villarrica. Pedro Juan, por supuesto. ahí va a estar la recuperación total del fútbol paraguayo. Total. Máximo. Bueno, ahora que tenemos 12, luego máximo tendría que ser 6 de la capital. Pero si se llega, no sé, 18 o 20, ahí sería interesante un equilibrio de 10 y 10, por ejemplo. Y van a ver, va a despertar esa pasión en el interior por el fútbol otra vez. Hay muchas ciudades, incluyendo Pedro Juan Caballero. Pedro Juan, si no fuese por el 2 de mayo, acá el fútbol iba a estar totalmente muerto. Pero muerto de muerto estamos hablando. Pero mediante el 2 de mayo, mediante el gallo norteño, en Pedro Juan se sigue hablando de fútbol. Y hay muchas ciudades así que se fueron perdiendo esa pasión. Así como también hay ciudades increíbles donde los domingos es fiesta con el fútbol. Sigue siendo el encuentro familiar, el encuentro de amigos. Y bueno, ¿se imaginan si se potencia eso con un teniendo equipos en primera división y esas ciudades? Y todo lo que eso, ello conlleva, lo que mueve, cómo dinamiza la economía, etcétera, etcétera. Tendremos que, ojalá, ojalá. Y eso hay que lograr desde hoy otra vez con una nueva victoria del Sportivo 2 de Mayo. Con una nueva victoria del Sportivo 2 de Mayo. Bueno, reiterar también que ayer se cerró el sondeo a través de la página de América FM y está generando muchas reacciones. No es algo científico, no es una encuesta científica, no es algo determinante, pero sirve para medir la temperatura. Estamos prácticamente a un mes de las elecciones municipales. Hay optimismo en ambas carpas. Yo sigo viendo como posiblemente las elecciones más reñidas de los últimos tiempos. Con 344 participantes, 49.1 Luis Guillén, 48 Ronald Acevedo. Qué interesante se está poniendo esto, caramba. Qué interesante se está poniendo esto. Y continúa la crisis interna dentro del Partido Liberal Radical Auténtico en Pedro Juan. Están habiendo conflictos internos muy fuertes, fuertes. Roces, peleas, discusiones. Qué momento raro. Cuando se necesita estabilidad hasta emocional para encarar el tramo final de esta campaña electoral. Ayer, Carolina Yunis de Acevedo, concejal municipal que busca la reelección y que quiere ser de nuevo primera dama, cuestionó muchas cosas que llamó la atención, inclusive de dónde saca la plata el actual intendente Ever Salinas para hacer obras, dijo. Y eso es una especie casi de confesión que la municipalidad anda en bancarrota nomás luego. ¿Y por qué eso entonces? ¿Cuál es la razón? ¿Por qué se administra mal? ¿Qué pasa de la plata de ese presupuesto impresionante? ¿No se recauda? Porque últimamente empezaron a recaudar muchísimo para hasta cumplir a tiempo con los funcionarios. Recordemos que hasta hace poquito cobraban hasta el 17 de cada mes. 17 días de retraso tenían. Y ahora cobran máximo el 30. El mes pasado cobraron 29 ya cobraron. O sea que, ya la diferencia. Y todo eso hasta genera crisis, conflictos, discusiones, peleas. El PLRA está dividido. Hay un sector que no sale ni a hacer campaña con el candidato a intendente Ronald Acevedo. Sabemos de que eso siempre fue así, ¿verdad? Por momentos aparentan estar juntos, pero esa división es muy fuerte. El Partido Colorado por lo menos aparenta estar todos unidos, todos de la manito, pero parece que también internamente hay roces. Pero esos roces que hasta tendrían que ser normales, y yo digo en los dos sectores, ¿verdad? Porque para la Junta Municipal hay que reconocer que es cada uno por sí y Dios para todos con nuestro sistema electoral y el voto preferencial. Hay los que tienen más Hay los que tienen demasiados votos que pueden arrastrar a otros, pero hay que asegurar los votos y ubicarse por lo menos entre los 6 más votados en los 2 partidos. Entonces, hay que entender esos conflictos también. La página de América FM: joven resulta herido en el abdomen tras disparo accidental de un rifle casero en la colonia María Auxiliadora, principal título en destaque. Persisten las lluvias dispersas y el ambiente fresco a cálido en el país. Nosotros hay que ver si se viene todavía alguito de lluvia esta mañana, pero después ya para totalmente, por lo menos por hoy. La temperatura no va a bajar mucho en Pedro Juan. Recién el próximo domingo se viene un descenso brusco de temperatura para la terraza del país. El gobierno anuncia $760 millones para medicamentos en 2027, pero descarta aumentos salariales masivos y ratifica la carrera sanitaria, los que les estuve hablando. Algo que a muchos nos interesa, ¿eh? Anvisa aprueba el Ilumec, no sé si es Ilumec porque está con la Y, o Yulmec, nueva pluma adelgazante a base de semaglutida. La Agencia Nacional de Vigilancia Sanitaria, ANVISA. Ah, pero esto, ¿ANVISA de dónde es, Pedro? Porque el nuestro es DINAVISA. Argentino tiene que ser. Con razón que yo buscaba por acá. Argentino tiene que ser. Pues, lo nuestro es DINAVISA. Bueno, pues si aprueban en Argentina, dentro de poco van a aprobar acá, ¿verdad? Inaugura nueva sala de electroencefalograma en el Centro de Especialidades Juan Pablo II. La Universidad Interamericana, a través de un proyecto impulsado por las ligas universitarias y el acompañamiento de otras universidades, logró la inauguración de la nueva sala de electroencefalograma en el Hospital Juan Pablo II. Un hombre con antecedentes apuñalado en el tórax en extrañas circunstancias. Paraguay y Brasil destruyen 222 hectáreas de marihuana en reservas naturales. Son las 7 de la mañana, 21 minutos. Buenos días para todos. Gracias por acompañarnos. Gracias para los que están por el TikTok también. Les aclaro nomás que siempre el tema del TikTok es con el mismo celular, donde llega WhatsApp, donde llegan estas cosas, y no me da tiempo de darles una respuesta así rapidito. Entonces, a veces a la siesta o a la tarde reviso y a algunos les doy un ok, un gracias, un al pelo, un corazoncito. Y a algunos les respondo también, pero les agradezco muchísimo que estén interactuando y estén acompañándonos en este trabajo que hacemos desde la ciudad de Pedro Juan Caballero, capital del departamento de La Mambay, específicamente desde el barrio Bernardino Caballero, en el complejo Salinas, desde donde transmite América FM. Les saluda Aníbal Gómez Caballero, con todo el equipo técnico y humano, con Oscar Servián en los controles, Neri Bonzi, multifuncional, Jessica Salinas en la administración general de la radio, la dirección general con la directora propietaria, la señora Faustina Soto, el señor Ever Salinas en un respaldo virtual. Le estoy buscando vuelta a eso, ¿verdad? Después, con Marciano Sánchez y David León Rojas en exteriores. Me llegó algo de ANVISA, pero no puedo leer. Al pedo me mandan mensaje. Agradezco, pero no puedo leer porque me va en el mismo celular. Y le doy paso al compañero Rodrigo Pedroso Vareiro. ¿Cómo está, Rodrigo? Buen día.
1: Buen día, saludo para todos. Lindo martes para todos.
0: Buena lluvia, ¿verdad, Pedroso?
1: Sí.
0: Decime la, Pedroso, por favor, la decime. Se cumplió lo que dijiste.
1: ¿Verdad?
0: Solo que no comenzó las 2, comenzó las 4.
1: Sí.
0: Pero jore, ¿y ese?
1: Terrible fue.
0: Fuerte fue.
1: Brutal. Sin energía eléctrica en algunos sectores de Pedro Juan Caballero.
0: Ah, sí. Yo sí sentí un ratito nomás en el súper.
1: Hubo apagón por unos cuantos minutos en algunos sectores. Otro duró más. Pero natural es en nuestro país que vaya la energía eléctrica.
0: Uh-huh. Oscar Servías me dijo que casi se quedó a dormir en la radio. Bueno, pero él está acostumbrado a dormir en la radio. Sí. O sea, ¿qué diferencia es lo que va a haber?
1: Agencia Nacional de Vigilancia Sanitaria, ANVISA, Brasil.
0: Ah, Brasil.
1: Brasil.
0: Ah, entonces es poquita, vea.
1: Es poquita.
0: Porque en el Brasil es carito este medicamento.
1: Bueno.
0: Alejo no aclaró. Alejo, no aclaraste en la página que era un medicamento brasileño. Bueno, voy a cerrar lo del TikTok y dar paso a los compañeros. A ver, Marciano Sánchez, vamos a arrancar contigo con el móvil Complejo Deportivo Salinas. Buen día.
2: Buen día, Aníbal. Buen día, Rodrigo. Buen día también a los compañeros de trabajo, quienes compartimos diariamente esta tarea de llevar todas las informaciones, Aníbal, tanto aquí local, nacional e internacional, así también un saludo cordial para todos los que ya están allí con sus respectivos receptores. Ya agradecerle al Todopoderoso por esta mañana que nos da, por esta oportunidad. Ya estamos ya recorriendo las principales arterias, Aníbal, en minutos más que estamos con el señor intendente municipal, Aníbal.
0: Bueno. 7:25. 7:25 minutos. Preparamos contacto y comunicación con nuestro compañero también, David León Rojas. Antes de darle a David, ya voy a hacer este anuncio. 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
3: Buenos días para vos, Aníbal, a los demás compañeros de trabajo, a la audiencia. Hoy tirado, hoy ve cureciriré, arroz y mandioca cuaciré.
0: Ay, juez, ese mojo de cono, no mandé a las 7:26 la moina.
3: No, y el precio también, Aníbal, de barato y tereíne, va. O más allá, jata, bebé.
0: Ale, te me hacen dado hoy la cureciriré. Antes, como, ¿sabes con quién me gustó, comíamos antes cureciriré? Juan Pelayo Jiménez. Le encantaba hacer en ¿cómo era? Olla de hierro.
3: Sí.
0: Ponásela de cubrésela, ajá. Rollo piso de vino tinto, vale, te pona ese.
3: ¿Se peña completa?
0: No, pero estoy con lo de cuadro, ya atropellas a Huaycha, cualquier cosa lo puta.
3: Coño, eso pendría que fue a nivel a partido deportivo a Bombay y Félix Pérez Cardoso por la séptima fecha de la Federación de Básquetbol. Por la inclemencia del tiempo.
0: ¿Qué pero cosa, sí, para qué este cosa. Ahora jueves, yo me acabo de enterar que ayer tenían que jugar.
3: Sí.
0: Y por nada, porque cuando a mí no me vayan a ver un mí ahí, David.
3: Sí, a esta vez, coge, no hay cuenta de que estoy de Jake Guri. Para informar lo que se refiere, ¿verdad? De la Federación de Básquetbol. Pero sí, para este jueves, a las 19:30, hora Deportiva Bombay con Olimpia Aníbal.
0: Los Olimpia Kings.
3: Sí, con jueves. Y también te envié la imagen de hurto de motocicleta de vuelta a la esquina de, o sea, la calle General Burgués, esquina 14 de mayo, comercial de Pozo, esquina de joven de tan solo 19 años, Oberuña, hermanito Vigina, Aníbal, a las 17:30 horas, voy con mi escuela ahí, y tan solo una cuota recién pagó Aníbal. 32 cuotas en o pagar haitiana.
0: Qué bárbaro.
3: Y me facilitó el comisario Emilio Martínez de la comisaría del barrio Guaraní, poder observar un poco. Y hice una información que, o sea, tipo, va a saltar su vera, pero no tenía armas de fuego a nivel. Son dos jóvenes que se fueron hacia Callejón Quiles. Y se está haciendo la averiguación. Y fácil, lo mitad de pleno día, que la descubierta y, no sé, impresionante la cantidad de hurto de motocicleta por ahora, Aníbal.
0: No creí te oiga.
3: Ya no sé qué ve, mae.
0: Están de fiesta por la ciudad.
3: Y puedo observar la imagen que le envié la producción. Y referente a accidentados, solamente dos tenemos y un total de 13 internados en adultos en urgencia del hospital regional.
0: Va a ir las atentinos con una velocidad muy rápida, sale ese video.
3: El primero, el segundo sale mucho mejor.
0: En pleno centro, mucho movimiento.
3: Hay un vehículo Fiat. Repite, todo eso cae, se oye, sala ya de atrás ahí, Oscar, y es relativo.
0: ¿Qué es lo que vamos a hacer? Sería ambos azamos ahí, Erika.
3: Sí, son dos jóvenes. Se nota perfectamente. Y el departamento de investigación ya está más para cojar.
0: Se da hipotético pillando, hipotético yarra.
3: El mita ahí, que inclusive ya lo saliendo la saldana de una sola cuota recién cero que el barrio de la motocicleta.
0: Bueno, esto lleva de nuevo a un debate. Las ventas de motos cero kilómetro tienen que ser con seguro. El que compra tiene que pagar la cuota y tiene que pagar el seguro también ya. Entonces asegura, se le roba y el seguro le repone, ¿verdad? Porque imagínate tener que pagar tantas cuotas después sin poder ya disfrutar de tu moto. Donde hay gusto y este arango, o sea.
3: Voy a marcar al rastreo, ¿verdad?
0: Uy, sí, pero el seguro tiene que ser nomás lo obligatorio como en cualquier país serio. Entonces, porque si sufrí accidente, no está desangrando al hospital, cubre el seguro.
3: O por ejemplo, para que un vehículo ya viene con seguro también, a nivel, aparte de pagarte cuota.
0: Sí. No, cuando compras un vehículo, un automóvil, cero kilómetros, ya viene con seguro y por un año te da la concesionaria, sí. Y después tenés que seguir pagando vos. Pero ya todo tiene que ser con seguro. Se tiene que empezar a exigir el seguro obligatorio.
3: Y yo te pregunto, ¿verdad? Después de cumplir un año, ¿quieres seguir con tu seguro?
0: No, pues eso está mal. No tienen por qué preguntar. El seguro tiene que ser obligatorio por ley.
3: El accidente, mira, ¿cómo paga para irte allí?
0: Claro, por eso es seguro. Sí. Bueno, es preguntar, Catubio. El que no tiene seguro no circula y punto.
3: Yo pues, cuando adquirí mi vehículo, un año pagué y después me preguntó, ¿quieres seguir todo esto? Menos mal seguía a chocar ese vehículo y después de dos meses renueva para este GC.
0: Y ahí está, pues imagínate cuánto te iba a costar si no tenía seguro.
3: Sí, así es, compañero.
0: Y estos accidentes, estos que desangran el hospital, sufrir un accidente, el seguro te lleva, no sé, al San Lucas, a San Francisco, a Viva Vida, no al hospital.
3: Así también animan los colectivos que viajan, ¿verdad? A larga distancia, por ejemplo, ellos también te dan un seguro de vida, ya eso. Y también la Asociación Profesional de Taxistas de la Mambay.
0: Sí.

0: sí misma.
1: Ñandén, como, como tantas otras cosas, no, no hacemos respetar.
0: Pasar en Argentina también.
1: No, para Clorinda es otra de Yoguá. Jesús, cerveza, vino de cargata combustible, tu cédula, tu carta verde, te dice.
0: Sí.
1: Si no, no te deja pasar.
0: Así mismo, tienen que tener todo.
1: Si no, los discúlpame, loco viejo, vuelve para tu país.
0: Así es. Totalmente.
1: Nosotros para variar, en eso somos casi ahí, estilo Pedro Juan con el con materia de tránsito, que acá no se, acá podés andar como quieras y en Punta Pona no. Y así también el tema de los seguros.
0: El seguro es justamente te piden esos países para hacerse responsable por los gastos que puede tener en accidente.
1: En un siniestro.
0: Para que no, que el contribuyente argentino o brasileño pague el dinero público. Ellos protegen los intereses de sus ciudadanos. Cosa que nosotros todavía no entendemos.
1: No. Pero
0: ese es el drama.
1: Te aseguro, Pedroso, te aseguro que tanto la policía como la patrulla caminera, cuando para algún vehículo con chapa extranjera en las rutas, le pide el seguro. Y al paraguayito no.
0: No. Sí o sí. La otra vez...
1: Tantas vueltas pues le va a buscar para quitarle plata. Entonces, último peta seguro. Los extranjeros usan nomás los seguros.
0: Sí, la otra vez me contaron que un evento de motocross que se realizó en Santa Rosa hace tiempito ya.
1: ¿Santa Rosa de la Guaray?
0: Sí, hace un mes más o menos. Brasileños que venían para participar de esa actividad traían sus motocicletas dentro, o sea, sobre la camioneta, ¿verdad? A toda tabla las motos allí, motos de competición, ¿verdad? Y dice que la policía le agarró allí en el cruce de Bellavista. Y le sacó plata a cada uno porque su moto dice que no tenía luces, no tenía chapa, no tenía... Y estamos hablando de motos de competición.
1: No, no pierden oportunidad para encontrar la vuelta para quitar plata.
0: Le sacó plata a cada uno, viejo. Le sacó plata a todos los brasileños, Queiroz y Cuey. Ese de repente, porque el brasileño le tiene miedo a la policía paraguaya.
1: Ellos Paraguay se hubiese sido una potencia turística si no fuese por tanta sinvergüencía por nuestra ruta.
0: El tema es que te saca plata, es increíble. Eso es lo que de repente, en contrapartida, es lo negativo que tiene Paraguay en materia de turismo. Vos podés hacer una campaña fuerte a atraer a los turistas, pero ¿qué pasa? ¿Verdad? Que no estoy hablando ni de Encarnación, no estoy hablando ni de Ciudad del Este, no estoy hablando luego ni de Saltos del Guairá. Estoy hablando de Pedro Juan Caballero, que es mucho más fácil cruzar la frontera y venir al Paraguay, que para brasileños que quieren ir a pescar a Concepción, se hacen esa actividad, ¿verdad? Y se van a pescar, toman un barco y se van. ¿Pero qué pasa? O echan la chapa brasileña,
1: gente siripama,
0: le buscan el pelo al huevo y le sacan 200, 300, 500 mil reales.
1: A paraguayito ve ta basanda y caco, no, en zapatilla, y caco, van entre zapatilla, cuatro,
0: entre cinco en una moto, un desastre.
1: Lo que hizo huevo y no nos hemos hecho invadir, entonces ni nos mañáis.
0: Increíble.
1: Huevo de joven para eso. Aliátale uno y
0: nada. ¿Cuál es la política, por ejemplo, de la policía
1: nacional? La política de la corrupción.
0: Uno supone que una motocicleta que está en una carrocería, una camioneta, se va para competir. ¿Cómo le va a pedir, por ejemplo, documentaciones? Claro que van a tener documentaciones de su moto. No van a venir así nomás. Pero pedirle que tengan chapa y eso en una moto de competición. Una locura, Diego. Una locura. Anda y luyo, mía. Simplemente el armatote nomás tiene.
1: Sí.
0: Y nada más.
1: Es solamente para la competencia.
0: Nada más.
1: Termina la competencia y ya guardan la moto. No salen a pasearse por ahí.
0: No te van a, no te dan luego. Porque la moto tiene que subir otra en la carrocería y viene. O si no, va en la carretilla, ¿verdad?
1: Es con cada ayuda de carrera, porte de la JAPE. ¿Cómo se llama ese?
0: Caballeriza.
1: Caballeriza. De la JAPE, en Bogüellí, en Moripará, es Upillé, Upea. Vendés, oye, corre, ciudades, muy bien.
0: ¿No te parece, amigo?
1: Así mismo, güey.
0: Qué locura es, ¿verdad?
1: Pero Paraguay, tenés que sentirlo.
0: Y realmente tenés que sentirlo, o sea, realmente.
1: Ya son las 7:38 minutos.

0: Estamos avanzando con ustedes en esta mañana a través de América FM. Ah, ya está en destaque esto, en la página de América FM. Delincuentes simulan estar armados y roban motocicleta a un joven en el barrio Guaraní. Un joven de 19 años fue víctima del robo de su motocicleta y sus pertenencias sobre la calle 14 de Mayo, jurisdicción de la comisaría 13, barrio Guaraní. En la esquina del centro regional, frente a Vital Farmacia, más o menos fue, ¿verdad? Los malvivientes simularon portar un arma de fuego para intimidarlo. El hecho se registró a las 17 horas de ayer lunes. La víctima fue identificada como Leonardo Fabián Ojeda Cornet, de 19 años, quien se encontraba en compañía de su hermano menor de 8 años al momento del asalto. Eso también está mal. Les puso a tantos peligros a su hermanito menor de 8 años. No tiene por qué circular en la moto y pasar por esta circunstancia. Ambos residen en el barrio Portal 2. De acuerdo con la denuncia formalizada, el joven fue interceptado en plena vía pública por dos desconocidos que se desplazaban a bordo de una motocicleta tipo cobrador color azul. Los datos brindados por el afectado detallan que el conductor de la moto era de contextura física delgada y vestía un abrigo azul oscuro, pantalón jeans azul, kepis naranjado y calzado deportivo negro. Su cómplice, quien iba como acompañante, llevaba una indumentaria totalmente oscura, un kepis celeste y calzado claro. Según el relato, el acompañante descendió del biciclo simulando tener un arma de fuego. Bajo amenazas, obligó a la víctima a entregar su vehículo a una motocicleta de la marca Kenton, modelo Blitz color negro con rosa, año 2026. Además del rodado, los delincuentes se llevaron una mochila negra que contenía diversos útiles escolares. Eso habrán tirado por algún lugar. Tras consumar el atraco, los asaltantes huyeron con rumbo desconocido. El hecho fue comunicado de inmediato al Ministerio Público, mientras que la Policía Nacional impartió orden de captura radial a todas las dependencias operativas para dar con los autores. Las averiguaciones continúan en curso. Bueno, está el video también para que puedan ver en la página de América FM, www.americafm.com.py. Don Alejito les dio el mejor video que se ve completamente, ¿verdad? ¡Qué barbaridad!
1: Locura.
0: Ah, no, fue en la otra vereda, en la esquina de Vital Farmacia. Ah, se baja la criatura, donde hay esos famosos ojos de gato. Qué bárbaro se da. No, pero recupera la mochila.
1: Sí.
0: La mochila recupera, estironea del hombre. Tanto el mayor como el hermanito intentan atajar la moto. Qué peligroso es. Ahora, lo que no he visto yo que haya simulado tener arma de fuego. Eso no se nota en el video. Eso no se nota en el video. Pero, repito, tremendamente peligroso todo. Qué pena. Qué pena, pero a eso nos están exponiendo cada vez más. Al peligro constante. Peligro constante. En las calles de Pedro Juan Caballero. Qué momento de inseguridad estamos teniendo. Menos mal ya volvieron todos los policías del rally, ¿verdad? Porque no sé cuántos fueron al rally. ¿Sí? Dice que hay estos nuevos que salen por ahora. Esos policías express que salen, Pedroso.
1: Sí.
0: Y se les sale con la historia de que tienen que ir a capacitarse. Y le mandan a Asunción.
1: Sí.
0: O Poiso de Cueramoyola. Cualquier comisaría, calle, horas. No es que van a recibir cursos, instrucciones, nada. Van a pasar las de Caín.
1: ¿Qué dicen?
0: Sí. Las de Caín. No sé cómo habrá pasado Caín después, ¿verdad?
1: Solamente vos sabes.
0: Mientras no pasen las de Abel, está bien. Porque Abel Goma no hago. ¿Con quién era que le pegó Caín a Abel, Pedroso?
1: No recuerdo, no.
0: ¿No estuviste en ese lugar?
1: No estuve. Ahora, imagina, ¿verdad?
0: ¿En el informe policial no salió?
1: No, vos te encanta leer, ¿por qué no estás leyendo?
0: No, ahora Alejo se encarga de seleccionar.
1: Coloquial es escucharte leer el informe policial.
0: No, Alejo selecciona eso. Ya, los principales nomás ya.
1: Bueno.
0: Pero... qué peligroso será.
1: ¿Verdad que sí?
0: Qué pena. Qué pena, pero... no pasamos un solo día sin que haya robo de moto, por ejemplo. E imagínate lo que contó David. 36 cuotas no sé qué tenía que pagar. Y uno recién pagó. ¿Pero sabes lo que es pagar 35 cuotas sin tener ya esa moto?
1: Yo sé.
0: Ah, vos sabés.
1: Yo sé la sensación, viejo.
0: Ah, no, pues vos llegas a pagar todo primero.
1: No, yo sé, pero la sensación de que te roben nomás. Esa sensación el tema.
0: Don Diego, ¿y qué liga hablamos de acuerdo? Ojalá no me paga para nada, o peor, ande, diga. Para que no sea doble tu dolor.
1: Triste en este país donde hay mucha gente que se esfuerza, trabaja todos los días. Todos los días se levanta temprano, se va a trabajar, trata de comprarse para su móvil, para movilizarse, llevarle aquí, llevarle allá. El problema que tenemos es que no tenemos ni transporte público. Y otra vez que te roben la moto. Ese es triste, viejo. Triste. Y tenés que quedarte con el clavo. Tenés que quedarte con el clavo.
0: ¿Será que es cierto esto, Pedro? ¿Dónde está que están los maridos huyen de las mujeres que se plaguean? Dice.
1: No. No me extrañaría, che. Porque no... no,
0: la discutida era plagueo,
1: no ha de ser, no ha de ser satisfactorio escucharle a una mujer quejándose de todo.
0: Ay, Oscar, por experiencia, es la mejor cosa de Kini. Ay, Kini.
1: Y no, y seguramente.
0: A ni se ne Oscar y plagueona la. A la puta, y si como un acento, doña Calma.
1: Bueno, está bien.
0: Polémica declaración de una profesional sobre los menas sufridos al llegar a su casa, dice. ¿Alguna vez tu marido te dijo que estaba harto de tus plagueos? Bueno, la máster en educación familiar y neuropsicología Laura Torres Vázquez les dio la razón a los sufridos menacueras y armó una polémica en redes sociales. Desde su cuenta en TikTok afirmó: esa mujer que se plaguea, es una mujer que le hace huir a su marido. La profesional sostuvo que hay dos quejas constantes, posiblemente en sus terapias de pareja, de los arrieros. El varón necesita paz en su casa, necesita tranquilidad, agregó. Defecto de las mujeres. Laura fue directa y dijo que el defecto que tienen todas las mujeres, y espero que todas seamos conscientes, es el tema del plagueo. Eso es algo que le hace huir a todo el mundo. Una debe estar constantemente revisándose porque esa mujer que se plaguea, nos da tranquilidad, reiteró.
1: Ay, qué pete.
0: En ese contexto, describió que cuando el marido llega a su casa, tras un largo día de trabajo, el hogar debe ser un remanso de paz. Remanso de paz. Él tiene que sentir, quiero llegar a mi casa. Pero pasa que muchos maridos no quieren llegar a sus casas, me dicen. Laura, no quiero que llegue la hora de irme a mi casa porque mi señora se va a plaguear. Me va a decir que se debe pagar esto o aquello, me va a dar la criatura. Ay. Para la terapeuta, esto es un error de las doñas hacia sus esposos. ¿Ves? En Dubac, amas de casa las gallardas. Nadie quiere llegar a su casa y encontrarse en un campo de batalla. Y estos reclamos, en vez de resolver los problemas, solo hacen que el otro quiera salir corriendo, dice.
1: Cierto.
0: Las doñas se dieron por aludidas. Algunas dijeron que debe juntarse con Jessica Torres para dar charlas motivacionales en la Edad Media. Hijo de la gran flauta. La mayor mentira. Esta cosa será. Oscar, mire, cojina. Me plagueo todo el día y él ni amaga con irse, posteó Lianita.
1: Te encanta vos leer eso.
0: Por su parte,
1: para vos, una revista
0: David San opinó.
1: Nutritiva, es para vos leer.
0: Llegué a mi casa y mi mujer se está plagueando. Pienso que debí joder un poco más en la calle. Y María Noemí Broemoneo, paz. Paz en tu tumba. Remanso de paz que vaya a lavar su media debajo del puente, digo otra.
1: Cuépete.
0: ¿Por qué veo tanto así de rosa?
2: ¡Que plaguearé, hijo!
0: Aniciene.
1: De verdad, Oscar. Increíble. Pero. La. Si tienen problemas de pareja, tienen que irse a un, qué sé yo. Hay profesionales que le pueden ayudar a. Hay profesionales que les puede ayudar en eso, ¿verdad?
0: Claro. Para eso están los terapeutas.
1: Sí.
0: O si no, un buen barcito, un shop, una musiquita y ya.
1: ¿Verdad?
0: Pedroso,
1: decime.
0: Hoy ya es martes. Sigo esperando los datos de RP de lo que pasó el viernes. ¿Y antes hoy va para la plata, Gina?
1: No.
0: Qué pucha, estadio lleno será. Sana envidia por RP. Pero me imagino que hoy, y nos vaya a hablar de la segunda fecha, cómo se viene todo esto, es que hay, tiene tantas actividades RP. 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Bueno, yo no sé si fue más Oscar o fue Rodrigo el que me hizo meter la pata ayer. Pero yo ya terminé dándole. Los pésames a César Ábalos. A Fabio Ábalos. ¿Pero falleció o no falleció don Ursulino Ábalos? Bueno, cuando es muerte cerebral, pues uno. Pero lo primero ayer fue muerte cerebral. Pero ayer fue un mensaje que a vos te enviaron y vos me reenviaste. Falleció en Asunción y que estaría llegando en paz primavera, me dijiste. Entonces yo ya le empecé a dar las condolencias. Y después a la tarde se estaba pidiendo ayuda porque para por la salud de don Ursulino. De zapato, yo me quedé con vergüenza por haber dado las condolencias.
1: Sí, te dije yo.
0: Oscar, vos también me pasaste ayer cosas de esto. Sí, señor, de ahí.
1: Sí.
0: Anila Rodríguez, ¿dónde?
1: Cierto. Vamos a compartir la culpa.
0: La culpa, lleven la culpa juntas, se la distribuyanse. 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Pido disculpas a la RP, desde otro número, este trigo y número, aviación me envió ayer y ahora recién estoy revisando y veo. Disculpa, señor Robert Paradeda, enseguida doy todos los datos también. Cosas que pasan. 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
1: 17 grados centígrados.
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0: Mónica Bittencourt Díaz, bióloga celular y directora del CRG, podemos abordar desafíos claves para la humanidad. La investigadora portuguesa, primera mujer en dirigir el Centro de Regulación Genómica de Barcelona, asegura que estamos en una etapa apasionante para la ciencia, en la que tenemos las herramientas para afrontar algunos de los problemas actuales más complejos. Hija de un matemático y una investigadora en ciencias sociales, Mónica Bittencourt Díaz, que nació en Lisboa en el año 1973, siempre quiso ser científica. Desde bien pequeña tuvo claro que esa sin duda era la mejor vía para canalizar una curiosidad nata que tras una carrera de éxito aún se nota que conserva. Esta doctora en bioquímica y biología celular, que recientemente ha asumido la dirección del Centro de Regulación Genómica de Barcelona, es la primera mujer que ostenta el cargo. Exhala entusiasmo cuando habla de ciencia, una disciplina que asegura atraviesa un momento histórico. Creo que estamos en una etapa apasionante porque ahora tenemos las herramientas para abordar algunos de los problemas más complejos de la humanidad, señala la investigadora portuguesa que compaginará su labor al frente del prestigioso centro de investigación con su propio laboratorio.
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5: Son las 8:02.
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1: Rusia lanzó ataques masivos con misiles, drones contra Kiev, al menos 9 muertos, más de una decena de heridos. Antes de los bombardeos, la Fuerza Aérea Ucraniana había advertido sobre la amenaza del uso de armas balísticas y otros medios de ataque contra la región. Las autoridades pidieron a la población que permanecieran en los refugios hasta el final de la alerta. 9 personas murieron y más de una docena resultaron heridas en un ataque aéreo contra Kiev, la región circundante, según informaron las autoridades ucranianas, en el sexto día consecutivo de ataques contra la capital ucraniana.
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0: Presupuesto General de la Nación 2027 se presenta en medio de crisis fiscal y pedidos de aumentos. Situación complicada, el escenario fiscal se ve complicado ante deudas acumuladas y reclamos. Tipo de cambio, entre los indicadores causantes de un desbalance durante este 2026, está el dólar. El Ministerio de Economía y Finanzas presentará hoy al Congreso el proyecto de presupuesto general de la Nación en medio de un escenario de tensión en las cuentas fiscales, deudas acumuladas con proveedores y reclamos de varios sectores, especialmente de la salud. Según lo que ya habían confirmado desde la cartera económica, el plan de gastos está elaborado en base a un tipo de cambio similar a este año, es decir, cercano a los 6.000 guaraníes por dólar. Además de estimarse un 3,9% de déficit fiscal y un crecimiento de 8% en la recaudación. En conferencia de prensa, el titular del Ministerio, Óscar Lovera, señaló que el presupuesto del Poder Ejecutivo contemplará un incremento interanual de 77% frente a lo que fue aprobado para este 2026, crecimiento sobre el cual el Ministerio de Salud representa hasta el 62%, pero sin aumento salarial.
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0: Dejamos un poquitito el fútbol porque de a poquito nos entusiasmamos otra vez con el tenis con Dani Vallejo. Nada más que Gael Monfils va a ser su rival en el US Open. El tenista paraguayo Adolfo Daniel Vallejo ultima detalles para su debut en el US Open ante Gael Monfils. El tenista paraguayo hará su estreno hoy martes en el estadio Louis Armstrong del Centro Nacional de Tenis en New York. Para las 20 horas paraguaya fue programado su partido contra el francés Gael Monfils, correspondiente a la primera ronda del Grand Slam norteamericano. Vallejo no llega ya como un simple invitado. Su crecimiento durante la temporada lo llevó hasta el mejor ranking de su carrera y le permitió competir de igual a igual en grandes escenarios. En Cincinnati, antes de llegar a New York, consiguió victorias ante Enzo Quackouts y Valentín Baquerot y alcanzó la tercera ronda, donde cayó ante Tommy Paul. Posteriormente disputó Winston-Salem, donde superó a Pablo Carreño Busta, antes de despedirse ante Botics Van den Schoop. El choque frente a Monfils será además inédito. Ambos nunca se enfrentaron anteriormente, por lo que no existen antecedentes directos que permitan marcar una tendencia. Vallejo tendrá que adaptarse rápidamente a un jugador que, pese a su edad y a su actual posición en el ranking, conserva experiencia, recursos y una capacidad especial para manejar grandes escenarios.
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0: tú eres la inspiración, este clásico de Chicago. La frase se compone y hace un uso emocional y se le dice a una persona especial para indicar que ella motiva tus acciones, tus sueños o tu deseo de ser mejor. Y en el contexto romántico es común escuchar la frase en declaraciones de amor o canciones dedicadas a la pareja. El título de esta famosa balada romántica de la banda estadounidense que se lanzó en 1984. Y la letra habla de un amor profundo y duradero, donde la otra persona representa el motor de la vida y el apoyo constante. Tú eres la inspiración. You're the inspiration. Chicago. Sabes que nuestro amor estaba destinado a ser el tipo de amor que dura para siempre. Y te quiero aquí conmigo desde esta noche hasta el final de los tiempos. Debes saberlo, a donde quiera que vaya, tú eres la inspiración. Eres el significado de mi vida. Eres la inspiración. Pedroso, ¿alguna vez alguien te dijo, tú eres la inspiración?
1: En dos oportunidades.
0: ¿En dos? Sí. Ah, bueno. ¿O disminuí mi imago?
1: No, en dos, un par de veces. Un par de veces, sí.
0: ¿Y cómo llegó a tocar tu corazón eso?
1: Me sorprendió. Y a la vez me emocionó.
0: ¿Tambaleó un poco?
1: Claro que sí. Escuchar eso
0: Esos latidos más rápidos que parecen taquicardia.
1: No, acelera tu corazón.
0: Acelera, ¿verdad?
1: El ritmo acelera. Te sentís con un sudor frío. Que te eriza
0: la piel. ¿Era muy jovencito o ya no?
1: No.
0: Ya era más madurito.
1: No, era la primera experiencia y segunda experiencia ya cuando era... ya.
0: O sea que no era todavía eso de que te volvía todo rojo como la camisa de Guillén, por ejemplo.
1: No. Fue sorprendente. Pero puedo.
0: Es bueno recibir una declaración así, ¿verdad?
1: De vez en cuando.
0: De vez en cuando.
1: Sí.
0: ¿Y aún sueña con ser la inspiración de alguien?
1: Ahora ya no.
0: ¿Ya no?
1: Ahora ya no.
0: ¿Ya cerró la puerta?
1: No.
0: Usted ahora canta, las puertas del olvido.
1: No, tampoco no. Ahora se disfruta nomás ya. Sin esperar nada de nadie.
0: Nada a cambio.
1: No. Simplemente como qué sé yo, algún cuarto de hotel, algún paseo.
0: A la pucha.
1: Hasta ahí. Una aventura. Algo
0: furtivo. Un vinito a la luz de la luna.
1: Algo furtivo y hasta ahí.
0: Sin comprometer el corazón.
1: Sin comprometer, claro que no, ni los sentimientos.
0: Y es fácil hacer eso, Pedro.
1: Claro que sí, claro.
0: Usted es un maestro, Pedro.
1: No, nada que ver. Estoy aprendiendo. La vida se aprende todos los días.
0: Mira un poco. Bueno, aproveche, por favor.
1: Gracias. Quiero saludar a todas las valientes luchadoras e incansables gallardas amas de casa. Que tengan un lindo martes. A todos los que están en sintonía, mis queridos amigos, guardias de seguridad, gomeros, talleres, a todos los que están en sintonía de América FM.
0: ¿No quiere aprovechar y saludar a los punteros también, esos que caminan buscando votos?
1: Ellos están trabajando y aprovechando también, porque esta es una oportunidad de trabajo también y ganarse alguito de platita para guardar lo que se viene fin de año, porque hipucuina.
0: La otra vez le he visto a mi hermano Enrique con Ivo caminando. No sabía si se iban o venían.
1: Se iban.
0: Ah, bueno, era difícil diferenciar.
1: Sí, era como el ocaso del sol.
0: Sí.
1: Vos no sabés si entraba o salía.
0: No, imposible era saber. Y ahí dije yo, bola eso de que sí caminaba, baja de peso también.
1: Así es.
0: Bueno, hablando de caminata, anda caminando mucho, pero oye, Coicoti, accidente con el estudio de Radio América.
1: No, yo tampoco.
0: Casi será Rodrigo Motila de Sao Cubrice, casi el botón de la camisa de Luis Guillén se le fue por el ojo al Rodrigo Pedroso Vareiro. Y si no anda pegüichi de peso, pecarubio Luis Guillén, ¿cómo está? Buen día.
2: Buen día, Aníbal, Rodrigo, ahí a nuestro amigo Oscar, a la audiencia, un gusto estar con usted y con la audiencia. Y bueno, hermano, hay que comer, hay que alimentarse.
0: Me exagera lento, ya sé.
2: No, hay que alimentarse realmente. La campaña política es estresante, ¿no? No es fácil hacer una campaña política. hay que salir a recorrer, hay que salir a hablar, a conversar con la gente. Y bueno, y nosotros estamos haciendo eso, ¿verdad? Y traje mi camisa roja porque es el aniversario, mes de aniversario del mejor partido, del gran partido Colorado.
0: El 12 es el mejor, el 12 es el cumpleaños de Aníbal Gómez Caballero. Ahí vamos a ponernos de acuerdo.
2: El 12 de este mes, sí, a señor. La pucha. Entonces vamos a esperar el pescado, oveja que te gusta ahora. ¿Está bien?
0: Amén.
2: Oveja, creo que. Entonces,
0: no sé, yo soy estilo Martín Fierro. Todo bicho que camina va a la parrilla.
2: Igual que Rodrigo Pedroso, entonces.
0: Rodrigo y Neymar, ahí.
2: Realmente faltan. Son 34 días, ¿verdad? 34 días que tenemos que seguir caminando. Y bueno, apuntamos al cambio. Ojalá que la gente entienda también esa situación que Pedro Juan necesita el cambio. Y vamos a seguir, seguramente vamos a seguir engordando, ¿verdad? Pero lo cierto y lo concreto que a la par de la comida vamos a seguir caminando también.
0: Ustedes tienen que, esa camisa roja que hacen, tienen que hacer, decirlo, la misma tela de que se mandó a hacer Superman. Ese va creciendo habitualmente con el cuerpo sin problema. Si no viene problema, mata.
2: Así es, no, pues está bien. Esta camisa es bien holgado, ¿verdad? Por lo menos.
0: Esa es la ventaja. Al hombre vos le podés decir que está gordo. Sí. Anda a decirle a una mujer, engordaste. ¡Di! No, para mí me da problema, bebé.
2: Y a tu señora específicamente que está gorda, ¿verdad? Está bien. No puedo decirle que está flaca, muy flaca, ni que está gorda, ¿verdad? Porque la mujer está bien.
0: No, qué bien que está nomás, qué bien que está nomás. Está bien.
2: No hay que descalificar ni calificarle, ¿verdad?
0: No, así de situación, señor.
2: Y así estamos, Aníbal, realmente. Como le dije, no es fácil hacer una campaña política cuando toda una estructura, realmente una gran estructura, tiene justamente la familia Acevedo. Y bueno, en contra de eso estamos nosotros remando. Pero no hay estructura cuando la gente realmente quiere el cambio. Eso se nota, que la gente realmente quiere el cambio, ¿verdad? Y creemos nosotros que somos la mejor alternativa y que somos el cambio, ¿verdad? Nosotros hace, justamente te llevo a enviar una encuesta que hicimos el año pasado, donde 79% de los pedrojuaninos pedía el cambio, era una encuesta real. Te voy a enviar ahí a Aníbal para que pueda, creo que ya en una oportunidad ya te envié, ¿verdad? ¿Sí? Y ojalá que se pueda plasmar esto. El 4 de octubre, ¿no?
0: Eso fue del año pasado, para la interna.
2: Para la interna, nosotros, o sea, yo antes de asumir un compromiso había mandado, o sea, hice una encuesta justamente donde la gente realmente pedía el cambio. Ojalá que nosotros seamos ese cambio, porque realmente estamos nosotros bien con el gobierno nacional, ¿verdad? Con el gobierno nacional. También tenemos el gobierno departamental hoy, y si ganamos la municipalidad va a ser demasiado fácil de poder llegar a los ministerios a fin de poder realmente traer beneficio que le pudiera, o sea, in situ, ¿verdad? Que valga la redundancia, el recurso que le pudiera beneficiar a nuestro distrito de Pedro Juan Caballero, ¿verdad? Uh-huh. Hoy se ve que se está haciendo el trabajo, ¿verdad? Seguramente yo sé que hay pocos recursos en la municipalidad o cero recursos, ¿verdad? Pero de todo modo, la municipalidad tiene crédito, entonces se puede hacer inclusive las obras, los trabajos a referéndum, ¿verdad? Hay un llamado de licitación, o sea, que es el nombre de referendos, y a referéndum se puede realizar las obras sin tener los recursos, y están las empresas que tienen legalmente solvencia, entonces te hacen deber.
0: Sí, sí, sí. Bueno, ayer cerramos nosotros un nuevo sondeo a través exclusivamente de la página, y una y mil veces ya dije, no es encuesta. Ahora estamos hasta ahora estamos aguardando todavía lo que yo quiero y estoy pidiendo para esa encuesta es para cubrir los gastos, que sean dos liberales y dos colorados, y no vamos ni siquiera a revelar quiénes son, para que sea lo más transparente e independiente posible, porque quiérase o no, siempre se inclina un poco el encuestador a favor del que paga, no en todos los casos. Entonces no quiero luego ninguna suspicacia, porque aunque Rodrigo no está de acuerdo con lo que pero ayer yo dije también, la gente me pone en tela de juicio hasta la credibilidad del medio cuando revelamos encuestas. Entonces, para evitar eso, y hasta ahora tenemos un colorado que se comprometió una parte, dividir en cuatro ese costo, dos colorados y dos liberales, puede ser un candidato o dos candidatas concejales que se sumen ahí, y así sumamos y hacemos esto, y ya va a ser la última encuesta. Después ya es esperar el día de. Bueno, pero el sondeo ayer que cerramos en la página de América FM, participaron 344. Luis Guillén, 49.1. Ronald Acevedo, 48. Yo vengo insistiendo desde hace rato que estas van a ser las elecciones más reñidas de todos los tiempos. Y eso ya es un avance interesantísimo. Porque siempre les resultó muy fácil a ellos, a los Acevedo, ganar las elecciones de taquito, sin hacer ni siquiera mucha campaña. Ahora parece que están obligados a moverse un poco, aunque ellos también están demasiado optimistas, dicen, con esto. Pero en base a este número, ¿qué opinión te merece? 49.1 a 48.
2: Realmente, los Acevedo, justamente, ¿verdad? En todas las campañas han sacado una gran diferencia. Seguramente este va a ser su elección más difícil, y así como está la encuesta, ¿verdad? Así como nosotros manejamos, también tienen la posibilidad de perder ellos, y que el Partido Colorado por primera vez pueda ganar las elecciones de periodo, justamente el periodo de la era democrática, eran los 5 años, ¿verdad? Completar un periodo, porque en una oportunidad estuvimos por 1 año y medio aproximadamente, en la época de Capelú específicamente. Y bueno, realmente esa es la encuesta, esa es la tendencia, ¿verdad? Y ojalá que cuando usted, o sea, el sondeo, la encuesta que nosotros tenemos, manejamos más o menos así también, una diferencia similar o empate técnico, pero seguramente la gente va a decidir o se va a resolver esto en el día de, ¿verdad? Si hay una diferencia más de 1000 votos, seguramente es porque algunas, de alguna u otra forma, hicimos algunas negociaciones, o nosotros hicimos algunas negociaciones para poder sacar esa diferencia, porque va a ser muy poca la diferencia realmente, así como nosotros estamos manejando ahora. Ellos tienen una ventaja, ¿verdad? Que hacen 23 años está en una administración pública, la ventaja que nosotros no tenemos, ¿verdad? Y tiene suficiente recurso realmente, que han, inclusive me animo a decir, sé que no te gusta a vos el tema de la ofendera, que han desviado, porque el empedrado mismo, Aníbal y audiencia, ustedes saben que viene recurso justamente del gobierno nacional para hacer 2000 cuadras de empedrado, y cada año se hace 1000 nada más, ¿verdad? Por eso estamos en esta situación. Entonces tiene suficiente recurso que es nuestro para poder ofrecerles a los electores. Pero yo creo y estoy seguro que los peruaninos tenemos valor, no tenemos costo, y nadie entra a votar por nosotros, y está bien, hay que agarre la plata de ellos y bueno, y que vote por nosotros, que vote por el cambio. Uh-huh. Y creemos que esa es la encuesta real, ese sondeo, ¿verdad? Porque tampoco el sondeo miente mucho, a no ser que nosotros le pidamos a todo el mundo que vote por nosotros, ¿verdad? Yo, por lo menos de mi parte, no le he pedido absolutamente a nadie para que vote por mí en una página digital. Además de ellos, no piden número de cédula, sí, tiene que ser electores de la ciudad, creo que para que pueda votar, ¿verdad? Que en el Facebook automáticamente al votar ya saben tu número de cédula, porque te da Facebook, justamente te obliga a poner tu número de cédula y tus datos completos para poder crear justamente esa página, o sea, la esa plataforma del Facebook, ¿verdad? Entonces, esa es la realidad, y ojalá que podamos nosotros realmente ganar estas elecciones por el bien de Pedro Juan Caballero y por el cambio que se merece Pedro Juan.
0: ¿Tenés buena perspectiva entonces?
2: Nosotros hace un año que estamos trabajando, estamos recorriendo, ¿verdad? Estamos recorriendo y vemos la realidad, lo que está ocurriendo en Pedro Juan Caballero. Vemos camino intransitable, pero Juan merece mucho más de lo que hoy se está haciendo, ¿verdad? Esta es una de las ciudades más importantes. Realmente, ahora vemos que está señalizando las calles, es bastante importante, ¿verdad? Nuestra laguna, nuestra plaza están limpiando, ¿verdad? Pero necesitamos una reforma total para las plazas. Necesitamos una reforma total, nuestra laguna, también la señalización en esa calle. Y bueno, nosotros tenemos las condiciones para poder hacer ese trabajo. Y bueno, y ese es el compromiso que estamos saliendo a asumir con la gente, era porque el intendente, aparte de ser una autoridad y la máxima autoridad de una ciudad, tiene legalidad y legitimidad. Entonces, cuando una persona está sin trabajo, cuando tiene el intendente buscar la manera de justamente de poner las condiciones o invitarle justamente a los empresarios para que pueda venir a invertir en Pedro Juan Caballero, no decir, sabes, que se fueron todos a otro departamento, a otra ciudad a invertir, sino que nosotros tenemos que justamente, como se dice, poner la alfombra al fin de que ellos puedan venir a invertir en Pedro Juan Caballero. Necesitamos generar fuentes de trabajo. Hay muchos adolescentes que están sin trabajo, entonces es responsabilidad justamente del intendente cuando no hay fuente de trabajo. Cuando una persona está enfermo y necesita realmente acceder a un hospital o a una cirugía, también es responsabilidad del intendente. Ya le explico por qué. Y de repente, si esta persona, si muere una persona, también es responsabilidad del intendente, ¿verdad? Muchas veces el intendente dice, no, es mi responsabilidad. Claro que es la responsabilidad del intendente de poder proteger la vida de su conciudadano, generar fuentes de trabajo. Si quieren,
0: ¿cómo
2: estudiar,
0: puede generar fuente de trabajo un intendente?
2: Y darle seguridad jurídica, política y también física a las poblaciones, a los empresarios. Vino un empresario para poder hablar, por ejemplo, con el candidato. Quiere poner un frigorífico de aves. Va a generar 4.000 puestos de trabajo. El intendente no le atendió. Es obligación del intendente atenderle a los empresarios que vienen, porque el empresario quiere el acompañamiento de la máxima autoridad, que es el intendente, ¿verdad? La máxima autoridad es el intendente, ¿verdad? ¿Y quién es el que habilita para que se pueda instalar una industria? Es el intendente. Pues si no se le recibe a los empresarios, una empresa de mármol, que el intendente tampoco le recibió, ¿verdad?, va a generar 600 puestos de trabajo. Entonces, hay empresarios y empresarios que vienen queriendo invertir en Pedro Juan Caballero, sin embargo, el intendente, porque tiene algún problema personal, o no sé si es su modo, o sea, su forma de no querer atenderle a la gente, bueno, no le atiende, entonces se va a otro distrito, a otro departamento, para poder conversar, hablar con la gente, o sea, con el intendente, a fin de que pueda habilitarle esa industria, esa empresa, y no solamente habilitarle, acompañarle para poder tener las autorizaciones nacionales. Bueno, es solamente local, es la autorización cuando se va a poner una industria, sino que ya es una cuestión nacional, que a nivel nacional tiene que hacer la gestión, y necesita el acompañamiento del intendente para que pueda habilitar su negocio, su empresa, su industria, ¿verdad? Y ese acompañamiento es lo que hoy no tenemos nosotros del el candidato a intendente del Partido Liberal específicamente, era, y nosotros necesitamos realmente acompañarle a los empresarios para que puedan venir a invertir y generar ese fuente de trabajo, y eso van a tener con nosotros, eso van a encontrar con nosotros. Vuelvo a reiterar, ¿por qué yo hablo y van a decir muchas personas que no entienden? Bueno, ¿por qué va a ser responsabilidad de Ronald la seguridad? ¿Por qué va a ser la generación de fuente de trabajo va a ser responsabilidad del intendente? ¿Por qué eso es? Porque el intendente, cuando asume su cargo, hace un juramento de cumplir la Constitución Nacional y las leyes de la República del Paraguay y hacer que se cumpla. Y el derecho a la vida es un derecho constitucional. El derecho al acceso al trabajo es un derecho constitucional. Entonces, cuando se viola un derecho constitucional, está incumpliendo con el juramento que hizo el intendente o los concejales municipales, ¿verdad? Entonces, en ese sentido, tiene ese grado de responsabilidad tanto el intendente y los concejales que hacen juramento de cumplir la Constitución y las leyes de la República del Paraguay y hacer que se cumpla. Y no puede decir ellos, no es mi responsabilidad inmiscuirme en el Poder Judicial, porque también es responsabilidad. Cuando hay una injusticia, por supuesto que es como la máxima autoridad y como nuestro representante, el intendente tiene la obligación, la responsabilidad de poder proteger a su conciudadano.
0: Bueno, claro, uno siempre analiza, ¿verdad? En este momento, pues, uno lee muchas noticias y dice, empresas del Brasil encuentran en Paraguay la gran oportunidad de instalarse. ¿Y por qué se instalan en otros lugares si el mejor lugar para las empresas brasileñas sería nuestra zona? nuestra región, y Pedro Juan Caballero específicamente por todas las facilidades que representa la frontera seca, ¿verdad? Es darle las condiciones necesarias nomás.
3: Efectivamente, nosotros
0: no regalar nada, nosotros darle las condiciones, las garantías.
3: Lo que pasa, vuelvo a reiterar, ¿verdad? Nosotros aquí en Pedro Juan, en primer lugar, necesitamos un intendente presente que le reciba realmente, después que analice si es que le va a autorizar o no le va a autorizar. Pues no, es una autorización municipal nada más. Es una, necesita ellos algunas gestiones nacionales, ¿verdad? Porque el timbrado y la autorización de la de las autoridades nacionales tiene que ser acompañado por el intendente, porque ¿qué es lo que nosotros buscamos? Generar fuentes de trabajo. No tenemos mano de obra calificada. Claro que interín de que se construya la industria, la propia industria puede a través de SINAFOCAL, a través de CNPP, a través del propio la propia municipalidad, puede capacitarles inclusive a los adolescentes que puedan trabajar. Tenemos adolescentes de 14, 15, 16 años, 17 años, y vos fuiste adolescente, sí, Aníbal,
0: pero, Rodrigo. Pero no podés pedir mano de obra a adolescentes, que sean adultos. Los adolescentes tienen que estar estudiando, tienen que estar en el colegio, tienen que estar en la escuela.
3: No, pero hay muchos adolescentes que necesitan trabajar, Aníbal. No, vos fuiste adolescente alguna vez.
0: Y eterno en tu adolescente, vida, yo sé.
3: Y bueno, ahora hace mucho tiempo, ¿verdad? Pero no, yo te mucho cuento que los adolescentes también merecen estudiar, o sea, trabajar, ¿verdad? Cierto, estudia a la mañana y con la autorización de sus padres puede trabajar a la tarde. Y el que estudia a la tarde trabaja a la mañana, ¿verdad? Pero sí, los adolescentes necesitan trabajar, tienen que trabajar, deben trabajar, ¿verdad? Estamos en un... en una ciudad donde hay personas realmente humildes, la persona que los padres nomás trabajan y muchas veces les falta justamente para comprar su ropa, su uniforme o para seguir inclusive estudiando, ¿verdad? Entonces nosotros necesitamos también generar fuentes de trabajo a los adolescentes, Aníbal. ¿Por qué tener que esperar 18 años para poder trabajar? Yo, por ejemplo, desde los 11 años estoy trabajando, ¿verdad? Desde los 11 años trabajo, ¿verdad? Ahora, nosotros tenemos que justamente ver la manera que a los adolescentes se le puede agarrar a los adolescentes para que pueda trabajar. Hay conocido supermercado que le está dando oportunidad a los adolescentes con la autorización de sus padres para que pueda trabajar, ¿verdad? Entonces nosotros también necesitamos generar fuentes de trabajo para ello, Aníbal Rodríguez.
0: Bueno, dale, Luis, vamos a reencontrarnos en una semana.
3: Lista uno. ¿Cuándo va a ser el próximo debate con el señor este?
0: Y cuando nos pongamos de acuerdo los tres. Cuando llegue a aceptar por las dos partes, ¿verdad? Sí. Vamos a hablar.
3: Yo ya acepto.
0: A Ronda la Segura venimos invitando cada semana que venga. Nos está viniendo, vamos a ver. Dale, Luis.
3: Ojalá que venga.
0: Chao, Luis.
3: Dale, chao.
0: Rodrigo Pedro Suárez.
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4: Bueno, yo sé que te va a encantar esto, porque Pedro Arce hace rato, a las 7:47, envió cuando hablamos de esto de las mujeres plagueonas.
1: Porque
4: y mandó él versículos principales que a vos te va a encantar. Proverbios 21:19. Mejor es habitar en tierra desierta que con mujer rencillosa y molesta.
1: Ay, qué
4: pena. Indica que la paz de un lugar solitario es preferible a vivir en medio de discusiones y mal genios. Proverbios 27:15-16. Gotera continua en tiempos de lluvia y la mujer rencillosa son semejantes. Pretender contenerla es como refrenar el viento o sujetar el aceite en la mano derecha. Compara la queja constante de una gotera molesta que nunca para y resulta imposible de controlar por la fuerza. Me imagino yo ya un encuentro entre ustedes, una tertulia y discutiendo sobre estos versículos bíblicos.
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6: Son las 9:13.
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5: 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Y la temperatura en Pedro Juan Caballero:
1: 17 grados centígrados.
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1: Trump se reúne con ejecutivos petroleros para analizar medidas que reduzcan el precio del combustible en medio de la guerra con Irán. El encuentro ocurre pocos días después de que el mandatario anunciara un acuerdo con Venezuela para ampliar el control estadounidense sobre las reservas y la producción de petróleo, así como el aumentar el flujo del crudo venezolano hacia las refinerías de Estados Unidos.
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4: Salud minimiza ola de renuncias de especialistas pese a alerta gremial por falta de reemplazos. El Ministerio de Salud admite apenas 62 renuncias de médicos y especialistas, mientras el SINAMED estima que las dimisiones alcanzarán la cifra de 600 y advierte que no hay reemplazos fáciles. El Ministerio de Salud Pública y Bienestar Social informó que solo 62 notas de renuncia ingresaron por mesa de entrada
0: de las cuales apenas 21 cumplían con las formalidades legales exigidas. Las 41 restantes fueron presentadas con firmas escaneadas, un formato que la cartera no acepta. Así lo explicó Juan Marcelo Estigarribia, director general del gabinete del ministerio, durante una entrevista. Sin embargo, los datos del gremio médico dan cuenta de que la cifra total asciende a 431 renuncias y podría llegar a 600 dimisiones en áreas como terapia pediátrica, anestesiología, neurocirugía y cirugía pediátrica, entre otras especialidades críticas. En hospitales como el de Trinidad y el regional de San Ignacio Misiones, la totalidad del plantel presentó su renuncia.
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0: El 2 de mayo, el gallo norteño expone la punta frente a Luqueño. Con su gente, el líder del campeonato, el único invicto 2 de mayo, recibe en el Río Parapití hoy a Sportivo Luqueño desde las 18:30. 2 de mayo va a ser de local ante Luqueño por la fecha 8. El elenco pedrojuanino expone su condición de líder luego de retomar la cima del clausura en la ronda anterior, manteniendo una racha imbatible en lo que va del certamen. Suma 5 triunfos y 2 empates en 7 partidos. Con una estructura que se va consolidando, el equipo del 2 de mayo tiene como principal objetivo adquirir mayor protagonismo como fórmula principal, el hacerse fuerte en condición de local. A su vez, el conjunto auriazul, que en la fecha anterior consiguió un importante triunfo ante Rubio Ñu, busca prolongar el buen momento para desprenderse de la zona roja del promedio e ir apuntando a pelear por cupos a torneos internacionales para la próxima temporada. Cifra, 5 anotaciones suma Fernando Mati Cáceres en la presente temporada con el 2 de mayo y es el artillero del equipo. Fernando Matías Cáceres, el goleador del 2 de mayo. Vamos todavía, Gallo Norteño transmite América FM.
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0: Escuchar esta canción me hace acordar de mi querido amigo Roberto Riveros. Impresionante, ¿verdad? Escuchar a los Bukis con Marco Antonio Solís. Roberto Riveros, que va a ser uno de los grandes artistas en el Festival de la Primavera, primera edición, el 20 de septiembre en Sacre Aline, junto a Defenders, Rocío y su grupo, Samba de Ponta, Seba Moreira, Aura 4, Dúo Fiesta Paraguay, Darío del Padre y N2 Cumbia Urbana. 20 de septiembre, almuerzo show único, espectacular. Bueno, para hacer simplemente una comparación, necesariamente tengo que preguntarle también, Rodrigo Pedroso Vareiro, ¿alguna vez le dijeron, será mejor que te vayas?
1: Sí, varias veces.
0: ¿Varias veces?
1: Sí.
0: A la pucha será.
1: Varias
0: usted,
1: veces.
0: Usted ya vivió de todo.
1: Sí.
0: Vení, andate, pitate, lejó.
1: Sí. Así es.
0: Casi como una bola sin manija.
1: Y sí, son cosas que pasan en la vida, viejo. ¿Qué vamos a hacer?
0: Será mejor que te vayas, ya hemos reñido bastante. La noche se ha puesto fría, llegó la melancolía. Marco Antonio Solís. Hablando de Marco Antonio Solís.
1: ¿Qué pasa con Marco Antonio Solís?
0: Se viene el Buki. Se viene con todo una vez más. 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Bueno, antes de una nueva entrevista acá en los estudios, me gustaría con David León Rojas, por favor, Oscar. Urgente. David. Ya está David. Porque quiero que nos cuente un poco esto. David, ya estamos en plena hora, ¿verdad? El tema de aquel lamentable, terrible accidente de tránsito donde un hombre perdió la vida, donde una mujer, la hija, la que era Mise Rocorá, creo que sigue un tratamiento terrible todavía en Asunción, injertos de piel.
1: Emergencia médica, ¿no?
0: En el hospital de trauma.
1: Hospital del trauma.
0: Y bueno, y ahora el que causó eso, el principal responsable, está citado hoy para una audiencia, David. Va, David. Hola, Villegas.
2: Hola.
0: Esa.
2: Ahora sí. Y más coño, ya no sé yo.
0: Ah, no hay guau,
2: pero... acaba de finalizar a nivel la audiencia. Y justamente hoy en la tarde va a salir la resolución, vamos a decir, le va a dar la libertad el juez Álvaro Rojas.
0: Pero ¿cómo sabe que ya le va a dar la libertad?
2: Porque hoy va a salir la resolución. Acaba de finalizar la audiencia y la abogada querellante Patricia González, muy preocupada, antes que salga la resolución, para ver si podemos hablar con el juez Álvaro Roja Aníbal.
0: Ya vi el... De cargo, ve.
2: La nota. Sí.
0: De cargo, ve. Buscarle al juez Álvaro Roja a ver qué dice.
2: Sí. Y me ha manifestado, ¿verdad? Muy preocupado, por cierto, porque hay una necesidad tremenda de la familia. Hasta hoy en día ni una jeringa no colaboró con la familia. Justamente yo le llamé ayer la tarde a María Gloria, que está en Asunción con su hija. Ya pasaba necesidad, Aníbal, hace rato que ya estaba por Asunción y ella sola con su hija, ¿verdad?
0: Qué tremendo. Le buscás al juez Álvaro Roja y nos avisa, por favor.
2: Sí, señor. Referente ya a exposición a peligro de tránsito terrestre, lesión grave, omisión de auxilio y homicidio culposo de esta ciudad. Bien sabemos que el causante es Marcos Manuel Esperati Duarte.
0: Ingeniero civil.
2: Sí, ingeniero civil.
0: Bueno, acá hay que separar algunas cosas, David. Que lo de la libertad va a conseguir nomás luego. O sea que eso olvídense. Porque es lo que la ley determina. Es homicidio culposo. Lastimosamente nuestras, los que hacen, nosotros no tenemos la gente buena haciendo leyes, gente pensante haciendo leyes en el Parlamento. El que maneja borracho y mata tiene que ser dolo eventual como mínimo, pero no es, la ley no establece. Aunque hay fiscales, nosotros hablamos con el propio Andrés Cantalupi y él dijo que iba a estudiar y analizar, pero por lo visto que no imputó de esa forma. Bueno, buscale a Álvaro Rojas y después charlamos la de David.
2: Enseguida, compañero.
0: Bueno, la nota decía, señores, Félix Andrés Cantalupi González, él es fiscal, Cristian Clever Colmán, Dalmi Patricia González Ríos, abogada. Notifícole que en el expediente número 3300, año 2026, con carátula Ministerio Público contra Marcos Manuel Esperati Duarte, sobre exposición a peligro del tránsito terrestre, lesión grave, omisión de auxilio. Oye, Popaitengo será, le mató a una persona, le lesionó grave a otro, huyó del lugar y homicidio culposo en esta ciudad. El Juzgado Penal de Garantías número 1, Secretaría 2, ha dictado la actuación providencia, fijación de día y hora de audiencia. Atento al escrito que antecede, señale esa audiencia, ya terminó esto, para que el imputado Marcos Manuel Esperati Duarte comparezca ante este juzgado, acompañado de su abogado defensor y del representante del Ministerio Público interviniente, a objeto de llevar a cabo la audiencia oral de revisión de medidas cautelares. Pepe, ya iba y te mandé. De conformidad a los artículos 250 y 251 del Código Procesal Penal. Notifíquese y ofíciese. Quedan ustedes debidamente notificados ante el juzgado de Álvaro Rojas entonces.
1: En cualquier momento este...
0: Hoy va a salir en libertad.
1: Va a salir este tipo.
0: Ahora, por eso, pero acá lo que la familia tiene que es iniciar un juicio en lo civil.
1: Sí, en lo civil.
0: Por daños y perjuicios. No pasa luego por dejarle en la cárcel.
1: No.
0: Porque con dejarle en la cárcel lo más no ganas nada. Primero que ya no se va a recuperar la vida que se perdió. Segundo, sí, todo lo que ya se gastó de nuevo por la hija.
1: Sí.
0: Esos injertos de piel, todo lo que significa.
1: Cuatro operaciones
0: de fracturas dobles expuestas. Sí. Pero lo que significa para la mamá permanecer en Asunción, el costo que eso, el daño económico y psicológico.
1: Un desgaste.
0: A eso es lo que hay que apuntar, en lo civil. No mantenerle en la cárcel, que no va a cambiar mucho, aunque yo soy de la teoría de que el que mata borracho tiene que ser cárcel.
1: Sí.
0: Cárcel.
1: En cualquier país serio eso pasa.
0: Es que no podés, pues, decir, fue una, ¿qué va a ser accidente? Si hiciste borracho, tienes que ser consciente de que empezaste a beber y después tomás, estás poniendo en riesgo de ser un homicida y matar a personas inocentes. Sí. En este caso le mató a un pobre hombre que estaba llevando a su hija de la facultad, imagínate. Y omisión de huir otra vez del lugar. Ahora, eso de huir del lugar, ¿no es un agravante para darle ya la libertad?
1: Debería.
0: Por lo menos es ella mi emis y mi, hasta que se comprometa en resarcir el daño. Porque te acordás que su primera excusa fue, yo tengo a mi mamá a quien cuidarle. ¿Y por qué no pensó en su mamá antes de hacer esa estupidez?
1: La omisión de auxilio es también un agravante en este país.
0: Sí, también. También. Vamos a ver qué nos dice el juez Álvaro Rojas al respecto. Hola, Larisa Winkler. ¿Cómo anda, Supermamá? Buen día.
3: Buen día, Aníbal. Buen día, Rodrigo. A toda la audiencia de Radio América. Más una vez, un gusto compartir aquí esta mañana de neblina por Pedro Juan Caballero, sí, aquí con ustedes.
0: Realmente, sí. Realmente. Bueno, ¿por qué le digo Supermamá? Porque Larisa, yo soy de contar todo, ¿no? A mí no me tienen que contar nada, si es que no, que ella iba a estar más temprano con nosotros, iba a estar compartiendo con Luis Guillén. Y no pudo en ese momento. ¿Por qué? Porque el bebé casi no quiso dormir a la noche.
3: Así mismo es. Las criaturas van cambiando acorde, pasan las semanas, ahora los bebés. Nosotros, en nuestro caso, tenemos dos, porque Lenita con un año y medio sigue siendo bebé también. Y así, pero es la vida de madre caóticamente hermosa, Aníbal. Realmente es una fase espectacular. Somos bastante bendecidos y lo importante, más que todo, es que están sanitos. Que los padres no duerman, ya no viene el caso.
0: Realmente, realmente. Y bueno, ¿y cómo va todo? 34 días para las elecciones.
3: Sí, así es, Aníbal. Seguimos nosotros recorriendo, llegando a cada rincón de la ciudad con el compañero de Fórmula Luis Guillem, realmente llegando más a las áreas periféricas de la ciudad, escuchando las necesidades de la gente. Es por una parte contentos, gratificantes, porque siempre resaltan que nos escuchan en el programa, Aníbal. Uh-huh. Y eso nos deja contentos a todos. Es que gracias a los medios de comunicación estamos llegando también a más personas. Y se siente ya en el ambiente que se necesita el cambio, Aníbal. Realmente la gente está esperanzada, está decidida. Incluso llegamos y nos dicen, no, ahora ya no importa el color, no, yo soy liberal, pero ahora ya no podemos seguir así, y eso nos anima cada día más a seguir con más fuerza. Y por otro lado, verdad, que la mayor cantidad de reclamos son en los rubros de camino y falta de medicamentos.
0: Uh-huh. El eso. Eterno sueño de nosotros los demócratas sin partidos, que el liberal pueda votar tranquilamente por el colorado y que el colorado pueda votar tranquilamente por el liberal. Alguna vez hay que apuntar a las mejores personas, no al color precisamente, ¿verdad?
3: Sí. Y sabemos que venimos prácticamente de 20 años, no luego de un partido, sino que de una misma familia, ¿verdad? Y que ahora la gente del propio entorno está decidida a ese cambio. Y yo creo que este es el momento y que este va a ser el momento de ganar, y que el 4 de octubre vamos a estar festejando la victoria de la lista 1. Vamos a llegar a la intendencia de Pedro Juan Caballero.
0: Mucha confianza, mucho optimismo.
3: Sí, sí, sí, porque eso es lo que escuchamos en las calles, eso es lo que escuchamos de la gente, y más aún con todo el trabajo que viene realizando nuestro colega Ever Salinas, en donde la gente dice, había sido, se puede, había sido, si se quiere, se puede hacer. La gente realmente está destacando las calles que se están limpiando, es el orden que se está manteniendo, tratando de mantener, cosa que hace mucho no se veía. Realmente nuestra ciudad estaba bastante dejada. Era una queja que nosotros en cada sesión llevábamos, ¿verdad? De que la gente reclamaba de las plazas sucias, reclamaba del recolector de basura que no pasaba, que disminuyó su cantidad de días. Entonces son pequeñas cosas que hacen la diferencia en el diario, Aníbal.
0: ¿Cómo tomaste vos en forma particular? No te pregunto como bancada, el hecho de que ayer Carolina pedía informes e informes a Ever Salinas, justo en un momento donde mucha gente, pero muchísima gente, está aplaudiendo lo que está haciendo.
3: Y mira, Aníbal, yo en estos 5 años me cansé de pedir informe al Ejecutivo, donde muchas veces la contraparte tomaba de burla, se reían, me tomaban al pelo, y como que ayer se dio la vuelta a la tortilla, porque me reí también, me tomó como algo de burla ahora, de que ahora se pidan ciertos tipos de informes. Uh-huh. Cuando en su momento hablaba de cosas tan indignantes como los famosos vasos plásticos, las cartulinas, por más de 500 millones, y después recibo una foto en el grupo de WhatsApp. Acá están los vasitos plásticos.
0: ¿Esa fue la respuesta?
3: Esa fue la respuesta.
0: Bueno, pero uno podía decir, en ese momento los pedidos de informe era de una colorada a un liberal, pero ahora es de una liberal a un liberal.
3: Y ahí se ve la crisis momentánea ahora, Aníbal. Es lo que, por lo menos, veo que eso es lo que está reflejando. Es un momento realmente donde ellos deberían de estar apoyándose, y cada día vemos que tenemos un nuevo evento, por así decirlo.
0: Pero a ustedes les viene bien.
3: Totalmente.
0: Digo, bueno, no, en política todo vale, mientras no sea algo violento, algo fuera de la ley. Aprovechar las crisis de los otros, o las discusiones, o las discrepancias, también forma parte de la política.
3: Totalmente, por eso más que nunca digo que este es el momento de ganar, y es que este es el momento que vamos a llegar a nivel. Se ve una ruptura, se ve una crisis, una falta de comunicación interna.
0: ¿Crees que después de aquella... Bueno, ¿vos ya naciste cuando Capelú ganó la intendencia?
3: Sí.
0: ¿Ya? Bueno, pero después...
3: Incluso era criatura, y recuerdo, como siempre le toca a papá trabajar en la escuela 290, porque está en nuestro barrio. Uh-huh. Y yo desde chiquitita ya le acompañaba y estuve en esas elecciones, en ese colegio con él. Y primera vez que el Partido Colorado gana, sí, en ese entonces, en esa escuela electoral. Y de ahí nos fuimos todos a festejar. Cuando, en ese entonces, el antiguo predio de la municipalidad, entre la seccional Colorado 17. Sí. Y pocos sabían que Capelú era mellizo. Uh-huh. Y tío Ramón, en... sale él en la puerta, en la ventana ahí de la seccional, dando sus chaucitos y agradeciéndole a la gente por la victoria de todo el mundo, felicitándole. Y después teníamos dos capelú y había sido, nos enteramos de que era mellizo. Bastante bien recuerdo esa escena, yo tenía...
0: No, te iba a decir nomás que después de eso nunca más se generó tanta expectativa de la posibilidad de que un colorado gane la intendencia, ¿verdad?
3: Así mismo.
0: Y ahora se está generando ese ambiente.
3: Ahora se está generando ese ambiente. Incluso en muchas de las visitas que estamos recorriendo, la gente se recuerda de este episodio de la victoria de Capelú.
0: Porque después fueron palizas y más palizas.
3: Y sí.
0: Chachá por la colita recibían los colorados.
3: Y ahora no. Ahora recuperamos la gobernación en 20 años y ahora estoy segura de que vamos a recuperar la municipalidad de Pedro Juan Caballero.
0: Bueno, genial. A seguir trabajando, Lari. Gracias por la presencia. Hoy no le dijimos ya, no coordinamos el tema de las entradas, porque más tarde va a estar Robert Benítez con algunas entradas también. Joven, candidato, Partido Liberal Radical Auténtico, porque me quedé pichado. No revisé yo, pero hay dos personas que no retiraron su entrada. Y entonces, de castigo por culpa de esas dos personas. Por culpa de esas dos personas. Martes fue, ¿verdad?
3: El martes pasado, sí. Pero de todas formas, seguimos apoyando al Gallo Norteño y somos todos de mayo. Y que se venga más una victoria, ¿verdad, Aníbal, para seguir? Sí.
0: Por culpa de Misael Alarcón y Víctor Jiménez, que no retiraron sus entradas. Tengo ahí en mi camioneta las entradas. Por culpa de Misael Alarcón y Víctor Jiménez, hoy suspendimos con Larisa las entradas. Yo nomás decidí, no es que Larisa decidió. Es que no estamos tremendamente apretados todos, por eso es... Gracias, Lari.
3: Gracias a toda la audiencia. Un gusto compartir nuevamente con ustedes. Y el 4 de octubre somos Luis Guillén.
0: Su Excelencia Álvaro Rojas. ¿Qué tal, Aníbal? Me dijo, le saludé ahí. Vamos a ver si llegamos a tener una respuesta más del magistrado que va a tomar la decisión. El abogado Santiago Fariña. Qué tremendo esto. Buen día, estimado amigo. Estoy escuchando tu programa. Y no hay omisión de auxilio, dice Pedroso. No hay omisión de auxilio si tenés bolsillo y bien cargado.
1: No, bueno.
0: Saludos para los integrantes de América. Lo dice un abogado, ¿eh?
1: Sí.
0: Pero ya. No debería de ser así. Va a dar 10 entradas, Maxi Dávalo. A la pucha. Bueno, vamos a ir haciendo enseguida ya. Estamos locos como el tiempo, pero voy a vender ya, entonces rapidito para ir ganando tiempo. Aguardando cotizaciones, pero ni eso ya le voy a apurar a Antonella. 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

0: 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Antes de cumplir con los otros, vamos hasta Marciano Sánchez. 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
1: Así es, Aníbal. Vinimos, como se dice, como dice un dicho, vinimos volando como una tortolita arriba.
0: Ay, güey.
1: ¿Dónde se hizo el allanamiento? ¿Verdad? Ahora terminó. Ya dialogamos con la fiscal Rosana Coronel, también con la comisario principal, la señora Carmen Cuellar, que es el jefe regional de la Interpol, donde fueron aprehendidas 4 personas. Las mujeres, Aníbal, fueron descartadas de este allanamiento, fueron desvinculadas, porque son 2 mujeres que son trabajadoras de sexo, fueron contratadas.
0: A la pucha.
1: Sí, señor. Estas 2 chicas quienes se encontraban en...
0: ¿Pero brasileñas también?
1: También son brasileras, Aníbal. Ellas son desvinculadas, ¿verdad?, de este allanamiento. Y la única persona que tiene orden de captura de la brasileña será expulsada, ¿verdad?, de nuestro territorio, y las otras 3 serán imputadas, según la fiscal Rosana Coronel Aníbal. Desde por un lado, y por otro lado, como decíamos, ya estamos aquí en la municipalidad, donde habrá una firma de convenio, que primeramente nos había hablado con la concejal y presidente de la Junta Municipal, la abogada Lourdes María, para que nos explique un poco cómo ella consiguió, ¿verdad?, traer esta empresa prácticamente después de muchas reuniones, muchos viajes, inclusive el lado brasileño, pero la doctora sí puede comentarnos con relación a esta firma de convenio aquí entre la municipalidad y esta empresa brasileña para América FM. Muy buenos días.
2: Muy buenos días a toda la amable audiencia de Radio América FM. Buenos días, Aníbal. Buenos días, Rodrigo. Y bueno, hoy es un día demasiado especial para mí por un logro de suma importancia para el municipio de Pedro Juan Caballero. Estoy aquí en compañía del empresario, el señor Valdimir Bueno, quien va a hacer una donación significativa para la comunidad en cuanto a nomenclatura de nombres, o sea, las placas donde se va a colocar nombre de las calles. Esta empresa, quien se va a encargar de hacer dicha donación, ya se instaló en Pedro Juan Caballero y se llama Urban Think EA. O sea, es una industria maquiladora quien ya nomás va a estar empezando a operar aquí en Pedro Juan Caballero, generando trabajo para la gente y por supuesto que también generando ingresos para ellos. Y en vista a eso, nosotros, con mi marido, que ustedes ya saben la trayectoria de Pedro, el trabajo que desempeñó como gobernador para atraer inversores aquí en la zona, que después de que él dejó la gobernación ya no se hizo ese trabajo. Entonces, en base a esa preocupación, yo le pedí, particularmente continuamos haciendo, yo le pedí que me acompañe, que me ayude para continuar trayendo inversores, y eso fue lo que hicimos, un trabajo de bastante tiempo, ¿verdad? Porque la instalación de industrias no se hace de la noche a la mañana, sino que más bien requiere de mucho trabajo, mucho compromiso, ir y venir, mostrar la otra cara de Pedro Juan Caballero, mostrar la otra cara de nuestro país, los beneficios que tenemos a través de la ley Maquila. Entonces, eso hoy da su fruto. Y siempre también, hablando con los empresarios, les decimos que tienen que tener una responsabilidad social con el pueblo pedrojuanino. Eso quiere decir que ellos van a venir a instalarse, van a tener sus frutos económicos. Entonces, por eso también ellos tienen que estar comprometidos en una responsabilidad social de ayudar en ciertas cosas al municipio. Entonces, eso muchos entienden y por eso hoy ya es una realidad. 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calles no tienen los nombres identificados así que sean visibles.
1: Vamos a trasladarnos así también la sala de la intendencia de Aníbal, justamente acá. Primeramente vamos a terminar con la entrevista, ¿verdad?, con la doctora Lourdes. Si puedes presentarnos al señor.
2: Sí, por supuesto que sí. Acá el señor Valdemir Bueno es un empresario que está viniendo de la ciudad de Maringá. Yo quiero pasarle las palabras para que él dé una presentación de la empresa que ya se instaló acá en Pedro Juan Caballero, y decirles una vez más que es un logro demasiado importante y muy grande para nosotros, porque requiere una inversión significativa para el municipio de Pedro Juan Caballero. Entonces, señor Valdemir.
1: Muy buenos días, señor Valdemir, y puede comentarnos cómo está viendo la ciudad de Pedro Juan Caballero. Bien sabido que es una ciudad hermosa, una ciudad pujante. Entonces, a su visión, señor Valdemir, ¿cómo está viendo la ciudad de Pedro Juan Caballero para América?
3: Sí, buen día a vos y a audiencia de América. Yo ya soy un empresario no Brasil y resolví trazer algumas empresas mías para acá. E percebi que havia esta situação, nós deveríamos sinalizar, tive essa dificuldade, as esquinas, as praças, e ofereci aí, através de um projeto, fazer uma doação para municipalidades e a gente sinalizar, colocar aí as placas para facilitar para todo mundo. Essa é a intenção.
1: É bom, era porque justamente a nomenclatura das calles estará a cargo da empresa que você representa, não?
3: Sim. Nós vamos trazer e implantar, claro que com a colaboração da prefeitura, a colaboração da Câmara Municipal, da senhora Lourdes, do senhor Pedro, que tem acompanhado aqui da municipalidade, que vão passar estas informações e as prioridades, por onde vamos começar. Pretendemos começar a instalar no máximo em 10 dias, já essas identificações.
1: A fábrica já está instalada aqui em Pedro Juan Caballero?
3: Sim, já está instalada, documentada, já há algum tempo a gente vem trabalhando nisso. Hoje estamos tranquilos, já tudo documentado e com condição de iniciar o trabalho.
1: Tem um pressuposto de quanto mais ou menos alcançaria todo esse projeto?
3: Eu acho que é uma coisa aí de uns 600, 700 mil dólares no total. Sim.
1: Muito obrigado, bem-vindo, senhor.
3: Eu que agradeço o senhor e a sua audiência. Muito obrigado.
1: Estamos aqui também, senhor Pedro González, que justamente está com sua palavra também, a escutar o senhor Pedro González. Mas falando com ele também, justamente, eles puderam analisar, ¿verdad?, a falta de nomenclaturas de calles em los barrios, ¿verdad? No centro está señalizado, mas já em los barrios necesitamos eso hacia el barrio Jardín Aurora, Amistad 1, Amistad 2, hacia el barrio María Victoria, General Gienes. Entonces, a través de eso nació este proyecto, ¿verdad?, en donde varios empresarios, ¿verdad?, a través de él van a estar apostando en la señalización de Pedro Juan Caballero con una donación importante para el municipio, ¿verdad? De primera ya tienen preparadas las 100 primeras placas con sus traversales para instalar. Una vez que la municipalidad le pase los nombres de las calles, la próxima semana se van a realizar las instalaciones. Entonces, la idea en sí es señalizar todas las calles de Pedro Juan Caballero para que también nosotros, como una ciudad importante, la gente pueda ubicarse en donde esté, en los barrios, en los lugares donde llega. Y bueno, esto también es una gestión de Lourdes, ¿verdad? Que ella como presidenta de la Junta fue una de las que en la reunión de empresarios ella manifestó que ella le gustaría, ¿verdad?, que eso pase. Entonces de ahí surgió la posibilidad, le dije a Lourdes, tenemos que hacer una ordenanza de responsabilidad social para los empresarios, que es una ordenanza de responsabilidad social en donde los empresarios vienen a Pedro Juan, instalan su empresa, obtienen lucros, generan mano de obra, pero también tienen una responsabilidad social con el municipio. Entonces eso va a hacer que se pueda hacer muchas cosas más, no solo señalización de calles, sino atención de plazas,
4: mantenimiento de escuelas, un montón de cosas que van a poder realizar los empresarios a través de esa ordenanza de responsabilidad social. Entonces vamos a estar trabajando con eso. Aquí el intendente Eber Salinas justamente también participa y participa activamente de las reuniones. Él es un empresario exitoso, es fabricante también. Él conoce el corazón de los industriales, conoce las necesidades, conoce cómo funciona una industria. Entonces los industriales se sienten muy a gusto con él. Es una persona con mucha apertura y con Eber justamente estamos llevando adelante este proyecto. Ahora, él es una de las personas que también abrió las puertas y va a estar apoyando durante su administración, va a estar apoyando todos estos proyectos que estamos realizando.
5: ¿Por qué le dicen la responsabilidad social, como se llama este gobierno?
4: Y sí, yo creo que Lourdes una vez va a presentar la ordenanza que estamos trabajando con la parte jurídica, ¿verdad? Acá con Eber también, que va a ser uno de los propulsores de eso, y con eso se va a poder lograr que las empresas que se instalan en Pedro Juan Carrillo tengan responsabilidad social con la gente.
6: ¿Una responsabilidad compartida entonces sería?
4: Exactamente, la responsabilidad funciona así en Europa y en otros países del primer mundo. ¿Qué significa? Que las empresas que generan utilidades, ¿verdad?, se responsabilizan por la situación de la ciudad y por la situación de la gente. Ponerle que de repente se necesita tejas para un barrio, eterniz, sin lo que sea, ¿verdad?, o donación de canastas básicas. Todo eso entra en la responsabilidad social, hablando de las personas de menores recursos, ¿verdad?, que a ellos les lleguen los beneficios, ¿verdad?, de la responsabilidad social de la empresa. ¿Y cuántas empresas tenemos, Pedro Juan Carrillo? Empresas grandes que van a poder participar.
0: Muy bien, hablando Pedro González desde la municipalidad de Pedro Juan Carrillo. Qué bueno, un sueño que Pedro Juan tenga realmente nomenclatura las calles, que la gente pueda ubicarse tranquilamente. Es cierto, ahora me van a decir, no, pero ahora con el celular que Google Maps y demás cosas, pero no, pero... Y gústame mañana, estoy sobre tal calle. Espectacular, sensacional. Bueno, vamos, avanzamos, Oscar, por favor, urgente, rapidito.
7: 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Y la temperatura en Pedro Juan Carrillo:
8: 18 grados centígrados.
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9: Son las 10 con 19 minutos.
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0: El primer paciente del mundo al que le retiraron un tumor en el cerebro con ayuda de la inteligencia artificial. El primer paciente del mundo en someterse a una intervención quirúrgica cerebral con la ayuda en tiempo real de la inteligencia artificial, se le ha extirpado un tumor con éxito. Rhys Heber, padre de dos hijos y residente en el sur del Reino Unido, se arriesgaba a perder la vista si no se operaba, según dijeron los cirujanos del Hospital Universitario de Londres. La herramienta de IA analizó la grabación de video de la operación en tiempo real y asesoró a los cirujanos sobre cómo evitar vasos sanguíneos y nervios cruciales, pero ocultos en el cerebro. Esto les permitió extirpar de forma segura la mayor parte posible del tumor. Desde el punto de vista de la seguridad del paciente, veo absolutamente el beneficio. No tenemos señales de tráfico que nos guíen dentro de la cabeza, dijo Heber. Hasta hace 18 meses, Heber, de 48 años y gerente de atención al cliente, estaba en buena forma y gozaba de buena salud, saliendo a caminar más de 3 kilómetros todos los días. Fue durante uno de esos paseos cuando perdió el conocimiento y comenzó a convulsionar en la carretera. Una tomografía cerebral reveló que tenía un tumor benigno de 11 milímetros, 0,433 pulgadas, que crecía en la glándula pituitaria, un órgano del tamaño de una canica situada en la base del cráneo.
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8: Otra amenaza de Rusia ante la creciente tensión militar, el mar Báltico, la respuesta será devastadora. La advertencia de la Cancillería rusa llegó al mismo día en que un ataque masivo con misiles y drones dejó 12 muertos en Kiev, alrededores, mientras que Ucrania incendió el puerto clave de Rusia. Rusia advirtió este martes que dará una respuesta devastadora ante cualquier acción hostil en su contra en la región del Báltico, en el momento en que la escalada de ataques con Ucrania se intensifica entre ambos frentes.
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0: El Congreso gastó 3.500 millones en viáticos y viajes. A licitación de diputados se suma que Congreso contrató 2.290 millones en viajes. Elegimos parlamentarios para que viajen. La Cámara de Diputados, no contento con los 26 viajes que al final se consiguieron hasta el mes de julio, ahora planifica una nueva compra de pasajes aéreos por 861 millones 300 mil guaraníes, licitación que ya figura en el portal de la Dirección Nacional de Contrataciones Públicas. La convocatoria está prevista para diciembre.
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0: El futbolista más longevo del mundo. Un japonés que tiene contrato hasta el 2027, lo que le asegura actividad hasta los 60 años. Kazuyoshi Miura, conocido mundialmente como King Kazu. Es un delantero japonés de 59 años que ostenta el récord histórico como el futbolista profesional activo más longevo del mundo. Actualmente juega para el Fukushima United de la J3 League, la tercera división de Japón, cedido por el Yokohama FC. Recientemente, en agosto de 2026, Miura... No tenemos una casa de Miura acá en Pedro Juan. Tenemos la casa de electrónico. Ha de ser pariente, ¿verdad?
8: Seguramente.
0: Bueno. Miura volvió a hacer historia al anotar un doblete en la Copa del Emperador con el Fukushima United, rompiendo su propia marca como el goleador de mayor edad en la historia de la competición. Su contrato de préstamo con el club japonés se extiende hasta junio de 2027, lo que asegura que jugará profesionalmente incluso después de cumplir los 60 años.
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2: Bueno, su atención, por favor, 10:34 minutos. No tenés fondo del 2 de mayo, Oscar. Quiero pedirle a la audiencia que por hoy comprendan un poco. Anótense por mensaje. Nombre, apellido y número de cédula a los que quieran entradas. Gentileza del querido amigo Maxi Dávalos. Y ahí voy a seleccionar después yo 10 personas que se van a ganar por mensaje. No tenemos tiempo para esas llamadas al aire habituales. Nos encanta hacer eso, pero estamos tremendamente comprimidos de tiempo, entonces, porque un poco más tarde va a estar Robert Benítez, candidato a concejal. No sé cuánto va a traer de entrada él.

0: apoyar al Gallo. Y ojalá ya no haya neblina hoy, ¿verdad? Hace tanto que no se suspende un partido en el Río Parapití por neblina. Aguardamos sus mensajes. 0971-949-949. Solamente nombre, apellido y número de cédula. ¿Qué pasó, Pedroso?
1: Así como el único líder.
0: Cama canaguas. Hay un pata de... Bueno, vamos a la pausa. Seguimos, seguimos.
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0: 10:55 en la República del Paraguay, 0971-949-949. Anotamos a las personas que quieran alentar hoy al gallo, pero o alenta sea que na. A ni que na peporombo gastaré y imagina, anda pe yo y retirar la entrada. Bueno, ahora le tengo ya a Ever Cabañas, Jorge Cubilla y Roberto Aguilera. Pueden venir esta tarde, Maxi Dávalos va a venir a comprar esas entradas y va a dejar con Oscar Servián. Porque Oscar Servián hace de rol de secretaria también, ¿no? Yo igual le doy.
1: ¿Cómo?
0: Y a ni de Oscar, vamos a hacer un mi tres número muy así de tipo, ese monedillo sobre India ahí.
2: Al propósito, él hace.
0: Si te mandan tres números, eliminando más ya, Oscar. No, cinco más de Lucasia, ni ve más canal, ya pues dice, anotá, ya gastaré y se tinta ahí, ¿no? ¿Cómo pico? Y ahí me va a decirle, hola, quiero comprar entrada para el 535. Tu shit, allí ya otra. No, Maxi, wow, Maxi lo que va a comprar. Maxi Dávalos lo que va a comprar. Buen gesto de Maxi Dávalos, fanático del 2 de mayo, alentando siempre al gallo norteño. Destaquemos eso también, el compra de su bolsillo, 10 entradas para regalar a la audiencia de América FM. 0971-949-949. Marciano Sánchez, móvil Complejo Deportivo Salinas. Hola, sí.
3: Ahora sí, Aníbal. Sí. Gracias, Aníbal. Y es bueno llevar un poco la buena noticia para toda la ciudadanía de Pedro Juanina, Aníbal, que la municipalidad y también la Secretaría, en este caso la Inspectoría General de la Municipalidad, estará realizando un evento tan importante como se denomina Laguna Viva, que se estará llevando los días 12 y 13 de septiembre. Y justamente me encuentro en compañía de la licenciada Nancy Arce aquí, que en la, de la Inspectoría General, para que nos comente un poco con relación a este evento que se estará llevando los días, ya hemos dicho, a nivel 12 y 13 de septiembre. Licenciada, si puede comentarnos con relación sobre este, que la municipalidad está preparando en este caso para América FM. Muy buenos días.
4: Muy buenos días, América FM. Sí, este es un pedido de los vecinos, de los comerciantes ahí de alrededores de la laguna, para realizar este evento. Y el intendente aceptó y nos pidió que les ayudemos. Ahora estamos en el apoyo de esta actividad, Inspectoría y el Departamento de Cultura. Y cursamos una invitación a todos los artesanos y centros gastronómicos que quieran exponer sus productos el día 12 y 13. Se va a preparar ahí toldos, toda la infraestructura necesaria para que puedan llevar sus productos. Y también cursamos la invitación a nuestros compatriotas vecinos de Ponta Porã. Ellos ya tienen una actividad similar en Ponta Porã que se llama Frontera Creativa y accedieron a participar en nuestro primer evento aquí. Entonces esa actividad va a ser el día 12 y 13 con toda la gente de Pedro Juan y de Ponta Porã. Todos los que quieran participar pueden acercarse, que estamos tomando los datos.
3: Eso es importante, ¿verdad, licenciada? Sería también algo similar que se hizo en la línea internacional, ¿verdad?, donde la Cámara de Comercio había realizado un evento también casi igual a esto, ¿verdad?, donde fueron invitados los artesanos, los de la gastronomía, también como está manifestando, licenciada, y esto se va a llevar en la laguna Punta Porã, ¿verdad?
4: Sí, al costado de la laguna se va a hacer la feria de comidas, ¿verdad?, porque estamos llamando a esos food trucks que se le llaman, ¿verdad? Sí. Y que tienen comidas diversas para que la gente, la ciudadanía llegue con su familia, que pueda sentarse a comer al mediodía, a la tarde, a la noche vamos a tener actividades culturales que ya está siendo organizado por el Departamento de Cultura. También tenemos el apoyo de Petite, que va a hacer su presentación, la cantante Rocío Recalde. Tenemos el auspicio de Interfisa y de Cooperativa Moraijú. Entonces va a ser un evento gratuito tanto para los que participan como para el municipio que está apoyando, porque están estas personas incentivando la cultura y la actividad familiar, digamos.
3: La Asociación de Músicos no estarían también aquí en este caso, justamente ayer estuvimos viendo la visita de ellos también al intendente municipal, también participarían en este evento.
4: El intendente no me comentó nada, pero yo misma voy a entrar en contacto con ellos. Si quieren participar y brindarnos de su show, estaría magnífico, ¿verdad? Para que todos puedan apreciar y participar, porque este evento es para la familia, para que todos se acerquen, mamá, papá, hijos. Va a haber también actividades para los niños, va a haber ventas de varios productos diversos, fuera la comida y bebidas, ¿verdad?
3: O sea que pasaron un poco dos días diferentes, ¿verdad?
4: Así mismo es, dos días diferentes con diversas novedades, diversos productos, personas que van a venir de otras ciudades. Entonces, creo que va a estar muy lindo. Esperemos el apoyo de toda la ciudadanía.
3: Ahí está Aníbal. No sé si hay algunas más consultas para la licenciada Nancy Arce, que ya te escucha sobre este evento.
0: Bueno, qué interesante, Nancy, y más aún en un lugar donde, si es posible, tenemos que potenciar siempre la ciudad, ¿verdad? Esa zona histórica alrededor de la laguna.
4: Exactamente, queremos justamente eso, hacerle conocer un poco a Pedro Juan Caballero, también por sus actividades culturales y por su ciudadanía, que es bien acogedora, porque siempre esa es la información que yo recibo de las personas que llegan aquí, de los extranjeros, de los brasileños, que dicen que todos los pedrojuaninos son muy buenos y acogedores. Incentivar un poco eso, ¿verdad?
0: Un abrazo, Nancy.
4: Gracias, muy amable.
0: Adiós.
3: Ahí está, entonces, señor.
0: Dale, gracias.
3: Muchas gracias.
0: Gracias, gracias, Marciano Sánchez. A través del móvil Complejo Deportivo Salinas. Estoy completando ya la lista de 10. Ya no envíen mensajes por ahora por las entradas. Ya no envíen mensajes. Voy a tener que hacer así rapidísimo porque no queda de otra, pero van a haber más entradas. Bueno, los que se ganan las entradas con Maxi Dávalos. Ya le voy a pasar la lista a Maxi. Ever Cabañas, Jorge Cubilla. No voy a repetir número de cédula porque me imagino que pusieron bien en el escrito su número de cédula, ¿verdad? Ever Cabañas, Jorge Cubilla, Roberto Aguilera, Edgar Benítez, Fabio Ferreira, Elvio Medina, Neri Páez, Cristian Noblia, Nider Pirelli y Juan Manuel Ramírez. 10 personas que se han ganado entradas y pueden pasar esta tarde después de las 14 horas por la Secretaría de América FM en el Complejo Deportivo Salinas, o inclusive hasta las 17 y después ya van a la cancha nomás ya a alentar al gallo norteño. Después vamos a tener más entradas. Vamos a escuchar al intendente Ever Salinas durante la recepción de esta importante e interesante donación del señor Valdemir Bueno, un empresario brasileño de Maringá, que donó placas para las nomenclaturas de las calles en la ciudad de Pedro Juan Caballero, y la recepción realizó el intendente Ever Salinas.
1: La intendencia estamos ya coordinando para poder firmar, y esto lo que nos da alegría, ¿verdad? Hoy el primero de septiembre, ¿verdad? Como ahora en la noticia, por ahí eso da gusto, y inclusive esto es totalmente gratis al municipio, y eso, estoy más contento con eso, y a través acá de mi amigo y correligionario Pedro González, ¿verdad? Que supo también hablar, conseguir, siempre tiene ese contacto con los grandes empresarios, y esto para nosotros es una alegría hoy día, ¿verdad? Y recibir a este señor, y ojalá que puedan venir más emprendedores en nuestra ciudad y poder ayudarle, ¿verdad? Como le estaba diciendo al señor Pedro, y andeo siempre como autoridad ya ayudan y ande prendo cuera UAB, porque siempre hay esas dificultades que le hacen los trámites para poder habilitar una empresa o habilitar como maquiladora, ¿verdad? Y otro tipo de documentaciones que siempre se les pone a traba a nuestros emprendedores, porque hay alguna entidad que siempre pide algo, ¿verdad? Como se dice, de aceptar un documento, de documento, eso le está diciendo a él. Y nosotros somos diferentes, ¿verdad? Nosotros queremos, sí, que los emprendedores que lleguen, que confíe por nosotros, que nosotros le vamos a encaminar para que pueda obtener su documento lo más rápido posible, como acá Pedro González está haciendo con Lourdes Amarilla, ¿verdad? Y esto nos da la felicidad que están confiando por nuestra persona y están ayudando también al municipio.
5: Ahora, ¿ya se tiene por lo menos, intendente, el proyecto por cuál barrio se estaría empezando este proyecto de las nomenclaturas?
1: Sí, ya estamos coordinando ya con la arquitecta acá y con el ingeniero Igor, ¿verdad?, para poder ya darle los qué barrios lo que vamos a colocar primeramente, ¿verdad? Ahora nos está diciendo que primero 100 van a ya colocar lo más rápido posible y esto ya vamos a estar colocando ya por la ciudad y van a verlo, ¿verdad?
5: Ahora la seguridad jurídica que se le estará dando a la empresa.
1: No, y nosotros como institución municipal acá le vamos a dar toda la seguridad jurídica y apoyarle a los emprendedores que están llegando en nuestra ciudad y ojalá que venga más, ¿verdad? Con esto que se va ahorita en el Puerto Seco, al lado de Punta Pona, esto sí van a llegar muchos inversionistas hacia el lado paraguayo, ¿verdad? Y ojalá que pueda venir hacia el lado peruanino, ¿verdad?
5: Ahora, Ever Salinas está demostrando con este corto tiempo como intendente municipal que se puede hacer muchas cosas, ¿verdad, intendente?
1: Sí, todo se puede hacer si hay voluntad, ¿verdad? Y nosotros ahora con este emprendedor que nos ofreció una donación para nosotros, es totalmente gratis al municipio, ¿verdad? Inclusive con Aníbal estamos coordinando un trabajo que estamos haciendo con un amigo de él, ¿verdad? Que va a ser donado también, ¿verdad? De un casa comercial que el señor me dijo para que no diga su nombre y que creo que José Quevedo ya está hablando con él, ¿verdad? Para poder ya hacer ese proyecto que tenemos en el lado proyecto que queremos hacer en la Laguna Punta Pona.
5: Con esto podemos terminar.
1: Por y sería ejemplo, totalmente gratis, ¿no? Eso es totalmente gratis, ¿no?
5: Le vale recalcar
1: eso, ¿verdad? Todo va a ser donado por un emprendedor, un empresario, pero juanino, y que ya hace años que ya está en nuestra ciudad también, y esos días me dijo, Ever, yo no tengo problema para poder ayudar.
5: Sí.
1: Y inclusive le dije eso a Aníbal, y Aníbal ya sabe quién es, y ojalá que ya pueda ya comenzar la hora.
5: Ahora, con esto, intendente, podemos terminar, ¿verdad?, con cómo nos manejamos aquí en Pedro Juan Caballero por referencia, ¿verdad? Tal casa, está tal color. Entonces, con los nombres de las calles ya podemos guiarnos también por eso, intendente.
1: Y sí, con los nombres de las calles sería muy importante, ¿verdad? Como vos sabes, te vas a otros lugares, acá al vecino país, vos te vas y ves los nombres y sabes los nombres, ¿verdad? Y con eso poder llegar más rápido a un lugar donde te está yendo, ¿verdad? Y esto va a ser importante para nuestra ciudad porque es necesario tener los nombres de las calles y inclusive cuando no hay costo al municipio, ¿verdad? Esto es lo que me alegra más hoy día, lo más importante hoy, el 1 de septiembre, que le dije a Pedro, yo comencé ahora, con eso cerrado voy a firmar esto.
5: Ahora, cambiando un poco de tema, intendente, el trabajo que viene realizando el Departamento de Tránsito, también despejar un poco a las personas de la Laguna, Punta Pona, de otros sitios, la ciudadanía está viendo con buenos ojos, intendente.
1: Sí, así es. Nosotros con el nuevo jefe de tránsito, Agustín Torres, estamos ya coordinando varios trabajos que queremos hacer dentro de la ciudad. Inclusive hoy estamos hablando de hacer algunas calles de sentido único, ¿verdad?
5: Sí.
1: Que la gente pide mucho, me pide mucho a mí. Inclusive hoy día hay gente acá dentro de este recinto, ¿verdad?, que le solicitaron que haga eso, ¿verdad? Porque hay ciudades que tienen mucho flujo de vehículos y se estaciona, vos sabes, los paraguayitos estacionan ahí, pero estacionan y cuando se hace ya sentido único, ahí va a ser más fácil para poder transitar esos lugares.
5: O sea que con esto podemos decir que la intendencia municipal está dando los oídos a la ciudadanía, ¿verdad? Con relación a la, principalmente a los sentidos únicos de las calles, entonces.
1: Sí, estamos escuchando a la ciudadanía de Ascuera. Eso vamos a analizar y poder hacerlo, eso, ¿verdad? A veces la gente nos pide muchas cosas, pero siempre tenemos que analizar para poder tomar una decisión.
5: Gracias, José Luis.
1: Gracias a ustedes, estamos a la orden de Vaya Yaguata, Aníbal Yaguata, yo cuayo me haya jugado, acá pensando jugar.
0: Jubilado, a ver.
5: Lesionado.
1: Lesionado. Pero nada, ¿sabes jugar? O jugar y mía, pero.
0: Muñeca.
5: Casa Ibe. Ahí está, compañero, intendente Ever Salinas, con relación a esta firma de convenio con esta empresa brasileña.
0: Bueno, gracias, Marciano, gracias. Yo creo que el equipo de América FM vuelve la próxima semana recién a los desafíos del fútbol lacho después de dos duros golpes. Bueno, ya se fueron las 10 entradas. Bueno, vamos a seguir con los mensajes, pero ahora Rodrigo va a conversar con su invitado. Ahora yo voy a conversar con Maxi Dávalos en privado, le voy a pasar la lista.
2: Sí.
0: Y pueden seguir por mensaje, pero vamos a agregarle la opción. Robert Benítez.
2: Sí.
0: ¿Te acuerdas que era un mitad y antes cuando
2: sí,
0: lo dejaba con nosotros?
2: Sí,
0: era
2: creció.
0: Viejito.
2: Creció.
0: Vale, creció, pero ya era lo grande.
2: Uh-huh.
0: Hey, Oscar Servillán. Guapón, agua la fula, Robert Benítez.
2: No sé,
0: no, pero es grande, eso es lo que le es grande. Sí. Le golpea pan, le lastima va, pero ahora posiblemente vamos a reincorporarle en el equipo de
6: refuerzo
0: de América FM, porque últimamente dos veces recibimos paliza que da miedo.
2: Lo loable de todo este morón bombón de en las elecciones municipales, hay que destacar que la juventud, por ejemplo, podemos decir que se destaca con animarse a presentarse como opción sangre nueva dentro de la política.
0: Punto Joven, la verdad.
6: Sí, Punto Joven es mi empresa, sí. Mi marca que...
0: No, vos sabes por qué te preguntaba. Sí. Espérame, discúlpame, Robert.
6: Sí, tranquilo.
0: Una de las cosas que yo sueño es que alguna vez Robert Benítez vuelva a América FM con Punto Joven. Marcó época.
6: Marcó una época.
0: Sí. Necesitamos programas de calidad. Necesitamos programas de que respete lo esencial de la radio, el buen hablar, la buena comunicación, la buena música, y Robert hacía eso. Ojalá algún día puedas ver. Bueno, pero ahora viene en su calidad de político. Peñe Mongueta, mi Pedroso dice Peñe Mongueta, Maxi Dávalos para retirar las 10 entradas.
2: ¿Cómo te va, Robert?
6: ¿Cómo te va, mi querido Rodrigo Pedroso? Gracias, Aníbal, por tus palabras, y estoy contento porque estoy como si fuera en casa, Rodrigo. Le volví a encontrar a grandes amigos, compañeros. Vos sabés que todos los que están acá presentes fueron mis compañeros, y también los que están ahí afuera en el móvil también, todos fueron mis compañeros, todos fueron y siguen siendo amigos. ¿Verdad, Rodrigo?
2: Totalmente. Y mira, por eso destaco y valoro muchísimo, porque esta es tu segunda aventura como candidato a concejal municipal por Pedro Juan Caballero. ¿Qué te motivó, Robert?
6: Y la verdad que me motiva la renovación, esa posibilidad de darle una nueva cara a la política, también el amor al partido liberal, y siento esa necesidad de que gente nueva, como yo, y como algunas pocas personas que estamos ahí como renovación, como cambio en la política, eso realmente me motiva, y por sobre todo el amor que le tengo a mi ciudad, a Pedro Juan Caballero, donde nací, crecí, y soy Pedro Juanino TT, ¿verdad, Rodrigo?
2: A lo largo del tiempo, creciendo, viendo, como decís vos, Pedro Juanino TT, ves la necesidad de la gente, porque vos venís de la periferia de Pedro Juan Caballero, sabes perfectamente los problemas de acceso de todo tiempo, verá que ahora ahí en Pedrada, ahora se están construyendo, pero hay todavía mucha necesidad que vos ves, Robert.
6: Totalmente, Rodrigo, esa palabra que utilizaste, que yo vengo de la periferia, no es una cuestión de ñañembuasicado o algo por el estilo, pero honestamente yo vengo de esa clase social, por decirlo así, de un barrio humilde, que es el Fracción San Carlos, barrio General Genes. Pertenezco al gran barrio General Genes, y como vos decís, ya... hay una mejoría bastante en Pedro Juan Caballero, Pero Pedro Juan Caballero sigue creciendo impresionantemente y esas necesidades se extiende alrededor de todo Pedro Juan, de 80.000 estamos rondando los 150.000 habitantes, Rodrigo.
2: Sí, ¿qué es lo que más, hablando con la gente, qué más lo que insisten, qué es lo que piden, Robert? ¿Cuál es la inquietud del elector?
6: Del elector, inquietud por sobre todas las cosas, todavía no siento mucha manifestación en ese aspecto, pero sí necesidades, ¿verdad? Justamente vos mencionaste los caminos, las oportunidades, la municipalidad de Pedro Juan Caballero. Yo represento, por decirlo así, la juventud en la política y... de hecho que soy el candidato más joven del Partido Liberal, soy el más joven candidato y yo vengo a representarle a esa gente, ¿verdad? A los jóvenes, tratar de llevar una Secretaría de la Juventud en la Municipalidad de Pedro Juan Caballero y de trabajar con la gente de las escuelas de fútbol, me encanta el deporte y eso es una de las cosas principales que me gustaría hacer. No salgo a mentirle a nadie, no salgo con promesas de Ayapota P, Ayapota Moa, sí. No sé mentir, y no hago eso para que después la gente no me diga, no, vos cómo me dijiste que vos ibas a hacer, donde yo prometí Guripe, Moa. Entonces yo con esa mentalidad siempre trabajo y por sobre todo respetándole absolutamente a todos, ¿verdad? A todos los candidatos. Trato de hacer una campaña totalmente limpia y transparente, Rodrigo.
2: No, yo estoy totalmente de acuerdo. Por eso a mí me personalmente creo yo que me gustaría que llegues a la Junta Municipal. ¿Sabes por qué me gustaría que llegues a la Junta Municipal?
6: Decime,
2: Rodrigo. Vos como joven, a ver si marcas la diferencia o no de esta gente que hace bastante tiempo está como 1, 2, 3 periodos en la Junta Municipal y que no se destacan, a ver si un joven puede hacer esa diferencia. Por eso quiero personalmente que un joven o cualquiera que se presente siendo joven, que se destaque de esa gente que hace bastante tiempo está sentado allí y que son lo mismo, ¿verdad?
6: Claro, totalmente. Yo creo también eso, principalmente en mi partido. Es necesario la renovación, darle oportunidad a gente nueva. Y hay muchísima esperanza hacia mi persona, yo creo, porque la idea es presentarte como candidato, llegar al objetivo, por sobre todo después, después de lograr el objetivo, Dios quiera que sí, de vos decir, valió la pena apostar por gente nueva, valió la pena darle oportunidad a este joven, como decía, a esta persona que viene de la clase social, igual a todo, trabajador. Yo siempre fui trabajador, independiente, trabajo principalmente por las noches, y soy así como cualquier otro ciudadano. No vengo de la clase millonaria, por decirlo así, Rodrigo. Esa es mi realidad.
2: ¿Y vos estás costeando? ¿Cómo costeas tu campaña vos?
6: Y totalmente yo, Rodrigo. Yo estos días tengo pendiente de hacer un video sobre eso. Me dijeron, ¿quién te patrocina? Dice, vete. Y en el Instagram me mandaron, puse un para hacer preguntas ahí en el Instagram. ¿Y quién te patrocina? ¿Por qué hay tantos carteles tuyos en la ciudad? Me dijo, ¿verdad? Y yo quería hacer un video y voy a hacerlo, esta semana voy a hacerlo un video.
2: Vos sos un especialista en el marketing.
6: A ese punto quería llegar, Rodrigo. Yo estudié licenciatura en marketing, no pude terminar por mi trabajo. Estuve cerquita, 3 años estudié licenciatura en marketing. Todo mi marketing... yo hago. De verdad eso.
2: Sé. Vos sabés. Que comenzaste punto joven.
6: Sí.
2: Comenzaste con un parlante y comenzaste con una radio que te prestaron.
6: Sí.
2: Y así ampliaste tu discoteca.
6: Es cierto. Yo empecé vendiendo CD por la calle, comprando un sonido, llevando mis cosas de moto. Y así fui creciendo. trabajando día y noche hoy en día.
2: Ese pues es, disculpame, sí. Pero eso pues es la costumbre que tenemos, que alguien se presenta y lo primero que dice, seguramente Oreco o algún pope, como están acostumbrados otra a tener financistas.
6: Exacto.
2: Y vos que venís de la clase trabajadora, la clase obrera, sí, que tu trabajo es trabajar de madrugada,
6: sí,
2: la diversión es lo tuyo.
6: Claro.
2: La diversión y haciendo radio y el marketing, ¿verdad?
6: Sí.
2: Vendiendo radio, vendiendo pendrive, vendiendo todo lo que vos quieras, haciendo recuerdos para fiesta,
6: sí,
2: ¿verdad? Entonces, si vos venís de la clase de trabajo, ¿cuál es el problema?
6: Sí.
2: Que no podés o presentarte, Pico.
6: Totalmente, Rodrigo. Yo sigo haciendo todo eso. Sigo vendiendo pendrive, sigo trabajando en los eventos, sigo madrugando por las noches.
2: Sí.
6: Sigo haciendo todo eso y yo con orgullo puedo decir que yo no tengo ningún patrocinador, nadie me da absolutamente nada para yo hacer campaña. Y gracias a Dios, Rodrigo, gracias a Dios que yo no tengo eso. Yo también siempre le pido a mi familia que me acompañe, que me guíe en este camino, porque yo no estoy entrando en la política para destruir todo lo que construí. Yo sigo...
2: Honor a tu familia, ¿verdad?
6: Sí, claro. Yo... Esto es el inicio de cosas grandes, si Dios permite. Yo quiero demostrar lo que puede ser un joven trabajador como vos, como yo. Y no, yo no entro en la política también porque necesito dinero. No, esa es mi mentalidad.
2: Quiero hacer el cambio profundo.
6: Exactamente. Yo no estoy entrando en la política porque necesito o porque solo pienso en lo económico.
0: Yo no entro en la política porque necesito dinero.
6: ¿Cómo?
0: Al revés, pues él no entra porque necesita, ¿verdad?
6: Sí.
0: Y yo no entro porque necesito.
6: Vos no entras en la política porque sí necesitas, sí, plata.
0: Porque no podés, pues.
2: El tema es que, por eso no te estoy preguntando qué prometés, sino yo prefiero que el que está allí, el joven, ¿verdad? Porque nosotros siempre nos decepcionaron mucho joven a lo largo. Vos sos muy joven nomás.
6: Sí.
2: Pero a lo largo... Nosotros ya veníamos viendo, no, la juventud se tiene que involucrar, no la juventud no se involucra en la política porque no tienen, no hacen ese trabajo de acompañar al político, no tienen esa oportunidad, esa famosa carrera dentro de la política no tenés. Pero si vos te involucras en la política, no te dan ese espacio.
0: Antes que responda, por favor, 0971-949-949. Díganos, lista tal y opción, ¿qué opción es Robert Benítez? 5 personas van a ganar entradas para alentar hoy al Gallo Norteño ante Luqueño.
2: ¿Y su número de cédula?
0: Ah, es cierto, el número de cédula.
6: Número de cédula,
0: número de cédula completo. Sí. Aníque ya mismo me llamé. 5, 5, 5.
2: Ya dijiste, bueno, listo. Eso, amigo.
6: Permiso, también, gracias Aníbal por tus palabras. Y Rodrigo también. También vamos a sortear una radio, Rodrigo.
2: 2 termos y una radio también. Entre todos los que envían esos mensajes.
6: El termo. Quiero sortear entre ustedes tres. ¿Quién se va a llevar? Uno de los termos. Bueno. El otro termo vamos a sortear.
2: ¿Vas a sortear vos, entonces?
6: Sí. Bueno. El otro vamos a sortear. Sí, vamos a sortear uno de los termos y una radio.
2: Me parece.
6: Y uno entre ustedes. Entre vos, Aníbal.
2: Vos vas a hacer el sorteo.
6: Servian. Está nuestro amigo Marcial. Hoy, el equipo completo. Puede ser, va. Un sorteo entre los muchachos ahí.
2: Bueno, Rob, no te pregunto no, qué vas a hacer, pero ojalá que llegue y marque la diferencia, ¿verdad? Si vos estás viendo que el intendente está haciendo una mala administración, sí, salí en la junta y decís, mira, esto se está haciendo, no,
6: esto
2: se está
6: mal, ¿verdad? No se está haciendo,
2: pero eso
6: controlar.
2: Es lo que nosotros no estamos escuchando, pues, alguien que diga, mira, alguien que salga en contra porque es tu correligionario.
6: Total. Gracias, Rodrigo, por guiarme también en eso. Y ojalá que sí, que podamos realmente hacer el bien. Esa es la intención, ese es mi plan, ese es el proyecto. Y demostrar que hay que involucrarse, que no es solo decir, ¿verdad? Y los jóvenes, bueno, no sé, tienen esa mentalidad que
2: todos
6: si se involucran en la política van a ser urrero o porque la política no le da nada.
2: Así
6: hay
2: es.
6: Que cambiar esa mentalidad, ¿verdad?
2: Totalmente.
6: Porque hay que involucrarse porque todo en la vida se trata de política.
2: Sí.
6: Absolutamente todo.
2: Todo lo que vos haces en la vida es político.
6: Sí, así mismo es.
2: El que dice que no tiene nada, que no le da de comer, que esto, que aquello, se está equivocando. Ese es por pura ignorancia nomás. Pero me hubiese gustado que realmente más jóvenes se involucren en la política, porque ahora Robert Benítez, esta es su segunda oportunidad,
6: sí,
2: y espero que la segunda sea la vencida para aquellos jóvenes que no saben, son indecisos, no saben qué van a hacer. Bueno, esta es la oportunidad que tienen ustedes los jóvenes, que tengan una representación en la Junta, y que si se está haciendo bien su trabajo, entonces dicen, mira, la juventud está bien representada. Y si no está haciendo como tiene que hacer su trabajo, que la juventud, esta es la juventud que no decepciona.
6: Exactamente, che. Que podamos apostar por la renovación. Llegó el momento de renovar nuestro partido, nuestras autoridades. Despacito, la renovación está en marcha constantemente.
2: Sí.
6: Apostemos por gente nueva. Yo soy Robert Benítez, tengo 34 años. Quería pedirte tu apoyo. Estoy en la lista 2, opción 5, Lomita. Lista 2, opción 5. No tengo aquel recurso para llegar en todos lados, por eso también le pedí a Rodrigo que me dé un espacio, y te agradezco a la radio, a la empresa, por darme la oportunidad de que la gente me escuche, que me conozca, y eso es lo que pido, ¿verdad? Así como dice mi frase, espero representarla correctamente. Coa, hoy Cota Lomita, Anique Enderezaraiti, Robert Benítez, lista 2, opción 5. Y no se olviden también de mandar su nombre completo, número de cédula totalmente, porque hay 5 entradas más, sí, una radio y un termo que vamos a sortearle a la gente que está escuchando la radio. Y eso es, Rodrigo.
2: Hay mensajes ya, Oscar, o no, que vinieron para el sorteo, porque tenemos que hacer todo rápido porque es muy comprimido nuestro tiempo.
6: Sí, ahí Aníbal
2: está haciendo ya el sorteo.
6: Aníbal dice que él hace la mayor parte del trabajo acá, así que parece que él merece más este termo.
2: No.
6: Rodrigo, o sea, ¿hace el sorteo o se le da directo a Aníbal?
2: Vamos a hacer un sorteo, Están llamando, o sea, mensajeando a la gente.
6: ¿Cuál es el número de Rodrigo, si puede
2: recargar? 0971-949-949.
6: Y bueno, Rodrigo, estoy contento.
2: Ya en campaña, sí, caminando por los barrios, hablando con la gente, hace esa visita personal.
6: Todos los días, Rodrigo, por la mañana le estamos acompañando a nuestro candidato a intendente, Ronald Acevedo, de la lista 2. Uh-huh. Y por la mañana acompañamos en equipo haciendo ese trabajo, y por las tardes yo estoy haciendo mis trabajos personales, Ajajabe, Añe, Lomitandi, uh-huh, con la gente. Tengo también... tengo mi plan de trabajo ya hecho, ¿verdad? Sí. No tengo aquella multitud de gente que trabaja para mi persona. Difícil es llegarle a todo el mundo, pero con lo poco que tengo, del número 12 pasamos al número 4 de mi equipo, el número 4 más votado, y estoy en la opción número 5 en esta lista general. Así que, ¿qué más que eso, verdad? Yo creo que la gente realmente está apostando por gente nueva.
2: No, yo creo que en la opción que se tiene, que tiene el Partido Liberal, decir, ahora no hay excusa, no nos ofrecen opciones. Acá está una de las opciones que está hablando, es joven, está en la edad, en la franja de joven.
6: Una visión de futuro.
2: Y eso es marcar la diferencia, los jóvenes tienen que marcar la diferencia, esa es la cuestión. Entonces, si ustedes no saben, están dudando, bueno, están escuchando a su candidato, no está prometiendo mucho porque quiere marcar la diferencia estando allí en la Junta Municipal. Esa es la propuesta, ¿verdad?
6: La propuesta es simple y clara. Yo no salgo a mentirle absolutamente a nadie, Yapota Pea, Yapota Moa, porque honestamente no les cabe al candidato o al concejal decir que
2: acá
6: va a hacer
2: nosotros
6: un montón de cosas.
2: Vinieron a mentir ya varias personas. No hace falta ni... no hace falta ni... A ver, alguna
7: dedicatoria. Uno ya nos quemamos.
2: Sí.
6: No.
2: Otra vez, puta.
7: O sea, tractor, vaya.
6: No.
2: Él no está prometiendo nada, Aníbal.
7: Ni camioncito que Aníbal promete.
2: Lo único que quiere es trabajar, darle la oportunidad. Dice que allí dentro de la Junta va a marcar la diferencia. Péate, vos.
6: Simple y fácil y preciso. Sin mentiras. Las cosas como son. Es el momento de la renovación. Apostar por gente nueva. Y yo soy esa opción. Robert Benítez, lista 2, opción 5.
2: A ver, Aníbal, tenemos ya los ganadores.
0: Ah, no las amigos.
6: Estaban en Aníbal.
0: Ambas apóginas se van por ayer.
2: No, es eso, sino esa interacción rápida. De oye, y por poco no cerraste toda la radio por ella pura ya. Pero está bien esto, porque estoy viendo.
0: Esto, porque si no, después la
2: el te estoy viendo tu tríptico, ¿verdad?
6: Sí.
2: Que no tiene nada de promesa, sino una cosa nomás. Dice, vota la opción cua oicota.
6: Ese
2: es el mensaje que vos le dejás a la gente.
6: El mensaje es claro y preciso, ¿verdad?
2: Coicota, o sea,
6: coicota.
2: Cuando esté allí, van a ver la diferencia. Pégala a ese ahí, ¿no?
6: Pégala a ese a la gente, ¿ve? Y honestamente, creo que le diste en el punto exacto. Yo también creo, así que de mí depende muchísimo la visión que puedan tener la gente en apostar por gente nueva. Imagínate que vos apostás por alguien nuevo y después te decepcionara. Yo siempre digo, tengo muchísimo más a perder que ganar en la política. Y no estoy entrando en la política para destruir todo lo que construí. Quiero seguir siendo esa persona que la gente conoció, que conoce, que es joven, trabajador, y no quiero entrar para decepcionarle a la gente. Y espero escucharle siempre a ustedes también, guiándome para tomar buenas decisiones, ¿verdad?
0: Bueno, y yo espero que la próxima vez que nos traiga regalo sea vino o cerveza, no termo.
2: No le dan luego gusto.
6: Termo, o sea, para más tendas de usted.
2: No le dan luego, por eso mismo no va a entrar en el sorteo.
6: No, entra en el sorteo, ¿verdad?
2: Porque él solo vino le importa. Eliminado.
0: No.
2: Va a entrar Neri Bonzi en vez.
0: No, Neri Bonzi, all right. Gracias,
6: mi amigo Neri Bonzi, ¿será que está escuchando?
0: Agradecer a Maxi Dávalos, está en la calle, está con las 10 entradas. Traen a Oscar esto, él es el responsable de ahí.
2: Sí, gracias, Max.
0: Como no vende mañana, de que tomáis ya la pama, pero no vende mañana.
2: Tenemos ya
0: 5 entradas con Robert Benítez.
6: Sí, señor. 5 entradas.
0: Anotan Andrea y Robert en este lugar.
2: Acá ven, acá mira.
6: Saca foto nomás después.
2: Mira,
0: va a sacar con mi letra. Ya está.
2: Ahí anotarlo. Por eso preparé la hoja.
0: Iván López.
2: Iván López.
0: Bueno, el número de cédula no me lo voy a tener que anotar. 4.745.031. Iván López. Leandro Gamarra. 5.000.000.
2: Ya, no entendí, no leí.
0: No, estoy viendo si Leandro Gamarra no está en la otra lista nomás. No.
6: Se va a entender y doctor Maena Aníbal.
0: Honoris causa. ¿Eh? Leandro Gamarra, 5.930.939. Yamile Arza.
2: Será, Ana. No, demasiado rápido.
0: Debo buscar la 12. Ya, Javi, ¿tenían de ir a la 12? ¿No?
2: Ya por ahí te veía.
0: Sí, o no, pero debo ir a la 12 de ver así. No voy a hacer otra de baño. Ya, él y para más. Yamile Arza. 5.746.752. Ah, pues hiciera hacer la raya, mañana viene a ver Robert.
2: Ay,
0: sabes. Y ahí la farmacia, voy a pujarlo, mira. Adrián Agüero, 5.164.277. Y 5, Paola Sotelo, 6.692.445.
2: Todas dijeron, todos los que ya han participado, la lista 2, opción 5.
6: Lista 2, sí. Opción 5. Uh-huh. Entre ellos destaco el nombre de Adriana Agüero, que me apoya día y noche. Y da gusto tener gente así que te apoya sin pedirte absolutamente nada a cambio. Y gusto, ¿ves? O sea, y eso yo siento, ¿a dónde me voy? Siento eso, Rodrigo.
2: Sí.
6: Siento que realmente la gente te apoya porque te quiere, te aprecia y te tiene fe.
0: Acá está una que pidió la radio, Felicia Inés Duarte. A ella le podemos dar.
2: Dale la radio,
6: lo que vos decidas.
0: Felicia Inés Duarte, la radio. La va a venir a buscar acá de la Secretaría de América FM en el complejo Salinas.
2: Este lo tienen que poner.
6: Felicia Inés Duarte.
0: Felicia Inés Duarte.
2: Esperá, porque Livín pone el nombre.
0: No hay llamada, no hay tiempo para la llamada.
6: Y un termo falta. El otro termo vamos a sortear entre ustedes.
0: Bueno, y acá vamos a darle a Fabio Galeano el termo.
2: Fabio Galeano.
0: Porque algunos no dijeron Elizabeth y demás cosas, no dijeron
6: la lista 2, opción 5.
0: Sí. Acá está, Robert Benítez, listado, opción 5, dice Fabio Galeano.
6: Él se gana el termo para mate.
0: El termo para mate. Y ya está, solución.
2: Pasa un poco todo el bolígrafo. Vas a ver. ¿Cómo era la señora por la radio?
6: Felicia Duarte.
0: Felicia Duarte. Felicia, y el termo, Fabio Galeano. Duarte. Y ahí ya está solucionado el bolígrafo.
6: ¿Vino dulce o tinto?
0: Tinto, por favor.
6: Tinto.
0: Pucha, es helicóptero. Escucha nada más, pregunta si es dulce. Dice dulce o clericó, ya puedo tomar ella, puedo tomar clericó, vaya.
2: El termo pone el nombre.
6: Por yo
2: el
6: solo tomo dulce.
0: Ah.
6: Yo no tomo mucho bebida alcohólica.
0: No, no te respondo como corresponde, pero...
6: Porque hoy no es viernes de locura, ¿vio?
0: Sí, era viernes de locura.
2: Este es la radio. Acá está el Duarte. Y el cualquiera de los termos es Fernando, dijiste.
8: Fabio Galeano.
2: Ah, Fabio Galeano. Fabio Galeano se ganó un termo.
6: ¿El otro? Vete, no, ya sorteaste okay, entre todos los muchachos. Marciano, no, Neri, Aníbal, Rodrigo.
0: Después en privado no me hace ese
6: lugar. Oscar.
0: Gracias, Maxi. Vamos, Gallo.
6: Gracias, Maxi. Nos vemos ahí, ¿eh? Boña,
0: 2 a 0.
6: Ah.

0: Ya continúa con el verde.
1: Estrategia, estrategia.
0: Estrategia. ¿Cómo puede liberar neblina, por ejemplo?
1: Bueno. Todo.
2: Oscar, ¿cómo se llama?
1: Robert Benítez.
2: No, Neri Bonzi.
1: ¿Neri Bonzi?
0: Vale.
1: ¿Qué tiene Neri Bonzi?
2: Quería entrar en el sorteo.
0: No tan prima.
2: Hija. Esperando.
0: Para los que trabajan, digo.
1: Bueno, para todos los que trabajan en la empresa.
0: Él en estos días está trabajando, hay que reconocerle, está cumpliendo, le está supliendo al Liz. Ojo, ya poca factura, ojo, cobra. Sí. Hay que reconocer. Si fuese por mí, Neri Bonzi se gana el premio. Él es el que más está trabajando en estos días.
2: Y por eso yo le metí en el sorteo también.
1: Sacó este sábado pasado, me ganó en el suizo Neri Bonzi, o sea, con una asistencia, o sea, de Neri Bonzi.
2: Elegí entre esos números el ganador del termo. Entonces ya.
1: Tres nomás están.
0: Vete, acá.
1: No,
0: están, Rodrigo.
2: No,
1: todos entran.
2: Oimba.
0: ¿Cuánto hay ahí?
1: Tres no va a llegar.
2: Tres no, pues vos dijiste que no, Neri, por eso no le metí.
0: No, ponele a Neri.
2: Bueno, voy a ponerle
0: a Neri. No, habla todavía.
2: Espera.
1: No, voy ahorita bien.
0: Neri es el que más está trabajando en estos días.
1: Y Aníbal vio entró en el sorteo.
0: Por favor.
2: Ahí está.
0: Pero si es la premia, nos vemos menos que yo quitando para Madrid.
2: Ahí está, metele ahí.
1: ¿Y Oscar Marciano entró?
2: No, está, los aquí nomás estamos y dijiste.
0: Que pasa con Marciano, David. No, ellos no toman los mates. ¿Y cuál es el cañamín de la inmundo?
1: Justo, Cotillaro, hoy nos fuimos de visita en la empresa Conti. Ahora vamos a ver.
0: Una camionada. Una camionada.
1: Bueno, vale, el ganador del termo de Heroyamo,
2: ¿quién es?
1: Aníbal de las horas. Y él que no quería el termo, Rodrigo.
0: No, yo quería más el vino que el termo.
2: Hace rato dijo
1: qué
2: vino.
1: Locura ya, ¿eh?
2: Robert, gracias, querido, y que tengas éxito y ojalá se dé, viejo. Pero yo quiero por la juventud nomás. Pero a ver, porque muchos se quedan, no, los jóvenes pues no se involucran en la política. Bueno, vamos a darle oportunidad al joven a ver qué hace. Después, repróchenle.
1: Exactamente, el famoso Mare la Yabotata de Hilo Mitán. De corrupción.
0: Por lo menos vas a decir a alguien que todavía no nos defraudó porque todavía no tuvo la oportunidad.
2: Y ese fue el tema.
0: Exactamente. Él elegió otra vez a los que ya jodieron la vida.
2: Ese es el tema.
0: Bueno, gracias, Robert.
1: Gracias, Aníbal. Gracias, Rodrigo.
0: Esperamos con el equipo de América FM.
1: Dale, pues, refuerzo.
0: Refuerzo.
1: ¿Cuándo? ¿Qué día?
0: Y posiblemente el martes o el jueves de la próxima semana.
1: El martes vuelve la victoria de América FM, entonces.
2: Bueno, deja ese chupa media. Gracias, Robert. Chao.
1: Gracias por todo. Gracias a todos. Gracias a toda la audiencia.
0: Nunca me excluiste de tu lista.
1: Claro
0: de,
1: que no.
0: Pásame un mensaje después.
1: Sin problema. Así que gracias, Rodrigo. Gracias a todo el equipo de la radio. Por darme la oportunidad de venir a hablar con la gente, que la gente me conozca, que la gente sepa cuáles son mis intenciones. Uh-huh. Y espero que apostemos por la renovación. Es momento de darle oportunidad a gente nueva y yo soy una de ellas. Robert Benítez, lista 2, opción 5. COA, hoy Cota Lomitán.
2: Gracias, Robert.
0: Necesito contacto con David León Rojas, urgente. Pero de urgente estamos hablando. Se habla de renuncias ya también en el Hospital Regional de Profesionales Médicos.
2: ¿En serio?
0: Entonces, tenemos que reconfirmar eso, por favor. Y lo peor es que se habla de que en terapia neonatal, ¿te imaginas? Lo que costó llegar a tener terapia neonatal.
2: En Pedro Juan, en Pedro una locura. Juan.
0: Y que ahora renuncien profesionales de neonatal.
2: Mocointe hoy amaniciadas estaban.
0: Qué bárbaro. ¿Dónde? David León Rojas, móvil, distribuidora de carnes Amambay.
3: Sí, Aníbal, pasé por el hospital y me dijo para pasar allá en Juan Pablo II con la doctora Kelly Amarilla, y Kelly me ha manifestado que mañana tempranito...
0: No, mañana ya no es noticia, mañana sí, ya no es noticia. Hoy, ahora es la noticia, David. Sí. Hay renuncia en el hospital. La noticia pues no puede esperar. Mañana vamos a hablar con fulano. Ahora hay renuncia en el hospital regional.
3: Voy a retornar de vuelta a Aníbal del hospital regional.
0: Bueno, señor.
2: El director va a saber perfectamente quién renunció.
0: Tratando de simular, cubrir un poco, y no es el caso también. Mira, esto ya está circulando. Luto en el Amambay. por la renuncia de médicos, terapistas, neonatólogos y cirugía pediátrica.

0: lo cual afectará gravemente la atención de nuestros niños. Terapia neonatal en riesgo podría verse afectada e incluso cerrada. Más cirugía pediátrica sin cobertura. Nuestros niños quedarán sin atención especializada. Los más inocentes son los más afectados. La salud de nuestros niños no puede esperar. Sin médicos no hay atención. Sin atención no hay futuro. Exigimos a las autoridades respuesta y soluciones urgentes por nuestros niños por el Amambay. Basta de ignorarlos. Guarda con esto. Guarda con esto. Peligrosísimo esto. Peligrosísimo.
1: Pero tiene que haber una voz oficial que diga sí, presentar una renuncia. Por más que no te guste, no puede condicionarte en una declaración del responsable del hospital, por ejemplo. O de la región, por ejemplo. Porque esto afecta a toda la región de la Amambay, no solamente Pedro Juan Caballero. Porque el hospital es cabecera departamental. Claro. Entonces le está involucrado todos los distritos, todo el departamento de la Amambay. Entonces tiene que decirme el doctor Pablo Ayala.
0: Lo que pasa es que acá pues cualquier cosa se relaciona, no porque el viceministro es Pedro Juanino, no importa. Él está en un cargo importante, valioso, buen trabajo, pero ahora estamos ante una crisis sanitaria y si hay renuncia se tiene que informar.
1: Sí.
0: Si hay renuncia se tiene que informar y dar los detalles y por sobre todo advertir a la ciudadanía.
1: Claro.
0: Que esto, porque esto, ¿qué es lo que va a pasar y qué es lo que va a llevar? Es que cuando se necesita urgente salvar la vida de un niño, no va a quedar de nuevo otra alternativa que derivarlos en ambulancia hasta la capital del camino, país.
1: Y el camino.
0: Ese es el drama.
1: ¿Cuánto te cuesta tener que viajar 6 horas en 7 horas en ambulancia? En
0: ambulancia. Una locura es.
1: No. Ojalá que antes de cerrar el programa alguien nos diga, ¿sí?
0: Renuncian, dicen los únicos terapistas neonatales y cirujanos pediátricos en Pedro Juan. Hoy presentaron renuncia a los 4 únicos profesionales que atendían a los bebés prematuros y de alto riesgo en todo Pedro Juan Caballero. Los profesionales que renunciaron son la licenciada Cristina Gamarra, terapista neonatal, licenciada Laura Ibáñez, terapista neonatal, licenciada Mónica Báez, terapista neonatal, doctor Luis González, cirujano pediátrico. Uh-huh. 4 renuncias. O sea que quedamos sin terapia neonatal.
1: No, porque no había luego casi. Estos vinieron de Asunción. Uh-huh. De Asunción vinieron. Yo recuerdo que con bombo y platillo se anunció médico terapista para el departamento de la Amambay.
0: No, acá me dice el doctor Roque Anzuategui, todos son médicos y son Pedro Juaninos.
1: Y bueno, espectacular, pero no estaban en Pedro Juan Caballero trabajando.
0: Pero acá se presenta la renuncia.
1: Sí, pero yo te digo nomás, tuvieron seguramente que estaban ejerciendo en otro hospital si acá no había sala de neonatal de terapia.
0: Pero hace poco
1: nomás. Bueno. Pero antes, ¿dónde estaban estos médicos?
0: No, y me imagino otro lado.
1: Y eso nomás es lo que te digo, se le trajo nomás acá a esa gente. Si nosotros no tiene un año que esté la terapia neonatal en Pedro Juan Caballero.
0: Cristina Gamarra hace rato que está, dice. Uh-huh. Pero está confirmado esto, 4 renuncias.
1: Increíble.
0: Grave y peligroso. Laura Ibáñez es la que llegó hace poco. Grave y peligroso, se está jugando con la salud y la vida de las personas y tienen que tener la muñeca necesaria para saber negociar. Todo pues se negocia, Pedroso. Acá piden 3 millones de aumento. Esos 3 millones, por ejemplo, se pueden negociar, bueno, 1 millón 2027, 1 millón 2028, 1 millón 2029 y se soluciona la crisis. Antes que cerrarse, no les vamos a dar aumento ante tantos despilfarros en este país.
1: Ayer,
0: ante tanto robo descarados en este
1: país. Ayer el gobierno anunció 750 millones de dólares para salud.
0: Pero medicamentos. Dice que no contempla ningún tipo de aumento a los funcionarios. Y eso es como desafiar y eso es como seguir tocándole las orejas. Si ya fueron capaces de parar por 4 días... la salud pública, y si siguen con estas renuncias masivas, Paraguay no tiene demasiados especialistas que digamos, no, que renuncia, vamos a contratar a otro, no existe eso. Esa no es la realidad del Paraguay en estos momentos. No es la realidad. Si renuncian 100 médicos especialistas, ¿de dónde vas a sacar 100 especialistas? Nosotros tenemos médicos que apenas se están recibiendo, que ni se especializan y ya están en la salud pública.
1: Estoy viendo aquí en la página del Ministerio de Salud. El 30 de diciembre del 2025, el Ministerio de Salud inaugura terapia intensiva neonatal en Pedro Juan Caballero. Todavía no hace un año que se inauguró.
0: Y ya se está destartalando ahora.
1: Ahora se destartaló.
0: Vamos, David León Rojas, móvil distribuidora de carnes a Mambay.
2: Sí, muchas gracias, Aníbal. En este momento está reuniendo los profesionales médicos en el despacho del doctor Pablo Bayana, está Omar Fariña, Nelly Cáceres y otros profesionales médicos a puerta cerrada, Aníbal. Ya te envié la foto ahí, a puerta cerrada están. Y
1: se fue a comprar ahora.
2: La secretaria me ha manifestado que no se puede molestar en este caso, ¿verdad? Pero voy a guardar a nivel si es por ahí cuando salga para por lo menos hacerle una nota, ¿verdad? Referente a la denuncia de los profesionales médicos.
0: ¿Quiénes están en esa reunión?
2: El director de la 13ª Región Sanitaria, doctor Pablo Ayala, el director del hospital, Osmar Fariña, el jefe de los médicos, el doctor Neris Cáceres y otro más a nivel.
0: Y evidentemente que el tema es la renuncia.
2: Justamente claro. Eso se está reuniendo a nivel.
0: Están instalando una crisis tremenda. Un logro después de tantos años de lucha se va a perder por la intransigencia. Cuatro profesionales son los que renunciaron hasta ahora. Ahora, ¿no tendría más fuerza si los médicos decían renunciamos todos?
1: Y vas a dejar el sistema de salud.
0: Y bueno, sin médicos. Ya sé, pero es la unidad.
1: Pero porque ¿dónde está el juramento hipocrático de los médicos?
0: Y van a seguir salvando vidas en los...
1: ¿Dónde van a atender?
0: En los sanatorios privados.
1: ¿Y quién tiene? ¿El pobre tiene para irse en
0: no, los sanatorios? No, yo estoy de acuerdo. No es de ese punto de vista lo que... Pero si unos pocos nomás renuncian y si se les puede suplir, aunque yo creo que a los especialistas difícilmente se les pueda suplir si son muchos...
1: Pero
0: tendría más fuerza si son más los que renuncian.
1: Yo no sé la fuerza, cuántos médicos existen en el país, cuántas personas están involucradas. Yo creo que hay más de, así como los docentes también, en auxiliaría los 30, 32 mil médicos. O
0: ¡ay, juepete!
1: 30 mil médicos en el Paraguay. Y ellos dijeron que no llegan ni a 5 mil los que están en esta medida de fuerza. ¿Y dónde está el resto?
0: Bueno, pero tenés que solamente tener en cuenta los que trabajan en salud pública.
1: Y la mayoría de los médicos están en salud pública. Por A o B, ¿verdad? Excepto los especialistas, los que vienen de otro y tienen su sanatorio.
0: En Paraguay hay registrados entre 28.010 y 31.327 médicos, según los registros oficiales de la Superintendencia de Salud y el Sistema de Registro de Profesiones. Sector público. El Ministerio de Salud Pública reporta alrededor de 12.226 médicos vinculados a su sistema. Y encima, estudiantes en formación. Existen más de 45.000 estudiantes de medicina cursando la carrera en una de las 46 facultades, un país chico como el nuestro, 46 facultades distribuidas en todo el territorio nacional. La mayor parte de los especialistas se agrupa en Asunción y el Departamento Central, lo que genera escasez en zonas rurales, por ejemplo, Boquerón, Alto Paraguay. Pero entre 28.010 y 31.327 médicos tenemos en Paraguay. Esa es la cantidad.
1: Y hay que ver cómo va a terminar, ¿verdad? Hay que ver cómo va a terminar, ¿verdad? Y el tema es, hay renuncias masivas porque ellos saben que hay pocos especialistas en el Paraguay en materia de esto que es, digamos, prioridad en los hospitales públicos. Terapistas, anestesiólogos, son muy pocos.
0: Sí.
1: Y donde...
0: Pero y ahí pues está. Para ser terapista pues requiere años y años de especialización. Algo muy sensible es. Al final del terapista es el que más muere muchas veces también el paciente, ¿verdad?
1: Sí.
0: Muy bueno. Y para estar preparándose tanto tiempo para ganar 5 millones. Por cada 10.000 habitantes hay menos de 5 médicos en Alto Paraguay y Boquerón, por ejemplo. El 50% de médicos está en Asunción y Central, mientras que en el interior los pacientes sufren falta de atención y son empujados a desplazarse. Una desigualdad significativa se da. 50%. Además, el 41% de los más de 31.000 médicos del sector público tienen más de un empleo para complementar sus ingresos debido a los bajos salarios y condiciones laborales inadecuados. Bueno, y el otro tema, no están dadas las condiciones para que se le concedan medidas a... Eso trascendió nomás, tengo algunos datos precisos.
1: A ver.
0: No están dadas condiciones para otorgar medidas al ingeniero civil.
1: O sea, va a quedarse
0: en la cárcel. Prisión. Lo más probable es que continúe en prisión. No presentó absolutamente garantías suficientes y menos garantías monetarias como para reparar o indemnizar a las víctimas. Y mientras no presente eso, algún inmueble importante con valor, esto es la garantía, no, yo me voy a hacer cargo de los gastos que ocasioné porque le maté a un hombre, porque le dejé mal a su hija, no va a recuperar su libertad fácilmente. Hago como un adelanto nomás, se viene esta tarde
1: la sentencia. ¿Y si no? ¿Dore Coy? Imagínate si no va a poder cumplir con la fianza, porque la fianza es el tema. Normalmente presenta el abogado es una parte de la fianza y el otro es del...
0: Sí, pero lo del abogado casi nunca se cumple.
1: No.
0: Veo Cañila y cliente desaparece y se no. salva otra vez el abogado.
1: Pea.
0: Además tiene que ser algo real, algo tangible, algo que se pueda ver. Famoso, no, te presenta cualquier documento y trucho. Y después se arma el quilombo. Después se arma el quilombo porque no se puede cubrir. Ahí ya trajo Robert Benítez las entradas.
1: Ahí dale a Oscarcito, por favor.
0: Oscar, sí. Menejo. Acá hay jugar en Dávila.
1: Dale. Porque recién vino alguien también. Ya retiró. Brillante.
0: Bueno, está confirmado entonces renuncia.
1: Ayer la ministra de Salud dijo que 61 de renuncias recibió oficialmente el Ministerio de Salud.
0: Por una cuestión de firmas y demás cosas.
1: 61 médicos.
0: Pero el ministerio puede rechazar esas renuncias.
1: Claro. Le dicen no.
0: En el sector público, hasta donde por ahí me equivoco en alguna precisión. Pero en el sector público no existe eso de renuncia indeclinable. Vos sos un servidor público.
1: No.
0: Y hay vueltas.
1: Sumario.
0: Hay vueltas. No, pero el sumario es para donde te van a despedir.
1: Y eso lo digo. En el, bueno, no existe en este caso, renuncia. No. Despido es sumario.
0: Pero si vos no. Vos podés renunciar y el ministerio te acepta y terminó tu vínculo. Pero y si no te acepta. Seguís vinculado y tenés
1: ayer,
0: que cumplir.
1: Ayer de todo ocurrió. Ayer también salieron el grupo este de víctimas de mala praxis, decir que ellos también no escucharon hacer mea culpa a los médicos, que familiares perdieron a seres queridos por mala praxis. Y se acordaron lo del IPS, se acordaron del hospital no sé dónde, el hospital no sé dónde, bebés que murieron.

0: dieron por mala praxis a Jerry, y lo único que dijeron lo de la víctima, dice, yo nosotros no hemos escuchado que ellos hayan di dicho que se equivocaron y queremos mejorar,
1: Pero
0: sino
1: ese también es una manipulación que se está haciendo ahora. Porque veo que senadores y diputados colorados me cuestionan eso y ellos nunca trataron de mejorar tampoco eso. Arnoldo Vins cuestiona respuesta del gobierno a huelga médica y pide salida de la ministra de Salud, dice. Pero Vins no te tiene que olvidar también que esto mismo pasaba durante que
0: Mario
1: estaba
0: Abdo
1: Mario Abdo Benítez y él era su ministro y después su candidato a presidente de la República, ¿verdad? O sea que hay cosas que lo peor que ahora se puede tener es pescador en río revuelto. Los que quieran sacar ventaja política de una crisis muy preocupante para el país. Acá nadie tendría que estar buscando sacar réditos o ventajas políticas con esta crisis, sino buscar alternativas de solución. Arsenal hallado en Pedro Juan. La procedencia de las armas y su alto valor en el mercado negro, publica Última Hora. Los fusiles de uso militar de procedencia española. ¿Y cómo vino de España a Paraguay para después ir al Brasil, Veloso?
0: y hay que preguntar a aquellos que venden esas armas.
1: Aquellos que preguntan en el mercado negro por armas,
0: Sí,
1: veo.
0: claro.
1: Incautados en Pedro Juan, ya están en custodia en la Dirección General de Material Bélico. En el mercado negro su valor es de 80 millones. ¿Para aceite, Veloso?
0: No sé, yo voy a
1: Ah,
0: preguntar mi
1: pero yo
0: cosa
1: posible. No, yo no te estoy
0: que yo
1: preguntando.
0: no
1: Te
0: hay
1: estoy leyendo.
0: cuáles.
1: 80 millones para tu hijo, eso.
0: ¿Qué pucha será?
1: Según las autoridades, dice. 80 por 3, 280, 2000. Bueno.
0: Si para vos poca cosa, 80 millones,
1: No,
0: imagínate.
1: pero estamos hablando de armas de guerra. Bueno, pero por 30 ya es
0: Acá
1: 2.400 millones.
0: 47, Ningo. Esa es 100 años que tiene acá 47.
1: Ya sé, pero pensé que era más caro. Porque todo cualquiera le cuesta los 80 millones, entonces no. Pero por 30 ya son cuánto, ¿verdad? Los fusiles de procedencia española incautados en Pedro Juan, el general Melanio Servín, jefe de la dependencia militar, confirmó que las armas son de fabricación española y que tendrían un costo de 80 millones cada una en el mercado negro brasileño. A que vea. Ahí es. El total del cargamento incautado representa un perjuicio entre 2.100 y 2.700 millones de guaraníes para la organización involucrada. David León Rojas, de vuelta contigo, móvil. Mueve el distribuidor de carne, hombre. ¿Qué pasa?
2: Sí, el doctor Pablo Rubén Ayala, para América, muy buenos días, doctor. Hola, sí, muy buenos días para vos y para toda la audiencia. Es que en diálogo contigo, Aníbal.
1: Bueno, ¿qué tal, doctor Pablo? ¿Se instala una crisis también aquí en la región sanitaria con renuncias?
2: Sí, mismo, amanecimos con esta noticia en donde algunos médicos de la terapia neonatal han presentado formalmente sus renuncias, ¿verdad? Entonces, estamos, como usted dijo, instala una crisis, un problema ahora a nivel local.
1: Qué pena digo por lo siguiente, tanto se luchó, se soñó, se esperó como por tener terapia neonatal y especialistas que no son fáciles de reemplazar si es que finalmente se concreta todo esto.
2: Así mismo no es fácil de conseguir un reemplazo. Los denunciantes son especialistas en pediatras intensivistas, verán, terapia intensiva, también neonatólogo, y esto no es fácil de reemplazar. Prácticamente nos quedamos desmembrados en ese servicio y no tenemos que analizar y ver qué hacer. Como usted mismo dijo, se luchó mucho, se batalló año tras año para tratar de lograr esto y ahora nos encontramos con otra realidad.
1: ¿Qué pasos va a adoptar? ¿Qué van a hacer? ¿Qué medidas van a solicitar, doctor?
2: Y por ahora lo que nos resta es enviar esta renuncia, ver qué determinación toma el Ministerio a nivel central, porque se tiene que analizar los pedidos, las notas de renuncia, a ver si se aceptan, si está como corresponde, y una vez que tengamos el visto bueno, ver qué hacer, ¿verdad? Pero mientras tanto ya tenemos un plan de contingencia con respecto a esto, donde vamos a tener que ir viendo qué hacer con los pacientes internados, ¿verdad? Evidentemente los renunciantes tienen un plazo que cumplir, un preaviso, y en eso es lo que estamos trabajando.
1: Hay 10 días de tiempo, creo que, para que el Ministerio de Salud responda. Si responde y acepta, termina todo, pero si rechaza la renuncia, ¿qué pasa, doctor?
2: Aníbal, discúlpame, ¿me podías repetir? Porque estoy con el teléfono, ahora voy a poner el audífono para escuchar.
1: Sí, no, le preguntaba, esto es una cuestión técnica simplemente, ¿verdad? 10 días tiene el Ministerio para responder a las renuncias. Si acepta, bueno, terminó. Pero ¿y si no acepta, qué pasa, doctor?
2: Y bueno, si no acepta, yo tengo entendido también que la parte laboral, ellos ya están viendo, por lo que estuve escuchando, en medios ya de la parte, digamos que a nivel de la capital, que no le pueden retener por más de 30 días, si no me equivoco. Era la parte legal, nos estamos asesorando ahora, viendo, ya que esto cayó hoy nada más, estamos viendo todo lo que sería la parte legal. Claro que eso ya pasa más allá, en una instancia superior a la nuestra, pero vamos a ver cómo procede el Ministerio de Salud si debe de no aceptar la denuncia.
1: ¿Podemos decir que en 10 días hay riesgo de que haya por lo menos un cierre temporal de terapia neonatal en Pedro Juan Caballero?
2: Así es.
1: Qué triste. Doctor Pablo Ayala, muchas gracias.
2: Ok, Aníbal, hasta luego.
1: Director de la 13ª Región Sanitaria, nada que agregar. Muy triste esta situación. Ustedes sabrán sacar sus conclusiones. Nos reencontramos mañana a partir de las 7. Muchísimas gracias por estar con nosotros.

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1: Un amigo nuestro de la casa, le conozco desde la época de la intermedia, y bueno, hicimos contacto con la gente fluminense, y bueno, fui formando la operación con mucha cautela, y se fue el chico a hacer una prueba allá, que fue el primer paso, y le gustó a la gente fluminense, y después de eso ya fue más bien un trabajo de abogado para hacer todo el tema de la parte de documental, y bueno, hoy vi que se publicó, y que bueno, la cláusula que le pusieron habla un poco de lo que le gustó a ellos. A nosotros hicimos un gran esfuerzo, y la gente, y tengo que reconocer que la gente fluminense fue muy amable para un club como Trinidense por el tamaño
2: y demás. Si es transferido, Norman, perdón. La comisión no es buena, pero transfiere Fluminense, jugadores de Fluminense.
1: Nosotros transferimos definitivamente a Fluminense el 60%.
2: Ah, 60%. ¿Cuánto tasado está el jugador?
1: Y la tasación hoy no va a ser mucho, porque es un chico de la formativa, es un proyecto.
2: Ah, correcto. Pero el pase le queda 40% a Trinidense.
1: Así es.
2: 40%. ¿Mano, se puede hablar de Areco, cómo vino Trinidense?
1: Sí, vino cuando hicimos unas pruebas. Nosotros cada año hacemos unas pruebas alrededor del país, hasta donde nos alcanza nuestro presupuesto, obviamente, pero sí, nos vamos, hicimos, te había comentado ya varias veces, en Concepción, en San Pedro, en Ayola, o sea, Itapúa, hacia el este, mandamos un equipo de gente, nos contactamos con la gente, con los locales de allá, llevamos todo nuestro staff, y se hacen las pruebas en las diferentes zonas. Así fue como lo vimos a él en el 2023, y bueno, fue su primer fichaje con nosotros, y lo trajimos a Asunción.
2: Uh-huh. Y bueno, vamos a esperar entonces qué va a pasar con él, porque va a estar en la órbita de la información y del interés estando Fluminense.
1: Sí, mira, para nosotros esto es muy importante, porque bueno, Fluminense es un gigante del mundo, y bueno, la misión es de primera, y nosotros vamos a estar apoyándole al chico también desde acá, y bueno, probablemente hagamos una que otra visita por allá, pero muy contento por el chico, muy contento por el Trinidense, y que esta operación haya salido exitosa, y que podamos ser partner con un club como Fluminense.
2: Carlos Areco se llama, ¿no?
1: Carlos Areco, sí.
2: Carlos Areco. Norman, mañana te molestamos nuevamente. Gracias por tu tiempo, Norman.
1: Nunca molestia.
2: Gracias, muy amable. No más.
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2: Se pronunció el departamento de árbitro, no el departamento, el informe de Chávez, ¿verdad?
4: Sí, correctas decisiones en todos los casos. A mí no me convence el penal de Cerro. Embestida utilizan el término, y no me pareció para tanto. Embestida me parece que lo atropella, lo choca todo. Y
5: claro,
4: no.
5: Pero fue algo propuesto por...
4: Para mí por Iván Ramírez. Ramírez, sí. Después explican el tema del brazo de Velázquez. Ahí yo les doy la razón, y tiene razón para mí al ver el video. Todos saltan con el brazo de esa manera.
5: No, eso no falta.
4: Por acción del juego se da ese
5: juego de Pedro Juan.
4: Sí, lo que sí, como siempre decimos, que tiene que ser coherente. En la próxima fecha, si hay una jugada que alguien salta y le accidentalmente le pega, tiene que mantener el mismo criterio.
5: Si no palanquea el brazo, todo bien.
4: Claro, si no hace el movimiento,
2: eso es otra cosa que para mí. Decisión correcta, Germán.
6: para mí no es similar a la de Pedro Juan Niño. No, no, para mí la de Pedro Juan es penal, él tira el codazo, pero Velázquez no tira el codazo.
7: Este es más alto.
6: Exacto, no, para mí es más alto, como dice Víctor. O sea, pero lo de Villalba, ahí al no llegar, tira el brazo. Pero bueno, coincido en este informe de que no fue penal.
2: Para vos no fue
3: correcta
2: penal.
3: Decisión.
6: No, la de Velázquez no.
2: ¿Y para vos?
4: La de Velázquez no.
7: Ninguna de las dos para mí no fue penal.
4: No, ninguna
7: de
4: las
7: dos.
6: Y a favor de Cerro tampoco
7: no, fue no fueron penales.
4: Y después la
6: ahí se equivoca el
7: VAR y
6: el informe.
4: La de la segunda amarilla. Ahí entiendo que utilizan esa palabra que tienen a favor. La segunda amarilla, Ariel Gamarra, digo, porque en el léxico arbitral está imprudente, temerario, sí. Juego brusco, grave. Y en realidad uno puede medir, o sea, el árbitro puede medir de esa manera, pero a mí me puede parecer otro tipo de entrada. Pero ahí describe como que fue imprudente la acción. Y bueno,
7: no,
4: está bien.
7: Fue falta para amarilla. Para mí estaba bien puesta la amarilla por el árbitro y le hicieron cambiar de decisión.
4: Para mí también, pero bueno, así explica.
2: Bueno,
4: imprudente.
8: Todas correctas decisiones.
2: ¿Y está bien?
8: Y ahí está. En 10 segundos resumo todo.
4: Después
8: y pasemos
4: otra...
8: la página ya.
6: La primera amarilla no me
8: acuerdo.
6: Si hay
8: todas correctas decisiones, ¿de qué estamos hablando? Si
4: no, la primera.
7: La primera le pega.
4: Sí, la
7: primera.
4: La sí, la primera.
3: Sí, correcta no, decisión.
8: Son correctas decisiones, ¿de qué estamos hablando?
2: El arbitraje ve de una manera y vos podés ver de otra manera. Oh. Por eso pregunté.
8: Está bien.
2: Porque no es la primera vez que el arbitraje dice correcta, correcta, y vos podés estar en desacuerdo. Para el arbitraje mira de una manera o vos no querés opinar.
8: Lo que pasa es que ellos conocen el reglamento.
2: Y nosotros
8: quizá,
2: somos verduritas.
8: Nosotros no conocemos
2: nosotros
8: a medias.
2: Vemos la jugada.
8: A medias.
7: No, nosotros,
2: media,
7: yo leo el reglamento. Yo leo mucho
8: reglamento.
2: Y decirle a él.
7: Sí, y pregunto, cuando no sé, pregunto a ex árbitros. Pero que están.
6: ¿Y sabes qué? Y Denny, y esos árbitros como Romero, por ejemplo, que tuvo para mí muy flojo partido. Cuando se apoya demasiado en el VAR, para mí también tiene conocimiento de reglamento. Porque si vos estás seguro, no tenés que estar constantemente que el VAR te está salvando. Dirigí bien vos y punto, salvo que sea algo de extremo. Y Romero en todos los partidos,
7: no,
6: VAR.
4: Entonces, se dieron otro partido esta fecha. Hoy o mañana le estaba de vuelta a decir.
7: Hasta que meta la pata bien grande y le perjudique
6: o vive
7: mal.
6: Distraído.
2: Libertad ya no quiere más estos árbitros, ya presentó una nota, claro, igual que hizo Olimpia, que hizo Guaraní, por eso le digo al Recoman, ya presentó la nota.
7: ¿Él fue
2: Libertad.
7: Persona no grata en Luque?
4: En Luque, en Cerro.
7: En Cerro.
4: Y ahora Libertad. Se siente perjudicado por el penal.
7: Romero.
2: Y Libertad ya presentó la nota, no le quiere ver más.
7: Libertad fue beneficiado en un partido Cerro-Libertad. No le cobró un penal
4: Cerro
7: a Cerro.
4: Libertad, sí, por Blas Romero. Sí.
7: Que
4: sí.
7: Terminó siendo campeón Libertad.
6: Sí.
7: Creo que Libertad creo fue que campeón. Sí.
4: No, no fue Olimpia de Palermo ese torneo, 2024.
7: ¿Olimpia de Palermo fue?
4: Olimpia de Palermo, no. Pero Cerro quedó con chance reducida a partir
7: sí,
4: de
7: sí,
4: ese
7: a partir.
4: Después hay otra también así que recordé anoche, que en la cancha por lo menos se protestó mucho, una jugada Guaraní Emiliano, que el jugador Emiliano se barre y pega en el brazo. Pero en realidad demuestran en el video que sí. Primero va en el muslo y después en el brazo, y que encima el brazo estaba cayendo para el césped.
7: Claro.
4: O sea, no había forma de cobrar.
6: Un toque muy corto, muy próximo. Y
7: pero era un brazo de sujeción. Era,
4: ¿no? Sí, claro. Que para apoyar al piso. Sí. Y encima otra vez pega en otra parte del cuerpo. O sea,
7: ahí
4: de
7: no rebote
4: hay
7: no hay
4: para cobrar. No hay, no hay. Y eso aclaran bien en el video. Esa me pareció también comparto correcta decisión.
7: No, y cuando te explican, el tema que dice Denis Caniza, yo trato de interpretar a Denis. Pasa que los árbitros conocen el reglamento, pero muchas veces quieren acomodar el reglamento. Y eso está mal.
6: Lo aplican como quieren,
7: claro.
6: Decís vos.
7: Cuando va a aplicar el reglamento de acuerdo a tu conveniencia, porque es lo que decía Víctor: imprudencia, juego brusco grave, que es roja, o el otro era. ¿Cómo es? Tiene otro nombre cuando es tarjeta amarilla. Es imprudencia, juego brujo grave y el
4: temerario.
7: Y si ellos te dicen es temeraria porque no te quieren expulsar, ¿y vos cómo le vas a discutir?
4: Claro,
7: la única
4: claro.
7: forma es diciéndole, no, para mí no es temeraria porque va y le baja el.
6: El juego brujo grave,
7: claro. Le baja el botín de la rodilla hasta el tobillo y ahí está la marca.
2: Bueno, va a presentar la nota Ricardo Libertad, que no contesta editores.
8: Editores.
2: ¿Y qué se gana presentando la nota?
4: Como no,
2: diría,
4: no
2: diría Chiqui Arce, como diría Chiqui Arce, como usó Chiqui Arce.
7: Rencoroso la mitad.
2: Y rencoroso la mitad. ¿Para qué presentar
4: la nota? Sí, porque dentro de tres fechas le va a
2: ¿qué es lo que Libertad reclama?
7: No, no
2: es
7: menos. No, no es menos. No,
4: porque
7: así es.
8: Ahí sí.
7: Y no solamente le va a tocar, le va a perjudicar.
6: Aparte ahora adelanto, con suerte el fin de semana le va a tocar, porque así es.
4: Deja un precedente, sirve para eso.
2: ¿Pero para qué? ¿Contra quién?
4: Contra el árbitro. Y me imagino que al VAR.
2: ¿Cuál jugada puntual la que dice?
4: Nelson Aedo decía en la conferencia, él estaba en desacuerdo con el penal que le cobraron en contra y con el penal que ellos consideran que no le cobraron a favor.
7: A favor.
4: Que son las dos jugadas
7: no
4: que describíamos.
7: Mete todo el combo, ya está lo del VAR.
9: Claro, árbitro, asistente, eso, VAR, es todo.
4: Yo creo que también
6: eso,
4: la nota
6: esos informes que hacen, esas quejas que hacen los dirigentes, para mí, lo que pueden llegar a servir, buscándole algo positivo, es a fin de año, cuando hago el recuento del jefe de los árbitros, ¿quién es? Aquino, y a la pucha, tengo 10 cartas de demanda por tal árbitro. Acá hay que ver algo.
7: Ese día se...
6: O sea, para ese análisis, creo
7: ese
6: yo.
7: Ese día se reúnen a
6: si
7: comer,
6: es que, si es que sirve algo.
7: Germán. Uh-huh. Se reúnen a comer y a brindar ese día y se abrazan todos, son todos felices.
6: O sea, vos que ni
4: tiran papeles a la basura.
6: Lo usan para prender fuego el asado.
7: No, todo bola.
6: Ay, bueno, está.
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2: Bueno, vamos a ver qué va a pasar. Hoy tenemos fútbol.
4: Hoy tenemos el San Lorenzo con técnico debutante, argentino Fornazari. Hoy tendrá su primer partido, 42 años para él. Juega ante Rubioño. Es un partido de los dos últimos de la tabla de promedio. Hoy veremos quién queda.
6: Con Marcos Mier de asistente.
4: Sí, con Marcos
8: Mier. Posible descendido.
4: Sí, quién no, queda con herida de muerte. Hoy vamos a ver si es que hay derrotado, me parece, en la cancha de Rubioño. Y después 2 de mayo Luqueño. Si 2 de mayo gana, sigue siendo el puntero. Si Luqueño vuelve a ganar, ya le quita una diferencia de casi 12 puntos en el promedio a Rubioño. Sí. Así está el panorama con los partidos de hoy, que son bastante atractivos.
2: Yo
4: por
2: creo
4: lo que hay
2: San Lorenzo ya sabe lo que puede pasarle.
4: Sí, sí.
2: Sí, sí, Jorge Bava, vos tenés, gusta Víctor. Perdón, Víctor. Me vio Diego también. Está diciendo Jorge Bava que en Cerro le odian porque le llegó a...
4: al arquero.
2: Escuchemos.
10: Fuimos a buscar al arquero que saca que bueno, que fue gran artífice del campeonato que logramos en Cerro Porteño. Fue el mejor arquero de la fase Grupo Libertadores. Y lo pudimos traer, la directiva hizo el esfuerzo, nosotros lo analizamos, yo lo conocía, bueno, intercedí para... Y vi las ganas que tenía él, porque yo sabía que él quería venir a Uruguay, a Nacional, porque lo hablábamos en su momento, porque, bueno, tiene familiares en Uruguay, está casado con una uruguaya, le encantaba acá, se abrió esa brecha porque era difícil, era el jugador de Cerro Porteño, un tipo que venía jugando todos los partidos, siendo el mejor arquero de la fase Grupo de Libertadores. Figura en Cerro Porteño, porque se armó un lío cuando lo saqué que terminé siendo odiado. Hicimos los deberes, y después, bueno, fútbol, no sé si adaptación, el momento del equipo o qué, y bueno, yo estoy, no tengo dudas que en este tiempo va a rendir lo que nosotros le conocemos, sin duda. Creo que también lo benefició a Luis.
11: ¿Por qué la decisión de traer otro arquero titular y no uno que viniera justamente a pelear el puesto con Mejía?
10: No me gustan los planteles de 30, 40 jugadores, no. Me gusta 22 jugadores que compitan entre sí, y lo dije en directiva, porque yo en todo momento quiero... Yo creo no los planteles extensos, pero sí creo en dos jugadores por puestos que peleen entre sí.
2: Y ahora va el niño a jugar. Ya estamos en el hecho. ¿Dónde va a ser
4: tenido? Junior lo quiere. Junior de Barranquilla. Pero compite con Gamero. Que Gamero es ídolo.
6: Aparte de la zona, de la costa.
4: ¿Tuvo cuánto? 10 ciclos más o menos ya habrá tenido Gamero.
6: Pero a él le fue bien en Colombia.
7: El económico para sería más caro también bajo.
2: ¿Y si vos tuviese que elegir entre Alessi y Martinaria o Olveira? ¿Con quién te quedas de los dos en su mejor momento?
6: En su mejor momento.
2: ¿Te acordás que eran los dos arqueros?
7: Muchas gracias.
2: ¿Te acordás que eran los dos muy buenos?
6: Muy parejos.
7: 50-50, yo creo.
6: Sí. Y Olveira, cuando salió campeón Olimpia, Olveira fue para mí la figura máxima, y cuando Cerro fue campeón, Arias fue la figura máxima, ahí pegó el palo. Yo creo muy parejo los dos.
12: La pelota es de Morel dentro del área, Olveira.
2: ¿Por qué no? Así como yo digo, Olveira.
7: Y los
2: no
7: dos
2: digo,
7: terminaron mal la apertura.
2: Arias, ¿por qué no digo?
6: Pero sí, yo he escuchado que usted dice.
2: No, yo digo Olveira nomás, ¿por qué eso?
6: Sí, por el apellido.
2: Ahora, Alexis puede ser también.
4: Arias.
6: Alexis.
2: Porque Alexis Martín es su apellido, Martín.
4: Martín.
2: Claro. No es su nombre.
4: No es su nombre.
6: Claro. Martín es el apellido.
8: Excusa, apellido hubiera compuesto. Buscado.
2: ¿Cómo?
8: Hubiera buscado excusa eso.
6: No hay ninguna.
8: Hubiera buscado algo para decirle, Arias. Claro. Así como lo decir por la
6: capaz que Olimpia. Usted le hacía para hacer la contra a Ricardo.
8: ¿Entendés?
2: No, yo no la contra a nadie. ¿No? Esta es mi opinión. Traté una medida y hacer la contra.
12: La pelota de Morel dentro del área. Yo estoy
2: convencido que el mejor arquero fue Olveira en su momento. Y Valencia y Martín, estupendo.
7: No, los dos tuvieron
8: 50 y 50, Arturo.
2: Para mí fue Olveira. ¿Y cuál es el problema?
6: Para usted, Olveira está.
2: ¿Y cuál es el problema?
6: No, está bien. No, para mí, parejo.
8: Por eso, 50 y 50.
2: Espera, nomás llama a buscar. No. En esa cerradura.
6: Sí. Mira, pues, entra una sola llave, sí. Y me la juego por el paraguayo, por Olveira.
2: No,
6: Me la jugó para ya está, le respondí. Le respondí, me la jugó para el paraguayo. Me la juego para el paraguayo.
8: Están siendo injustos en horario.
2: Penolotito.
8: Tiene que ser.
2: En esa cerradura entre una sola. Sí,
7: pero ¿no? para casos especiales, o si no, el 50% de 50-50 del.
2: Puede ser esa probabilidad. Ya el concepto. Eso es otra cosa. Cuando va un porcentaje, y discúlpame.
7: Sí, no,
2: tenés
7: razón.
2: Cuando va un porcentaje, son probabilidades, no son afirmaciones. ¿Crees que? La otra ya es una opinión formada, hecha. Para mí es un momento, los dos grandes arqueros, sí, atravesando bien Olveira. No, no, no.
6: ¿Para vos no hablar, Germán? No, para mí muy parejo, Arturo. A ver.
8: Es 50-50, así que más, sí, ya. ¿Tu palo, niño?
6: Sí, no, muy parejo los dos.
7: 60-40. 60-40. Olveira.
8: Olveira. Y vos,
6: yo creo que
8: yo parejo. Parejo. Parejo.
4: Porque el momento de Olveira no coincidió con el mejor momento de Martina. No era al mismo tiempo.
6: No, pero Arturo, escúchelo a Víctor, por favor.
4: Pienso del lado que el mejor momento de Olveira no coincidió con el mejor momento de Martina. Era en tiempo distinto. Por eso nomás.
6: Etapa distinta.
4: Como que el 2024 de Olveira fue impresionante. El 2025 de Martina Arias fue impresionante.
6: Exactamente.
2: Ustedes tienen.
4: Yo quedé a mitad de camino.
2: Olveira le da bronca a algunos de la mesa.
6: Ah, bueno, eso es tema. El lío ajeno no me meto, Arturo. El problema ajeno.
2: ¿Qué te pasa?
6: Si usted tiene un drama con alguien acá, diga.
2: Yo no tengo ningún drama. ¿Por qué te pones
6: por ahí él tiene drama con.
2: ¿Por qué te pones estéril? ¿Qué es lo que te pasa
6: a
2: vos? ¿Qué es lo que te pasa a vos?
6: Yo no me meto.
2: Venía casi tener los huevos.
7: Algunos le dan bronca y otros están enamorados, Olveira.
2: No, no, no, no. Puta, vení para acá.
6: Arreglátela con él, yo no tengo nada que ver.
7: No, yo tampoco.
2: ¿Y vos no hablas?
8: No, Arreglátela.
6: El niño tiene
8: que ser justo. Los arqueros son
7: muy. Si vamos con eso, hay algunos que ya tienen odio, entonces, que le.
6: Buena bombita, niño. Buena bombita, niño.
2: Entonces, ¿qué estamos?
6: Tiró bombita.
8: 50 y 50. Sí,
6: como dice Angelito.
2: ¿Vos sos un flan?
8: 50, no, flan.
6: Sí,
8: no.
6: Sí. Denis, flan.
8: No.
6: Flan con dulce leche.
8: No,
7: uno de nosotros. Puede ser
8: 50. No podemos elegir uno si los dos son buenos, boludo.
2: Para que diga la cara de culo.
6: Ricardo salga del estudio y no voy a permitir.
2: ¿Qué?
6: No, ya no hace más eso.
2: ¿Por qué? Y la otra vez se retiró.
6: Ya maduró.
2: Le irrita. Le rompe.
6: ¿Qué es lo que le irrita?
2: Y que Olveira sea bueno. Que hablen de Olveira, quiero decir.
7: No, a mí que me importa que pueden decir lo que quieran. Cuando me quieren imponer cosas que no van a lograr nunca.
2: Epa. ¿Pero qué imposición?
6: ¿Qué imposición?
2: Yo no le quiero imponer nada. ¿Puedes aclarar a los
7: que hacen música?
6: Ese es Gustavito. Gustavito, decirle. Ricardo, Gustavito, decirle. Vos le haces música.
7: Y bueno, y vos. La gran creación. Por eso.
2: Se merece.
6: Sí, se merece.
7: Arquero del momento, por algo fue la selección. Todo jugador pasa por alta y baja totalmente, pero. Él se fue a la selección en su peor momento. O sea, fue en su mejor momento. Pero se fue en su peor momento. Porque si él se iba en su mejor momento, el Olveira del 2024 de Palermo, él era titular.
6: Pero te pregunto, ¿y por qué fue a la selección?
7: Porque no había otro arquero.
6: Bueno, ¿y por qué más?
7: No, y porque no había otro arquero.
6: Porque cuando salió campeón fue el mejor.
7: El mejor.
6: Fue el mejor. Fue por eso.
7: En el 2024 fue.
6: Y bueno, un año.
7: No, dos.
6: ¿Un año antes? ¿Un año y medio antes?
7: Mucho, Pero el fútbol es presente, ¿no?
6: Está bien.
7: Pero el fútbol es presente.
6: ¿Y si es presente, por qué le llevaste a Gatito entonces?
7: ¿Y por qué no?
6: ¿Por qué le llevaste a Velázquez entonces?
7: Porque se quisieron acomodar.
6: No, bueno, entonces no es presente.
7: ¿Cómo pensar que no hay acomodo ahí?
6: Si el fútbol es presente, ¿por qué fue Gatito? ¿Por qué fue Velázquez? ¿Por qué fue Mauricio, que era suplente de Palmeira?
7: ¿Por
6: qué fue Ramón Sosa, que era suplente de Palmeira?
7: Gatito fue por agradecimiento, porque él nos llevó al Mundial siendo arquero. O sea, él no nos llevó, pero él era el arquero.
6: Yo estoy de acuerdo con vos. Entonces, digamos, ya cambió que el fútbol es presente. Antes sí era presente.
8: Olveira o Aria. Olveira, los dos son buenos. Tampoco no podemos.
4: Uno mejor que él.
8: Olvidarnos es que, la brauta de la
6: cuando para citar, señor. Ah, sí. Para citar no había votado.
7: No, pero Gil terminó cerrando en la boca a Gatito y
6: sí, totalmente.
7: Y yo les conté lo que pasó en la plática de mi cosito.
6: Sí, que vos tenías la precisión.
2: Deja de sacrificarle a Ricardo lo que dijo. Dije nomás que Olveira en su momento llegó a ser el mejor arquero del
8: fútbol. Totalmente.
4: Este 2024.
7: Y Arias campeón fue el mejor arquero del
8: fútbol. Ahí está. Claro, por eso.
7: Y el chico de Guaraní antes de la lesión era uno de los mejores arqueros del
6: fútbol. Totalmente de acuerdo.
7: Venía muy bien el chico.
6: Y si él estaba bien,
7: se iba al Mundial.
6: Exacto, lo creo
7: no
6: que
7: se iba a Olveira.
2: Yo pienso que fue gran figura en
8: Olveira. Pero totalmente.
2: Sí, pero ese Martinelli fue gran figura.
8: Y por eso te decía que 50-50.
2: Fue arquero que determinaron resultados de partido.
6: Ahora, Arturo, ve que voy a su pregunta que me dijo. Hilando fino, creo que la diferencia entre uno y otro es la ascendencia con los compañeros. Yo creo que Gastón tiene más ascendencia en los compañeros. Lo escuchan más, por algo es capitán, referente, que lo que fue Alexis Martinelli en Cerro. Es lo que yo veía, o sea, no estoy en el día a día. O sea, sí, para mí un gran arquero, muy completo, pero esa ascendencia con los compañeros, Gastón la tiene más con los compañeros que Alexis Martínez con...
2: ¿Vos crees que yo le voy a decir al niño y decir lo que yo quiero que diga?
13: Yo...
14: No, para mí una pregunta y una sola respuesta, ¿verdad? Con todo respeto a los compañeros de la mesa, pero claro, para mí el 50 y 50 debe ser Flam. O sea, porque aquí preguntan uno u otro. Flan, y yo me quedo con Olveira. Sí,
6: o sea,
8: Vos sos Flam, mucho mejor que Arias.
14: Una respuesta políticamente correcta. Entonces queda bien con la gente de Cerro y le invito a hacer 50 y 50, es lo que hay. Pero para mí no, para mí hay una diferencia entre Olveira y Arias. Los dos fueron clave para sus jugadores. Creo que hasta ahora la gente de Cerro sigue sangrando por la salida de Arias, seguro que sí. Pero si me pregunta, viene un colega de BBC Londres, me pregunta, en los últimos 3 años, ¿quién fue el mejor arquero del fútbol paraguayo? Aquí tengo un listado de los 10. Señor, le digo Olveira. Segundo, Arias, y después el tercero, y vamos haciendo el ranking.
6: Claro.
14: Me quedo, para mí uno que gana. No le voy a decir empate técnico ni empate.
4: Vos, yo, bueno, tengo 50.
6: Vos, Flam. O sea, somos 3 Flam. Denny, no, Flam, vos, yo.
8: Respeto a tu opinión, niño. Tenés muchos años, pero respeto. Pero estás equivocado. Mi opinión es 50 y 50.
6: Cuatro flanes somos.
4: Respeto la opinión.
6: ¿Y Ricardo tiene flan?
8: No, no es flan, no es el flan.
6: No, él. Y por eso
8: Arturo,
6: se me agarra el
14: entra bien, oye, con este casi clima fresco, flancito.
6: Hay dos Olveira. Para usted, Olveira. Para el niño, Olveira.
14: Tiene que ser más flan sin azúcar.
6: Flan, flan, flan y flan.
8: Hay que ser justo en esta vida, Arturo Ruiz.
14: ¿Qué latina son?
15: Olveira.
6: O sea, tres Olveira y
15: cuatro Fernando Olveira y Facundo Olveira.
8: No, Fernando dijo... 3.50, 50 de nuevo.
6: Y bueno, ¿qué
8: vas? Los dos son buenos arqueros.
13: Yo, como dijo un sabio, solo sé que no sé nada.
2: Y bueno, Sócrates, ha sido un gusto, Eduardo.
13: Vos sos crack, Arturo, sos bravo, Te tengo que saber gametear a vos,
2: El abogado de Cerro.
8: Sergio.
2: Gaspar. Le envió un WhatsApp, Sócrates, a Platón. Platón estaba escribiendo su libro La República. Y estaba hablando Platón de cómo es la inmortalidad del alma. Entonces le dijo Platón, vamos a hacer de cuenta, Sócrates, que yo me voy a hacer un abismo. Y el alma tiene que liberarse. Le dice por WhatsApp
8: a Sócrates.
6: No me voy a meter en sigue el discurso.
8: Adelante.
6: No, comandante.
2: Le dice en un WhatsApp.
8: Sí.
2: Acá estoy escribiendo la inmortalidad del alma independiente a la República, que es el libro de Platón. Porque Platón fue el primer discípulo de Sócrates, que después fue condenado y le acusaron de todo. ¿Dónde me quedé? No, cambiamos.
6: ¿Sabes lo que es discípulo, no?
8: ¿Entendiste? Sí. Se subió en un cerro y ahí se quedó su alma. Ahí, así era.
6: ¿Se subió en un cerro?
8: No, pero está contando. Pero estoy queriendo entenderte.
2: ¿De dónde viene el alma, liberada el alma? Porque la dice que el alma vaya a tal parte. Y entonces Platón describe o escribe,
8: sí.
2: Darío.
13: Yo, como dijo un sabio, solo sé que no sé nada.
2: Y bueno, Sócrates, ha sido un gusto, Eduardo.
13: Vos sos crack, Arturo, sos bravo, Te tengo que saber gametear a vos,
2: Eduardo tomó con humor como es. Darío.
3: 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Bueno,
2: ¿y tú le cómo estás?
14: Y el mejor regalo de Sócrates a su discípulo, ¿sabes qué fue?
2: Un
14: cucharón.
2: ¿Por qué?
14: Porque era Platón.
2: Pero qué simpático.
6: Muy malo.
2: Esta humorada.
14: Grave bendición.
2: Hasta esta humorada. Te voy a decir que leas el libro La República, uno que escribió Platón. Y el otro es como él dice que es la inmortalidad del alma.
14: Ahí, sácatelo de
2: ¿De dónde viene la inmortalidad del alma? Y cómo él describe qué carroza iba arriba. Cuando cae del precipicio, ¿cómo cae? Esas historias son fantásticas. Y Aristóteles, ¿una golondrina no hace qué?
6: Primavera.
14: Verano.
2: ¿Una golondrina no hace qué?
8: No recuerdo.
2: No, es una golondrina, sí, no hace primavera. Después se adaptó, se cambió. Lo que dijo Aristóteles fue, una golondrina no hace verano. No dijo primavera. Y después se puso primavera. La frase original, cuando Aristóteles estaba tomando un poquitito. ¿Sabes la historia?
8: No, señor.
2: Estaba con una chica.
14: ¿Está almidonado?
2: No. respuesta.
16: Suave.
2: Entonces él pasa, uno le dice, ¿qué piropo le va a dar? Y él le mira así. Y le codea a su novia.
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9: ¿Qué pasó? Le pregunté a inteligencia artificial y en un momento fue flancito y le volví a preguntar y me respondió esto. Si tuviera que elegir por una consistencia global de los arqueros y los que ganaron, Gastón Olveira lleva una ligera ventaja por su peso específico en la obtención de títulos y su regularidad en el arco Olimpia. Le pregunté entre los dos quién fue el mejor arquero los últimos dos años. Y los dos me sacan con sus antecedentes y lo que ganó me da para preguntar, porque últimamente se le pregunta mucho a la inteligencia artificial.
16: No, no, no le pregunta.
9: En un momento fue Francito, fue 50-50.
16: Niño, no, pero.
9: No, pero quería saber más.
16: No, pero niño, si vamos a título, obvio que es bueno Gastón saber, ganó más.
9: Y ahí,
16: niño, pero claro, como dice Víctor, para preguntar, Gastón ganó más títulos, ¿cierto? Gastón fue a la selección, cosa que
9: incluso Alexis Mateo no fue. En ese año, triple corona para él, porque fue elegido mejor arquero, mejor jugador del año y jugador de la gente. En el caso de Martín Arias, mejor arquero en ese año.
16: Pero vos sabés que en gusto ese.
9: Pero claro,
16: hay un tipo que ganan todo. Ejemplo, ese, claro, hay arquero que gana el de vez, dos veces. El premio a la araña, el arquero de la araña rusa esa. Sí, campeón del mundo, bicampeón de América y algunos lo cuestionan. O sea, eso va en gusto.
17: El técnico elegido,
9: como el mejor técnico muy específico sin, también que mucha gente dice.
17: Trabajadora, no,
16: totalmente.
17: Felipe, que sonó también para Guaraní. Que él fue el elegido.
16: Ah, él fue el 2025.
17: Fue el mejor técnico. El
16: ¿Y le dice a Nacional?
18: ¿O seguimos el debate?
17: No, yo no.
18: ¿Archivamos?
17: No soy el conductor del programa.
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2: Ya es patético lo de Olveira, Arturo. Todos los días de la misma cosa, más de un año. Oscar Uñón.
18: Ah, Oscar Uñón.
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19: Hoy aniversario de la muerte de Carlos Alberto Gómez.
2: Tiene razón.
19: 39 años.
2: Sí, tiene razón. Esta mañana me enviaba también José. Así que nuestra recordación, nuestro cariño para Carlos Alberto Gómez, para toda la familia. Primero de septiembre de 1987. Le decía el querido, recordado. Colega y amigo, voy a decir más ya, muy amigos. Usted sabe muy bien la señora, con el querido Carlos Alberto Gómez.
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2: 12:30.
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2: Bueno, ahora ya está mucho con la inteligencia artificial, niño.
9: Justo pregunté nomás, y como últimamente se consulta.
2: ¿Qué te dijo la inteligencia artificial, niño?
9: Primero fue Flancito, me sacó 50 y 50. Después le volví a hacer la
2: pregunta.
9: ¿Qué
2: fue?
9: Primero fue Flan.
2: No vayan a hacer así.
9: 50 y 50. Me sacó la antecedente, uno y otro, un empate técnico. Pero le dije, no, pero si me tengo que quedar con uno, y ahí me explicó.
18: Le forzaste al inteligencia artificial. Le forzaste.
9: Tiene buen maestro.
16: Extorsionaste, niño. Extorsionaste, pobre máquina.
9: Todo no lo veía.
17: Tiene buen maestro, niño.
16: Sí, tiene buen maestro, niño.
9: Porque vos querés saber uno, no querés dos. Yo tengo trofeo para uno nomás, no tengo para dos.
17: Claro.
18: No tengo mi. No, tengo mi opinión sobre la inteligencia artificial.
9: Ah, la inteligencia
18: artificial.
9: ¿Burería?
18: Sí.
2: Va a haber una gran novedad en la mesa de fútbol a lo grande con la inteligencia artificial.
18: ¿Qué?
2: Va a haber una gran novedad en fútbol a lo grande con la de.
18: Me van a echar a todos.
9: No,
18: bueno. Bienvenido a inteligencia artificial.
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2: 12:32.
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20: ¿Puedo hacer una pregunta, Ricardo, comandante?
2: Y, lo que quiera.
20: Antes, saludo a la gente de Parabori que están viendo como otro siempre.
16: Canje, sí, para mí, para ese.
2: Divide, canje.
16: Tengo mi pala. Tráeme esa.
20: Tengo tu pala, sí.
16: La ferretería de hoy. ¿La ferretería de hoy?
20: Sí, sí, diva.
16: ¿Arreglaste el baño?
17: Arreglaste el baño. Para la pesca.
16: Sí. ¿Arreglaste el baño? Mosaico, todo.
20: Deja para mí, pero te traigo, pues es tuyo.
17: Tráeme mi pala, por favor.
20: Ok. A ver, la pregunta.
17: Está en resonancia. Sí.
21: No, no cerraste, pero te la puerta.
20: Mejor momento de Olveira, coincidentemente con el mejor momento de Jan. ¿A quién lo convocas?
16: Ah, pero vos haces cada pregunta.
17: ¿De Jan?
16: ¿A quién le preguntás? Si le preguntás, es Jan. Pero vos sos... disculpame que te diga. Gustavito, disculpame que te diga. Es la Bolu pregunta la que haces. ¿Cómo le vas a hacer a Ricardo?
17: A ninguno, yo a ninguno de los dos.
16: Es la Bolu pregunta que hiciste, disculpame.
17: A ninguno de los dos.
16: Pero claro, hermano.
17: A ninguno de
18: los dos.
17: Elijo un arquero paraguayo.
16: Ah, entonces Olveira.
4: Pero si no hay...
17: No, pero no era Olveira. En ese momento no era. No tenía todavía la cantidad de...
4: No, pero si no, hay uno de nivel, Ricardo. Porque acá hablamos de que no había otro de nivel. Claro, por eso Olveira aparece. Pues si no, capaz iba otro arquero paraguayo si tenía el mismo nivel que Olveira. Y si no había en ese momento, ¿quién de los dos?
17: No, pero es hipotético, entonces. O
4: sea, no, es hipotético.
17: Bien, hipotético. Ricardo,
4: entonces, pero yo, por ejemplo, ahí sí respondo lo que...
16: Qué gambeta metiste. Impresionante.
4: Lo que Jorge llamó de flam. Para mí, entre Olveira y Jam, Olveira. Pero Olveira, Martín Arias sí me parece más parejo. Para mí, por lo menos, Martín Arias es más que Jan. Para mí.
17: Pero mira que Jan fue figura en el título de Cerro. Sí,
4: pero es diferente a Martín
16: Arias.
4: Muy
16: buen análisis.
4: Martín Arias, no, Martín, es sí. Más...
16: Muy buen análisis.
17: Más serio.
4: Ya
17: más
4: de
17: serio.
4: Repente en un partido se le suelta la cadena, Víctor, y te deja con uno menos.
16: Víctor, analizaste muy bien. No,
4: pero es lo que pienso. Entiendo que cada uno puede tener su gusto. 50-50.
17: Pero respeto, tuvo una sola expulsión en su carrera acá en Paraguay.
16: No, pero...
4: Acá tuvo una, pero tuvo después problemas con la cama. Tuvo problemas con los compañeros. Sí. Tuvo problemas con...
16: Ahí va. El tema del vestuario iba a ser muy complicado.
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2: ¿Vos lo viste Chiquito Benítez, recordó?
18: Chiquito Benítez, el arquero.
2: ¿Quién fue?
18: Porque hay un Benítez.
2: ¿Cómo fue a Brasil el hacer transferencia?
18: Muy bueno.
2: Chiquito Benítez, el arquero de las selecciones del 73 de Olimpia. ¿Cómo fue transferencia?

0: ¿Vos sabés cuántos diputados en el puesto en el buen sentido el Gato Fernández y Almeida? ¿Sabés?
1: No.
0: No sabes.
1: ¿Y contame?
0: Naturalizaron a Ever, ¿por qué? Siendo chiquito un extraordinario arquero. Todo muy relativo de la época. Y de los técnicos. Y ustedes se imaginan de un mismo club de fútbol, no del club, del equipo de fútbol, me espero que gramaticalmente me iba a expresar mejor, que el técnico llevó los dos arqueros de Olimpia. El que atajó, por ejemplo, contra Argentina, donde Arrúa era la máxima figura en Paraguay, y el partido terminó 1-1, era Chiquito Benítez el arquero. Acá. Y digo, nomás vos le nacionalizás o naturalizás un arquero y el Chiquito Benítez. Y en Olimpia, Almeida el titular. ¿Cómo? Almeida titular, Chiquito suplente. Y en la selección, Chiquito titular, Almeida suplente.
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0: Vamos a porcentaje, arrancamos, niño, ¿qué partido?
3: Arrancamos con Rubio Ñu San Lorenzo, hoy a las 4 de la tarde en la Arboleda.
0: Rubio San Lorenzo, Germán.
4: 60-40.
0: Víctor Villalba.
5: 40.
0: El récord, man.
5: 50-50.
6: Flancito.
0: Estamos con el
5: flancito.
0: ¿Qué es lo que te pasa?
3: ¿Eh? Estás muy flan hoy de
0: hoy por, estoy niño.
3: 60-40.
0: ¿Quién gana?
3: Rubiño.
0: Y vos, Ricardo F.
3: 60-40.
0: Rubiño.
3: 18-30 el partido en Pedro Juan.
0: Víctor Villalba.
7: ¿Qué peso? Llevo a 90 años.
5: 60-40.
0: 2 de mayo le gana el luqueño. Ricardo.
4: 60-40.
0: 2 de mayo le gana el luqueño. Niño Jorge.
7: Aragucha.
3: 60-40.
0: 2 de mayo le gana el luqueño. Récord, man.
5: 60-40.
0: 2 de mayo le gana el luqueño. Germán Cafa.
4: 60-40.
0: Usted, luqueño, no tiene que presentarse.
4: No tiene que presentarse.
0: No tiene lo que
4: penalizan. Si no se presenta, lo penalizan.
0: Ya sabemos. Si yo hablo en sentido figurado, no. Qué difícil.
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5: Para recordar cómo está la tabla, porque sigue teniendo 4 puntos de ventaja a Denis, pero ya tiene 3 perseguidores junto ahora. Denis 24, Ricardo 20, Víctor 20, Germán 20, Jorge 14. Así está la tabla, cada vez más apretado el tema. Denis 24, Ricardo 20, Víctor 20, Germán 20, Jorge 14.
0: ¿Qué es esto lo que le hace?
1: Jorge descendía ya.
5: No, falta mucho.
1: Vos,
3: y ahora,
1: sí.
3: Y ahora,
1: vas a pelear.
3: Ahora voy a quedarme así para que el torneo se ponga bueno en cuarto, tercero, la remontada, arranque la segunda
4: parte. Y ahora los porcentajes, o sea, votamos todos iguales, menos Denis vos en el primer partido.
5: Ahí podemos descontar.
3: Ahí se puede contar, sí. O vos te puedes pegar.
5: Claro, todo. Despegar un poquito.
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0: Cero que no de tener Gastón Jiménez, después qué más.
5: Blas Riveros tendría chance ya de concentrar para el jueves. Hay que ver nomás si está de verdad para jugar 90 o un ratito. Sí, yo creo que es, sí. Ahora, ella siempre habla.
0: Lo digo mucho. Germán Cundo, Fernando.
4: Yo digo, lo de Gastón Jiménez, que lo reintegra en el grupo. Me parece bien porque, bueno, tiene que estar en el grupo, pero le va a tapar el lugar a los chicos que venían saliendo. A Bobadilla, a Chena.
5: Y hay que ver también, pero primero hay que ver cómo responde, porque Gastón es otro de los que jugaba, uno se lesionaba
0: a
5: 3.
0: Puesto, a Bobadilla sí.
4: Y pero Chena juega de volante central.
5: Chena interior derecho, claro. Gastón puede jugar de fijo, interior.
1: Aparte viene de una inactividad. Pero...

0: Gastón.
1: Yo no sé qué tanto le puede dar Gastón. Por eso creo que es más opción de emergencia.
2: ¿No querés ver un medio campo con Almendra, Gastón? Pero...
1: Claro, no era Gastón es uno lento. Que se lesionó bastante.
2: No, y Almendra también.
3: En 20 minutos.
4: Y aparte dinámica, no, no tiene dinámica. No,
1: te no puede jugar un partido bien, Gastón, pero sabes que después tres tenés que hacerlo descansar.
3: Por eso, así o sea, yo creo que hasta aquí encerro un buen partido de Gastón Jiménez, no me acuerdo.
1: Empezó bien, yo me acuerdo que
3: cuando
1: empezó
3: comenzó,
1: bien.
3: Cuando comenzó, niño, cuando comenzó, arrancó bien. Pero primera jugó pocos minutos, pocos minutos y pedía cambio.
2: Contra Libertad jugó bien el primer partido.
1: Y Luciati es otro, claro, también que tiene. Pero en defensa.
3: ¿Él se reintegró?
1: Sí, sí.
3: Cañete es el que está para volver.
1: Cañete es otro que. Pero en defensa creo que está más armado. Y Cerro tiene Velázquez, tiene Quintana.
3: Entonces, ¿para qué lo reintegra? ¿Por qué no arreglaste con el jugador y listo? Si no te va a servir así. ¿Dónde lo vas a hacer jugar? No entiendo. ¿O será que no llegaron a un acuerdo?
4: No, yo entiendo que es por eso, porque no hay la plata
1: para poder... Pasa que igual no tiene que pagarle acuerdo. El sueldo, claro. Y mejor tenerlo por lo menos.
3: No, por eso digo, pero no va a jugar, no te quiero pagar más, vamos a sentarnos a hablar, arreglamos todo y listo.
1: Encima con Luciati es peor el tema de la oportunidad porque es extranjero. Y cuatro nomás puedes meter y tenés 10 en el plantel. Gastón y Paredes son paraguayos, así que podés utilizarlo en algún momento sin recurrir al... Otro. Cristian Paredes, otro.
0: Cristian Paredes.
1: Que casi no jugó en Cerro.
3: Otro volante más. Qué va.
4: ¿Y él de dónde vino?
1: El vino de México o Estados Unidos, estaba ahí.
2: ¿En México?
1: ¿En México?
3: El vino
1: estaba último en México.
3: Él vino con Baba, ¿no?
1: Y él ya vino con Baba, con sí. Baba. Hace un año él ya está en Cerro. Sí. Y... tampoco completa un año.
2: ¿Cómo se llama? ¿Araujo? ¿Cuánto le falta?
1: Araujo tiene todavía 2 semanas de reacondicionamiento. Eso operó en enero. Y él hay que entender también que viene de ligamento cruzado. Él no va a empezar a ser figura de Cerro como la gente espera.
2: No, el año que viene.
1: Exactamente, más para el año que viene.
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1: Portland Timbers es el último club, perdón, de Cristian Paredes. Está unido en realidad.
6: Perdón, va a jugar Gabriel Ávalos.
1: Va a estar convocado, exactamente.
6: No, yo pregunto si va a arrancar.
3: Sí, de Juan va a jugar. Sí.
6: No, mi pregunta es muy, muy sencilla.
2: ¿Va a jugar al banco?
4: Yo digo desde el lado que justo creo que tuvo la hija.
3: Falta de descanso, puede ser.
4: Descanso.
3: Sí, por ese lado, sí.
4: A veces entrar al segundo tiempo, para no sé si ya de una.
6: Y es necesario ponerlo ya.
3: Conoce bien el tema. Lo que dice el niño es importante, pero si él le dice, no, estoy bien y dormí bien, yo lo pongo. Sí, de una, Arturo.
2: Sin práctica, sin nada.
3: Lo meto de una.
4: Voy bien el ritmo, bien
6: dice racha. Físicamente estoy bien, digo.
3: Sí, sí, venía jugando Arturo.
2: No, evidentemente jugaba.
3: Sí.
6: O sea. ¿Y si él le dice, sí, yo quiero jugar a Vitamina?
0: ¿Y le va a poner?
3: Claro.
1: Para el segundo tiempo.
0: Yo también
3: segundo tiempo para no.
1: Para mí tiene que arrancar. ¿Y qué practicó cuánto? Claro, dos veces.
3: Hoy venía Independiente haciendo goles todos los fines de semana.
2: ¿Qué?
0: ¿Qué?
3: ¿Qué es lo que te pasa? Ahora te la agarra con la figura. Ahora te la agarra con la figura. Vea cómo llora el hincha Independiente. Llorando
4: está. Sí, vi que
3: 30% del equipo para ellos. Le quieren prender fuego en la casa al presidente Independiente porque le dejó ya.
7: Atención con este disparo.
6: Gustavito, perdón, no sale sonido de la tele, dice producción externa. ¿Qué quiere decir eso?
2: El audio de la televisión.
1: Del canal.
6: No sale, dice. Porque están viendo por televisión, no tienen audio, Darío.
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6: Dice el pequeño Beatle que sale y acá dice así. Y es nuestro técnico que confiamos. Ah, ahora sí. Ahora sí, dice. Y acá está ese amigo. Quiere colaborar nomás, vos sos perfecto. ¿Qué dijo de mí el abogado de Servio?
3: Eduardo Martins.
8: Yo, como dijo un sabio, solo sé que no sé nada.
7: Y bueno, Sócrates, ha sido un gusto, Eduardo.
8: Vos sos crack, Arturo, eso, bravo, Te tengo que saber gambetear a vos,
6: Eduardo Martins.
1: Eduardo Martins.
6: Así es. Sócrates, buen chico. Y alguien... Vos sabés la historia, ¿verdad?
9: Chembeinga.
2: No. ¿Eh? No. ¿Qué hizo?
3: ¿A quién nombró?
9: Chembeinga.
3: Ahí empieza.
6: Bueno, Ávalos en Olimpia y Timpey titular.
3: Claro.
6: ¿Quiere decir que perdió el puesto?
1: Timpey no está para ser titular.
3: No está pidiendo el récord, man.
6: Perdió el puesto a Raúl Cáceres, veo.
1: Hoy sí, hasta ahora sí. En este momento de la
6: pero
1: temporada.
6: Pero lo superó sí. Para la estrategia
1: de Arturo,
3: lo condenó el partido con Vasco acá, Raúl. La gente, mira que... lo recontra
6: por los de borde.
3: Ah, Raúl Cáceres. Ese partido fue el que lo marcó él.
1: Pero no fue su culpa solamente.
3: Coincido, o sea, estoy contigo, también, pero vos agarrabas. Yo escuché cuando no sé si fue Facundo quien le entrevistaba a la gente después del partido, de 10 personas, 8 eran dándole a
1: Igual hay que considerar, por lo menos de mi parte.
3: Para mí no,
1: lo
3: que
1: yo pienso.
3: Para mí no
1: es,
3: fue así.
1: Está bien, aparece Payne después, Olimpia empieza a ganar sí. y ataca bien. Sí. Pero si Payne hubiera jugado ante Vasco, no iba a ser lo mismo, porque él tiene sí, menos sí. marca incluso sí,
3: pero
1: que Raúl.
3: Sabemos, pero
1: no, yo sé que es hipotético.
3: Y lo preocupaba el brasileño. Un segundo,
9: Germán. Yo escucho bien. Sale bien.
6: Sale bien a la producción externa. Gracias al pequeño Beatriz que nos está con nosotros también ayudándonos. Bueno. Entonces, Olimpia tiene la mayor novedad, es Ábalos.
1: Ábalos que ya va a estar en planilla.
6: Y va a despertar el mismo interés de que Tim Pay despertó, ¿no?
5: ¿Se hace el gol de entrada? Sí.
1: No, pero antes de jugar, no creo.
3: No, lo de Tim Pay fue...
1: No, lo de Pay era el boom.
6: ¿Y por qué no?
1: Si era famosísimo él en redes.
3: Y porque venía del Mundial.
1: Por los seguidores.
3: Que se hizo conocido más por...
6: En esta mesa, ¿quién le desacreditó a Tim Pay cuando se anunció?
1: Yo.
3: Yo dije que era un jugador de marketinero. Que venía más por el marketing.
0: Seguramente.
1: Yo dije lo mismo.
3: El único que lo bancó fue usted, Arturo. Porque la verdad que nosotros teníamos
0: conocía.
6: ¿Y Alveira?
3: No, ahí fuimos varios que lo bancamos.
6: Arturo. Varios.
3: Varios.
6: ¿Y a Tim Pay?
3: Salvo alguno.
6: ¿Y a Tim Pay quién?
3: Usted.
0: Y seguramente habrá dicho, ¿por qué no lo conocía a Tim Payne?
3: No, no, sí. Yo tampoco, yo para mí era
0: un jugador reconocer cuando
3: Víctor en dos partidos del Mundial, tres
1: por yo lo vi en el Mundial, fue un desastre, pero bueno, sí, jugó
0: el Mundial
1: muy bien acá. Sí, yo vi los partidos en el Mundial, marcaba en la pelota parada, no miraba la pelota y así la pelota caía a su lado y era gol del rival.
6: Yo creí en Tim Payne.
1: Pero
6: yo consulté con cuatro personas y tengo acá lo que me dijeron de Tim Payne. Yo le voy a mostrar a ustedes.
3: No, díganos qué le dijeron, no, qué características.
6: Yo le voy a demostrar y voy a montar una escribanía, a ver si yo dije una estupidez o realidad.
3: ¿Pero qué le dijeron, Arturo? ¿Qué?
6: Que él tiene condiciones de pase y que puede ser volante central, y yo hice hincapié. Y me, acá tengo grabado.
3: Central.
6: Y me dijo sí, que le ponga de volante central, como que va a rendir más, como que es lateral derecho. Mira,
0: juego.
6: ¿Eh?
3: Mira. Porque él jugó de 8 jugó en Nueva Zelanda.
6: No, equipo, no sé.
1: Jugó de lateral y de carrilero cuando jugaba.
3: Claro, por derecha, pero volante central no. Yo no sabía. No,
1: en la selección no jugó de volante central.
3: Mira, porque él jugó de 8 jugó en Nueva Zelanda.
1: No, equipo, no. Jugó de lateral y de carrilero cuando jugaba.
3: Claro, por derecha, pero volante central no. Yo no sabía.
1: La selección no jugó de volante central.
3: Y bueno, hay que decirle vitamina para que sepa, Arturo.
6: Una escribanía, yo presento el documento.
3: No, pero nadie duda de eso, Arturo. Pero hay que decirle vitamina.
6: No, es que yo voy a decir por qué aposté por Tim Pay. Yo no digo que
3: con carta marcada. Usted juega con carta marcada.
6: ¿Por qué? ¿Por qué no voy a confiarle que me dijo a mí?
3: Muy fácil, Denny.
6: Cuando Olimpia lo iba a traer. Yo que hice periodísticamente, este es marketinero. Cuando le pregunté con Coto, me dijo que lo traían y habló creo que de sponsor o algo. Porque después tuvo una enorme cantidad de seguidores. ¿Verdad?
0: Sí.
6: Yo no voy a ponerla, no voy a firmar por Tim Pay, porque tiene limitaciones también.
3: Y no sentadas físicas, más que nada.
6: Físicamente no física. Aguanta, y pero es muy buen asistidor.
0: Sí, muy inteligente.
6: Entrega muy bien la pelota.
3: Tiene buen pie.
6: Cuando me dijo, véanlo de volante, me dijeron. Yo le dije acá en esta mesa a Víctor y los compañeros, él es volante, y me corrigieron, no, es lateral.
1: Sí, lateral o carrilero en Nueva Zelanda.
6: En Nueva Zelanda, y dice que juega muy bien de volante. Entonces,
0: pero se vio su condición de volante, el gol que le hizo a Rubio Beñó fue por el medio.
6: Sí, sí.
3: Ahora, pero digo, yendo a la información que dice Arturo, yo no lo sabía, que de volante central. No estaba Richard Ortiz, jugaste con Tabasco da Gama, no tenía volante central, ¿se acuerdan que jugaba que Alfaro? ¿Quién juega de volante central? No había. ¿Y Vitamina no sabe esa información de que puede jugar volante central? ¿Por qué no lo probó? ¿Por qué no lo utilizó? ¿Verdad? Si porque decían, no sabiendo esta información, que yo no la sabía.
6: Pero no le, yo dije en la mesa que pero viene Arturo, como...
3: Si a,
6: incluso
3: si a usted le dijeron...
6: Que no va a venir como volante.
3: Un tipo que lo conoce, le dijo.
1: Para abajo no da.
3: Y bueno, pero si no tenías otro.
6: No da para abajo.
3: Era un mundialista.
1: No. O sea, yo entiendo...
3: ¿Quién jugó de volante central ese partido?
1: A ver, interpreto. Puede funcionar de volante central en un partido, por ejemplo, que Olimpia tiene el dominio.
3: O jugando con dos,
1: que tiene el dominio y que sabes que no te van a atacar mucho. Pero en un partido de Sudamericana ante Vasco que te movía...
3: ¿Y a quién pusiste?
1: De primera...
3: ¿Pero a quién pusiste?
6: Se va a llegar.
3: No, antes, no está bien, pero ¿quién pusiste?
1: En ese partido jugó Alfaro.
3: Uno.
1: Richard Sánchez. Y el tercero era Delmas.
0: Delmas.
3: A Delmas le pusiste.
1: A Delmas era
3: un creativo que estaba más cerca del gol.
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6: ¿Qué tal, doctor Dittore? ¿Cómo te va?
10: Bien, Arturo, ¿cómo te va? ¿Cómo estás?
6: Gracias por atendernos, doctor Dittore. Doctor Dittore, el arbitraje. ¿Qué impresión te causa el informe arbitral? ¿Qué posición asume Libertad? En caso que no satisfaga, se dice, la posición arbitral.
10: No, hoy se presentó una nota en la ACF pidiendo que este cuerpo arbitral no arbitre más los partidos de donde juguemos nosotros.
7: Toda la, incluyendo árbitro, VAR, todo lo que estuvieron en el partido, liderazgo en campo por Romero.
10: Sí, todo el equipo, completo.
7: Y argumentando, por favor, doctor Vitores, si nos decir en cuáles jugadas puntual.
10: Y ustedes saben bien cuáles son. La misma que comentó la prensa, la misma que cuya opinión estuvo muy dividida en la prensa. Para nosotros también, yo no digo que sean ciertas o no, pero por lo menos podía ir a revisar en el VAR, así como revisó esa, para cambiar esa amarilla, la segunda amarilla, podía ir a ver las otras acciones, a ver si realmente justificaban o no cobrar. Y después de escuchar el informe del departamento de árbitro dando una bendición papal a la acción de los referees, me pareció que fue una broma de mal gusto.
7: Bendición papal, broma de mal gusto. Fuerte, doctor Vitores, presidente de Libertad, contra el arbitraje.
10: No es contra el arbitraje, fue contra este arbitraje en particular. Nada más que creo que no se puede cuánime en alguna forma de analizar la situación, y bueno, es nuestra posición, podemos estar de acuerdo, podemos no estar de acuerdo, podemos tener razón, podemos no tener, pero hicimos nada más que un reclamo respetuoso, y bueno, ahí quedará, vamos a ver qué pasa.
7: Quiere decir que para Libertad estos árbitros liderados, por lo menos, que no arbitren más partidos de Libertad, ¿dice tiempo o no dice el tiempo en la nota?
10: No dice tiempo, es un pedido que hicimos, vamos a ver, seguramente el departamento árbitro va a tomar nota de esto y hará lo que ellos crean conveniente, ¿verdad? No. Si nos vuelven a poner este árbitro, tenemos que jugar, no tenemos nada que hacer.
7: Claro, pero se hace sienta posición Libertad.
10: Así mismo es.
7: Y Nelson Aedo incluso se mostró extrañado en las determinaciones del juez técnico.
10: No, es que si siendo realista, ¿verdad? Y despojándonos de nuestros colores, que es difícil, ¿verdad? Cuando analizamos. Yo me puse a escuchar también lo que decían ustedes, los periodistas, ¿verdad? Si estaban de acuerdo o no estaban de acuerdo, cómo analizaban, porque siempre hay más personas que tienen criterios distintos, ¿verdad? Y ven desde ángulos diferentes. Y encontré muy dividida la opinión. Y después resulta que recibo el informe del departamento de árbitro, que todo fue maravilloso.
7: Pues otro término, ¿qué término es?
10: Por poco, cuando escuché el informe, no me levanté y aplaudí.
7: Pero vos dijiste bendición papal. ¿Y el papa arbitraje quién es? Respetando al papa.
10: Sé. No sé, yo
7: y bendición arbitral, dijiste que tiene el respaldo del propio departamento, del que preside el departamento.
10: No sé, yo no sé quién es el que analiza las acciones, ¿verdad? Del departamento de árbitros. Lo que sale una voz muy linda, ¿verdad? A la noche cuando hacen la información, ¿verdad? Y bueno, y ahí todo era maravilloso, ¿verdad? Todo fue correcto, todo obró de la maravilla, te digo. Estaba por cenar, pero me levanté a aplaudir.
7: Tira, doctor Vitores, un segundo, doctor. Muy irónico el doctor Vitores.
1: Doctor, justamente sobre ese tema del análisis arbitral que escuchó detenidamente, hay dos términos que utilizan para describir la jugada. Una embestida para la del penal que le cobran en contra de Libertad, y después la segunda amarilla, imprudente y no temeraria. Ahí, cuando escucha ese tipo de términos como una explicación, ¿qué siente o qué piensa?
10: Y ya me da risa. Porque cómo magnifican lo que es temeraria y lo que es cómo es que dijo la otra,
1: imprudente,
10: cómo sabe cuándo es imprudente y otro temerario, y otro que el codo, la cabeza del jugador de Libertad se fue a golpear contra el codo que tenía levantado el jugador. O sea, cosa que si vos le querés encontrar la vuelta, la encontrás. Esa es la realidad, pero por lo menos es lo que yo digo. En esa jugada, esta última jugada del codo, ¿verdad? Que nosotros pedimos que cobre un penal. Lo único que nosotros le decimos, anda a revisar en el VAR si fue así o no. Como cuando fue a revisar la segunda amarilla. ¿Por qué no se fue?
1: Sí, o sea, ese es el reclamo. Después de que el árbitro tome su decisión, pero ni siquiera hubo llamado en esta oportunidad. O sea, como que pasó de largo la jugada.
10: Claro, no hay problema, ¿verdad? por lo menos llamarle si es algo dudoso. ¿Y en qué momento se establece esa jugada? ¿En qué momento del partido? Al final del partido. O sea que es un partido donde nosotros no estábamos jugando la punta del campeonato, donde estábamos jugando contra un rival directo, donde si se cobraba ese penal, tendríamos la posibilidad de cambiar el resultado y seguir estando en la punta del campeonato. ¿Cómo no nos vamos a ver afectados? Por lo menos tengo que protestar. Que me den bolilla o no, este es otro capítulo.
1: Sí. Que eso muchas veces pasa de largo, también el tema de la presentación de las notas, hablábamos aquí con los compañeros, a veces se cajonea, a veces dentro de dos, tres fechas ya tenés otra vez el mismo árbitro pitándote tus partidos, o sea, pero deja en claro un precedente de Libertad que estuvo disgustado con el arbitraje y por eso se expresa.
10: Claro, nada más que eso, otra cosa no puedo hacer.
1: Doctor, y por ejemplo, cuando escucha este tipo de justificativos, los términos que, como usted decía, es como para buscarle la vuelta, ¿eso le hace perder un poquito credibilidad, no sé, confianza hacia lo que viene haciendo el Departamento de Árbitros cuando te pintan de una manera que por ahí otros pensamos distinto en alguna jugada?
10: Mira, yo te decía una cosa. Yo creo que el Departamento de Árbitros tiene que ponerse a decir claramente cuáles son las, cómo se va a jugar el partido. Porque este partido, nosotros, el partido con Cerro, que empezó los primeros 15 minutos, no se cobraba nada. Pau, pa, pa, lo que había, todo era jugar rápido, ¿verdad? No, se interpreta mal. Jugar rápido es para estar, yo estoy totalmente de acuerdo que se le dé más agilidad al juego, ¿verdad? Pero no vamos a mancharnos a patear a que sea un festival de patada. Las infracciones deben ser cobradas. Entonces, el jugador hoy en día a mí me dice, yo ya no sé qué voy a hacer, no sé cómo voy a marcar, no sé cómo voy a hacer, no sé qué es pau, qué no es pau, hasta dónde puedo llegar, hasta dónde me van a cobrar. Entonces, mientras ese criterio no se aclare bien, ¿verdad? También eso hay que ver. Es que esas son las recomendaciones que se hicieron después del Mundial, me parecen fantásticas. Pero vamos a normalizar, vamos a poner una regla donde nosotros sepamos y le podamos decir a los jugadores hasta dónde se puede llegar, hasta dónde no. Porque hoy en día es un caos. En un partido vemos que se cobran, en otro partido no se cobran. Lo mismo el tema de la agilización del arquero que va a sacar, tira, cambia la pelota, se va a buscar otra. No, ese no es el fundamento de contarle 5 segundos. Ese es lo que queremos, que se agilice el juego, no que se vayan a buscar. Y vos sabes que los jugadores son expertos en eso.
7: Preguntándole, doctor,
10: hay muchas cosas que tienen que arreglarse, ¿verdad? Pero no podemos seguir aplaudiendo y diciendo que todo está una maravilla. No, es cierto. Yo también a mi equipo le recriminé después, o sea, estoy conversando, ¿verdad? No podemos generar 10 jugadas de gol y metemos una. Entonces tenemos que buscar la forma, practicamos, trabajamos, vemos cómo hacer para corregir. Pero si yo me levanto y aplaudo porque metí un gol, tampoco nos vamos a mejorar nunca.
7: ¿Esto le dijiste a Nelson Aedo?
10: No, eso lo comentamos siempre. Y trabajamos los errores para ir corrigiendo. Felicitamos las cosas que están bien, pero hay muchas que hay que mejorar. Y bueno, esto se trata de eso se trata la práctica, ¿verdad?
7: Está bien. Doctor Littoria, redondeando, agradeciendo tu deferencia, presidente de Libertad. Usted me arbitraron una cosa, vos dijiste otra cosa, bendiciones papales, después dijiste algo más, te levantiste y aplaudiste, pedí que estos árbitros no abriste más, son todos los que estuvieron en campo, estuvo Romero, Blas Romero, y todos los integrantes. Esa es la petición de Libertad. Es como sentirse ofendido por lo que pasó, como que el arbitraje vio una cosa y ustedes vieron otra.
10: Sí, sobre todo lo que más me irritó fue la parte final del departamento, ¿verdad? La parte técnica, el informe técnico, ¿verdad? Porque no comete un error, tiene que admitirlo. Yo soy profesional, cometo errores y lo admito y trato de corregirlo. Nada más que, pero no me levanto y aplaudo y digo está todo bien. Invento, o sea, situaciones de cómo voy a medir yo la intensidad de un golpe y estoy mirando por la tele. No es razonable, o sea, no puedo estar de acuerdo con eso.
7: Está bien, doctor. Y el Nequesor, perdón.
1: Nequesor,
7: Nequesor,
11: ¿Cómo anda?
10: ¿Qué tiene que ver Nequesor con esto?
11: ¿Y qué es tu opinión con relación a él? ¿Le falta más práctica? ¿El tema arbitraje? ¿Qué es lo que dijiste?
10: Ah,
11: todo
10: por el jugador. Sí. No, es, claro que le falta más práctica. Tiene que adaptarse, conocerle a los compañeros, practicar. Y en la medida que vayan pasando los días, yo creo que se va a estar más adaptado.
11: Bueno, yo no me acordé del tema, dijiste todo ya. El tema de Mansur, ¿cómo está?
10: Sí, estábamos viendo. Hoy vamos a revisarlo y se va a determinar si va a jugar o no.
11: ¿Melgarejo cómo está, doctor Littore?
10: No, falta todavía. Melga y Hugo Fernández tenemos todavía para 3 a 4 semanas. 8 semanas más, yo creo.
11: Bueno, del arbitraje, el último partido, Cerro Libertad, del 1 al 5, ¿cuánto le pone al arbitraje para volver a comenzar con el tema?
10: No, yo no soy nadie para calificar. Cuando era profesor en la universidad, sí corregía y ponía nota, ahora no.
11: Así, doctor Littore. Bueno, doctor, ya presentaron la nota entonces contra el arbitraje. ¿No quieren verlo más?
10: No, ya está.
11: No quieren verlo más. Chao, doctor.
10: Chao, Arturo.
11: Chao.
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11: Pero lo auditores, que es lo importante, presidente de Libertad. Tema arbitraje, no quiere más de arbitraje. A ninguno de ellos.
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11: Condolencia en nuestro más sentido, a peso de la araña. A Edgar felicitó su mamá ayer.
3: Qué duro.
11: Así que para el querido Edgar la araña, nuestro más sentido a pese. Me lo escribí esta mañana, yo no sabía. Mucha fuerza, querido Edgar Denis, muchísima fuerza.
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11: Un saludo a los de la sub-20 del 9 de junio por el campeonato de la Liga de Mariano Rocalonso.
3: Sí, señor.
11: O María.
3: Mariano Rocalonso, sub-20.
11: Queremos muy bien, un saludo muy especial al profesor Rodrigo Sánchez.
3: Sí, fueron campeones, sí. ¿Sabe quién es Rodrigo Sánchez, no?
11: Muchas felicidades, Rodrigo Sánchez, a todo el plantel sub-20 del 9 de junio.
3: Sí, su compañero cuando fue allá cerca de la marca esta de gaseosa, que usted fue a un evento, que estuvo ahí.
11: Ah, que estuvo conmigo. O yo estuve con él. Un abrazo, Rodrigo. Abrazo, Rodrigo. Muy atento. Abrazo, Rodrigo.
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11: Levantó Facundo Galeano, levantó esto. Littore. Presidente de Libertad, Fal. ¿No tenés otra foto, Facundo, que no tenga tapaboca? Darío.
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11: ¿Cómo anda, Ricardo?
12: Excelente, Arturo.
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1: En Intermedia hay otro cambio de técnico en Guaireña. Sí. Juan Daniel Cáceres es el nuevo técnico. Lito Duarte estaba allí como entrenador. Así que Dani Cáceres, que estaba como asistente de Gustavo Morinigo en su último ciclo, va a dirigir a partir de ahora el equipo de Villarrica.
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11: ¿Qué va a ser Ricardo Núñez ahora? Después todo lo que dijo, ¿cómo estará Ricardo?
12: Mira, y mal, está la derrota en casa, en su casa.
11: No, ya tiene modelo, tiene ejemplo. Estará Ricardo Núñez poniendo velas. No, no da bola Ricardo Núñez. Ayer le llamé a... ¿Cómo te va, Ricardo?
10: Duro.
9: me está reclamando ya Arturo y no estoy, digo, será de buen humor, vos para qué, vos me querés interpelar, hey, político.
6: Y ocurre, Ricardo, que ayer te llamé con el debido respeto, me hace acordar lo que nos dijiste, le pone amor, le pone todo, dedicación, dinero, con dinerillo, como debería mencionar los muchachos, y poder perder el campeonato y el ascenso si esto sigue así, Ricardo, ¿o no?
9: Ay, claro que sí, de local fallamos una vez más, y todavía no entiendo, es impresionante, uno se pone a mirar, Arturo, las estadísticas de los partidos que hemos jugado, y nosotros... esta punta del campeonato se lo debemos a los partidos que jugamos de visitante.
6: Y no juegue más en tu cancha, pedí otra cancha, no juegue más en tu cancha, Ricardo, decís, bueno, no juego más acá.
9: Estoy por hacer eso, no sé, ahí me voy a ir a jugar, no sé, en cancha de Ameliano.
6: ¿Y está bien?
9: Algo voy a hacer.
6: No podés quedarte brazo cruzado porque las estadísticas no te favorecen.
9: Totalmente, amén. Así mismo es, yo creo que voy a hacer eso, Arturo, porque no...
6: No, claro, no, si, no, si las estadísticas te dicen que no caminas en tu cancha, vas a ser culpable vos de seguir jugando.
9: Y no encuentro explicaciones, viejo. No encuentro lo que pasa es que uno quiere hacer con la gente, quiere tenerle al público presente, se va al público presente, pero al final termina en un blef.
6: Qué bárbaro.
9: ¿Me entendés?
6: Entiendo.
9: No, ya no sé, ya es difícil, Arturo, difícil. Uno siempre trata de tener un pensamiento lógico en estas situaciones, bien, pero hay cosas que no cuadran, no cierran.
6: ¿Y ayer ganó Benjamín Aceval?
9: Y ganó Benjamín Aceval. Y bueno, y nosotros jugamos el clásico el domingo que viene. Nosotros estamos obligados a ganar. Más vale.
6: ¿Contra Benjamín Aceval en tu casa?
9: No, de visitante, por suerte.
6: Ah, por suerte visitante, niño. Por suerte. ¿Y qué va a hacer? ¿Va a pedir una bendición para tu cancha? ¿Qué va a hacer?
9: Y no sé, ya estoy contactando con un chamán acá cerquita de nosotros. ¿Quién? Alguien muy conocido, con algún tipo de poder.
6: Mano Santa, mira, te voy a hablar en serio, te voy a hablar en serio, porque muchos dirán, ¿qué es esto? Racing, como no ganaba en su estadio, en el cilindro, llegó a bendecir la cancha con un país, Ricardo.
9: Y voy a empezar a buscar mi Biblia, para por ahí si me hace algunas preguntas comprometidas del sacerdote, pero algo voy a hacer. No me voy a quedar. ¿Te acordás que te dije?
6: Sí, me dije, y por eso me acuerdo y te llamé, que viene a tu memoria al pasado, pues.
9: Sí, señor, y le dije a mis jugadores aquella vez, y ahora le voy a volver a repetir. No me va a pasar lo que me pasó el año pasado, ese amigo. No se puede. Voy a llegar al fondo de la cuestión. No sé, por ahí habrá algún sapo atado dentro de mi estadio y yo no estoy encontrando.
6: Y bueno, Ricardo, yo mi pregunta muy respetuosa, sé del esfuerzo que haces, de lo que nos contaste cuando estaban y en la tramo final, perdiste los puntos, perdieron y no pudieron subir.
9: Así mismo, recuerdo muy bien, hay dos partidos que están ahí intactos en mi memoria. El partido que perdimos con Tacuarí, el partido que perdimos con Sol de América el año pasado, puñaladas certeras, que en ese momento eran equipos que estaban peleando por el descenso y terminan ganándole al puntero que éramos nosotros.
6: Y bueno,
9: recordando un poco esa dolorosa historia del campeonato pasado.
6: ¿Habrá una disertación de tu parte o a una arenga ante el partido contra Benjamín o no?
9: Sí, señor. Voy a hacer nuevamente... Me voy a volver a poner en mi papel de psicólogo. Este año, Dios mediante, me recibo de psicólogo, entonces voy a volver a hacer eso ya. Usar una suerte, pero, voy a poner una suerte de laboratorio ahí. Y voy,
6: ¿vos vas a ser psicólogo?
9: Sí, señor.
6: Y bueno, pero de estos resultados, ¿vos también podés consultar a un psicólogo después de lo que está pasando?
9: Sí, no, Arturo.
6: Pero sí, la verdad te estoy diciendo, el momento es difícil. No, yo no estoy hablando en broma, todo lo que pasó y ahora se te representa otra vez.
9: Y me voy a ir primero yo entonces, porque, o sea, ahora mismo creo que no están en orden mis pensamientos, entonces no voy a poder transmitir lo que quiero transmitirle a mi equipo. Voy a pensar bien, voy a armar bien. Sí, voy a hacer, Arturo. No, ¿qué tal si hago un pequeño material y te envío cómo va? Voy a hacer la charla con ellos.
6: Y envíase a mí, yo te hago con mucho respeto todo el esfuerzo que hacen lo para ascender. Porque es así la historia. Hay una gran diferencia en los beneficios deportivos, económicos y lo que da la primera y la intermedia, Ricardo. Enorme diferencia.
9: Absolutamente. Y un campeonato con
13: muy competitivo, la intermedia, un campeonato extremadamente competitivo, somos 16 equipos y los traslados, nosotros no nos trasladamos más que los equipos de la División de Honor. Ahí solamente hay que ir lejos cuando se juega con 2 de mayo.
14: Cierto.
13: Nosotros no, después nosotros tenemos que irnos a Carapeguá, a Mallorquín, tenemos que irnos a Encarnación, a Santaní.
14: Bueno, bueno, Ricardo, habla con tus muchachos y con la gente a ver qué hace. Gracias, Ricardo, muy amable. Todo lo que le digo lo hago con mucho respeto. Gracias, Ricardo.
13: Me quedo con el corazón acelerado, será. Que pasen bien.
14: Gracias, gracias. Ricardo Núñez, presidente del 12. Gracias. Presidente del 12 de junio.
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14: ¿Quiénes son los punteros, niño, la intermedia?
4: Y hoy, 12 de junio, está allí arriba, se acercó General Caballero, que está ya a la par. Los dos están con 43 y después ya vienen con 39.
1: Santaní y 38 Benjamín Aceval. Puede dar el golpe en el clásico chaqueño porque se pondría a 2 si es que gana, a 2 de 12 de junio. Y obviamente Santaní alentará porque caiga, ya sea 12 de junio o General Caballero de Mayor.
4: El de la primera vuelta lo ganó. Y de visitante, si no me equivoco.
1: Ganó 3-2. Benjamín Aceval. Sí, en cancha de 12 de junio.
4: En cancha de 12 de
1: junio.
4: Ahora juegan en cancha de cambio. El domingo va a ser ese partido, 10 de la mañana. Domingo, 10 de la mañana. Benjamín, 12 de junio. Y Santaní, para ir mirando un poquito los otros equipos, le va a tocar jugar el sábado ante Tacuaré a las 10 de la mañana. Y en el caso de General Caballero, ya juega ahora, el jueves, ante Sol de América a las 19.
1: ¿De local, niño?
4: No, de visita. Ante Sol, que puede ser ya la última chance que tenga Sol también, sí, para intentar meterse en la, sí, pelea.
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14: ¿Qué tal, Ricardo?
4: Bien, Arturo.
14: ¿No habla?
4: ¿De qué voy a hablar?
15: No me cachao, Arturo, Ricardo. No sé qué le pasa a Arturo.
4: ¿De qué voy a hablar?
0: ¿Qué pasó, Gustavito?
1: Ya hicimos todo el porcentaje de Gustavito.
0: ¿Qué pasó, Gustavito?
4: ¿No estás concentrado, Gustavito?
1: Sí, mañana hacemos
4: el cumpleaños, Gustavito. Mañana 3, mañana 3. Hoy 2, mañana 3 y 1 el jueves.
0: Poner más música, Gustavito.
4: Se apura.
15: Está apurado. No sé qué le pasa.
14: ¿Qué pasa, Ricardo?
4: ¿Y de qué, Arturo?
14: ¿Quién es él? ¿Por qué?
4: Una falta mal cobrada de...
14: ¿De cuál?
4: Partido de Nacional Recoleta, creo que fue.
14: ¿Y qué quisiste decir con
15: eso? ¿Eso sos vos?
1: Sí. ¿Verdad? Recoleta Nacional.
4: Porque casi no me dice que era que cobró mal, ¿no? Ojeda, era.
1: Salió medio raro. Ahora hace poco.
15: Ricardo, yo tuve
4: no, distorsión, no me gusta.
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14: Es la primera vez que... ¿Puedo ser bien? Banana, desde la primera vez que en este campeonato con estas reglas, que son las mismas, pero dejar seguir, es la primera protesta formal.
1: Sí, es la primera. Es la primera.
14: Porque sí, de un club que se haya este. Es la primera.
1: En este torneo es la primera.
15: Lo que sí, yo coincido con el editor en una de las tantas quejas que dijo, el tema de los saques de los arqueros, que los árbitros no están viendo con la misma línea, digamos, a todo el equipo por igual. Hay algunos arqueros que los apuran demasiado y ya le empiezan a contar antes que pongan la pelota, sí, prácticamente.
4: Era sabido eso.
15: Y hay otros que no.
4: Lo dije el primer partido.
15: Eso tiene razón, Titor. Y tienen que revisar el arbitraje.
4: ¿El lateral también?
15: Poco se nota.
4: ¿Algún lateral?
15: Y Ricardo, y el lateral, algunos lo están empezando a contar. Cuando se va la pelota, o sea, ni agarró la pelota y ya empiezan a contar. Y otros están con pelota en mano y todavía no cuentan.
4: Sí. Ah, ¿sabes cuál fue? El partido de Copa Paraguay Cerro
1: Resistencia.
4: Le cobraron un mal lanzamiento
15: a Resistencia.
4: No va a ser.
14: No tenemos ningún colega de DL para hablar de Ronaldo Martínez. Ah, Facundo, por favor.
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14: porque
5: nos
14: Ronaldo
5: dio.
14: Ronaldo Martínez fue de Platense, ¿verdad?
15: Sí.
14: A ver, él es para hablar con un colega.
1: Talleres. Ahora busca su recuperación en Vélez, porque en Talleres no tuvo.
15: Pero lo pidió, él lo pidió.
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7: 13-16.
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1: En la intermedia, el que ayer dio una señal de vida que asusta a varios es Paraguarí, porque Paraguarí le ganó 1-0 a Resistencia y con el triunfo de ayer supera el promedio 1. Y el que está en jaque es Tacuary, porque si Paraguarí, por ejemplo, gana sus 2 partidos siguientes, lo mete a Tacuary en zona de descenso. El otro que no puede confiarse es Encarnación, que sí, ayer perdió de vuelta. Está más o menos entre estos 5 está el descenso. 3 de noviembre, Fernando de la Mora, que está complicadísimo, más aún con que salió a flote Paraguarí. El otro es Paraguarí. Y los dos que por ahora se salvan, Tacuary y Encarnación. Así, pensando rápidamente en las matemáticas, haciendo un razonamiento lógico, 3 de estos 5 clubes van a descender a la categoría inferior. Me parece que ya Independiente está un poquito más tranquilo, Guaireña lo mismo, Tembetaré capaz porque divide distinto, puede complicarse si es que agarra racha de 3-4 derrotas seguidas, pero hasta ahí. Así está más o menos el panorama, que es otra cosa que hay que empezar a mirar en estas 9 fechas finales.
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1: Y ya que hablamos del ascenso, en Primera B también el torneo está bastante atractivo porque ascienden 2 de manera directa este año. 12 de octubre, Itagua del Puntero, 46 unidades. Atlántida, 45, serían los 2 que ascenderían. Y después ahí cerca están River y Sport Colombia, 40 cada uno. Los otros ya están más lejos. Me parece que entre estos 4 estarán los 2 ascensos. Y queda muchísimo todavía. Recién se jugó la fecha 23.
15: Ayer ganó Atlántida, ¿no?
1: Sí, y son 34 fechas sí, en total. Así que 11 partidos todavía por jugar. Y ahí estarían descendiendo hoy Presidente Ayes y Silvio Petirossi. Son los 2 más comprometidos en la tabla de promedios para bajar a la Primera C.
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1: Y Germán me preguntaba en privado, y ya que informamos de todas las categorías, la marcha del Nacional B. En el Nacional B están en la segunda etapa, que es una mini liga, entre comillas, entre 8 equipos que fueron los clasificados, ida y vuelta. Falta toda la segunda rueda, 4 clasifican a semifinales. Hoy los clasificados serían Guaraní de Fram, que es el puntero, de hecho, R.I. Tres Corrales de Ciudad del Este, Ciudad Nueva de Ciudad del Este y Quinceno, que es el equipo de Itapé, que el año pasado era 15 de mayo, ahora se llama Quinceno. Por ahora, por ejemplo, está fuera 3 de febrero de las semifinales. Igual quedan todavía 8 fechas completas por jugar, toda la segunda rueda, de ahí salen los clasificados. Recordamos que el campeón va directo a la intermedia, el campeón tiene el beneficio, no hay promoción este año, el que gane el Nacional B juega la próxima temporada a la intermedia.
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7: Reiteramos, habló el doctor Littori, la primera protesta formal contra el arbitraje con este nuevo modelo.
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14: 1321.
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14: Qué tarde, comandante.
0: Bien, Arturo.
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14: Poca participación de vos y de Ricardo en el programa.
16: Denny Caniza.
0: Hoy sí.
16: Denny Caniza.
0: Sí.
16: Denny Caniza.
0: Sí.
16: Ya por revivir o más de droga, bebé. Igual pide ahí, bebé.
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14: ¿Cómo te va, Mariano Maceira? Buenas tardes.
17: Hola, buenas tardes, un placer estar al aire con ustedes.
14: Muchísimas gracias, Mariano. La presencia de Martínez, Ronaldo Martínez en Vélez, ¿cómo se dio? ¿Por qué fue a Vélez? Es la pregunta puntual.
17: Bueno, principalmente es un jugador que está siendo muy bien recibido por la gente de Vélez. Hay mucha ilusión en este jugador. Llega a un equipo donde justamente necesitábamos incorporar un 9, ese 9 clásico, esa referencia de área, pero no solamente en la posición, sino con la experiencia. Y la realidad que, bueno, Ronaldo Martínez en el fútbol argentino, hay un muy buen recuerdo de lo que hizo en Platense y en un Talleres de Córdoba que había arrancado este año, que justamente el último gol se lo convirtió a Vélez. Llega con mucha ilusión, tanto de parte de la gente como del jugador.
14: ¿Y bajo qué condiciones fue?
17: Vélez negoció con Talleres de Córdoba. Todavía no fue publicado las cifras, sí, que va a llegar a préstamo, seguramente con una opción de compra, pero lo que es cifra todavía no fue publicado. Sí, se sabe que llega con una opción para que Vélez lo pueda adquirir, pero todavía no fue anunciado el monto exacto de la transferencia.
14: Ajá, pero estudiaron bien para que venga Vélez.
17: Sí, de hecho, bueno, Guillermo Barros Echeloto, técnico de Vélez, durante el último mes y medio, hacía mucho hincapié que el jugador que llegue a Vélez tiene que ser un jugador de jerarquía que sea superador a lo que tiene. El técnico no quería incorporar un jugador por el simple hecho de incorporar y sumar a alguien más a la plantilla, sino que aquel jugador que llegue pueda justamente aportarle soluciones a un equipo que hoy por hoy está sufriendo mucho el tema de no convertir. Vélez es un equipo que tanto defensivamente como en el mediocampo tiene un muy buen funcionamiento, pero ese último tramo de la cancha donde es tener que definir los partidos le está costando muchísimo, más allá de que tiene un muy buen presente en el torneo.
14: Un segundo, Mariano Maicera, colega argentino, caso Ronaldo y otras cosas.
1: Sí, Mariano, aprovecho y te pregunto por un compatriota nuestro que está haciendo sus primeros pasos en la primera de Vélez, el caso de Leo Cristaldo. Leí que hace poco firmó su primer contrato profesional, ya tuvo algunas convocatorias. ¿Qué proyección se tiene con él y qué van sabiendo de su formación en sí como para aspirar a tener un central importante a futuro?
17: A ver, en el caso de Cristaldo, como mismo dijiste, bueno, es un jugador que firmó su contrato con la institución. Como todo jugador que firma el primer contrato, siempre hay muchas esperanzas depositadas, teniendo presente que Vélez es de los pocos equipos en el fútbol argentino que le da mucha preponderancia a las divisiones inferiores, ¿no? Creo que Vélez, Lanús, Argentinos Juniors, son equipos que siempre que hay algún jugador bueno en las inferiores termina jugando en la primera división, y lo más probable que, bueno, luego de este contrato sí sume minutos en reserva y en lo que es a futuro ver si lo tiene en consideración Guillermo Barros Echeloto, pero como todo juvenil siempre hay mucha ilusión y siempre el jugador que nace en Vélez Arfiel tiene latente que en cualquier momento le puede tocar su oportunidad, porque de hecho se está dando actualmente que Vélez está teniendo muchos jugadores hoy surgidos de sus divisiones inferiores en este primer equipo.
14: Te pregunto esto sobre el final, Mariano, el jugador de Sudamérica que fue juvenil de la Sub-16, se llama Matías Ezequiel Paredes Silva, que está en la formativa ahora de Vélez.
17: Sí, todavía él no ha llegado a debutar en la primera división. Lo que respecta al jugador que mencionás, sí, es muy común que terminen teniendo muchas convocatorias
14: Pero va a la formativa inicialmente, que yo te mencioné, disculpame, va a la formativa primero. Está en Vélez la formativa. Se llama Matías Ezequiel Paredes Silva. Viajó hace poco, Mariano.
17: Ah, amor, Matías Silva, pensé que estabas hablando de perdón.
14: No, por eso te dije. No. Es Matías Ezequiel Paredes Silva, de Sudamérica Vélez.
17: Mira, todavía no tenemos mucha información al respecto de este jugador. Lo que sí, si Vélez lo ha traído, lo más probable es que empiece a sumar minutos o en la tercera o en la cuarta categoría.
14: Está bien.
17: Por la edad. Pero todavía no nos han hecho llegar muchas referencias de este jugador.
14: Claro, y se entiende juvenil sub-16, para que lo consideres y para que preguntes, Matías Ezequiel Paredes Silva. Gracias, Mariano, muy amable, gracias.
17: No, muchas gracias a ustedes. Abrazo grande.
14: Gracias, Mariano Moisela, gracias.
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12: ¿Cómo andas, Ricardo? Bien, si hacía este cambio, no iba al Mundial.
1: Ronaldo. Para mí, si no hacía el cambio que hizo previamente,
12: claro,
1: iba.
12: Platense,
1: si Platense metía goles.
12: Pero si se iba de Platense.
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12: ¿Cómo andas, Ricardo? Bien, si hacía este cambio, no iba al Mundial.
1: Ronaldo. Para mí, si no hacía el cambio que hizo previamente,
12: claro,
1: iba.
12: Platense,
1: si
12: él seguía Platense
1: metía goles.
12: Pero si se iba de Platense a Vélez.
3: ¿Pero por quién?
12: Y por cualquiera de los que estaban.
15: Yo tengo mi duda, para mí no tenía chance.
1: El que se metió sobre el final fue Pita,
12: sí,
1: que era el que estaba ahí entre...
12: Pero era el primer elegido de...
15: volvió después de su lesión, goles.
1: Yo cuando terminó el año pasado, ¿se acuerdan que un día hicimos la lista que nosotros creíamos? Y en todas las opiniones nuestras, por lo menos, estaba Ronaldo. Sí, él terminó siendo titular, él jugó
12: eliminatorias,
1: campeón
3: con Platense,
12: jugó los amistosos,
1: pero ese cambio de club no le hizo bien.
12: No, porque se perdió ahí.
14: 13-28.
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14: El presidente de Libertad, bendición papal, dijo, ¿verdad?
1: Sí, la bendición papal del departamento.
14: ¿Un regalo de qué, dijo?
1: Habló de que él estaba por cenar y antes de cenar se levantó a aplaudir cuando escuchó todo el video, porque de tanto que explicaban tan bien, él decía esa ironía, que estaba a punto de cenar y que no pudo cenar porque se levantó a aplaudir la explicación arbitral.
14: Fuerte editor, ¿eh?
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1: Quiero ser justo con todas las categorías, ¿cierto? En el WhatsApp me reclaman. Primera C me faltó, ¿cierto? Primera C, Pilcomayo y Sport Colonial están ascendiendo en este momento. Ahí van dos a primera B. Pilcomayo tiene 33, Sport Colonial 31. Fecha 14 de 22 que se juegan. Y atención al club que está siendo desprogramado en este momento, porque ahí por promedio también se define. General Díaz está último. General Díaz, de haber acariciado la gloria en su momento, jugó torneo internacional. El año que viene estaría sin jugar.
15: Qué pena. Era un final anunciado ya hace tiempo.
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14: 1330.
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14: Me gustaba Gustavito chequearse cómo se dio Darío.
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1: Chiqui, al ser la primera o segunda parte, Gustavito.
2: Chiqui, esta vuelta a Guaraní estaba dentro de los planes, te sorprendió la llamada. Contanos, Chiqui.
3: Sí, me sorprendió un poco, no puedo negar, pero me gustó mucho. Hablamos bastante ayer a altas horas, ya primero con el gerente técnico y deportivo, después con el presidente, y ya hoy nos presentamos bien, nos fuimos bien temprano, tipo 12:30, a mirar todo, porque hay muy poco tiempo para el partido el miércoles. Ya entrenamos con los que jugaron poco ayer, hoy, mañana lo haremos con el equipo que queremos presentar y la idea que queremos transmitir como estrategia para el partido, y ahí ya vamos a nuestro debut del miércoles.
2: ¿Significa conocer la casa? ¿Tiene valía? ¿Tu tercera vez, Chiqui, en Guaraní?
3: Sí, significa bastante, ayuda mucho en todos los aspectos. Ellos nos conocen con virtudes y defectos, y nosotros también sabemos qué les gusta, qué no, cómo tenemos que proceder para acelerar los procesos, digámoslo, a veces en el sentido de la logística especialmente, y no trabarnos en nada y que sea productivo para el plantel.
2: ¿Cómo encarás esto con tu cuerpo técnico? Y si nos podés decir, Chiqui, Arce, ¿quiénes conforman tu técnico? ¿Hubo variantes contigo o no?
3: Siempre, primero que una gran alegría, hoy dijimos eso en la presentación, primero en la persona del presidente el agradecimiento, porque de vuelta nos llamaron y es señal de que dejamos huella, que también vivimos cosas muy intensas en el último trabajo y aquella primera vez también antes de volver a la selección. No es muy normal volver tan seguido a una institución y nosotros lo estamos haciendo. Y sí, somos los mismos que estuvimos en Libertad y ya en el propio Guaraní.
2: ¿Qué fue lo primero hablado con Emilio Day y la comisión directiva en horas de la noche, Chiqui?
3: Primero, yo creo que como se hace siempre, el sondeo normal, a ver, ¿te gusta? ¿Qué te parece? ¿Qué decís? Recordamos algunas cuestiones con el presidente. En realidad la conversación con él fue muy muy cordial, él fue muy muy afable, muy muy abierto. Recordamos algunas cuestiones que habíamos vivido en el último tramo, especialmente en nuestro trabajo, que tuvimos muchos momentos de suceso en el trabajo, en el juego, con varios chicos que aparecieron, que después se afirmaron, que luego crecieron y fueron transferidos previamente, después también por siguiendo la mano de Víctor, cuando nos sucedió Víctor en el cargo, Bernay, con su cuerpo técnico. Y hemos ido a encontrar, o encontramos un plantel importante. Cuando vuelvan todos los que están lesionados, vamos a hacer un equipo, un plantel muy homogéneo.
2: Claro, ya tenés el plantel, el libro de pases cerrado, ajustarse a lo que hay. No echo de menos al plantel, pero sí las herramientas que tenés son estas.
3: Son estas y son buenas, son muy buenas. Conocemos a prácticamente todos, obviamente menos los que llegaron, los extranjeros especialmente, a pesar de que a Tanda ya lo venimos viendo jugando en el equipo ya hace un buen tiempo, pero a los otros no, solo verles jugar en estos pocos partidos, y vamos a ir conociéndolos a medida que pasen los partidos, y ya lo vamos a utilizar seguramente el partido del miércoles. Son vaivenes que ocurren en la profesión, a veces acertada, a veces te va muy bien, encajas rápido con la idea, con los jugadores, con lo que se les propone, y ellos compran esa idea y uno va avanzando y se nota mejoría y crecimiento. Eso es lo que más sostiene un trabajo, porque obviamente está eso primero y el resultado después, no al revés, no es solamente el resultado conseguido de cualquier forma, a veces no es muy duradero, no resiste mucho tiempo. Nosotros lo que necesitamos es mostrarle el camino, trabajar arduo, que es lo que nos apasiona. E insisto, 70-80% del plantel ahí mismo en otros lugares ya ha trabajado con nosotros. Eso nos va a facilitar bastante para que la adaptación sea más corta.
2: Así que muchísimas gracias por este tiempo. Valoramos mucho tu atención y que sea con éxito. Y mi respeto hacia tu persona y a tu

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1: Estamos con Eduardo Martins, abogado de Servio. Fuerte, ¿verdad?
2: Sí, fuerte.
1: Acá está. Es difícil para el jugador. Hay dos cosas que se pueden mezclar, lo que es recurrir al TAS, a la FIFA y la propia actitud que asume el jugador como el hecho registrado, Eduardo.
3: A ver, el contrato lo rescindió el club.
1: Sí, claro.
3: No lo rescindió el jugador.
1: Sí, se entiende.
3: El jugador hoy es libre por decisión del club, no por decisión del jugador. Hace 15 días fue apartado, primero, del primer plantel, enviado a entrenar en forma solitaria, sin las condiciones de un jugador profesional. Se lo hostigó, se contrató a un abogado para hostigarlo mediante escritos permanentemente, diciendo cosas que no eran ciertas y que después incluso no se pudieron probar y hasta el día de hoy no se pueden probar. Y en el día sábado por la mañana llegó la rescisión del contrato. Nuestra sugerencia como abogado, con mi equipo y a pedido del propio jugador, fue estar siempre al cumplimiento del contrato, porque Gaspar Servio no quería rescindir, no quería irse de Guaraní, menos irse de esta manera, muchísimo menos. Digamos, mal en lo deportivo y mal en lo profesional, todo lo contrario. Él entendía que deportivamente había mucho más para dar, que se podía estar en otra situación y obviamente con el afecto que él le tiene al club y con el afecto que el club también le tiene a él, estaba convencido hasta último momento que la situación se podía dar de otra manera. Sin embargo, el destrato, el maltrato y el intento de daño que hubo por parte del club, que finalmente alcanzó el punto máximo con la rescisión, no hicieron posible esto. Así que desgraciadamente no le queda otra opción al jugador que hacerle una demanda al club, porque no hay otra vía ni otro mecanismo. Es el único camino que tiene para proteger sus derechos, ¿no? Recordemos que él tenía contrato hasta diciembre de 2027.
1: Lo que yo te pregunto con mucho respeto, Eduardo, y quizás mi pregunta no fue bien formalizada o expresada, mejor me corrijo, es que una cosa es el papel, decimos hasta aquí llegamos, y la otra es el jugador a título personal, lo que puede sentir, porque siempre se dice cosas de vestuario.

0: cosas que pasan en vestuario quedan en vestuario? Esa fue mi pregunta para el propio jugador, lo que debe sentir, ¿no?
1: A ver, yo no sé ni lo que pasó en el vestuario, ni me interesa, porque no me corresponde, porque no es algo jurídico, es algo futbolístico, claro, lo que pasó, claro, en el vestuario.
0: Por eso pregunto.
1: A mí no me corresponde saberlo. Yo, claro, ni lo pregunté, ni lo sé, y lo que yo me puedo llegar a enterar es por ustedes, por las versiones, por los medios, porque ni siquiera le pregunté a Gaspar, porque sería un maleducado, un irrespetuoso yo preguntarle a un jugador, a un capitán de un equipo grande. Yo tengo muchos años en el fútbol, como periodista primero, después en agencia de representación he trabajado como scouter, desde hace ya algunos años como abogado. Significaría que no he aprendido nada yo preguntándole a un jugador, después de una derrota dura, qué pasó en un vestuario.
0: Pero ¿por qué lo sacaron, Eduardo? Perdón, sos periodista, hablamos de colega a colega. Si vos estuvieras en una situación similar, en el rango de periodista, vas a preguntar como periodista, ¿qué pasó en el vestuario? ¿Por qué te sacaron?
1: Es que lo que pudo haber pasado en el vestuario, si hubo una discusión, no es motivo para que le rescindan el contrato sin justa causa, porque esto tiene consecuencias severas para el club. Entonces, si hubiera pasado algo grave, tendría que haber habido una prueba. Evidentemente no pasó nada grave, porque no hay ni una sola prueba de nada, ni siquiera de una pelea, ni siquiera de prueba de una discusión. ¿Cuál es la prueba de que hay de una discusión? Una derrota, un equipo, un plantel, en una derrota difícil, entra un vestuario y va a haber alguno que patee una botella, va a haber alguno que grite. Yo no me imagino un vestuario derrotado de un equipo grande donde los jugadores entran, agarran su celular y se empiezan a sacar selfies con sonrisas para publicar con reggaetón. No me lo imagino un vestuario así. Tengo muchos años de fútbol, no me imagino un vestuario así. ¿Habrá habido algún grito? ¿Habrá habido algún reproche? Puede ser, no lo sé. Lo que digo es, no me interesa, porque ese no es motivo para rescindir el contrato, ni para destratar a un jugador como se lo destrató a Servio. Bueno,
0: quiere decir Eduardo Martín, sí, que vos no hace falta que le preguntes a Gaspar Servio nada, lo que considerás una actitud injusta al procedimiento del club guaraní.
1: Totalmente, totalmente. O sea, porque le corresponde además a la otra parte probar que pasó algo grave. ¿Cuál es la prueba que hay de que pasó algo grave para rescindirle el contrato y previamente para tratarlo de esta manera?
0: Pero se habló un sumario.
1: No sé, a lo
0: mejor. Hubo un sumario ahí, ¿eh?
1: Sí, ¿quién hizo el sumario?
0: Club Guaraní.
1: Bueno, esto es lo mismo que a vos te agarre tu patrón y te diga, bueno, a partir de esta semana vas a ir a hablar al estudio al lado, no te va a escuchar nadie, no vas a salir al aire, y yo voy a contratar a un abogado al que yo le voy a pagar para que te haga un sumario a vos. ¿De dónde salió eso? ¿En qué cabeza cabe eso? Que a mí me va a juzgar mi patrón o mi empleador. No existe eso, ¿eh? Pero no existe ni jurídicamente ni desde el sentido común. O sea, además el contrato tiene una jurisdicción. Además, otra cosa, tiene una protección especial Gaspar Servio por ser extranjero, por el reglamento de la FIFA, como la tienen los extranjeros en todo el mundo. A los entrenadores los despiden como los despiden, y a Gaspar Servio le tienen que hacer un sumario. Entonces, sumario entre comillas, no se trató de un sumario, fue un simulacro y un hostigamiento permanente. Sumario le llaman ellos. Fue un simulacro eso. Solamente para intentar rescindir el contrato. Para rescindir el contrato. Y para dañar al jugador. Porque lo tuvieron 15 días apartado y 15 días mandándole escritos. En el que, en ese simulacro, al que llaman sumario, no hay una sola prueba de un hecho para que se le pueda rescindir el contrato.
0: Él trabaja. Cuando comenzó la charla, Eduardo, hablaste como diferenciado, pero más como ignorado. ¿Qué palabra técnica querés usar?
1: Apartado, marginado, separado. Fue separado el plantel.
0: Y voy a preguntarte, si me permitís, ¿qué te dijo Gaspar?
1: ¿Respecto de qué?
0: Y no te ruego, no te molestes conmigo. Yo creo que vos le has preguntado como Eduardo Martín, como abogado, qué pasó en vestuario, te pudo haber contado, estas son cosas de vestuario, quedan paredes adentro, no hay por qué ventilar. Pero como abogado, ¿qué preguntas le hiciste a Gaspar?
1: Le pregunté qué pasó.
0: Y bueno, y ahora contanos, por favor, Eduardo, ¿qué te dijo el arquero? Estamos ante radio, estamos ante una enorme audiencia, te llamamos nosotros, queremos saber qué te comentó Gaspar y hasta dónde vos como abogado o por ética podés decirnos.
1: Lo que pasó es lo que saben ustedes, absolutamente nada. Evidentemente le querían rescindir el contrato y se buscó una excusa en una derrota.
0: ¿Pero qué te dijo el arquero, Eduardo?
1: Esto que te estoy diciendo, lo que te estoy contando, no pasó absolutamente nada, nada de nada.
0: ¿No hubo lío con el técnico? ¿Discusiones?
1: Absolutamente, nunca se hizo referencia al técnico. Y sí que hubo un intercambio de palabras, sí, pero de opiniones, pero eso no es relevante.
0: ¿Y qué más?
1: Eso no es relevante. De hecho, una de las cosas que se le dice a Gaspar es que en un partido determinado él le hace un comentario al entrenador y el entrenador después aclara públicamente de que estaba hablando del viento en el partido, de que no era conveniente salir jugando porque le jugaba en contra, una cuestión táctica, una cuestión de partido, una observación de un líder y capitán a un entrenador. Ahora, la pregunta tiene que ser, ¿por qué la rescinden a Servio con justa causa? ¿Cómo se imaginan ustedes que es un vestuario en Guaraní después de haber perdido un partido con Itenio?
0: Caliente.
1: ¿Qué se imaginan que va a pasar? ¿Que se van a dar abrazos y se van a felicitar? Esto es fútbol. A ver, ¿y qué se imaginan capitán? Yo vivo en un país donde a mi capitán, que ayer se retiró, le decían que no hablaba. Si ustedes creen que el capitán no tiene que hablar, está bien, yo lo respeto. El fútbol que yo siento, el capitán tiene que hablar. El capitán habla, el capitán ordena, el capitán es una voz representativa. Gaspar Servio era el capitán de ese club. Entonces, no sé, si a ustedes les gusta el capitán callado, está bien, es una forma. Yo creo que el capitán a veces habla donde tiene que hablar, a veces no habla públicamente, a veces habla en el vestuario. Bueno, es parte de esto, pero eso no es algo que me parezca importante y relevante para este tema, si el capitán habló o no habló en el vestuario.
0: Literalmente.
1: Porque por eso no se rescinde un contrato, ¿eh?
0: Está bien,
1: el contrato. Sale que sí se rescinde un contrato por eso, ¿eh? Porque acá sí. Si Gaspar Servio habló en el vestuario y le rescinden el contrato porque habló en el vestuario, después lo paga Guaraní eso, ¿eh? El daño se lo hacen a Guaraní, no solamente a Servio. A Servio ya le están haciendo un daño, pero después la deuda y la sanción deportiva la paga el club con las decisiones de este tipo. Hay que tener mucho cuidado y ser muy responsable también.
0: ¿Y qué dice la demanda de ustedes?
1: La demanda es el reclamo del total del contrato y lo que dice es que fue despedido sin justa causa.
0: ¿Ese a dónde
1: no
0: fue?
1: No sabemos por qué fue despedido.
0: ¿Fue a la FIFA? ¿Dónde fue esa nota?
1: Va a ir a la FIFA, la estamos preparando justamente en estos días. Todavía no la ingresamos.
0: ¿Y qué dice el texto?
1: Esto que te estoy diciendo, que se reclama todo el contrato y que el jugador fue despedido o que su contrato fue rescindido sin justa causa. Básicamente, no tenemos mucho más para decir porque no sabemos por qué se rescindió el contrato de Gaspar Servio. No hay ni un solo elemento, ni una sola prueba, ni siquiera un indicio de que sucedió algo para que le rescindan el contrato.
0: Eduardo Martínez, y vos llegaste a intentar, te estoy tuteando y te lo digo con respeto, ¿llegaste a hablar con la gente de Guaraní, con algún asesor jurídico de Guaraní, o dijiste no, si proceden de esta manera, nosotros vamos a proceder de esta manera?
1: A ver, al jugador lo apartaron, al jugador lo hostigaron con un abogado, inmediatamente me presenté como abogado y el trato que tuvimos fue intercambio de escritos con la comisión directiva.
0: ¿Qué te respondió la comisión directiva, Eduardo?
1: ¿Cómo?
0: ¿Qué te escribió, qué te respondió a tu pedido a la comisión directiva de Guaraní o sus asesores jurídicos?
1: Esto mismo, separarlo del plantel y hostigarlo con escritos.
0: ¿Y vos le preguntaste?
1: No hubo otra cosa.
0: ¿Y eso fue una ida y vuelta o ahí quedó?
1: No, por supuesto que nosotros respondíamos negando la situación que le hacían pasar al jugador, rechazándola, incluso los hemos intimado.
0: ¿La intimación
1: a qué consiste? Con el hostigamiento.
0: ¿En qué consiste la intimación a Guaraní?
1: En que cese el hostigamiento al jugador.
0: ¿Por qué el jugador no habla, Eduardo?
1: Porque el jugador no tiene nada para decir. ¿Qué va a decir el jugador?
0: No, y lo que vos estás diciendo, ¿puede o no puede decir el jugador? Yo no pasó nada, ¿cierto? Cosa de vestuario, para ver qué dice. No, vos le puedes decir si le llamamos para que hable o no, o mejor que guarde silencio.
1: El jugador no tiene nada para decir en este momento porque se lo trató muy mal, se lo apartó, se lo intentó denigrar, se lo intentó humillar. Él estuvo siempre cumpliendo el contrato, él se presentó incluso a entrenar solo, sin condiciones profesionales. insisto que fue hostigado por escrito, y en el momento que está atravesando el club tampoco es positivo que hable. ¿Qué va a salir a decir? Y lo están tratando de esta manera. No pero, tiene sentido. Yo estoy hablando de la parte técnica.
0: Pero yo hablo de la parte periodística, claro. Vos hablas de la parte técnica como abogado. Yo como periodista le puedo decir a Sergio Gaspar, ¿querés hacer tu desahogo? ¿Querés hablar? ¿Querés aclarar? ¿Por qué no lo va a hacer si vos estás diciendo que no pasó a mayores?
1: Porque no es el momento, le parece al jugador, y me parece bien a mí. Yo coincido con eso. El club no está atravesando un buen momento, entonces salir por ahí, hacer alguna declaración pública, herir susceptibilidades, a entrar en un ida y vuelta, no le parece al jugador, y me parece bien. Seguramente ya va a haber tiempo para que él hable y exprese todo esto que vivió y todo esto que pasó. A mí me parece muy prudente lo que hace Gaspar, porque también, además de preservarse a él, está preservando al club, y eso me parece muy valorable del jugador. Porque podría perfectamente salir a decir un montón de cosas y aprovecharse de un momento deportivo difícil, y sin embargo no lo hace porque quiere al club.
0: ¿Y Gaspar dónde está practicando ahora?
1: Gaspar está entrenando solo, está con un profe, está con un preparador, y bueno, tengo entendido que a raíz de esta comunicación de que es libre, lo están llamando de distintos lugares, ¿no? Obviamente es un arquero cotizado, Gaspar Servio.
0: ¿Y de dónde lo llaman, Eduardo?
1: No, desconozco, pero me han llamado a mí, me han preguntado si está libre, si lo pueden...
0: ¿Pero quién te llamó para decir si contactar? Está libre? ¿Pero quién te llamó
1: no,
0: para...?
1: No, no te puedo decir, yo tengo un montón de clientes en el fútbol en distintos lugares del mundo que me conocen y me llamaron porque se enteraron que soy el abogado, pero yo no me dedico a representarlo a él, yo lo defiendo en este caso y en este tema puntual, eso lo tienen que hablar con el jugador y con su representante, no conmigo.
0: Está bien. ¿Y cuándo van a enviar la nota a la FIFA?
1: En los próximos días, estamos prontos a terminar la demanda. Yo calculo que entre viernes y lunes vamos a estar ingresando la demanda.
0: ¿En cuánto consiste económicamente el reclamo?
1: Mira, no soy de decir montos, pero lo que vamos a reclamar es todo el contrato de Gaspar que vencía en diciembre de 2027.
0: ¿A cuánto
1: es decir,
0: alcanza?
1: Desde el momento...
0: ¿A cuánto alcanza?
1: No, eso ustedes lo pueden averiguar. Exímanme de dar ese dato porque no me corresponde. Bueno. No me corresponde, soy el abogado del jugador y no estoy para decir cifras, pero imagínense que es un jugador importante de Guaraní, es una cifra importante, por supuesto.
0: No va a decir eso vos.
1: No. Sépanme disculpar, pero no me corresponde a mí hablar de cifras.
0: Pero no podrá ser transferido hasta que esto no se aclare a través del TAS, ¿verdad? De la propia FIFA, pues. Su pase pertenece a Guaraní.
1: No, el jugador es libre.
0: Ahora libre, ahora libre, pero si ustedes quieren que se respete el contrato, seguirá siendo Guaraní, ¿verdad?
2: No, FIFA le permite.
0: O FIFA le permite transferir y ya está.
1: No, es así. El club rescindió el contrato, entonces ya no hay más vínculo entre Guaraní y Gaspar Servio. Gaspar Servio es jugador libre. Sí. El único camino que tiene Gaspar Servio es iniciar una demanda para reclamar el cobro del resto del contrato.
0: Brillante. Y obviamente quiere decir FIFA... que con Guaraní, con él se arregla todo. Guaraní ya está totalmente fuera de acá.
1: Guaraní rescindió, por eso. Sí. Fue una decisión de Guaraní, no fue una decisión de Servio. Por que eso. El contrato no tenga más vigencia.
0: Por eso, ya las negociaciones posteriores, cualquier club que lo quiere tiene que hacer con Gaspar Servio, ya no con el club Guaraní.
1: Exactamente. El jugador libre, Gaspar Servio.
0: Jugador libre. Jugador libre, pero trabaja diferenciado. Explícame.
1: No entrena más con el club Gaspar Servio,
0: ¿Y con quién?
1: Desde que le rescindieron.
0: Con un profe particular trabaja.
1: Está entrenando solo, claro. El sábado le rescindieron, a partir de ahí ya no tiene más vínculo con el club.
0: Se entendió. Y bueno, Eduardo, muchísimas gracias por tu tiempo. Una pregunta más.
3: Doctor, una última nomás le quiero hacer, por favor, antes que nada, buen día. Porque hablaba del tema de la demanda que se viene y todo el proceso que imagino lleva su tiempo. Y en el caso de que se compruebe que no fue una rescisión justificada, aparte del monto completo del contrato, ¿a qué se expone más Guaraní? ¿Qué tipo de sanción o hay una multa? ¿Qué, por ejemplo, podría pasar con el club Guaraní si es que se comprueba que la rescisión no fue justificada?
1: Bueno, primero tenemos una primera instancia que es la de FIFA en esta dimensión internacional que estamos hablando, que se da cuando hay un club y un jugador de internacionalidad. Esa es una primera instancia. La segunda instancia es una apelación al TAS. ¿Qué sucede? ¿A qué se expone? Bueno, nosotros entendemos que fue rescisión sin justa causa. Lo primero a lo que se expone es a tener que pagarle todo el contrato al jugador. Lo segundo a lo que se expone es a una multa económica importante. Y lo tercero a lo que se expone es a sanciones deportivas. La principal que aplica FIFA y que es la que más duele es la prohibición de inscribir jugadores por entre una y dos ventanas, ¿no? Lo cual afecta muchísimo la competitividad y la parte deportiva de los equipos, porque además estas prohibiciones no se levantan pagando, estas prohibiciones se tienen que cumplir, con lo cual si te imponen dos ventanas de transferencia sin inscribir, vos tenés que pensar que vas a tener que competir durante una temporada y un poco más probablemente sin incorporar jugadores, lo cual se hace muy difícil. Lo digo porque he sido abogado de un club que rompió contrato y que estuvo dos temporadas sin incorporar, y la competitividad se afecta muchísimo y se hace muy complejo competir sin reforzarse y sin incorporar jugadores.
0: Una última la pregunta de Víctor para lo que podría ser para el futuro. Primero esta, ustedes piden cumplimiento del contrato.
1: No, el contrato está rescindido. O sea,
0: no, cumplimiento del pago, hablo, hasta que se vaya, pago, el pago global.
1: Claro, eso es la demanda. Sí,
0: el pago. Eso es lo que le llama primero, el pago.
1: Sí, exacto.
0: Eso, y a partir de ahí todo lo que viene después.
1: Es exactamente.
0: ¿Y cuánto es el total, Eduardo?
1: ¿El total de qué?
0: De la deuda.
1: No, eso ya te dije. No, me lo vas a sacar eso, no me lo vas a sacar.
0: ¿Por qué no te vas a sacar, Eduardo?
1: ¿Por qué no? Porque nunca hablo del dinero de mis clientes, no me corresponde. A mí les corresponde a ellos, no hablo del dinero de nadie. Si vos me contratás, Arturo, nunca voy a hablar de tu dinero. Eso es un tema que lo tenés que hablar vos, no yo. Yo voy a hablar del cumplimiento de tu contrato, de tu asesoramiento. Hablo de lo que me corresponde, lo que no me corresponde no hablo.
0: Aproximado, ¿cuánto me puedes decir? No, aproximado, no sé. El jugador es libre, puede negociar, no quiere negociar. ¿Por qué no negocia?
1: Arturo, vos sos un hombre... Sos un hombre de fútbol, de trayectoria, y tenés conocimiento. Escúchame, es el capitán de Guaraní.
0: Yo entiendo,
1: es un contrato importante.
0: Pero si
1: es
0: le quieren capitán, a él como era jugador capitán, libre,
1: como si fuera. Pero
0: si le quieren a él como jugador libre, está en su derecho dos cosas: negocia con un club porque es jugador libre, porque el jugador terminó el contrato del propio Guaraní, y en camino paralelo a eso puede ir la demanda, ¿o no?
1: Exactamente, sí.
0: Con vos es difícil, no te sacamos cuánto le debe, no querés decirle el club, no querés que el jugador hable.
1: No, yo quiero que el jugador haga lo que le parezca a él, el jugador es libre. Lo que estoy diciendo es que me parece muy sabio de Gaspar en este momento de su situación, donde lo han tratado como lo han tratado, y en este momento de la situación del club, que él quiera preservar eso. Porque esto no es Gaspar Servio contra Guaraní, esto es una comisión directiva contra Servio. Entonces Gaspar lo que quiere también es preservar al club, porque sabe que los hombres son chiquitos y pasamos, somos chiquitos y pasamos, quedan los clubes y queda la historia. Entonces me parece muy muy sabio y muy prudente no hablar en este momento. Ya va a hablar en su momento y va a contar su visión. No es el momento, porque el club está atravesando una situación compleja desde lo deportivo. Gaspar incluso, a ver, se siente afectado por sus compañeros, porque él sabe que podría estar ahí acompañando en este momento, poniendo la cara, porque él era el capitán. Entonces me parece razonable que no esté hablando y tirándole leña al fuego.
0: Por lo que se entiende, vos que sos muy cuidadoso en decir lo que pasó, lo que no dijeron, la discusión en vestuario, los jugadores que trajeron, lo que habría dicho en vestuario, eso que trascendió, sabes todo vos, Eduardo, ¿verdad?
1: Yo, como dijo un sabio, solo sé que no sé nada.
0: Y bueno, Sócrates, ha sido un gusto, Eduardo.
1: Vos sos crack, Arturo, eso, bravo, Te tengo que saber gambetear a vos, Difícil.
0: Gracias, Eduardo.
1: Pero gracias.
0: Gracias,
1: gracias,
0: Eduardo.
1: Por el tiempo, por el respeto, y nos estamos comunicando en cualquier momento. Un abrazo.
0: Muy amable, Eduardo Martí.
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0: Y cuando son las 14:13 minutos, así estamos iniciando la programación Las Tardes Nuestra, hoy martes 1 de septiembre de 2026. Ya estamos inaugurando el noveno mes. Ojalá que este mes sea un mes de paz, un mes de prosperidad, un mes de tranquilidad y por sobre todas las cosas sea un mes que donde reine la alegría y la paz en cada hogar, en cada familia. Agradecerle al Todopoderoso por esta fecha, por este día que nos da, por la oportunidad que nos da diariamente. Y así estamos iniciando la programación de hoy martes 1 de septiembre con el grupo musical Pasteles Verdes, Reloj, y aquí con el compañero Oscar ya estamos iniciando la programación. Como es bien sabido, tenemos una temperatura en estos momentos de 21 grados y anoche tuvimos, o sea, a partir de la tarde, ayer tuvimos lluvia, una inmensa lluvia. Continuó en la noche, hasta alta hora de la noche continuó la lluvia. Y hoy amanecimos con una temperatura húmeda, ¿verdad? Un calor húmedo, digo bien, un calor húmedo. Ahora, por ejemplo, estamos con una temperatura de 21 grados. Y se prevé para mañana miércoles ya un tiempo bueno con una temperatura de 26 grados la máxima y 13 la mínima. Sol radiante, como así también para el jueves se prevé un tiempo despejado con una temperatura de 31 grados y 16 la mínima. Y para el viernes un poco más asciende la temperatura, pero con un tiempo parcialmente nublado, con 32 la máxima y 19 la mínima. Y para el sábado desciende la temperatura, de 32 pasa a descender a 27 grados. También cielo parcialmente nublado con una temperatura de 27 y la mínima de 14 grados. Y el domingo desciende aún más la temperatura. Sí, va a 17 grados la máxima y 11 grados la mínima. Y para el lunes asciende nuevamente la temperatura a 21 y la mínima continúa con 11 grados. Y el martes un poco más asciende nuevamente a 26 y la mínima va a 14 grados. Esto sería un pronóstico prolongado para nuestra ciudad de Pedro Juan Caballero. ¿Qué tal, Milciades? ¿Cómo estás? Buenas tardes.
1: Buenas tardes, Marciano.
0: ¿O qué por allá andamos ya?
1: Sí, linda lluvia, realmente.
0: Y hay crisis en el hospital regional. Sí, pero acá nosotros, aquí en nuestro departamento, por ejemplo, especialista de neonatal, dejan prácticamente el hospital regional.
1: O sea que no, es prácticamente, están dejando la renuncian.
0: Renuncian.
1: Ellos renuncian. ¿Qué pasó? ¿Eh? No, pero ve. Aumento causa.
0: No aumenta, ya te mencionas, y el aumento causa no aumenta.
1: Y por eso te digo.
0: Pedido de aumento, sí, pero no aumenta eso, ¿verdad?
1: No, y por eso, por causa del pedido del aumento que no se le dio. Ese es el motivo, ese es el factor.
0: Porque el gobierno presenta un presupuesto para 2027, sube el tope fiscal, pero no habrá reajuste de paramédicos,
1: ¿sí? Sí. Esto se planteó mal.
0: Ojo, padre, que es privado, a verla. Me digo que no.
1: Y hay que ver si, cómo el Estado paraguayo restablece todo esto.
0: ¿Cómo va a encarar a partir de ahora?
1: Sí. Pues, hijo, digo, va la. Por un lado, a mí me parece injusto porque ganan demasiado bien, andan los médicos. Ganan demasiado bien. Imagínate, 5 millones de guaraníes por 12 horas semanales. Es muchísimo eso. Es muchísimo eso. Y 12 horas semanales dividido por 7 días es casi ni 2 horas por día. No, si es que van a trabajar por día. No sé, y aquellos que tienen 4 vehículos, así como decíamos, ya son 20 millones de guaraníes y trabajan 48 horas a la semana. Trabajan es mucho, hermano querido, es muchísimo, es muchísimo. Porque está bien, hablemos de. Ni siquiera podemos hablar de la equidad, porque entonces estaríamos hablando del mísero sueldo que gana, por ejemplo, un policía, el mísero sueldo que gana un docente, ¿verdad? De eso estaríamos hablando. Yo creo que esto viene. Está bien, el médico estudia, quemó sus pestañas para llegar a donde está, pero también hay que considerar la situación del país. Y también, con todo esto, si vamos a hablar de una cuestión de equiparación de sueldos, vamos a hablar de cosas. Definitivamente el país no está bien. Pero y yo no sé cómo el Estado paraguayo va a resolver esto. No sé cómo el Estado paraguayo va a resolver eso. Mientras algunos senadores ya están pensando en subir los impuestos personales, el impuesto a la renta personal, que probablemente se va a proponer para que suba.
0: Aquí, por ejemplo, dice: el Poder Ejecutivo presentó formalmente el proyecto de presupuesto general de la Nación para el ejercicio 2027 ante el Congreso Nacional. La propuesta contempla un incremento en el tope del déficit fiscal para afrontar atrasos de deuda pública e inversiones. Sin embargo, el Ministerio de Economía y Finanzas cerró la puerta a los reclamos salariales del gremio médico, bajo el argumento de que un reajuste generalizado es inviable para las arcas públicas.
1: Sí, y para los diputados y senadores no hay problema.
0: Acroya, pues allá vamos.
1: Para los diputados y senadores no hay problema. ¿Por qué no se les recorta el sueldo, por ejemplo, a la gente de Itaipú? Pero aún así, yo soy de la teoría, tal vez me van a odiar los doctores por lo que estoy diciendo, pero a mí me parece que 5 millones de guaraníes por vínculo es un sueldo razonable. Imagínate, Marciano, 2 horas de combate de 15 sí. Por día, si es que trabajan 2 horas por día son ni nada, yo ni 2 horas, Marciano.
0: ¿Cuántas horas por semana?
1: Y son 12 horas, dice. Bueno, vos, 12 y 7, habíamos hecho eso. 1.5
0: Y una hora y media prácticamente.
1: Ahí está. Una hora y media semanal.
0: Hasta con este día ahí me decían, y te de municipalidad, ve. A tu ti guarda coche, poniendo un paréntesis nada más. Mi cuida coche. Y dicen, va, de copia, y se les dice. O le dejé ya, tú. Lo denunciaste, dice. No sé, creo que vos estabas de reposo ese día cuando comenté yo algo, me decía eso. Mi sobrina se fue con algunas de sus amigas y un amigo en una, en un local nocturno. Y se fueron en una camioneta, ciertamente una camioneta de lujo. Y uno de los cuidacoches se acerca y le dice, a cuidar de una camioneta, pero 150 mil anillas para hacer eso. Vamos a ver la tipa, dice, 150 mil, te íbamos a pegar eso. Vamos a ver, llegó y dice, va y se metió camioneta de lujo y digo, yo a 150 mil, ¿cómo hay eso? Y sale, dice que el muchacho le dice, 100 mil a meter, andarle a 150, andarle a cuidar, pero 100 mil a meter, no, eso. 150, no es eso. Y hoy justamente me encontré con uno, con el, creo que con el presidente de la, que ellos, creo que tiene una asociación. Y me dice, lo denunciaste, dice. No se denuncia entonces a eso.
1: ¿Pero por qué te denuncia?
0: Y porque supuestamente yo le hablé mal de por ellos. Y la cuestión no es hablar mal,
1: el
0: sino que...
1: El tema de los cuidacoches es una estafa acá en Pedro Juan.
0: Y otra cosa, ellos no te pueden obligar nada.
1: El tema de los cuidacoches es el peor ladrón que existe del cuidacoche acá en Pedro Juan.
0: ¿Denunciaste? ¿Qué denuncia?
1: Que me denuncien.
0: Yo le dije denunciame, le dije denunciame.
1: En primer lugar, no se pueden adueñar ellos de las calles.
0: De las veredas.
1: No se pueden denunciar, no se pueden adueñar de las calles. No pueden ellos apoderarse de las calles e imponer su santa voluntad solo porque es escuela trabajadora, de escuela bomba a poner a Jiquín. Pero
0: a ellos le dije,
1: bandidos lo que son.
0: A ellos le dije, ambas, ellos las denunciaron, ellos probaron a Semes. Le probaron a hacer la olla con eso. Ese de probar también, amigas. No hay forma de probar.
1: Bandidos lo que son. Bandidos lo que son. ¿Por qué no se van y no legalizan entonces en la municipalidad y se les da un chaleco y trabajan así como, como se debe? Da por el problema. La bomba por hacer a Mojicuay. Da por el problema.
0: Y acá se dijo, si acá se dijo, si, hay, si es que hay una asociación que se identifiquen, porque, como decíamos, los eventos pues, no son todos los días.
1: Que haya un reconocimiento por parte de la comuna, que les pueda, que puedan trabajar, que abonen sus impuestos para pagar, para trabajar, y que haya un chaleco identificatorio para que puedan trabajar. Pero ellos no pueden.
0: Y otra cosa, exigen ellos, me decía que vos les pagues
1: no,
0: por
1: jamás
0: su...
1: jamás en la puta me van a exigir a mí, porque le dan a Montota Chocada taquero.
0: Tiene que ser voluntario el aporte que se le da a ellos.
1: Ni voluntario, yo no quiero darle ni uno a ellos. Porque, ¿sabe por qué, Marciano? Si obran de buena fe, no hay ningún problema. Pero vos le das el importe, le das al entrar en un recinto y al salir ya no le encontrás más a nadie. Veámoslo ya, pues, ahí. Eso es lo que hacen.
0: Y ellos no pueden enojarse, me decía, porque...
1: No, pero se enojan ya, es su problema. Se enojan ya, es su problema. Y te pueden decir que te pueden denunciar. ¡Denúncienmela! ¡Sea agüémeme la bandido! ¡Se denunciaba ya la coba! ¡Ya estamos va! ¡Pejo ve para!
0: No, lo aguantaron la consecuencia. ¡Coño, denuncia cuál, me decías! Porque ellos no tienen el derecho de exigir nada.
1: No tienen derecho de apoderarse de las calles. No tienen derecho de apoderarse del costado de la calle. Porque ese es público. Ese es público. O si no, pues yo guau, un terreno que guau, ponás a pemojir el estacionamiento, vas a cobrar pendejuto. Venga, y por ahí, pero calle, hermano querido, no pueden apoderarse. No pueden apoderarse de las calles.
0: Acuérdate que Catuje, y no, nosotros somos padres de familia, somos trabajadores. Y Catuje, y las Isei.
1: No, a la puta. Entonces yo no, yo soy ciego y me tiene que mantener el estado de las cores. A mí quién me da, a mí quién me da gratis nada porque yo soy ciego. Hashota tu dice a criar. Hace padre de familia, entonces si están bajo y maray. O si no, ajá, ni moviamos tu pavo sangrero frente a Jirel y Mona.
0: Y a mí me sorprendió. Mira, te voy a denunciar, dice, se denuncia eso. Se denuncia eso, pues le ha aguantado las consecuencias sin ningún problema eso.
1: Vaya, de la ayudamos ahí.
0: Ni leí el coldo, Luis. No, impresionante cómo son mesías. Y otra cosa. Ellos entre ellos mismos se pelean todo. Porque pegan de oro el grupo guaje y porque pegan de cobrar tanto. ¿Y por qué ellos si es que si quieren organizarse? ¿Por qué no se organizan?
1: Se organizan bien? Y punto. Se organizan
0: y que punto. No permita que otra persona venga y quiera hacerse pasar de cuidacoches.
1: No, a Tomuñá, rote de Tomuñá, no hay policía, todo, no hay a Tomuñá, baby. Si es que están organizados, nadie está ajeno. Si ellos son organizados, hasta se les puede dar, inclusive por una cuestión de que todos queremos comer y demás, hierba. Se les puede dar. Todo cuidado aquí, pero toñemos. Y todo cuidado aquí, la coche. A ni ojo por estafa, ni ojo por homondaje, baby. Yo no estoy en contra de la gente que quiera trabajar. Pero no me quieran meter en la cabeza estupideces. Con la premisa de que de repente no, Moria Juve, vamos a perseguir Moria Juve.
0: ¿De verdad es toallita, Luciano? ¿Hay toallita ahí? ¿Toallita de verdad?
1: ¿Ya traje su toallita?
0: Anda, acá hay una toallita también, sí, por ahí. Necesitas.
1: ¿Y vos pensó así, Lu? Trae todo toallita, Lu.
0: Papel higiénico entero, ¿no?
1: ¿Y por lo no trajiste?
0: Ese es para cuasado. Una impresionante, me siento.
1: ¿Cómo decimos? Yo a la gente no hay problema.
0: No estamos en contra de las personas quienes quieran trabajar, pero.
1: Son bandidos. Hoy me dan algo de mil, uno la. Hombre, apóala honestamente, pero la mayoría son bandidos los que cuidan coches acá. Son bandidos porque ya eran de vehículos estacionados. Déjeme, en chocar la plata, sean de esto para ahí más. Esa oscuridad y cuidan de coches de pico, pues. Una vez, ya hace tiempo, y ya hace. Se casó Ever Miguel. Suerte la aumentar porque el único que yo jugaba Ever Miguel. A aumentar Ever Miguel. Digo, a ver, Miguel, venga.
0: ¿Será yo, va?
1: ¿Andrés? Ahí. Aumentaba a ver, Miguel.
0: Y Mariano besó.
1: Y nosotros nos fuimos ahí en la esquina del Club Social para. Ahí, en ese interperio para estacionar. Y viene el tipo, me dice. 20.000, le dice. Ponele que allá por el 2012, por ahí. Y le dije, va a ver, se paga 20.000 calles. Le dije, no, yo un vapo, a ver. Luego cuidado, ahora vende coches, cuidado de camiones, ¿sabes? No pagamos ahí eso. Enojé la de vehículos, ¿ve? Entonces no nos vemos ahí eso. Vaya, pota eso. Vaya, pota. Y dice, están de timba, dice, de vehículos, pues, uno cualquier cosa. Ajá, eso, usted es responsable de esta cosa. Ese vehículo ahora Scott y Raya y Jaupean de responsable. Jaupean su voz o use y la manada use. 3-4 obvio use. A eso que la peña y motavía no necesita policía por muñeco ahí. Porque son supuestos trabajadores, pero son informales. Aparte de que son informales, cometen actos de bandidaje. Yo no quiero meterle en una misma bolsa, porque seguramente con Imela o Imela de buena fe. Pero peicuana, los amigos, cuida coche. Peicuana, gente que tú ya peicuana, imponen, va a ver. A mí me jode imponer, pues la calle es de todo. Y no pueden quedarse. No, o si no, pecho guave y terreno. Hay 40 metros cuadrados. Y no, pero yo estoy liberado el año mi tío Colorado. Pecho guave y terreno. A pemo ir al estacionamiento libremente. Mi paraguas igual ya va allá. O pe alquilar, pemo ir al estacionamiento. No hay ningún problema. Pero en la calle. En la calle. No pueden, en la calle no puede apoderarse. Calle en la manda y ve.
0: Acuerdo, ¿cómo iba a ir cinta aisladora antena? ¿Cómo iba a ver?
1: No pueden poner. Ni el dueño de un comercio no puede poner ahí en la calle. Pues me contaron de que el dueño de un comercio estaba poniendo cono. Ahí enfrente de su. Un cono ahí enfrente de su comercio. No puede.
0: Para mí que solamente las farmacias lo que tienen permiso para poner estacionamiento controlado, digamos, mensajes, según la ley de tránsito.
1: Pero ¿por qué enfrente de la, por qué si es en la calle?
0: Así estaba explicando la gente en la municipalidad. Pero tiene que ser un ratito nomás también, ¿po?
1: Sí, un ratito tiene que ser. Hoy viene con mi chaina. Pero en la calle, en la vereda. ¿Qué tal, Blas?
2: ¿Qué tal, Mircea? ¿Cómo estás?
0: ¿A qué?
3: ¿Qué tal, Mircea? ¿Cómo está? ¿Qué tal, Marciano? Oscar, a la audiencia. Un saludo cordial.
1: Yo no tengo problema contra la gente que trabaja.
0: No, y eso es lo que decimos.
1: O sea, Mircea, no tengo problema con la gente que trabaja. No. Pero a mí no me vengan con pavadas.
0: No estamos en contra de la gente que quieran trabajar, pero tiene que ser. Ellos también tienen que sincerarse entre ellos mismos.
1: A mí no me vengan con pavadas.
0: No, para otro grupo va a loco, ahí, güey.
1: Si otro grupo va.
0: ¿Te acuerdas que nosotros estuvimos comentando sobre ese tema?
3: Sí.
1: Si otro grupo va, organícense. Yo les invito a que se puedan organizar. Organícense, vayan, vean si es que hay un canon en la municipalidad para pagar, para legalizar esa asociación y trabajen. La gente les va a pagar con minutos. Pero a Nipe por un mondati lo invita. A Nipe va a poti de mala fe. A Nipe cobra paja y pelle retirati. A Nipe cobra paja y pelle retirati. Porque ese es. Ese no corresponde. No corresponde. Y eso es.
0: Hoy te partido denunciado a ver 2 de mayo.
1: Ellos no pueden cobrar estacionamiento. Ahora, si los perros le quieren dar voluntariamente, no hay problema. Dejo un aseoí donde es la un aseoí donde es la rellara o la de. La de me dejan a chocar la plata. Tenáselo eso.

0: La calle es de todo. La vereda es de todo. No pueden apoderarse ellos de eso. No pueden en absoluto. No pueden apoderarse. Para la policía al lado de Mino, Juan Muñamba, la.
1: Pero el tema es que ellos están siempre ahí al lado de los policías también, me decías. Los domingos, los partidos de la liga también. Están los cuyos coches, están los policías.
0: Amarame la policía, o sea, te dejan guau, y me dejan guau, y que van bandidos ahí. No pueden. No pueden. Organícense si quieren trabajar. Organícense. La misma cosa a los vendedores informales ahí de la línea internacional. Que te venden. Hay barete, güey. Ya estoy dejo, pero línea de ya estoy dejo. Por los vendedores de limpia parabrisas ahí que hay. No, cuá 15, ir ese patrón. 15, ir en la mojita andé. 20, ir de cuá ya colocar andé. Y colocan a un mojito y van a tu yacue. Habla mal del turismo, eso habla mal de nuestra ciudad, habla mal eso. O venderlo y está o vender pendrive que no tiene. Ya usted llama ley pendrive. Los vendedores informales. Y nunca nadie les hace caso. Esa es mi preocupación también. Esa es mi preocupación también. Los vendedores informales que andan vendiendo perfume falsificado. Me invitaron, subo y bebé perfume falsificado, vende directo, vende aquí perfume falsificado. O si no se no hija belleza, vende ya pu belleza. Pero para argumentar que porque se hay cuaina. Vos no podés irte ahí en la línea porque vender un estilo invitado, vende o vende de perfume falsificado, o vende de limpia parabrisa que no vale más. Y lamentablemente nadie hace nada. Ni la municipalidad ni el Chapulín Colorado no hace nada. Entonces yo les digo así. Tal vez joven cuidar las cosas, no hay por ahí problema. Pero voluntarios no, y tal vez me desean de PME. A PME, ¿ser dónde hay PME? PME, ¿ser dónde PME? Da pollo por cuál vende cosas. Da polio por cuál vende cosas. O si no, todo pay, güey. Y no me vengan a decir. Hay muchas cosas que a mí me preocupan. El tema de los motociclistas. 3, 4 mitad ahora. No, Boria Juve, tres, cuatro mitad. Pero ahora tenía calle Cajina, o a todo Manorillo, bebo terapia, vea. Otro gasto para el hospital y nada, vea. A pegar la caminera, la policía de tránsito no va a ley, arema no y la control, la municipalidad no controla la ley, nunca más no controla la policía caminera, la policía de tránsito nunca no controla la ley, vea. 4, 5 mitades de moto, Ari, vete de moto de mujer, Ari. No hará jamás te harán con la moto, Ari, porque se emboría, uy, te dejó una vivir, uy, hermano, oye, ve, pues te dejó vivir, uy, asegúrate. Y la hizo era panteón, no morre, güey. Pero no me vengan con pavadas. No me vengan con pavadas. ¿Con qué? No, o perseguimos ya juve. Pero todos somos Boriajú. A mí nadie me da gratis nada. Solo porque yo soy deficiente. No, perseguí con no porque soy padre de familia. A Mongaruma. Soy padre de familia de ahí. Así nadie es ahí. A los míos de Amapo, honestamente de Amapo, a ganar la platita y Aiko. Pero donde Aiko ya sin vergüenza, Aina. Aiko a cobrar, cuidar, más cosas le voy a hacer a Cañín. Hace denuncia, se no se denuncia, no esperas acá, no se llama Ité. María Victoria, de la Oeina, Bellela, de Tuario, doctora, hace la citatoria, baja a Juan la mediación, pues si no la Palacio de Justicia. La de menos hacer. Pero no hay nadie más bandido que los cuidacoches actualmente acá en Pedro Juan. Y no pueden apoderarse de las calles.

0: no pueden apoderarse de las calles. Pende por si no, pende por si te van descendiendo. Pende por si no, pende por si te van descendiendo. Ah, oye, qué policía animaba y bandido, ¿eh? Organícense y llamen la atención a la gente que actúa de mala fe. Vamos a los efemérides. Lo que pasó en un día como hoy, a través de nuestro querido Mojara David Galeano Olivera y el santoral del día de la fecha.
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2: Primero de septiembre, recordamos día de la creación, igualmente día mundial de la dictiloscopía, asimismo día internacional de los primates. Por otra parte, nacimiento del escritor norteamericano Edgar Rice, creador de Tarzán, 1875. Del mismo modo, nacimiento del escritor italiano Vittorio Gassman, 1922. Por otro lado, nacimiento del médico y arpista paraguayo Gil Dami Serna, 1924. Además, nacimiento del historiador, periodista y docente paraguayo Manuel Pessoa, 1925. También nacimiento del músico norteamericano Barry Gibb, cantante de los Bee Gees, 1946. Igualmente, nacimiento del artista plástico paraguayo Gil Alegre, 1950. Asimismo, nacimiento de la cantante norteamericana Gloria Estefan, 1957. Por otra parte, nacimiento del DJ Hammer, Disc Jockey, artista y competidor mundial paraguayo, 1975. Del mismo modo, fallecimiento del músico y docente paraguayo Filemón Alcaraz, director de Los Ídolos de Piribebuy, 2016. Por otro lado, fallecimiento de la cantante paraguaya Fanny Pedroso, 2019. Y por último, fallecimiento del economista, escritor, docente y periodista paraguayo Pablo Alfredo Herkenkrauer, 2024.
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3: Y en la fecha se recuerda a Nuestra Señora de los Remedios, San José, San Sixto, Santa Verena, San Vicente, San Leto, San Arturo, San Prisco, San Gil y San Egidio.
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0: Futbolito, Futbolito, enterarte con todos en Futbolito, no mejor que Futbolito para enterarte de las noticias no locales en la internet junto a Forra TV. 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

0: Volviendo al tema, Edita Nazario se llama esta mujer. Me canta un cine.
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0: 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Ignacio Cantista, 2, opción 7. Ignacio Cantista, 2, opción 7. Y señor, sí señor, con calma sus mil llamas y cantero, listo, opción 7.
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1: Por unos ojos café y unos ojos rojos. Por medir. Soy celoso. Que antes no había nadie que quisiera sentirme feo y orgulloso. Por unos ojos café. ¡Bukis! O en los Bukis. En los Bukis, ¿verdad?
2: Los Bukis.
1: A Bukis, no, ¿verdad? Bukis. ¿Qué es?
2: El nombre, ¿cómo?
1: No, sé que es el nombre. Mira, pero sorry, no tiene.
3: Creo que hace referencia a chicos, niños, peques.
1: Tiene la palabra Bukis.
3: La palabra Bukis. O plural, su plural Bukis.
1: Bukis.
3: Significa niño, infante o joven. No está en lo correcto.
1: Sí, cómo no.
3: Sí. Solo un chimio llega.
1: Bien. Bien. Sigue ganando los Bukis.
3: El que traba.
4: Más carcia es. Arciano. Sí, sí. El ya de moto, de vehículo, vea. En Mondavio, más de denunciada. Creta de denunciada ya es repetida. Y repetida, ni en boca de ese caja, ya va a ser motor. No, de ver, caballo, vamos. Yo, vamos a la partida de esto para afuera. Y un demás de ver que yo pido y tarara. Esto es para mí, ve.
5: Cierto, y tensión, ya. Se pone nada de patio, jabe, canga, doble, mate. Y en el pibe. Hoy, solo me ha llevado vaina, y creo que me va a hacer la misma, cara. Yo no le domino, güey. Los cuajabas llevarán de corazón. Como para la partida de Junior, también se crea. Puro y te va.
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3: Ande.
1: Ay, ¿quién es?
6: Me habían cojado, solo pendo pende a pepe, me llegué a esa cuadra.
3: Así, violento.
1: Ay, si culo hace mal.
3: ¿Se pende mal, Ande?
1: ¡Sacruz! No, mamá, yo te acuerdo, si lo pintan.
7: ¡Cobo, cobo! ¡Cobo!

0: Bebé, mi chá es esa, que más la casilla, el día va y más caray.
1: Están escuchando a todos, están escuchando la radio.
2: Ney, fue el problema.
1: Y una música corre por Oscar Sevilla.
3: Las tardes, ¿eh? No era

Estaban en el partido y el alma y quieren llegar a un audio que voy a parar en el live seguido. Y había pasado un audio que se filtró. Se filtró. La regal Carol Juni enojadísimo, no sé por qué.

0: enojísima. No sé por qué. Pero vamos a sentar primero futbolito de futbolito, futbolito, futbolito, futbolito de porco. Que senta su asio con momento con el...
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2: Por la octava fecha del torneo clausurado, Mayo recibe al Deportivo Luño. Los de Mayo, único líder e impulsor también 17 unidades. Llega a esperar 1-0 antes por Trinidense, tras que el conjunto azul y oro debe vencer 1 a Rubio y acumula 9 puntos en el torneo clasificado. Los rivales llevan disputa 26 enfrentamientos por primera división, en la que se registran 7 victorias. Mayo Norteño de triunfa Sportivo Luqueño 10 en 3. El primer juego entre ambos equipos se fue en el año 2006. Dentro del compromiso, Blanero, su asistente Juranda, Diego Silva.
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0: Es Eric Margo, en la tarde canta, así que Margo canta. Un día.

0: Cántale, dígame a Lucía esta tarde.
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0: Hasta las 17, compañeros. Como todas las tardes, querida señora.

0: Henry Puro, era Henry. Oye, Henry Puro, ¿qué habla?
1: ¿Qué habla?
0: ¿Sí? Me apago los soy Puro, México. Si voy ya con apago, todos los días se utiliza. A la vez, a la noche y también a la mañana. ¿Qué va? Oigo, a Alba.
2: Trabajo cuidado.
0: Sí. Va, ¿dónde va? No, está nada. El seno de ambas viene más. Es lo que se... Eso es lo que se... Acá me envié. Esta es la licenciada Carolina Yuri. Te veo.
2: A las cosas te lo lleves.
0: Que manda a la China a retirar bajada. Inclusive del intendente de Salina de Oscar de
2: Barbaldo.
0: De Basualdo. Por una nota por de Loreo. No está bien. Y Carolina Yuri, por lo que escuchamos en este audio, no sabemos cuál es la nota. No sé cuál es la que envió. Escuchen, también hemos reaccionado. La licenciada Carolina Yuri, al concejal, al candidata. Y que he dicho ese paso. Candidata 1 por la lista 2. Para la Junta Municipal. Candidata 1. Está en 1. Dentro de la lista 2. Si ustedes se fijan, acá hay una palabra que me llama la... Yo voy a seguir pidiendo esto por mi candidatura, por la lista de opción 1. Pero ninguno ya nombra a Ronald y no llega a pedir la candidatura a Ronald Acevedo. ¿Será que ya retiró su embajada también de Ronald Acevedo? Es licenciada Carolina Yuri. ¡Domina la guía!
3: A lo mando, pues tan te comando que redacte esa nota totalmente mis repas y ustedes. Hacia intendente Ver, hacia Asunción Suvaldo, hacia Claudio Leroy,

0: para los que están en el comando, una IDOTES lo hicieron. Oscar Torres, incluido. Si querían fuera del equipo, me hubieran dicho, personalmente o privado. Eso que hicieron, no se hace. Si no me querían, o si no quieren voto, entonces hubieran pedido, me hubieran dicho, me hubieran hablado. ¿Qué hicieron y cómo hicieron? Una reverenda estupidez, porque van a callar de esa forma. Al contrario, me dan más fuerza y voy a seguir en mi candidatura. Y voy a pedir votos por la estado, opción no. Lo que ven haciendo por mi candidatura, estoy haciendo. Y estoy minando y voy a lograrlo. Sin la de ustedes. Nunca les di su ayuda. Y quiero su ayuda. Que pasen bien. Pero también me pidan, ni ahora, ni después, me vayan a hacer ninguna mención. Pasen buenas tardes.
1: Ya no habla con el
2: ahora con nota, vamos a ver.
1: No, no, no, no. O sea, me voy a contar. ¿Qué está demandando mamá y padre, amigo?
2: Pero eso justo la vez pasada pregunta a César. Si habría una diferencia entre él y la licenciada Carolina. Porque eso que trasten ya en la junta municipal. A pesar de que él no era. César me dijo que no hay ninguna.
1: Eso es diplomático,
2: ¿no? Sí. Pero eso que le dije, no, eso es lo que transmite a Milicades. Porque cuando.
1: Lourdes Amarilla no tiene voto por. Lourdes Amarilla está consejo. Yo le pregunté eso a Lourdes y me dijo, no, loco, mire, dice Lourdes. No creo que Lourdes ni eso. Yo le pregunté, no. Así se cuenta, yo hombre, me va. Ayer se cuenta.
2: En Oshave de ellos.
1: Yo le dije, ¿qué uno le va a dar ronda? ¿Por no poner por tu. Por tu. ¿Cómo? Por tu. Por tu cartel. El nombre de internet. Espera, parece que está el nombre de Ronald Ledo. Pero Lourdes conmigo no habló. Eso fue lo que la señora Lourdes Amarilla.
3: Esa guapa, oye, es cuntera.
1: Y sin más, yo me quedé. Ahora, si me está haciendo confidencial, ya el tacto confidencial no me dijo eso. Pero Lourdes es que te hablo que va a dejar después de la jeringa.
2: Hablando de mención, esta mañana se hizo una firma de convenio también. Con relación a la nomenclatura. Sí. Fue una gestión de la consejera de Jamaría.
1: ¿Vio allá?
2: Sí.
1: Bien por ella. Y por el tipo también, porque creo el tipo este también parece que va a donar la nomenclatura, va a donar el
4: cero este. Sí. Chapa.
1: Las chapas. También. El rato ya se falta la.
2: Bien, después ya que hago referencia.
1: Sí.
2: Por ejemplo, y fue a cancha de mayo, se pide cancha
1: de un jefe. Obvio, te mario y también echa el buey. La maldita playa. Por loco me miro cuando digo.
2: Oye, ahí, a ver.
4: Bueno, le va a ver, pues si no sabe dónde es, ¿verdad?
1: Pero si va a salió la municipalidad. Yo creo que está más dentro de esa
2: organización. Miguel Ron.
1: Y el Rojas. Se fue hablando de pedazos.
2: Alberto
1: Sánchez se tiró de la pelea. Amaya. Lorella se tiró de la pelea. ¿Quién es?
2: Y ellos los.
1: Ayer dijo que Tim Martínez estaba ganando más, dice esa línea, pero yo no le creo a esa línea. No le creo. Yo creo que bien el ya. Casión con dolor anuncia chute. Es lo que pasó con María. Y tal vez sea el. Tal vez sea es el video de la disciplina.
4: Pero antes de hablar tendente, ya manifestó que había un humo en las capas de los liberales.
1: Y ahora se va a retirar también Carmen Yunivir. Pregunto, yo estoy afirmando. Pregunto.
2: Y veremos que está dentro de vos.
1: Me odias tanto hablar con Carmen Yunivir. Y entonces tú no haces eso que se está dedicando a mi hija.
4: Podríamos hablar con algunos de los citos también ahí en ese.
1: Nadie no va a hablar. Yo sé que nadie va a hablar. La única que va a hablar

0: Por radio va a ser. Si son diplomáticos no van a hablarlo. Llámale a Carolina. Llámale a buscar. Después va a pasar. Después va a pasar ese ahora.
1: Mientras que el compañero.
0: Si quiere hablar, Carolina. Sí. Seguramente en plena campaña política.
1: Mientras eso dice, CNCT persona, guardia de seguridad, empresa TCA. Citos, currículum T. De cédula, curite, así se lee.
0: Conocimiento. Es currículum vitae, hermano, así se lee. Así se pronuncia.
1: Así sigue, pero se lee, se lee currículum.
0: Es currículum vitae.
1: Copia de cédula de identidad. TCB, tío, yo voy a ir a ir.
0: Se le dice propiedad de esa materia.
1: Antes de político, vida y residencia, edad a partir de 2 a 50 años. Dirección, estoy para la avenida Numbu y conocer barrio Carlín de Agro.
2: Deja el tono, está en la.
0: O sea, en esa zona un poquito ¿cómo es tu IPA?
1: Para entre Amán y Corosi.
0: ¿Y Corosi?
1: ¿Me vende Mara y Guerñero? ¿Me vende Mara?
0: Sí. Ya borra, hermano. ¿Cómo es tu IPA?
1: Tu IPA entre Avenida Amán y Numbu y Corosi.
0: ¿Y Corosi?
1: ¿Me vende Mara y Guerñero? ¿Me vende Mara y Guerñero?
0: Sí. Está bien, la verdad. Llama a la porra, Marcia, Oger. No, Oger.
1: Y pueden llamar al 0336.
3: Van a seguir más paciencia, tu chacha termina.
0: Ah, qué número completado, policía. Ah, gracias.
1: 0336-275105. Para los interesados.
0: Sí, vale, te pones, entonces está buscando. Está buscando para personal, para el rubro de guardia de seguridad.
2: Después del tono, esta llamada será de...
0: No, no tiene. No tiene. Pero huele... Huele que el Partido Liberal se esté debilitando acá en Pedro Juan. Porque si están dispersados así... Y si esto, si esto también le va a afectar a Rondon Acevedo, entonces Rondon está mal. Porque hay algunos concejales que no están pidiendo votos por él. Y no solo Lourdes Amarillas, hay cuatro vainas, otro. Hay cuatro vainas, otro. No llevaría a hacer la voto.

0: No existía. No existía. Cuando se superaba ya la interna, entonces ya todos eran ya lista 2.
1: Reinaba la unidad.
0: Reinaba la unidad.

0: Y debería de levantarle eso la antena a la gente al directivo del Partido Liberal. Porque si pierden la municipalidad, es probable que vuelvan a perder la gobernación también.
1: A la famoso dicho Gina, ni en pide cuando vota 6 meses.
0: No, yo no digo eso. Yo no dije eso, yo no dije que. Pero yo no escuché porque hubiese dicho, por ejemplo, yo voy a pedir por la lista 2 y para intendente y para por la lista, por la opción 1, por la opción 1 para concejal. Pero ella dijo, yo voy a pedir por la lista 2, opción 1. Por mí voy a pedir, dice. Y eso a mí me da a entender de que

No hay más apoyo por ronda, amigo. Esa es la interrogante. Esa es la interrogante. Y si Carolina Juni no le apoya más a Ronald, entonces Ronald está mal. ¿Verdad? Entonces Ronald está mal. Y si los colorados tienen un poquito de astucia y pescan en ese río revuelto, hay peligro de que ese sondeo que hizo Alejito se convierta en plasma después en realidad.

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1: 8 minutos de las 4 de la tarde en todo el territorio nacional. 8 de las 4. Qué linda música esta, música de Marciano.
2: Acuarelas.
1: Acuarelas. ¿Quién canta este?
2: Toquiño.
1: Toquiño.
2: Sí.
1: Espectacular esta canción.
2: Acuarelas se llama esta música.
1: Espectacular esta canción.
2: Y esta música es tan añeja ya, me decía, porque yo me acuerdo que cuando entrábamos en la escuela ya se escuchaba esta.
1: Sí, todo el mundo escuchaba esta cuando éramos niños. Aquí es Yaituyaima.
2: Allá. De los años 80 creo que esta música.
1: Espectacular este tema.
2: Me acuerdo que la, ¿sabes qué? Es que propaganda hacía con este fondo musical, con esta música. Faber-Castell parece que se llama
1: el pincel ese.
2: Pincel, la piel de color y eso.
1: Faber-Castell.
2: Sí. Hacía la propaganda con este fondo musical.
1: Espectacular. ¿Vos te acordás que en la Globo decía, por ejemplo, Leandro y Leonardo, o decía Gian y Giovanni, y decía en Giscus y Fitas son libres? Sí.
2: Y el, por ejemplo, cuando salía eso, pues era el son libre, pues era la grabadora.
1: Sí, ¿entendés? La grabadora, sí.
2: La grabadora.
1: Exactamente.
2: Y yo, por ejemplo, me acuerdo que nosotros nos íbamos a ver televisión en la casa de una vecina, porque Oriana ahora es tele. No sé si vos te recordás esta propaganda de Copagas.
1: Llamó aquí una falta.
2: No, pues en la época era solamente Copagas. Tenía una campanilla ahí en cerca de la puerta del camión.
1: Podemos cerrar la puerta ahí para ese mercado. No,
2: y había otro, el vendedor estaba parado así, tenía un tipo, un pedestal allí cerca de la puerta, pero pegada a la carrocería. Y tenía su campanilla. Y justamente la mamá de Mario, ese que se ponía bufanda por su cintura. La ñañeca ahí. Ay, sí, ya la calle. No pagan eso, vamos a ver esa boca en calle, le dice.
1: Sama que no falta.
2: Hola, César. Ya le cuento y visita y lucha, el abogado. Vas a concejal del
1: amor. El amor.
2: Concejal del amor.
3: ¿Qué tal?
1: ¿Por qué me le dicen así? ¿Qué tal, César?
3: ¿Cómo andamos? Milcia es excelente. ¿Cómo? Es la espíritu vina.
1: Y por nada, hoy ganamos, el 2 de mayo gana hoy. César Leme es el tipo que siempre nos trae remera para el sorteo.
3: Ah, bueno, llegué.
1: Y lo,
3: remera.
1: Y lo de César Leme. Lo de César Leme es muy aceptable porque él no trae así remera, cualquier remera.
3: Exactamente.
1: Y no digo así porque él es el abogado del amor ni porque yo le quiero cepillarla ni nada por el estilo. Pero él es. Siempre trae remeras originales del Deportivo de Mayo. Ánimo, anda, se motina, dañame.
3: No, de ninguna manera. Mircea, sí mismo, era una remera oficial del Sportivo de Mayo. Hoy, para tus oyentes y seguidores de la radio, justamente hoy un partido importante, las 18:30 del 2 de mayo, puntero del campeonato paraguayo. Era todo un orgullo para Pedro Juan Caballero, para el norte del país. Y bueno, incentivar a la afición deportiva que pueda justamente acompañar en este momento al gallo norteño. Era un momento realmente importante para el 2 de mayo. Para
1: sí,
3: el club,
1: está,
3: para
1: en una racha, está en una racha, está en una racha inmejorable.
3: Así mismo.
1: Está,
3: ¿verdad?,
1: en una racha. Estamos inmejorable.
3: Soñando con, ¿por qué no?, el título de campeón paraguayo. Tenemos que soñar y bueno, eso va a depender mucho también del aliento, del apoyo de toda la afición deportiva que en este momento tiene que apoyar, ¿verdad? Tanto los jugadores, el cuerpo técnico, la dirigencia, pide ese apoyo justamente, sí, a toda la afición deportiva.
1: Y a como si ciudadanos todos.
3: Y cómo puede apoyar justamente acudiendo al estadio Río Parapití, alentando al equipo. Y bueno, ojalá que hoy se dé la victoria, la fecha octava del campeonato paraguayo, campeonato clausura.
1: Que le va a permitir a 2 de mayo mantenerse dentro de la punta.
3: Mantenerse.
1: Ocurra pase lo que pase.
3: Independientemente de los resultados, sí, ¿verdad? Entonces, a los efectos también de acompañar y de incentivar y de promocionar a que la gente pueda acudir al Estadio Río Parapití, traigo una remera oficial. Es la alternativa, la color naranja, para que pueda justamente sortear entre tus oyentes.
1: Espectacular.
3: Y, amantes y aficionados de este deporte.
1: Espectacular. Hablar le dio un dolor de barriga nomás y se fue a los años un ratito, pero ya va a venir. Y así que venga, ya vamos.
3: Y el
1: a...
3: criterio y la. Como sé que tenés muchos oyentes a la tarde, va a quedar a tu cargo,
1: Miciano. No, y siempre y cuando me diga que el 2 de mayo va a ganar, todos van a participar.
3: Así mismo.
1: Siete pavos te dice que soy el abogado del amor.
3: Marcianito, ¿dónde va?
1: Me dicen, a tantas cosas que me dicen. Ayer me dijeron, ese fue el concejal más churro ahí. Ahí no. Y
3: Marcianito,
1: no. ¿Dónde hay orgullo ahí? ¿Dónde? Pero después, en contrapartida, unos cuantos güey míos ni manifestaba Ever Salinas a favor, ¿ve? Y pegan con la intendente más churro, más lindo. Obvio, lata su domingo y mía. No, no. En serio. Resumime. ¿Qué pasa en la mañana?
3: No, nada, no pasa.
1: Nada no pasa.
3: Ahora estamos, no pasa. A Mambayena en Bahía, ahora el movimiento, el internismo, creo que terminó. Ahora estamos todos ya una elección general, estamos por la lista 2, la lista del Partido Liberal Radical Auténtico, ya no estamos en interna, ¿verdad? El movimiento ahora se deja de lado y estamos ya enfocados para las elecciones, ya que me tocaste ese tema, ¿verdad? Enfocados ya para las elecciones,
1: sí,
3: del 4,
1: sí, ya está muy próximo, ya está.
3: Para el 4 de octubre, ¿verdad? Y bueno, este sistema electoral es el sistema, ¿verdad?, que donde hay una competencia interna entre los propios candidatos dentro de un propio partido, de un propio movimiento, y bueno...
1: Pero ahora, a mí me preocupan los liberales, que no, hay algunos que no están pidiendo voto por ronda.
3: Y bueno, tendría que...
1: Pero no debería ser, José.
3: No debería, porque justamente en la democracia justamente se debe respetar la voluntad popular de la mayoría. Tuvimos la interna ya pasó, tenemos un candidato oficial del partido que es Ronald Acevedo y están los 12 clasificados, ¿verdad? Los 12 clasificados que pasaron esa etapa de 48 candidatos, habían 48 candidatos.
1: Yo le escuché a un candidato a concejal que estaba despotricando contra la administración de Ronald Acevedo
3: y, bueno,
1: y él es candidato al Partido Liberal y esas cosas, por ejemplo, yo no sé, está totalmente, yo no sé cómo es la norma, cómo rige la norma usted, pero yo nomás digo que medio de contramano lento.
3: Y se podría preguntar a quién es su candidato a intendente, ¿verdad?
1: ¿Sí?
3: Porque estamos dentro de un partido centenario, el partido más antiguo de la República del Paraguay, porque el partido más antiguo de la República del Paraguay es el Partido Liberal Radical Auténtico. Y bueno, preguntar un poco por qué no está acompañando, digamos, al candidato del partido, ¿verdad? Pero... sin embargo, creo que estamos fortalecidos, estamos bien, estamos enfocados y estamos trabajando cada uno por nuestra campaña, ¿verdad? Y yo particularmente lo estoy haciendo día a día y bueno, estoy muy confiante que el 4 de octubre la ciudadanía toda pueda acudir, participar sobre todas las cosas, ¿verdad? Independientemente por el candidato que vote, hay que participar, ¿verdad? Es una obligación, es una fiesta cívica y es un compromiso cívico de todo paraguayo, porque las elecciones se van a hacer en toda la República del Paraguay, y bueno, en especial en Pedro Juan Caballero.
1: Es un compromiso, pero con una salvedad también, mi querido César. Sí. El candidato me tiene que convencer para que yo me vaya a votar.
3: También, también.
1: Si no me convence, es un... lamentablemente, vamos a dejar de ser democráticos si es que yo me voy a votar, porque esa es mi obligación nomás. Pero si el candidato no me convence, ¿cómo me voy a votar?
3: También, pero te tiene que... Está con la candidata Gina Milciades, ¿verdad?
1: Estoy entonces, escuchando yo. Yo estoy escuchando propuestas.
3: Entonces, creo que algún candidato te tiene que gustar, te tiene que, digamos, motivar para que vos puedas acudir el 4 de octubre y depositar tu voto de confianza, ¿verdad? Por esa persona que te llenó la expectativa, que te...
1: sí. En donde voy a cifrar mi esperanza.
3: Tu esperanza.
1: Porque ese fue el, yo pues soy periodista, será.
3: Sí.
1: Y mano, a mí vio la de Yura. ¿Por qué Carolina está tan enojada?
3: Y bueno, yo creo que esa pregunta hay que preguntarla, ella, vale la redundancia, hay que trasladarla.
1: Y vos no sabes nada.
3: Yo no puedo contestar.
1: No, sabés o no sabés, vos sabés y no me querés decir. No. Pero está bien, yo respeto tu silencio porque es tu derecho finalmente. No hay problema, César Leme, no hay problema. Pero está enojada Carolina.
3: Y podría ser, pero esa pregunta te tiene
1: que... No me vayan a decir, podría ser. Si pero recién yo escuché su audio, hermano.
3: Pues yo no puedo responder por su sentimiento en el sentido de decirte si está enojada o no, ¿verdad? Yo creo que ella tiene que responder.
1: ¿Vos ya escuchaste su audio?
3: Tengo que ser... Sí, ya escuché.
1: ¿Y qué impresión te dejó?
3: ¿Cómo?
1: ¿Qué impresión te dejó? Está enojada, niño Carolina. Yo ni sé. César Leme, gracias por traernos la camiseta. Y bueno, todo lo que nosotros insistimos, independientemente de quién va a ganar, no va a ganar, ojalá que haya una linda fiesta cívica.
3: Exactamente, eso es importante. Que
1: haya una linda fiesta cívica, que gane el mejor, que no haya ninguna insinuación fraudulenta por parte de ningún candidato, y esto lo digo así abiertamente, que no haya ninguna insinuación fraudulenta. El tema de los tickets que se van a repartir sí o sí, eso nadie va a atajar. Lamentablemente, porque ese ya forma parte de la idiosincrasia nuestra, pero que haya un respeto hacia la voluntad popular.
3: Así mismo, algo importante que decís, y como estamos en una región de frontera, también no es menos importante decir que en el lado brasileño va a haber también elecciones el mismo día.
1: El mismo día, ¿verdad?
3: Sí. Y hay aproximadamente 15.000, y es una realidad aquí en la frontera, y tenemos que tocar y tenemos que decir, ¿verdad? 15.000 paraguayos que votan también al lado brasileño, ¿verdad? Sí. Pero que no sea un impedimento eso para ir a ejercer el voto, de participar en las elecciones aquí en la República del Paraguay, y que justamente puedan acudir a los colegios electorales habilitados para, votar y ejercer ese derecho constitucional.
1: El diputado estadual, hablando de elecciones, el diputado estadual viene a ser como el concejal departamental, ¿verdad?
3: Así mismo. El diputado en el Brasil, ellos van a elegir presidente de la República el 4 de octubre.
1: Sí.
3: Presidente de la República, gobernador, diputado federal, estadual y eso, vereadores no, vereadores con el prefecto, ¿verdad? Y bueno, creo que eso.
1: Ese es con el prefecto, pero diputado estadual.
3: Estaduales, sí, ahora. Ahora y hay varios candidatos, ¿verdad?, que están trabajando también al lado paraguayo. Por eso va mi mensaje al pueblo de Pedro Juan Caballero.
1: No haya que pedir voto por nadie. O sea, eso no es lo que me falta.
3: Al contrario, lo que me preocupa es que vayan a votar en Brasil y no voten en Paraguay. Por eso reitero que eso no sea un impedimento para ejercer el derecho al voto en el lado paraguayo, ¿verdad? Decirle a los paraguayos que vayan en los colegios electorales y ejerzan ese derecho constitucional, ¿verdad? Que en la soberanía reside en el pueblo, y cómo lo ejerce justamente eligiendo a sus representantes. Entonces, que no sea un impedimento, al contrario, estoy incentivando para que se pueda ejercer ese derecho cívico.
1: Me parece muy justa esa, acotación. Ahora te voy a decir algo. Andiga no voy a coger ni la concejala, ni la mayoría.
3: No, claro.
1: Era un meme ahora en la camiseta.
3: Sí, señor. Claro que sí.
1: Pues si no, a la puta te voy a mandar. Gracias.
3: Para madre. Pero ya, o cuadro, ya, ya.
1: El abogado del amor. Gracias. No, decina tu lista de institución. Te doy ese
3: derecho. Bueno, entonces Aní Pelle Saraiti lo mitad, el 4 de octubre ya votas a Juan César Lesme, ya votas lista 2 de punta a punta. Lista 2 para intendente, Ronald Acevedo, lista 2 por la lista de concejales y opción 2. Lista 2 y fácil la mitad. Lista 2 de punta a punta, confirmar. Gracias, Milcia.
1: César Lesme, de esta manera compartiendo con nosotros en esta tarde. Y vamos a.
3: Gracias, Milcia.
1: Vamos a habilitar rápidamente el teléfono. Para sortear, para que haya tiempo, para que la gente venga a retirar su...

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0: Las 4:35 habilitamos ahora mismo la el teléfono de la radio para que puedan llamar. Entre 20 llamadas sorteamos rápidamente su voy a hacer esto de la manera más rápida posible. ¿Ya está preparado, Blan?
1: Sí, señor.
0: Bueno, primera llamada. Hola. ¿Su nombre?
2: Francisco Gómez.
0: Tres últimos, Francisco.
2: 7 y 7.
0: Ya está, Francisco. Vamos con la siguiente. Rápidamente. Bueno, tengo tiempo. Hola.
3: Sí, buenas tardes.
0: Sí. ¿Nombre?
3: Pedro Ayala, positivo.
0: Pedro Ayala, tres últimos, Pedro.
3: 465.
0: Ya está, Pedro. Ya está, 465. Vamos con el siguiente. Rápidamente. Entre 20 llamadas, ya sorteamos. Hola.
4: Víctor
0: Arevalo, 521. Ya está, Víctor. Vamos con el siguiente. Hola. Sí, nombre. Isidro, tres últimos. 213, ya está, Isidro. Vamos con el siguiente. Hola.
5: Hola, Fabio González.
1: Sí,
5: 072.
0: Ya está.
5: Gracias.
0: Hola. Hola.
6: No.
0: ¿Nombre?
6: Alcide Ovelar, 436,
0: ya está, Alcide.
6: Sí, señor, gracias.
0: Vamos con el siguiente. Hola. ¿Nombre?
7: Aníbal Alonso.
0: ¿Eh?
7: Aníbal Alonso, 421.
0: 421, Aníbal Alonso, ya está. Vamos con el siguiente. Vamos con el siguiente.

0: Pedro, hay que lo intentar, Pedro. Hay que pegar, se prende camiseta, ¿no?
1: Ay, creo que el teléfono está trabado. ¿Ah? No hay más llamada. Qué raro, ya. Qué raro, valiendo una camiseta oficial del 2 de mayo. Esta es la... ¿cómo se puede decir?
0: Original.
1: La camiseta original del 2 de mayo. Nada, y ver remera Fuley. Hola.
2: Hola.
1: ¿Nombre?
2: Edilson Salinas.
1: Edilson Salinas, el último.
2: 689.
1: Ya está.
2: Gracias.
1: Vamos a ver. Hola.

0: gracias, Noel.
1: Sí, señor. Ya. Muchas gracias.
0: Vamos con el siguiente. Hola.
2: Hola, buenas tardes. Alejandro Echeverría, 627.
0: Alejandro Echeverría, 627. Ya está, Alejandro.
2: Gracias.
0: Hola. Hola.
2: Hola.
0: Hola, nombre.
2: Antonio Cano, 758.
0: Antonio Cano, 758, ya está, Antonio.
2: Yo beso.
0: Vamos con el otro. Rápidamente, ya ni beso ya. Vamos a ir tiempo. Hola.
2: Hola.
3: Opa, está a Sol de América. ¿Cómo es? San Lorenzo.
0: Hola.
4: Hola, buenas tardes.
0: Sí, Edgar
4: Benítez.
0: ¿Eh?
4: Edgar Benítez.
0: 654. 65, ya está, Edgar. Vamos con el siguiente. Hola.
5: Hola.
0: Nombre.
6: Rodrigo Nis.
5: Rubén Nis.
0: Ya último, Rubén.
5: 118.
0: Ya está. Vamos con el siguiente.
7: Hola.
0: Hola, nombre.
7: Sergio Escobar.
0: 381, ¿verdad?
7: Sí, señor.
0: Ya está. ¿Cuánto ya tenés, Blas?
6: 15,
0: falta 5. Faltan 5. No, es balado.
3: Vamos a ir desde el número.
0: Hola.
8: Hola, buenas tardes.
0: ¿Nombre?
8: Mario Merele.
0: ¿Eh?
8: Mario Merele.
0: Sí, Mario, tres últimos.
8: 257.
0: Ya está, Mario. Hola.
9: Hola.
0: ¿Nombre?
9: Jorge Alves.
0: Jorge, tres últimos, Jorge.
9: 378.
0: Ya está. Vamos con el siguiente. Hola. Hola. Hola. Hola.
10: Hola.
0: Nombre.
10: César Ledesma.
0: César Ledesma, tres últimos, César.
10: 618.
0: Escurzá. Chao, César. Hola.
10: Hola.
0: Nombre.
10: Sí.
0: Nombre.
10: Josué Ramírez.
0: Josué, tres últimos.
10: 815,
0: ya está. Vamos con el casi último, Yaina. Hola.
6: Última
0: llamada. No hay bueno y que lloré. No hay llamada normal. Vamos, última llamada y ya sorteamos. Hola.
11: Hola, Vilche, Sixto Martínez, 713.
0: Sixto Martínez, 713.
11: Hola.
0: Ya está, chau. Sorteo. Sorteo del 1 al 20, Marciano.
6: 7.
0: El número 7. Número 7.
6: Aníbal Alonso.
0: Aníbal, ahora mismo vení a tu remera, Aníbal. Ahora mismo, pues después de las 5 ya nos vamos a entregar más. O si no, mañana vas a venir en horario del programa. Aníbal, ve y... Sí. Así que vení ahora mismo, Aníbal, a retirar tu remera. Porque después de las 5 ya no vamos a... Porque no vamos a hacerle a otra gente responsable por lo que nosotros hacemos. Porque se agenda hipotético, se nos lleva más en la otra. Lo peor de todo es que sortean, los perros sortean el premio y después nos dejan a nosotros para entregar acá. Siempre ayuro el sistema, ¿verdad? Siempre ayuro. Así que mañana... Si es que no viene hoy Aníbal.
3: Hasta las 5.
0: Mañana, desde las 2, puede venir a retirar.
3: Tiene 15 pero minutos.
0: Tiene 15 minutos. Ahora puede venir a retirar. Ahora va a ir por una camiseta, será.
3: Originales.
0: Linda camiseta. Pero no venga, no vaya a venir mañana de mañana, por ejemplo, no vaya a venir a querer retirar porque no te vamos a dar, Aníbal. Vení mañana, si vas a venir mañana, vení por la tarde. Pero ahora tenés 15 minutos si querés venir ahora. La peor cosa es esa. A ver, ya estoy llorando, ya pongo a ver, porque hubo gente que retira entrada acá a Arucue. Y ya me tiene podrido este tema de la entrada.

0: Me tiene podrido este tema en la entrada. No sortea para no sortear aquí a Pepe Jarebeo entre la pala y que tú estábamos por bien. Demasiado incómodo este tema, ¿sí? Demasiado incómodo, ¿sí? Y no tengo nada en contra de nadie, pero de ahí útil coca. A veces después la entrada. Haciendo útil entrando, llevo útil entrada, vamos a la gente de acá. Y es muy triste poner la cara por otra gente. Ese no da gusto, o sea. ¿Vos tenés la lista de los convocados para el partido de esta tarde, Blas?
1: Sí, tengo.
0: Gentileza de futbolerito, que presenta la lista de los convocados para esta tarde noche, el partido el 2 de mayo ante el equipo del Luqueño, de Cure Luque. A las 18:30 transmite Futbolerito Radio TV. Sí, señor, búscanos en todas las plataformas, en las redes sociales y los convocados, Blas.
1: Arquero, Mario Ramírez, Nicolás Rossi. Defensa, Pedro Sosa, Alexis Villalba, César Castro, Rodrigo Gómez, Alberto Espínola, César Ramírez, Camilo Sainz. Mediocampistas, Ángel Aguayo, Marcos Gómez, Ángel Aguilera, Ulises Coronel, Marcelo González, Alexis Fariña, Matías Moya, Alan Gómez, Oscar Romero, Henry Riquelme. Delanteros, Tobías Cervera, Tobías Portillo, Jorge Sanguínea, Freddy Silvero y Matías Cáceres.
0: Ahí están los convocados del 2 de mayo. Ahí están los convocados del 2 de mayo para esta tardecita noche a las 6:30 de la tarde. Juega el Sportivo 2 de mayo ante el Sportivo Luqueño.
2: Vale, sí, ya me voy, Aníbal Alonso. Ya dentro de 10 minutos ya esté.
0: Yo ando, Aníbal. Buena, Aníbal. Bueno, Aníbal, no dejes para mañana lo que podés hacer hoy. Sí,
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1: Parece que ya llegó nuestro el premiado de la remera.
0: Que venga, que entre nomás acá, Aníbal. Sí, Aníbal. ¿Por qué me las enseña a hablar? O sea, no puedo ser así, será.
4: Y Blanco tiene la culpa.
0: Juan, me enseñaste más de Juan, amigo. A la puta será. Ah, ¿quién está de cumpleaños? Hoy me dijiste Marciano.
4: Sí, acá nos mandó el amigo Vidal. Dice Marciano, hoy está de cumple mi hija Lizriel. Decía Milciades que le felicite un poco. Soy el papá Vidal. Acá su mamá Claudia y su hermanita Lisandra. Hoy cumple 21 años. Wow. Está tercer año de medicina, ella es.
0: Felicidades para vos, Liz. Todo lo mejor para vos, mi querida. Un abrazote para vos. Que los cumplas muy, pero muy feliz. Hoy.
4: Muy inteligente, este dedicada a su estudio.
0: Qué bueno, qué bueno. De aquí a algunos años ya vamos a tener.
4: Y envió una la doctora. Música, me decía, para que. ¿Mm? Envió esta música para tocarla.
0: ¿En serio?
4: Sí.

0: Ahí está. Ahí, pero esto se creó por inteligencia artificial de esta música. Dios mío, o sea. ¿Cómo se llama? Liz.
1: Liz Iriel.
0: Liz Iriel.
1: Sí.
0: Y dice su nombre. Dice que estudia medicina.
1: Sí, tercer año de medicina.
0: Tercer año. Todito dice la música. Ellos crearon una inteligencia artificial. Qué espectacular que es. Liz Iriel.
1: Su mamá Claudia y su papá Vidal.
0: Liz Iriel. Es tan lindo el nombre de Liz. A mí me gusta tanto el nombre de Liz.
1: Su hermanita se llama... Lisandra se llama su hermanita.
0: Sí. Y el querido Vidal Cáceres, que es su papá. Felicidades, Liriel. Felicidades por tener una familia maravillosa. Tener una familia maravillosa. Que disfrutes. Que disfrutes. Si, si, si de repente hay
1: se
0: una.
1: Se manda a hacer y dice por la música, me decía.
0: ¿Ah?
1: Se manda a hacer por la,
0: ah,
1: dice
0: se
1: por
0: manda
1: la
0: hacer.
1: Música. Sí.
0: Espectacular esa. ¿Ah? Parece. No, pues pensé más allá, pues.
1: Mil sea de hoy, esa clase de música.
0: No, no, eso no quiere. ¿Por qué no me descubrí
1: todo? Voy a escribir lo que sentí por la hija y ahí se manda a hacer la música.
0: Espectacular esa.
1: Calidad es.
0: No, en realidad yo este estilo de música, pero es la música de los jóvenes. Ahí ya pasa. La misma cosa es lo que decíamos en off recién, Oscar. Que el funky es para una quinceañera. Es. Y si vos te das en una fiesta de 15, vos tenés que aguantar. No, estamos hablando de la actualidad. Vos tenés que aguantar que los chicos vayan en funky porque es la fiesta de ellos. ¿Verdad? Por eso se pone, a veces se pone dos ambientes en los 15 años. Para los lecas y después para los jóvenes. Sí. 54, le quedan 6 minutos a Aníbal para venir a retirar su camiseta. Vicente El Chente Fernández, por tu maldito amor. Yeah, no, después de las 5 nosotros nos vamos y ya. Mañana, únicamente.
2: Ney, fue el problema, Seguro.

0: todo.
1: ¿Qué pasó?
2: Creo que ya llegó el...
1: ¿Ya llegó? Aníbal, vení, entraba acá.
3: Aníbal lo irá. Este era
1: hoy. Ah, es hoy, mira.
3: ¿Ah? Buenas, ¿qué tal?
4: Anda.
5: Por tu maldito.
1: Hola, Aníbal. ¿De Aníbal lo oíste?
4: Pero a ver con Luis Alonso, ¿eh?
1: No, no, Aníbal. Aníbal, le su camiseta. No te va a la cancha, Aníbal. Te va a ir a la cancha.
5: Sí, señor.
4: Acá está tu.
1: Gracias. Ahí está tu remera. Muy una remera espectacular. Bueno. Gentileza al concejal César Leme que nos trajo.
4: Para más camiseta original. Dale.
1: La camiseta original. Para la vida, hasta la victoria. Gracias, Aníbal. Beso.
4: No te gusta, yo la ves.
3: No te gusta, yo la ves. Oye, ¿quién te ve, Aníbal?
4: Para más, mi César, beso una punchilla.
1: Yo voy a devolver si la llevé eso, beso, Aníbal. La gracia.
4: ¿Eh? Es una punchilla, llegó.
1: ¿Qué cosa será? ¿Dónde cantamos ahí? Bueno, nos vamos. Hasta mañana.
4: Hasta mañana.
5: Que regreses nunca, no. Prefiero la derrota entre mis manos.

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1: Hola, ¿qué tal, amigas y amigos? ¿Cómo están? Tengan todos ustedes muy, pero muy buenas tardes. Estamos dando inicio a Zona de Gol Deportes ya a través de América FM 94.9. Como en todas las tardes, estamos juntos nuevamente para compartir una edición más, pero esta vez ya en directo desde el Estadio Río Parapití. Estamos para traer todas las emociones que se va a vivir en esta tarde-noche aquí en el estadio, ya saliendo los porteros para realizar el trabajo precompetitivo. No aún los jugadores, poca gente por momentos. Se ve prácticamente nada más los trabajadores de los medios de comunicaciones, nada más. El puntero del campeonato juega en el día de la fecha. 18:30 inicia el partido y se presagia que vamos a tener un buen fútbol, ¿verdad? Pese a que tenemos el cielo un poco nublado, de repente puede ser que llegue la lluvia. No sé cómo estará el clima, qué nos dice si tenemos marcado lluvia para el día de la fecha, pero lo cierto y lo concreto es que el estadio, la cancha está en un espectáculo, un tapete en realidad, ¿eh? Muy lindo. Desde acá, por lo menos desde la cabina, podemos observar de que está hermoso la cancha, el césped está un tapete, realmente se presagia una noche de buen fútbol. Y los demás, yo que tienen el compromiso de poder seguir sumando de a tres jugando en casa contra un equipo difícil, un rival duro, complicado, pero tiene con quién los de Mayo, demostró que puede, ganándole a Cerro Porteño, ganándole a Olimpia, jugando aquí en casa, y ahora tiene la misión de poder sumar nuevamente de a tres. Invicto en el torneo, el Gallo Norteño, que quiere sumar a tres, pensando en lo que va a ser un torneo internacional, y por qué no decir, también por pelear el campeonato. Van 7 fechas del torneo que el 2 de mayo no pierde, ganó de visitante a un equipo difícil que es Trinidense. Esta semana nada más se jugó, hace poco se jugó ese partido, el sábado, hoy ya tiene otro compromiso y tiene que ir sumando de a tres, pensando en lo que es alejarse de estos rivales, que son rivales que en la comparativa, si vamos a comparar en lo que es la tabla de promedios, son rivales directos. Entonces no puede desperdiciar puntos, principalmente jugando en casa contra un rival como Luqueño, pese a lo que viene presentando el equipo del Sportivo Luqueño, pero que lo cierto y lo concreto es que los de Mayo quiere también ganar sus partidos, sumar de a tres para poder seguir en esta racha de continuar como invicto en el torneo y pensar ¿verdad? En lo que va a ser un torneo internacional. Bueno, ya se va

0: Presentando la lista de los jugadores que van a estar representando a cada uno desde el Vamos, son 17 y 45 hasta el momento. Ya enseguida también se suma el compañero Gustavo Vázquez con la voz comercial, la voz más vendedora de Pedro Juan Caballero. Y en consola, en controles, ya se encuentra el compañero Oscar Servián, para ir ajustando todos los detalles para que podamos hacer un lindo trabajo en el día de la fecha en este encuentro. Por la fecha número 8, señoras y señores, se encuentran Sportivo 2 de Mayo, Sportivo Luqueño en esta jornada de hoy martes, ¿verdad? Adelanto de la APF, de la Copa de Primera. Y tenemos una tarde-noche espectacular, fresca por cierto, no tan fresca así. Algunos aquí, por lo menos dentro de la cancha, veo la mayoría con su abrigo. Son gente que vinieron a trabajar de parte de la televisión. Pero los pedrojuaninos, no obstante, no están abrigados así como que se sienta un frío, ¿verdad? Bueno, hablemos de lo que fue la fecha número 7. Ya cerrada la fecha número 7, señoras y señores, y el 2 de mayo que se mantiene en la punta del campeonato. Fecha 7 finalizado. En la fecha 6, el Sportivo de Mayo había empatado con Guaraní, jugando aquí de local. Y bueno, se iniciaba la fecha número 7 con Sportivo Luqueño, justamente el rival del Gallo Norteño en el día de la fecha. Empezaba ante Rubio Ñu, Sportivo Luqueño consiguió una victoria, dejando así 3 puntos sumados porque jugaba de local el Sportivo Luqueño ante el equipo ñuense. San Lorenzo sucumbió ante Nacional por la suma de 3-0. Trinidense cayó ante el Sportivo de Mayo a 0-1. Deportivo Recoleta cayó ante Olimpia 1-2. Cerro Porteño empató con Libertad y Guaraní Sportivo Ameliano empataron por la suma de 1-1. Se dividieron puntos Guaraní Sportivo Ameliano. Rubio Ñu, que está jugando por la fecha número 8, a las 16 había iniciado este encuentro. Rubio Ñu San Lorenzo gana el equipo de Santísima Trinidad por la diferencia de 3-1, derrotando a San Lorenzo. El equipo ñuense, el equipo de Javier Torrente, que se va reencontrando también con la victoria y va sumando de a 3 en este torneo. Desde que asumió Javier Torrente, creo que aún no ha caído el equipo de Rubio Ñu, entonces en el clausura. Javier Torrente, que levantó al equipo, hizo varios cambios en el plantel, haciendo así que pueda levantar anímicamente, levantarse anímicamente, digo bien, el equipo ñuense. Y ahora van 42 de partido en la fecha número 8, ya iniciaba todo con Rubio Ñu San Lorenzo, va ganando el equipo de Santísima Trinidad por la diferencia de 3-1. A segunda hora entonces, el partido entre el Sportivo 2 de Mayo, Sportivo Luqueño, a las 18:30 arranca el encuentro aquí en el Estadio Río Parapiti. Mañana se enfrentan Sportivo Ameliano Trinidense, Sportivo Ameliano Trinidense a las 16, luego el encuentro por la fecha número 8, sigue la fecha número 8, también con el partido entre el equipo de Nacional y Libertad, que va a jugar a misma hora, ¿verdad? Por lo menos en la programación que yo tengo aquí, Nacional y Libertad se enfrentan también a las 16 y a las 18:30, Olimpia Guaraní, el clásico más añejo, se va a disputar a las 18:30. El 3 de septiembre sería ya el jueves el partido entre Deportivo Recoleta Cerro Porteño. Partidazo también que va a representar. Recoleta le va a recibir a Cerro Porteño. Y así está programada la fecha número 8 del torneo clausura. Todo se inicia entonces entre Rubio Ñu y San Lorenzo. San Lorenzo está ganando por la diferencia de 3-1 en el día de la fecha. Y a segunda hora ya se espera el partido entre Sportivo 2 de Mayo, Sportivo Luqueño, por la octava fecha. La tabla de posiciones, señores, está de la siguiente manera. 2 de Mayo tiene 17 puntos, Libertad 16, Nacional Olimpia con 12, Trinidense tiene 11 puntos, Sportivo Mediano 10, con 9 se encuentran Sportivo Luqueño Guaraní. Cerro Porteño, Deportivo Recoleta tiene 7, Rubio Ñu con 5, con la victoria que está sumando en el día de la fecha, pasará a tener 8 puntos el equipo de Santísima Trinidad, el equipo de la Arboleda. San Lorenzo sigue con un punto nada más hasta la fecha ha sumado el equipo rayadito en el torneo clausura 2026, y ya está prácticamente descendido el club de San Lorenzo el rayadito en el día de la fecha. Vamos a ver qué presenta en el día de la fecha Eduardo Ledesma y Diego Gavilán, que es el coordinador técnico. Ambos vienen trabajando muy bien, ya vimos la diferencia en lo que va de este torneo clausura, pues se mantiene en la punta del campeonato el equipo del Gallo Norteño, que hoy quiere seguir haciendo historia, quiere seguir sumando de a tres, jugando en casa. Sabemos el potencial que tiene el Gallo Norteño y que va a buscar, me imagino que va a salir a buscar el partido, seguramente con mucha prudencia, como lo suele hacer Diego Gavilán con su equipo, y también Eduardo Ledesma, ¿verdad? Había presentado muy bien su equipo. Vino un equipo muy defensivo, el equipo de Ariel Galeano, que ya dejó también la dirección técnica de Guaraní. Asumió Francisco Chiqui Arce, el legendario. Ya se ha anunciado de forma oficial, ¿verdad? Arce, que conoce la institución, y hablaba en el día de la fecha de que eso facilitará la adaptación. Francisco Arce fue presentado como nuevo director técnico del Aborigen y ya prepara un estreno que será este miércoles ante Olimpia, con la ventaja de conocer gran parte de la estructura y del plantel aurinegro. Así están las cosas en el torneo clausura, señoras y señores. Ya los jugadores del Sportivo 2 de Mayo dentro del terreno de juego, realizando el trabajo precompetitivo. Ya en instante vamos a estar con la lista de los 11 que va a representar al Gallo Norteño en el día de la fecha, aquí en el Estadio Río Parapití, así también con los 11 del Sportivo Luqueño. Luqueño que viene de ganar su partido, Luqueño que también quiere sumar. Entonces, señoras y señores, todas las emociones vas a vivir a través de América FM 94.9, la radio que más escucha en la ciudad de Pedro Juan Caballero. 94.9 América FM, somos tu radio y zona de gol deporte, por supuesto. Toda la información deportiva en zona de gol deportes. Linda tarde, señoras y señores. Hay tiempo todavía de venir al estadio, venir a disfrutar de fútbol de primera, fútbol de copa. De primera se juega en el Estadio Río Parapití. Nosotros estamos acompañando todo lo que es este encuentro en el día de la fecha. No se olviden también de comunicarse con nosotros a través del 0971-949-949. Está habilitado para la sugerencia, para escuchar tu opinión, para escuchar también lo que se pueda dar en esta noche aquí con el Sportivo 2 de Mayo. Sigue de puntero el Gallo Norteño. No gana su partido el Gallo Norteño, no. Señoras y señores, 0971-949-949 es el número para que usted pueda contactarse con nosotros. Queremos escucharte, queremos escuchar todo lo que usted tiene para compartir con nosotros en el día de la fecha. El saludo muy especial a la gente que nos acompaña En el barrio Jardín Aurora, tenemos una gran audiencia en el barrio Jardín Aurora que siempre está en sintonía de la radio. Hoy el arbitraje va a estar a cargo del señor Blas Antonio Romero, ¿sí? El árbitro principal, Blas Antonio Romero, el que estará dirigiendo este encuentro, al que en alguna vez la gente del Sportivo Luqueño habían declarado como gente no grata, ¿eh? Persona no grata en la ciudad de Luque, a Blas Romero. Así nomás, ¿eh? Bueno, asistente 1 estará Julio César Aranda Rotela como asistente 1. Asistente 2, Diego Silva. En el video arbitraje, Fernando López como ayudante del video arbitraje, Carmelo Candia. Los árbitros que fueron designados en el día de la fecha para este encuentro por la jornada número 8 para arbitrar, para impartir justicia en esta tarde. Bueno, vamos a una pausita, Oscar, mientras vamos ajustando algunos detalles aquí, también preparando las alineaciones, y enseguida ya regresamos contigo desde estudios.
1: ¡Y dale, dale, 2 de mayo! 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
1: Qué linda tarde para el deporte, para el fútbol. Cómo colabora el tiempo para el día de la fecha. Está hermoso realmente el lugar aquí, el estadio Río Parapití, que se va pintando con los colores del gallo norteño. Las remeras aquí, en preferencia, por lo menos enfrente a la cabina de América FM, se va ubicando la gente. Poco, por cierto, pero va tomando color, va llegando gente también en zona de platea, no así en la zona norte, totalmente vacío también hacia la zona sur. No hay prácticamente nada todavía a esta hora de la tarde, a minutos, ¿verdad? Faltando 19 minutos para que se dé inicio a este encuentro. Los jugadores, los protagonistas dentro del terreno de juego realizando el trabajo precompetitivo hacia la zona norte. Se ubicaron los de Luqueño, los del Deportivo de Mayo hacia la zona sur, ya preparándose con todo para este encuentro. Y el gallo norteño, que va a presentar variantes en el día de la fecha, o sea que una variante en realidad, porque Pedro Sosa no va a estar en el equipo titular, no estará en el día de la fecha desde el Vamos. El capitán del gallo norteño, que se salvó de una expulsión, ¿verdad?, por equivocación de Carlos Paul Benítez, el encuentro pasado justamente contra el Sportivo Trinidense. En su lugar hoy arranca Alexis Villalba. Es el jugador que va a estar reemplazando, en este caso, al capitán Pedro Sosa. Bueno, señoras y señores, estamos en directo desde el Estadio Río Parapití. También ya se encuentra el compañero Gustavo Vázquez. ¿Qué tal, Gustavo? ¿Cómo estás, Gustavo?
2: ¿Qué tal, Miguel? ¿Cómo te va? Renovadísimo placer. Estamos aquí en el Estadio Río Parapití, así como mencionaste, para otra jornada deportiva, para otra jornada de fútbol, Copa de Primera, Miguelito.
1: Sí, señor, la octava fecha, se disputa el campeonato y, ¿quién diría, verdad?, que el gallo norteño es el puntero, nada más y nada menos, del torneo clausura 2026. Si uno mira lo que fue el torneo apertura, nadie, se van a caer de espalda, tipo Condorito, Gustavo, porque el puntero es el gallo norteño, indiscutible.
2: Claro, invicto. Aparte que es invicto, así como dijiste, realmente la cuestión, la situación, esa es la verdad de la milanesa. Está puntero el equipo y hoy ganando puede ser más puntero que nunca, Miguel.
1: Sí, señor, se mantendrá en la punta, nadie le podrá alcanzar, tiene toda la chance, tiene toda la oportunidad, no puede desperdiciar. Hablábamos al principio de que el 2 de mayo, jugando en casa contra Sportivo Luqueño, que es uno de los rivales directos del gallo norteño, si vamos a hablar de la tabla de promedio, Gustavo. Entonces, jugar en casa contra estos rivales como Luqueño, no hay que dar oportunidad ni tampoco ser flojo, hay que sumar de a tres como sea.
3: Totalmente, Miguel, hay que dejar los tres puntos en casa, no hay de otra. No hay que ni siquiera pensar por un empate. Acá no hay de otra que ganar, y más todavía si se trata de un rival directo en el tema del promedio.
1: Exactamente, así mismo me ha gustado. Hay que sumar de a tres, buscar un resultado positivo, y el gallo norteño tiene con qué. Tiene un buen equipo, tiene sí, una defensa muy sólida que está apuntándose muy bien. La línea de cuatro, que por más que hoy no va a estar el capitán Pedro Sosa, se mantiene con una línea muy buena, que Alexis Villalba va a suplantar justamente a Pedro Sosa, pero que hace muy bien también ese trabajo, esa función.
2: Sí, totalmente. En ese aspecto yo creo que está muy bien. Tiene una saga de mucha solvencia el equipo del gallo norteño, y eso se nota porque solamente encajó 3 goles el equipo del gallo norteño, Miguel.
1: Totalmente, totalmente. Así es, Gustavo. Es uno de los equipos que menos goles ha recibido. También tiene un portero que brinda seguridad, destaque,
2: que ayuda mucho
1: en el partido ante Trinidense. y está haciendo bien las cosas el Deportivo de Mayo. Un medio campo muy sólido también, con la presencia de Marco Gómez y Romero. La dupla de estos dos mediocampistas que están dando seguridad ahí en el medio campo. Y tenemos el que siempre habíamos reclamado del Deportivo de Mayo, un conductor que es Alexis Fariña, que está haciendo muy bien también esa función en el medio campo.
2: Sí, totalmente. Es un jugador muy interesante y que se fue consolidando con el correr de los meses, y hoy por hoy es pieza fundamental de este 2 de mayo que está en la punta de este torneo, que no es nada fácil estar digamos en la cúspide de un campeonato paraguayo, y el 2 de mayo es el actual puntero, incluso invicto, y yo creo que están realizando bastante bien las cosas y ojalá que sigan por esa senda, por ese camino, Miguel.
1: Sí, señor. ¿Qué tal, Gustavo? Sí, vamos saludando a las casas comerciales. Luego ya venimos con las alineaciones. Mientras voy ultimando el detalle aquí del onceno titular del Gallo Norteño. Y así también del onceno titular que va a presentar el Sportivo Luqueño.
2: 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El Gallo Norteño recibe al Sportivo Luqueño. Dentro de 10 minutos se pone en marcha. Estamos en una de las cabinas del Río Parapetí, Miguel.
1: Sí, señor, así mismo es. Estamos aquí ya presagiando lo que va a ser el encuentro en el día de la fecha. Y bueno, hay que ajustar un poquito. Vamos a ver, hay un pequeño
2: Bueno, vamos a ya mejorar enseguida entonces en la parte técnica, un pequeño ruido, digamos, ya para ir solucionando este pequeño inconveniente. Decía, dentro de 10 minutos comienza el partido del 2 de mayo con Sportivo Luqueño. 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Tenemos dos cortas pluma para regalar esta tarde, este Oscar y Miguel. Ideal para comer un asado en la corta pluma. Es algo muy, muy lindo realmente. Un modelito.
4: La verdad que tiene mucha utilidad.
2: Sí, mucha utilidad tiene, ¿verdad, Miguel?
4: Sí, señor.
2: Y tenemos dos, Miguel, para entregar esta tardecita, noche, a la audiencia con la gente de Impacto Auto Center. La gente que quieran participar. Al número de teléfono, Miguel. 71949949. Reitero, corta pluma, dos corta pluma para, así como ya dijo Miguel, de mucha utilidad para pelar las frutas, comer un asado, de mucha utilidad. Y tenemos dos para entregar en esta jornada junto a la gente de Impacto Center. Reitero, 71949949, nombre, apellido y tres últimos de su CI. Y en el tramo final de nuestra cobertura estaremos entregando, Miguel.
4: Sí, señor, la gente puede ir entonces enviando su mensaje al 0971949949.
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4: 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Ya todo listo para el encuentro. El onceno titular que prepara el equipo del Gallo Norteño en el día de la fecha. Ya vamos a estar compartiendo en instantes. El Gallo Norteño con el onceno titular.
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1: Sí, señor, ya dentro del terreno de juego, los protagonistas van ingresando al campo de juego Sportivo de Valle Luqueño. El onceno titular que va a presentar hoy el señor Eduardo Ledesma y Diego Gavilán. Casaca número uno para Jonathan Rossi. Por la derecha, Beto Espino, la casaca 23. Dorsal número 3 para Alexi Villalba. Con la 6, César Ramírez. 19, lateral izquierdo, César Castro. En el medio sector, Marco Gómez, casaca número 16. 24 para Óscar Romero. 30 para Alexis Fariña. 40 para Marcelo Romero. Casaca número 10 para Alan Gómez. Y 18, Silvio Velo. Es el onceno titular que presenta Eduardo Ledesma, Gustavo.
2: Ahí estuvo la información con Zona de Gol. 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
1: Hernán Rodrigo López presenta hoy al portero Mongelos. Casaca número 4 para Morales, 5 para Díaz, 6 para Vierniak, 23 para Cantero, 15 para Maldonado, 10 para Abogado, 21 Ojeda, 29 el jugador Muro, 11 para Óscar Ruiz, el Cure y Ruiz, que hoy está en Cure Luque.
2: Sí,
1: 20 para Magui.
2: Otro trotamundo también.
1: Sí, señor, onceno titular de Rodrigo Hernán López.
2: Ahí está la información con Zona de Gol junto a Miguel Villalba. 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Pero participen, es el premio que tenemos, o los premios que tenemos para nuestra audiencia, 71949949. 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
1: Señoras y señores, esto está ahí en el medio sector. Ahí está el Beto Espínola hoy, que va a aportar el brazalete de capitán en el Sportivo 2 de mayo. Y Iván Magui, el capitán del Sportivo Luqueño. Las autoridades para el día de la fecha: árbitro principal, el señor Blas Romero, que en algún momento fue declarado persona no grata en la ciudad de Luque, Gustavo.
2: Sí, recuerdo aquella anécdota. Haciendo de la suya en esa ocasión, precisamente Blas Romero. Y el Rorró es el DT de Luqueño, Miguel.
1: Sí, señor. El goleador, reconocido goleador del fútbol paraguayo también, Rodrigo López.
2: Y que pateó el penal contra San Cayetano y fue campeón de América también con Olimpia en el 2002.
4: Sí, señor, así mismo es. Señoras y señores, esto va a comenzar. Va a mover Magui para el Sportivo Luqueño. Va a autorizar Blas Romero. Ajusta tu cronómetro porque nosotros ya estamos ajustando aquí en el Estadio Río Parapití, octava fecha del torneo Clausura 2026. El puntero del campeonato va a arrancar en esta noche aquí en Pedro Juan Caballero, en la terraza del país. El gallo norteño quiere seguir la racha, mantenerse invicto y dormir en la punta. Autoriza Blas Romero. Comenzó el partido.
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4: Va moviendo el zaguero central, jugando con el portero Mujelos. Tiene Luqueño la pelota, va a salir Díaz por zona derecha, tiene la pelota, pisa el esférico, retrocede y juega nuevamente con el portero. Tiene en zona de seguridad la pelota Sportivo Luqueño, que trata de salir, trata de presionar Silvero. Beniac tocó la pelota más adelante, gana Beto Espino, tocando hacia el medio para Marco Gómez, Gómez para Fariña. El pase hacia el costado izquierdo, recibiendo César Castro. Castro queda la pausa, pisa el esférico, retrocede, juega más atrás para César Ramírez. Ramírez y la pelota en el medio sector, cerca del círculo central. Marco Gómez cambia de lado, juega por izquierda para Alan Gómez. Gómez y la pelota, retrocede, da la pausa, juega y se apoya con César Ramírez. Ramírez para Alexis Villalba. Villalba y la pelota, tiene el esférico el equipo del Gallo Norteño, la zona medular. Marco Gómez tocando más atrás para César Ramírez. Va a salir el Gallo Norteño.
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4: Magui cambió de lado, buscó a Óscar Ruiz, ahí está Curenín y en el centro al área con peligro de cabeza. Quita el jugador César Ramírez esa pelota hacia el córner, no sé si fue por última línea o si ya salió por el costado, pero ya llegó.
2: Tiro de esquina.
4: Luque en ataque, toca rápido la pelota, va moviendo el equipo del Sportivo Luqueño que quiere meterse. El jugador Muro, Tomás Muro, el disparo ahora desviado nuevamente esa pelota y va a ser córner para Luqueño.
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4: Ataca Luqueño, pelota metida al área, el cabezazo con peligro. Rossi, espectacular la tapada de Rossi. ¿Qué, señoras y señores, qué pasó con la defensa del Deportivo 2 de Mayo? Un cabezazo a quemarropa y Rossi acaba de decirle no a Luqueño, que llegó con todo, Gustavo.
2: Y bueno, no sabemos realmente qué pasó con la defensa del 2 de Mayo en este preciso momento, tras este cabezazo a quemarropa de este atleta del Deportivo Luqueño. Y llegó y estuvo Rossi de vuelta para salvar la cuestión, la situación, y seguir manteniendo el cero en este compromiso, Miguel.
4: Atención, que se va metiendo Alan Gómez dentro del área, da la pausa, pelota dominada por Alan, taco para Fariña y el centro, González. La pelota que pasa por frente al pórtico era para disparar directamente al arco. ¡Qué llegada del Sportivo 2 de Mayo! Esta vez con Alan Gómez. Para mí esperó demasiado Alan Gómez. No se acomodó nunca para el disparo, Gustavo.
2: Esperó, no se acomodó nunca para el disparo. Y era para rematar. Tras la jugada de Fariña, era para rematar porque estaba frente al arco. González, era para definir, era para marcar el primero para el gallo, Miguel.
4: Sí, señor, casi llega el primero del Gallo Norteño. También la réplica del Sportivo 2 de Mayo, que va a salir a buscar el partido. Ahí está el capitán Beto Espíndola. Lanzamiento hacia el medio. Apareció el jugador Marcelo González dominando, tocando para César Ramírez. Ramírez para Alan Gómez. Va Gómez, tiene la pelota. El jugador Alan Gómez tocando más atrás para César Ramírez. Ramírez para el Beto. Beto que juega con Alexis Villalba. Tiene la pelota el equipo del Sportivo 2 de Mayo. Avanza Ramírez, el pase para Fariña, toque corto para César Castro, se proyecta Castro, se va al centro, cerrado, muy largo el centro, quitó la pelota el jugador de Luqueño Cantino. Va saliendo Sportivo Luqueño desde el fondo.
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4: Avanza Sportivo Luqueño con Ojeda y la pelota, el centro cerrado, muy profundo, le buscaban a Oscar Ruiz, esa pelota muy larga, muy ancha, el pase, se pierde por última línea, va a ser saque de portería que corresponde al 2. Marcamos el tiempo de juego, Gustavo. ¿Cuánto marca el cronómetro?
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4: El marcador todavía en blanco aquí en el río Parapití. Están empatando 2 de mayo, Luqueño.
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4: Tocando el Sportivo Luqueño, pelota que rebota en Marcelo González, va a ser lateral para el Sportivo Luqueño en zona defensiva.
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4: Jugando Alan Gómez, el pase para Romero, más atrás para Beto Espínola, cambia de lado Beto jugando con César Ramírez, recibe el pase Ramírez, se lo da al jugador César Castro, Castro para Fariña, se va metiendo hacia el medio Fariña, tocando para Beto Espínola, cerca del círculo central, va tocando el Sportivo 2 de Mayo, tiene Fariña, la pelota para Alan Gómez, se rebala el jugador Silvero, ya recupera Giovanni Bogado para Luqueño, que va tocando por zona izquierda, avanza y se proyecta el jugador Cantero. Cantero se va metiendo en el territorio del Gallo Norteño, tiene la pelota tocando para Cureí Luis Díaz, el centro al área, se fue a buscar Cantero, sacó la defensa de los de Mayo, Alexis Villalba, esa pelota lejos del área, va a ser lateral el ofensivo que corresponde a Luque.
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4: Morales y la pelota, levanta el centro largo, Morales, pelota metida al área, está atento Rossi, se queda con la pelota, va a salir el Sportivo 2 de Mayo, pueden enviar su mensaje, acá estamos recibiendo algunos mensajes de Sergio Cristaldo Ruiz, 710, 3 último, pueden ir enviando al 0971-949-949 para participar del sorteo. 2 cortaplumas tiene nuestro amigo Gustavo.
5: Sí, 2 cortaplumas. Sortear. Sí, también espectaculares.
4: Aquí está Alfonso Benítez, también ya está anotado 981. 0971-949-949 es el número para que usted pueda participar del sorteo. Morales y lanzamiento, pelota metida al área, saca César Ramírez. vez Giovanni Bogado bajo la pelota, ya tiene Cantero, Cantero tocando para Curey, Curey tiene la pelota, el avance para Cantero, el centro bajo, pasó en todo el área esa pelota, recoge Ojeda, se queda con Morales, Morales para Luque, tocando el esférico, ahí dentro del área se cae el jugador de Luque, no pasó nada, dice Blas Romero, va saliendo Alexis Mariña para el Gallo Norteño, queda la pausa ahora tocando para Marco Gómez, Gómez en esférico para Oscar Romero, se arroja al piso el jugador Muro de Luque que tiene el esférico tocando con Ruiz Díaz, va apareciendo César Ramírez, ganó en la marca Ramírez, toca el esférico, el Sportivo de Mayo en zona defensiva, va saliendo con Beto Espínola, Espínola en la pelota, adelanta para Marcelo Romero, Romero, digo bien, Marcelo González que toca para Romero, Romero para Gómez, ahora César Ramírez tocando para César Castro en zona defensiva, sale el Gallo Norteño con Alan Gómez, Gómez y la pelota para el otro Gómez, para Marco, mal el pase de Gómez, ya recupera Luqueño, pero estaba bien atento Alan Gómez, 2 de mayo tiene la pelota en zona defensiva, Alexis Villalba pisa el esférico, ahora va tocando el Sportivo.

0: Pelota que se pierde hacia el costado. Va a ser lateral para el Auriazul.
1: 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Marcamos el control del tiempo, 10 minutos. 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Marcador que indica con Geotrack rastrero satelital, Miguel.
0: Cero para el Sportivo 2 de Mayo, cero para Luqueño aquí en el Río Guarapiti.
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0: Octava fecha del clausura, va tocando Giovanni Bogado en el medio sector, pelota metida hacia el medio para el jugador Tomás Muro. Ahí está el jugador de Luque, el pase hacia el costado izquierdo, lanzamiento al otro lado, salta Castro, quitó de cabeza Castro, pelota que se queda con Alan Gómez, marca Morales, ganó Morales, ahí está Luqueño en ataque, sigue Magui, ahora Iván Magui, Magui el centro bajo, aparece Marco Gómez, rechaza la pelota, vuelve a meter Beniac de cabeza, aparece Oscar Romero, se cayó Romero, pelota que se pierde hacia el costado, ahí lateral que corresponde al visitante.
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0: Jonathan Díaz tocando para el jugador Facundo Beniac. Tocaba hacia el medio el equipo del Sportivo Logar Luqueño. Digo bien, ahí está Giovanni Bogado tocando para Jonathan Díaz. Vía más atrás para el portero Mongelos. Mongelos y la pelota toca para Beniac. Otra vez para Díaz, toca en zona defensiva el equipo del Sportivo Luqueño, pisa la pelota, da la pausa Díaz, busca con quién jugar, lo espera ahí en el ciclo central del Sportivo 2 de Mayo, va a apretar Silvero, retroceden y juegan con Mongelos, tiene la pelota Luqueño en zona defensiva.
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0: Toca y toca Luqueño en zona defensiva la pelota. Ahí está Cantero jugando con Giovanni Bogado, que retrocede y juega con Beniac. Beniac y la pelota tocando para Jonathan Díaz, el jugador de casaca número 5. Pisa la pelota en el medio sector. Ahí lo espera el gallo norteño. Avanza ahora. Apareció Oscar Ruiz tocando para Giovanni Bogado. Bogado que adelanta el pase. Vino a buscar el esférico el jugador Muro. Adelanta ahora el pase profundo con Pelín. Peligro, se arroja al piso, César Ramírez, se queda la pelota con Beto, Beto tocando para Ramírez, Ramírez que cambia de lado buscando a Alan Gómez, aparece Lucas Morales de cabeza, metió la pelota hacia el territorio del gallo y Marco Gómez quitó la pelota y le pide calma a Fariña. Al compañero le dice calma, calma, quitó mal la pelota el jugador Marco Gómez cuando tiene Luqueño en zona defensiva.
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0: Tiene la pelota el portero Mongelos, Francisco Mongelos, que va a quitar jugando con Díaz en zona defensiva. Luqueño no consigue profundizar, así también el Sportivo de Mayo, que no consigue tener mucha la pelota. Ahí dan las indicaciones Rodrigo López, pelota tocada por Díaz, mal gana Alan Gómez, se va metiendo por zona izquierda Gómez, Gómez y la pelota, 4 del Sportivo de Mayo, el pase hacia el medio para Silvero, Silvero tocando para Romero, se prepara Romero, se acomoda, el pase corto para Beto Espínola, el centro al área.

0: debió Díaz, por eso no llegó Silvero, la pelota que sigue sobrando para el Deportivo de Mayo, Alexis Fariña y el rebote, rápidamente cobra el lateral, lo deja para César Castro, Castro y la pelota, otra vez para Fariña, por zona izquierda avanza el Deportivo de Mayo, se acomoda Fariña al centro, buscando a Marcelo González, quitó la defensa, venía, quitó la pelota, recuperó el Deportivo de Mayo con Marcelo González, González y el esférico tocando para Alexis Villalba en zona defensiva, tiene el gallo norteño la pelota, marcamos el tiempo.
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0: Paridad por momento aquí en el río para Piti, están empatando 2 de Mayo, Sportivo Luqueño.
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0: Lateral que corresponde a Luqueño, rápidamente jugó Lucas Morales con Díaz, Díaz para Beniac, ahí está el jugador de Luque que tiene la pelota en zona defensiva, avanza un poquito, algunos pasos de Díaz, lo marca Silvero de lejos, ahora sí atropella Silvero, sigue tocando Luqueño en zona defensiva, presiona al gallo norteño, lanzamiento largo, pelota que se va a quedar con el Beto Espínola, mala salida de Beto Espínola, tocó para el jugador de Luqueño, justamente Ruiz es el que estaba ahí, cantero tocando ahora para Giovanni Bogado, Bogado para Díaz, avanza Díaz, va cruzando frontera Díaz, tocando para Ojeda, Ojeda y la pelota, aparece Lucas Morales, retrocede y juega con Díaz, ahí sigue tocando Luqueño en el medio sector.
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0: Pelota metida, profundidad, con cuidado, el peligro dentro del área. ¡Gol! ¡Gol de Luqueño! Una pelota metida prácticamente desde la media cancha, dentro del área, se resbaló César Ramírez, no pudo quitar ese esférico y llega el primero del Sportivo Luqueño que abre el marcador, señoras y señores, aquí en el río Parapití. Sportivo Luqueño abre el marcador en un error defensivo del gallo norteño. Llega el primero del Sportivo Luqueño con el jugador Tomás Muro. Abrió el marcador para el Sportivo Luqueño, Gustavo.
1: Y bueno, un error y también la desatención. Eso es lo que yo decía, ya ves, hace cuestión de algunos minutos, la desatención. Hay que estar concentrados porque de repente este tipo de rival es muy peligroso. Porque es un equipo necesitado, Miguel. Porque necesita de los puntos el Sportivo Luqueño. No está bien su situación en el actual torneo paraguayo, en el torneo paraguayo, principalmente en su otro campeonato, que es el tema del promedio. Y aquí un balón largo donde pifió Ramírez.
0: Cuando se mete González, el cabezazo. Desvía Mongelos, increíble, increíble. El centro perfecto de Alexis Fariña y solo González dentro del área. El portero Mongelos le dijo no a González, Gustavo. Discúlpame que te interrumpa, pero fue una jugada muy peligrosa. Llegada clarita del Sportivo 2 de Mayo, Gustavo.
1: Y bueno, después de un minuto prácticamente vino ya la réplica del Sportivo 2 de Mayo con este testazo que, por fortuna, para Luque y para el arquero, pudo sacar este balón de González al córner, Miguel.
0: Sí, señor, cuando sigue atacando el Sportivo de Mayo, Alan Gómez cambia de lado, buscando a Alexis Fariña, aparece Romero, metió para la pelota para Alexis, mal Alexis Villalba, salió mal, y ahora los espacios que se va a quedar, corre con la pelota, Ojeda, Ojeda y el esférico, marca Marco Gómez, comete falta Gómez, va a ser tiro libre para Luque, Gustavo.
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0: El marcador indica 0 para el Sportivo 2 de Mayo, 1 para el Sportivo Luqueño. Está ganando la visita aquí en el Río Parapití.
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0: Hay tiro libre para Luqueño. Fue amonestado Marco Gómez, casaca número 16, porque se iba Ojeda. Tiene mucha velocidad, tiene mucha gambeta el jugador de Luqueño, casaca número 21. El jugador Ojeda, que está ahí cerca del balón juntamente a Giovanni Bogado. Tiro libre para Luqueño.
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0: Pelota metida al área, se quedan las manos de Rossi, que va saliendo rápidamente. La pelota que llega hasta Alexis Fariña, cerca de la raya del centro central, tiene Fariña, se va proyectando César Castro, prefiere tocar con Romero. Romero, que quiso meter esa pelota en medio de tres jugadores de Luque. Mal el pase de Romero, quiso recuperarse, enoja Alexis Fariña, le dice para que dé, para que juegue fácil. Tiene razón Alexis Fariña, Gustavo. Entre sí. En el medio de tres jugadores de Luqueño quiere meter el pase de Romero.
1: Y así es difícil, ¿verdad? Hay que estar un poco atento y usar la inteligencia, porque se está perdiendo el partido y no hay que desesperarse, porque aún queda mucho de partido y hay que jugar con inteligencia estos minutos y tratar de llegar al empate antes del cierre de esta primera fracción, Miguel.
0: Sí, señor, cuando va jugando el Sportivo de Mayo, tocando César Ramírez, cambia de lado y juega con Alexis Villalba. Villalba para el Beto. Beto, que tiene la pelota, tocando más atrás para Alexis Villalba. Avanza Villalba, toca la pelota para Marco Gómez. Está Castro por izquierda, recibe el pase. Castro pisa el esférico, retrocede y juega con César Ramírez. Se repliega el equipo del Sportivo Luqueño. Ahora es el equipo que está esperando. Avanza el Gallo Norteño. Pelota para Marcelo González, que mete para el Beto. No pudo dominar Beto esa pelota, se pierde por última línea. Va a ser saque de arco que corresponde a Luque.
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0: Quería salir Beto Espino, la pelota que desvía en el jugador de Luque. Ahí está reclamando justamente el autor del gol, Tomás Muro, cuando va saliendo el Sportivo 2 de Mayo. Toca César Ramírez, Fariña y el esférico. Ahí está Fariñas, busca con quién jugar. Aparece Alan Gómez, tiene la pelota, se escapa de la marca de Lucas Morales. Se va Alan Gómez, se cae, cometieron falta en perjuicio de Gómez. Va a ser tiro libre para el 2.
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0: En zona izquierda, frente a preferencias, tiene tiro libre el Sportivo 2 de Mayo. Cruzó la cancha Marcelo González, se va a encargar del tiro libre González. Está cerca Alexis Fariña, vamos a ver si hay alguna jugada ensayada en esta. Se va González, el centro metido al área, quitó Díaz. Pelota que sobra para Marcelo Ojeda, Ojeda y el esférico. Marca Marcelo González, recibe Oscar Ruiz Díaz, el pase hacia el costado. Pelota que sale por La banda va a ser lateral que corresponde al 2. Marcamos el tiempo de juego.
1: 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El control del tiempo, 25 minutos. 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
0: Está cayendo el Sportivo 2 de mayo por un tanto contra cero.
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0: Iván Magui, la pelota cambia de lado para que corra Oscar Ruiz. No va a alcanzar Ruiz, pelota que sale hacia el costado, va a ser lateral para el Sportivo 2 de mayo. Se va a encargar el Beto Espínola. Espínola que juega rápidamente con Oscar Romero. Romero tiene la pelota, busca con quién jugar. Todo muy estático, los jugadores del Sportivo 2 de mayo por momento. Ahora recibe Castro. Castro, la pelota para Fariña. Muy fuerte el pase de Castro, rebotó esa pelota en Fariña. Ahora corre Morales para Luque. Se va metiendo por zona de derecho Lucas Morales, avanza Morales, y el disparo desviado y afuera, tiro de arco que corresponde al 2.
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0: Jugando el Sportivo de mayo, lanzamiento largo, buscaban a Alexis Fariña, se anticipó el jugador Lucas Morales. Morales y la pelota se va metiendo. Ojeda ahora por zona derecha, marca César Ramírez, se va Ojeda, Ojeda y la pelota sin zagueante, viene el centro. Muy abierto el centro de Marcelo Ojeda, pelota que se pierde por última línea. Saque de arco que corresponde al 2.
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0: Pelota tocada hacia atrás, con cuidado, aparecía el jugador Iván Magui, que es rápido, casi le gana a César Ramírez, pero consiguió salir el Sportivo 2 de mayo. Pelota tocada para Marcelo González, González que da la pausa, tiene la pelota González tocando para el Beto, Beto y el esférico, cambia de lado, jugando con César Castro, Castro y el centro metida al área para González de cabeza, Silvero, Silvero, Beto, saca la defensa de Luque. Esa pelota recuperó Marco Gómez, cambia de lado por derecha jugando para Marcelo, Marcelo y el centro desviado, va a ser córner para el 2.
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0: ¡Atención, el cabezazo! El centro metido al área. Alexis Villalba, salió el arquero a buscar la pelota, no alcanzó y se quedó solo Alexis Villalba, que desvió esa pelota. Señoras y señores, casi llega el empate del Sportivo 2 de mayo, Gustavo.
1: Y está el famoso dicho de que el arquero salió a cazar, ¿qué cosa, Miguel?
0: Mariposas.
1: Así mismo fue. Y un testazo de Villalba que lastimosamente no tuvo la dirección necesaria para tratar de llegar al empate. Y una muy buena jugada tras la ejecución de este tiro libre de esquina. El 2 de mayo que sigue llegando y ojalá que lo siga haciendo con más claridad y con más profundidad, Miguel.
0: Sí, señor, cambio en el Sportivo 2 de mayo, ya mueve el equipo, mueve la estructura del gallo norteño, hombre por hombre, es cierto, pero quitó a Silvero Gavilán y de Desma y le pone a Mati Cáceres.
1: Sí, probablemente en Mati ven de que de repente puede ser un jugador mucho más determinante, Miguel, a la hora, por ejemplo, de encontrar un balón allí en el área grande o tras los rebotes para la definición correspondiente, y lo ha demostrado Cáceres en estos últimos tiempos, Miguel.
0: El hombre de los goles importante, y contra los equipos grandes siempre se hace sentir
1: de mayor porte.
0: Sí, señor. Va tocando Marco Gómez. Gómez juega con Ramírez. Ramírez para César Castro. Tiene el esférico Castro. Busca con quién jugar. Abierto está Alan Gómez. Recibe el pase Gómez. Hacia el medio. Devuelve para Marco Gómez. Gómez que se va metiendo. Tocando por derecha para el Beto. El Beto es lento. Hoy está muy lento Beto Espínola. Ganaba el autor del gol. Muro, pero recupera los de Mayo. Jugaba Castro con Fariña. Fariña que mete el centro para Mati dentro del área. Quiso dar un pase para Castro. Ya sacó la defensa de Luque. Pelota hacia el medio. César Ramírez. Este Magui es muy fuerte, Gustavo, ¿eh? Toda sí. vez que le choca, que impone el físico con el jugador Ramírez, siempre lo gana. Viene el centro al área, atención, pelota que quita la defensa, la sobra para Gómez, el disparo por sobre el travesaño. Esa pelota que domina Gómez y de media distancia intentó Gustavo.
1: Yo creo que la intención es buena, a pesar de que se fue un poco alto el remate. Disparó el balón así como venía el trayecto de la pelota, Miguel.
0: Sí, señor, pasó esa pelota por sobre el travesaño. Saque de portería que corresponde a Luque. Francisco Mongelón, el guardameta, quitó la pelota, toma vuelo el esférico, cae en territorio del gallo, salta el jugador May, pelea en el medio sector, no dominó Marco Gómez, perdió la pelota, el pase para el jugador Marcelo Ojeda, que retrocede y juega con Lucas Morales. Morales y la pelota tocando para Giovanni Bogado, Bogado tocando para Beniac, ahí tiene Luque por zona izquierda, pelota tocada para Cantero, que se va metiendo hacia el medio, marcó bien Alexis Fariña y ganó en la marca. El pase mal de Alexis Fariña, se apura, ganó Díaz ahí en zona defensiva, tiene Luque la pelota, levanta el esférico, de pecho bajó esa pelota Romero para Fariña, pero no pudo avanzar porque estaba la marca de Cantero. Sigue peleando Cantero, el pase metido para Tomás Muro, era May, le tira Marco Gómez, comete falta, tiro libre para el Sportivo 2 de Mayo.
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0: Romero que se mete dentro del área, quiso dominar Romero, pelota de taco de vía en vía, va a ser corner para el 2.
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0: Alexis Villalba, el cabezazo de Beto que no prosperó, se quedó en la defensa de Luque. Cantero que quita la pelota, se desvía en Alan Gómez, va a ser saque de portería que corresponde a Luque.
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0: Saque de costado en ofensiva que corresponde al Sportivo Luqueño. Pelota que quitaba César Ramírez. Otra vez esa pelota metida al vacío. Buscando a Ojeda, que es muy rápido. Hay lateral que corresponde al Luqueño. Marcamos el tiempo.
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0: 0 para el 2, 1 para Luque, está ganando el visitante.
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0: Gómez y la pelota, Alan Gómez quería meterse hacia el medio, no tocó nunca esa pelota Gómez, impaciente el público con Alan Gómez, ahí está Gómez, cometieron falta en perjuicio de Gómez, no pasó nada, dice el árbitro que siga, ahí tiene Fariña por zona izquierda, pisa la pelota, busca con qué jugar, Marco Gómez aparece, recibió el pase, retrocede y juega un poco más atrás con Castro que va avanzando ahora, Romero y la pelota metida por zona izquierda para Fariña, viene el centro bajo, que Giovanni Bogado para Luque, se queda la pelota para Romero, Romero tocando para Marco Gómez que bajó de pecho el esférico, tocando para Beto Espíndola en la zona medular, tiene el Sportivo 2 de mayo, ahora Alexis Villalba y la pelota que toca para César Ramírez que abre por izquierda para que tenga Romero y el balón, ahí está Romero tocando el esférico para Alan Gómez y la pelota retrocede y juega con Beto que se metió hacia el medio, Beto Espíndola para Marco Gómez, Gómez y la pelota adelantan para César Castro por izquierda, juega el Sportivo 2 de mayo, va a meter centro al área, viene el centro, se fue a buscar Mati, sacó la defensa de Luqueño esa pelota y va a sobrar con Óscar Ruiz, el Cureí que toca para Tomás Muro y la pelota viene Muro que va avanzando, se escapa de la marca, lo estira Romero, comete falta, va a ser tiro libre para Luque.
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0: César Castro y la pelota por su izquierda tocando para Alan Gómez que devuelve a Castro y el balón toca para Fariña. Triangula el Sportivo 2 de mayo, no profundiza mucho el gallo norteño, no tiene mucha claridad del Sportivo 2 de mayo, Gustavo.
1: Y hasta el momento no, Miguel, no tiene mucha claridad, y principalmente luego del gol parece que entró en la desesperación el equipo, hay que tener un poquito más de calma, tratar de elaborar el juego, estudiar por el partido y tratar de mejorar las cosas. Y de llegar al empate de manera tranquila, Miguel.
0: Cuando va atacando el Sportivo Duqueño con Marcelo Ojeda y el esférico tocando para el jugador de casaca número 15, Maldonado, pierde ante la marca de César Castro que ya va avanzando para el Sportivo 2 de mayo. Tiene Castro, se va Castro, se proyecta Castro, marca Lucas Morales, pelota que rebota en Castro, se va metiendo dentro del área para Gómez, picó largo Gómez, esa pelota se queda con Beniac, quitó la pelota Beniac, recupera Duqueño, se va metiendo por zona izquierda, Ruiz, Óscar Ruiz y la pelota, ahí está Cureí en el centro, bajo la pelota que se queda con Rossi, Alan Gómez que no disparó nunca esa pelota, no tuvo nunca el dominio de la pelota, Gustavo.
1: Y sí, lastimosamente no pudo ejecutar el disparo, al parecer se le perdió la brújula por ahí a Gómez en ese momento y nunca se animó, nunca
0: se acomodó,
1: ahí está el término, para ejecutar el remate.
0: Cuando va jugando Beto Espíndola en la zona medular, ahí en la parcela ancha tiene Marco Gómez, apertura para Alan Gómez, tiene la pelota ahora Fariña y el balón, ahí está el esférico, pisa la pelota, tocando para César Castro que se va metiendo hacia el medio, Castro y el esférico, lo da al jugador Beto que amaga el pase por derecha para Marcelo González que se va metiendo, viene centro de Marcelo Gómez, salta Gómez, no alcanzó para Marcos, el disparo desviado y afuera, va a ser saque de alto que corresponde a Luque.
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0: Hace circular el balón el Sportivo 2 de mayo, pero no consigue profundizar. Ahí está Castro, por zona izquierda tiene Castro, tocando el esférico, tiene el dominio, tocando para Marco Gómez. En zona de seguridad tiene el Gallo Norteño, marcamos el tiempo.
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0: 0 para el 2, 1 para Luque. Está ganando la visita aquí en el Río Parapití.
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0: Cuando hay tiro libre que corresponde al Sportivo 2 de mayo, está caído Alexis Fariña. Cometieron falta en perjuicio del jugador del Gallo Norteño. Reclaman los de Luque. Se acercan a Blas Romero, lo rodean. Ahí está, tiro libre para el 2.
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0: Centro del jugador del Gallo Norteño. Pelota que quitaba la defensa, la sobra que se quedó con Marcelo González. Cometieron falta en perjuicio del jugador del Gallo. Era Alexis Villalba, que estaba ahí como un extremo por derecha. Cometieron falta en perjuicio de Alexis Villalba. Va a ser tiro libre para el 2.
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0: Tiro libre para el Sportivo 2 de mayo, por zona derecha, ya frente a plateas, va a venir pelota al área de Monge Lodge, pelota que va a ser metida a los 16:50, viene el centro con peligro, el rebote, Alan Gómez. El disparo arriba y desviado, pasa muy lejos del travesaño ese disparo de Alan Gómez. Lo cierto es que aprovechó el rebote, pero no le pudo dar dirección a esa pelota, Gustavo.
3: Sí, no le pudo dar la dirección porque se fue muy alto el balón. Y una magnífica oportunidad realmente de desaprovechar, porque de por ahí había mucho peligro. Si la pelota tenía dirección, hasta pudo haber sido otra la historia, pero lastimosamente se fue muy desviado, muy arriba esa pelota, Miguel.
0: Le pegó muy mal a esa pelota Alan Gómez cuando pelea Mati Cáceres ahí con los jugadores Giovanni Bogado y también el jugador Maldonado. Ganó Luque en la marca en el medio sector. Giovanni Bogado tiene la pelota, cambia de lado y juega con Cantero. Cantero y la pelota, adelanta para Ruiz, Ruiz para Cantero, tiene la pelota Luque. Pelota retrocedida para que tenga el jugador Jonathan Díaz. Apertura para Morales, Lucas Morales y el esférico. Pelota metida para Iván Magui. Amagó Ramírez, dejó pasar la pelota. Se queda con Rossi y va saliendo el Sportivo 2 de mayo.
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0: Gómez para 2 de mayo, tocando la pelota para Ramírez, Ramírez y el esférico, apertura por zona izquierda para Fariña, que devuelve a Ramírez, Ramírez y el balón para Marco Gómez, ahí centro de dentro, digo bien, de la zona medular, tiene la pelota el Gallo Norteño, jugando ahora Ramírez, pisa la pelota, da la pausa, tocando para Gómez, Marco Gómez y la pelota, tocando para Alexis Villalba, no profundiza el Gallo Norteño, espera Castro el pase ahora, pide Castro, recibe la pelota. Mora, tocando para Alan Gómez, para Fariña, comete falta Fariña, no pasó nada, dice Blas Romero, se caía Ojeda, hay lateral para el 2.
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0: Marcamos el tiempo de juego.
1: Tiempo cumplido, 45 minutos de esta primera etapa. 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
0: Gana la visita por un tanto contra cero con gol de Tomás Muro. Está derrotando Sportivo Luqueño al Sportivo 2 de Mayo.
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0: Va a quitar Francisco Mongelós. Un minuto de adición nada más. De parte del árbitro principal, el árbitro Blas Romero, saca el arquero, la pelota, lanzamiento largo, vino a buscar Iván Magui, pelota que se pierde hacia el costado, va a ser lateral para el Deportivo 2 de Mayo. Se va a encargar César Castro cuando Blas Romero dice que no va más. Señoras y señores, vamos a vestuarios. Está ganando Sportivo Luqueño por la diferencia de un tanto contra cero.
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12: Bueno, señoras y señores, el resumen del partido que prácticamente en estos momentos en los demás le dio protagonismo en los primeros minutos a Luqueño con la posesión de balón. El equipo visitante estuvo más atento, más incisivo, el equipo Auriazul, que el Sportivo 2 de Mayo. Luego algunas ráfagas de parte del Sportivo de Mayo que no profundizó mucho, para mi gusto, jugando de local, siendo puntero del campeonato. Creo que Eduardo Ledesma y también Diego Gavilán debería de arriesgar un poquitito más, de presionar un poco más arriba, como lo hizo contra otros equipos que vimos en otros partidos. El Sportivo de Mayo contra Trinidense, por ejemplo, hoy estamos viendo un 2 de Mayo que no ha presionado arriba, no ha buscado marcar, presionar la salida del equipo adversario, y en una pelota metida a profundidad en donde cometió un error César Ramírez, para mí, pero tenía sobre él también la marca de Iván Magui, que es un jugador muy fuerte, y decía yo en esa transmisión, toda vez que iba al cuerpo a cuerpo con el jugador César Ramírez, ganaba Iván Magui. Esta vez esa pelota que no pudo quitar César Ramírez, la sobra que se queda justamente para que Tomás Muro pueda empujar la pelota. A los 18 llegó el primero del Sportivo Luqueño con Tomás Muro, que marca el primer tanto del encuentro. A los 21 minutos llegó un contragolpe nuevamente del Sportivo Luqueño con Marcelo Ojeda, y Marcos Gómez tuvo que atajar la jugada y se llevó la tarjeta amarilla el jugador del Sportivo 2 de Mayo. Y luego ya movió la banca, en este caso Eduardo Ledesma, para el ingreso de Mati Cáceres, se retiró Silvero. Al final de la primera mitad, en el estadio, aquí en el estadio Río Parapití, está ganando el Sportivo Luqueño, cuando el árbitro Blas Romero autoriza y comienza el segundo tiempo. Señoras y señores, ya arranca la segunda parte de este partido de la fecha número 8 del Clausura 2 de Mayo, Sportivo Luqueño.
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12: Cuando va jugando Beto Espino, va tocando la pelota para Marco Gómez. Gómez y el esférico tocando para César Ramírez. Tiene posesión de balón el Sportivo 2 de Mayo. César Castro que va avanzando por zona izquierda, tocando para el medio. Mal el pase de César Castro. Recupera a Lucas Morales. Morales y la pelota tocando para Iván Magui. Magui que avanza. Magui tiene la pelota. Marca el 2 de Mayo. Mal el pase de Magui. Recuperó Romero para el Gallo. No tiene tocando para Alan Gómez. Por zona derecha se va metiendo. Pelota hacia el medio. Se cayó Mati Cáceres, no pudo tocar esa pelota. Ya recupera Luqueño, lanzamiento largo, buscando a Iván Magui. Pelota que se pierde hacia el costado, hacia lateral para el Sportivo 2 de Mayo, que realizó un cambio en este primer tiempo. Ingresó el jugador de casaca número 27, Moya, y salió González.
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12: Pelota tocada para Marco Gómez, metida para Beto Espíndola por zona derecha. Avanza el Sportivo 2 de Mayo. Ya gana la defensa de Luque, quitó la pelota hacia el costado. Va a ser lateral para el 2.
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12: Beto Espíndola y el saque lateral, pelota lanzada para Alexis Fariña. Fariña y la pelota tiene pisa ahí tocando para Marco Gómez. Gómez tocando más atrás para Ramírez tocando para Castro por zona izquierda. Tiene César Castro la pelota. Aparece Moya, prefiere jugar con Marco Gómez. Adelante el pase para Fariña. Fariña para el Mati Cáceres, que quiso tocar corto. Apareció la marca de la defensa de Luqueño, que sale con Ruiz. Ruiz por zona izquierda tocando la pelota. Rápido la velocidad de Cantero. Se va metiendo Cantero, se metiendo Cantero. Lo corre Marco Gómez. Viene el disparo bajo. Apareció Alexis Villalba y quitó la pelota hacia el córner. Nadie le pudo alcanzar a Cantero. Metió, imprimió velocidad en el lateral izquierdo de Luque Gustavo.
14: Sí, se fue con todo Cantero, aprovechando el espacio que tenía por su sector, precisamente por el lado izquierdo, y llegó de vuelta con peligro Luqueño en esta última jugada, en el comienzo nada más del segundo tiempo, Miguel.
12: Hay tiro de esquina que corresponde a Luqueño, se va a encargar Cantero. Ahí está el lateral izquierdo que va a meter pelota al área. Viene el centro cerrado. Deseó, parece que Castro, pero que no alcanzó. Saltó Castro, pero no alcanzó la pelota que sale hacia el otro costado. Ahí lateral que corresponde a Luqueño. Rápidamente jugó Lucas Morales. Va tocando el equipo de Luqueño. Giovanni Bogado tiene la pelota cerca del círculo central. Ahí en la zona medular va tocando Luqueño. Va a salir el equipo visitante.
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12: Pelota metida por zona izquierda, salió hacia el costado, esa pelota va a ser el lateral que corresponde al 2.
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12: Pelota por zona derecha, atacaba Romero, debió la pelota, Romero va a ser lateral para Luqueño, va a salir desde el fondo.
15: el Deportivo Luqueño.
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15: Avanzaba Luqueño, pelota que se desvía, va a ser córner para Luque, remató Lucas Morales desde fuera del área, va a ser córner para Luqueño.
14: Marcamos el control del tiempo, 5 minutos, segunda etapa. 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
15: El marcador dice que Luqueño está ganando por un tanto contra cero.
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15: Giovanni Bogado y la pelota tocando para Cantero, Cantero más atrás para Díaz, ahí está la pelota tocada nuevamente para Cantero, el centro al área, sacó Alexis Villalba como puede, esa pelota pelea Ruiz con Fariña, Mati Cáceres apareció, bajó la pelota para Romero, Romero tocaba para Alan Gómez, ahora Beto que levantó la pelota arriba de cabeza, se ponen en el medio sector Ruiz, pelota que se queda con Beto Espínola, Espínola de Lucedi.
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15: Pelota lanzada al área. Saca la defensa de Luque, esa pelota que se queda con Iván Magui, Magui para Giovanni Bogado, Bogado que tiene la pelota, va tocando al equipo de Luqueño, ahí está el jugador, ese ingresado, lanzamiento largo para nadie, se va a quedar con Rossi el esférico.
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15: Se tira al piso, el jugador se...

0: con la pelota tocando para Ruiz. Ahí está Curey que se va metiendo hacia el medio. Pelota metida para el jugador de Luque. Ahora por derecha Lucas Morales. Da la pausa a Morales. Ya se recompuso la defensa del Deportivo de Mayo. Morales que va tocando allá por el otro costado. La pelota tiene Luqueño en zona defensiva. Trata de salir Luqueño. Administra el resultado el equipo visitante.
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0: Luca Morales, la pelota corre, Morales saca, César Domínguez se queda con Fariña, Fariña tocando para Romero, en la zona medular tiene Romero, el pase para Mati Cáceres, cometieron falta en perjuicio de Mati, va a ser tiro libre para el 2.
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0: Marcamos el tiempo de juego, hay tiro libre que corresponde al 2. Aprovechamos y decimos cuánto marca el cronómetro, Gustavo.
1: 10 minutos, segunda etapa. 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
0: Hay tiro libre para el 2, disparo de Moya. El arquero que quita la pelota. Rebotó esa pelota, picó ahí dentro del área chica. Con dificultad quitó Monquelos. En la pelota, Gustavo.
2: Se quitó con dificultad esa pelota fuerte al remate de Moya, pero que lastimosamente no estuvo por ahí cerca un jugador del Gallo Norteño para poder empujar ese rebote que dio el arquero.
0: Pelota al área de taco, intentó Mati Cáceres, se cayó Cáceres, se va desviado esa pelota y va a ser corner para el 2. Insiste el Gallo Norteño que quiere el empate. Ahí estaba la llegada del Sportivo 2 de Mayo, no pudo darle buena dirección a esa pelota Mati Cáceres, pero como vino, le sobrepasaba la pelota, igual intentó del taco Moya y el córner. Atención, pelota que viene a los 16:50, corazón del área, se va Alexis Villalba, desvió el jugador de Luqueño, no salió el esférico. Ahí tiene Luque, lanzamiento largo, Iván Magui bajó la pelota, toca ahora para Muro, Tomás Muro, y la pelota marca Castro, comete falta Castro, va a ser tiro libre para Luque.
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0: 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Cuando va teniendo la pelota Moya, tocando para Marco Gómez. Gómez y el esférico hacia el medio. Tiene el esférico ahora el jugador Alexis Villalba, que adelanta para Fariña. Fariña, que estaba en toda la cancha, corre mucho Fariña. Ahora Portillo para Beto Espíndola, para Fariña. Tiró el disparo. Matías Cáceres se metía dentro del área. Matías Cáceres se arroja al piso. Se desvió la pelota en el pecho del jugador de Luque. Va a ser córner para el Gallo.
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0: Bueno, pelota al área, gol, gol, gol. Gol del Sportivo 2 de Mayo. Centro al área. Cabezazo de Mati Cáceres. Llega el empate, señoras y señores, aquí en el Río para Pití, para la alegría del público venezolano que se levanta y aplaude. Decíamos al ingreso, el hombre de los goles importantes, imperdonable, arriba, el cabezazo que pega en el palo, se mete adentro de la red de Mogelós. Llega el empate del Gallo Norteño, Gustavo.
1: A los 13 minutos de la segunda etapa, Miguel.
0: Y era el momento para empatar el partido. Era el momento y tenía que ser de pelota detenida. El centro perfecto y el salto al tercer piso de Mati Cáceres para el empate. ¡Qué golazo, señoras y señores!
1: Sí, un testazo.
0: ¡Qué buena llegada! ¡Qué testazo de Mati Cáceres! Cuando sí. Ataca el Sportivo Luqueño, ahí está Ruiz. Ruiz marca bien la defensa del Sportivo del 2 de Mayo. Beto Espíndola quitó la pelota hacia el costado. Va a ser lateral que corresponde a Luque. Señoras y señores, empató el Sportivo 2 de Mayo. Juega Cantero, Cantero, la pelota para Iván Magui, cometió mano Magui, va a ser tiro libre para el 2.
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0: El marcador ahora dice que hay paridad aquí en el Río Parapití. Están empatando 2 de Mayo, Luque.
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0: Cuando avanza por zona izquierda, Moya tiene la pelota. Moya se escapa de la marca. Insiste Moya, marca Lucas Morales. Pelota que sale hacia el costado. Hay lateral en ofensiva que corresponde al Gallo.
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0: Tiene la pelota el Sportivo 2 de Mayo, va tocando Gómez para Beto Espínola, que deja con Alexis Villalba. Villalba y la pelota, mira con quién jugar, aparece Alexis Fariña, se toma el tiempo Alexis Fariña, se va metiendo ahora en zona ofensiva por zona derecha. Domina Fariña, da la pausa, toca más atrás para Marco Gómez, Gómez para César Ramírez en la zona medular. Tiene la pelota el equipo del Gallo Norteño, por zona izquierda se proyecta Castro, Castro tocando para Moya, Moya que tiene el esférico, atención, viene la pelota para Fariña, Fariña y el esférico, el pase profundo, muy largo el pase, no va a llegar Moya, se pierde por última línea, va a ser saque de meta que corresponde al equipo visitante. Los cambios, señor Gustavo, en el 2 de Mayo ingresó Mati Cáceres por Silvero en el primer tiempo a los 30 minutos, luego también ingresó Marcelo, digo bien, Moya, Moya, Matías Moya por Marcelo González. Alan Gómez se retiró, ingresó Tobías Portillo y Oscar Romero para el ingreso de Cervera. Son los cambios que realizó hasta el momento, 4 cambios del Sportivo 2 de Mayo. Cuando hay lateral para el Gallo Norteño, ahí está Portillo jugando con Marco Gómez, se escapa de la marca Gómez, tocando hacia el medio para César Castro. Castro y el disparo, ras el piso, el rebote que da la defensa, la sobra que sigue quedando con el Sportivo 2 de Mayo. Alexis Villalba tocando para Gómez, Gómez para Beto Espíndola, por zona derecha el capitán de taco juega para Marco Gómez, ahí está Gómez, Gómez y la pelota hacia el medio para Villalba, cambia de lado Villalba buscando por zona izquierda a Castro, Castro que adelanta para Moya, Moya y la pelota, 2 en la marca de Moya, retrocede y juega con César Ramírez, amaga Ramírez, deja pasar la pelota, tiene el dominio el Sportivo 2 de Mayo de la pelota, va tocando el Gallo Norteño.
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0: Le gusta al público, el Sportivo de Mayo atacaba nuevamente, se metía Mati casi dentro del área, quitó la defensa del Sportivo Luqueño, la pelota hacia el córner, hay tiro de esquina que corresponde al Gallo, se va a preparar Moya, va a meter pelota a los 16:50, atención, de un tiro libre de esquina viene el gol, Portillo tocando para Alexis Fariña, amaga Fariña, pelota metida para Portillo, Portillo y el centro, Mati, gol, gol, gol, gol. ¡Gol! ¡Gol! ¡Del Sportivo 2 de Mayo! ¡Moya! ¡Y de cabeza! Decíamos que vino de pelota parada, pero bueno, levantó el banderín. Vamos a ver, esto tiene que ser revisado. Levantó el banderín. Dice que es posición adelantada. Estaba en posición prohibida, Moya. A ver si se confirma, si sube al marcador o no. Va caminando Blas Romero, aguardando que se confirme o no, se va a revisar. Hay chequeo VAR, señoras y señores. Seguramente se va a analizar la jugada. Vamos a ver.
1: Hay chequeo, Miguel.
0: Sí, señor, vamos a ver. Ya autorizó Blas Romero, sigue, no sube al marcador, el resultado sigue, el partido 1-1 aquí en el Río para Viti.
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0: Va avanzando el Sportivo de Mayo con Beto Espínola, Espínola y la pelota, comete falta el jugador de Luque. En este caso recibe la tarjeta amarilla, se iba con todo el Gallo Norteño con Beto Espínola. Fernando Benítez, casaca número 14, recibe la amarilla. Hay tiro libre para el 2, el 2 que quiere ganar el partido, señoras y señores. 1-1 el encuentro aquí en el Río para Piti.
1: El control del tiempo, 21 minutos de esta segunda etapa. 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
0: Uno para el 2 de Mayo, uno para Luque. Pelota que se mete al área. Atención, pelea Mati Cáceres. Quita como puede la defensa de Luque. La sobra que se va quedando con Moya. Moya que va tocando por zona derecha. Ahora recibe Alexis Fariña. Fariña y la pelota. Adelanta el pase. Vino a buscar Mati Cáceres. Quitó la defensa de Luque de a medias. Es esférico. Detacó Portillo. Hizo rebotar por Giovanni. Esa pelota, Giovanni Bogado. Quitó la pelota hacia el costado. Rápidamente jugó a Alexis Fariña jugando con Gómez. Gómez para César Castro. En la zona medular, Castro. Toca la pelota para Alexis Villalba, que ya es más un delantero, un lateral. Ahí está el jugador Beto Espíndola tocando para Marcos. Marcos Gómez jugando con César Ramírez. El pase que tiene Ramírez. Ramírez y el balón. Amaga ahora. Toca para Moya. Moya y el esférico. Lo encara a Lucas Morales. Prefiere tocar la pelota más atrás para Marco Gómez. Gómez y Beto, Beto ahora recibe el pase, está el capitán con el balón, tocando para Ramírez, Ramírez y la pelota, jugaba con Castro, toca ahora el Sportivo de Mayo en zona defensiva, más atrás la pelota para Rossi.
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0: Hay lateral en zona defensiva que corresponde al Sportivo Luqueño. Marca arriba el Sportivo 2 de Mayo. Apura el árbitro Blas Romero, lanzamiento de cantero, Maggi, subió Maggi, Giovanni Bogado que se escapa de la marca, apareció en la cobertura Castro, aparecía el jugador Alexis Fariña, de lujo, pasó de Benítez, se va Fariña y el pase para Mati, se cae Mati, va a ser tiro libre para el Sportivo 2 de Mayo, ahí está. La tarjeta amarilla para el jugador de Luque. Hay tiro libre que corresponde al Sportivo 2 de Mayo. Peligroso tiro libre, Gustavo.
1: Sí, peligroso tiro libre. Y en este momento el 2 de Mayo es el mejor dentro del terreno de juego. Porque esto se ve a través de los ataques que está teniendo Miguel el Sportivo 2 de Mayo. Y está llegando con mucho peligro. Cada jugada que está elaborando el cuadro local.
0: Sí, señor, era Cervera el que se metía dentro del área con un... vio la falta, va a ser tiro libre para el Sportivo 2 de Mayo, vamos a ver quién se encarga, ahí va preparando Monge Luz, va preparando la barrera, la mayoría de los jugadores de Luque ahí en la barrera. Un muro prácticamente están preparando enfrente al arco de Monge Luz. Solamente tres que están ahí fuera de la barrera. Se posicionan los jugadores del Sportivo 2 de Mayo. Está César Castro, está Alexis Fariña, está Moya cerca de la pelota. Se retiró Moya, se queda Alexis Fariña. Atención, vamos a ver qué hace el Sportivo 2 de Mayo con esta pelota parada. Se prepara Castro, se prepara Alexis Fariña. Va a autorizar Blas Romero que habla con la barrera ahora. Atención. Atento el portero de Luque, se prepara Fariña. El disparo que pasa cerca del poste derecho de Monge Luz, Gustavo.
1: Sí, pasó cerca del balón. Lástima que no se pudo sacar mejor provecho de este tiro libre tan importante que se tuvo ahí, cerca del arco del Sportivo Luqueño, pero. Haciendo un raconto general, como se suele decir, fue un buen remate, pero que lastimosamente salió desviado.
0: No pudo dar esa dirección que quería esa pelota Alexis Fariña, pero lo cierto es que pasó por sobre la barrera. Cuando tiene Alexis Villalba para los de Mayo, tocando la pelota para Beto. Beto que va a cruzar frontera, avanza Beto, tocando por derecha para Tobías Portillo. Portillo y la pelota viene el centro, se desvía en la defensa. Marco Gómez que pelea, la sobra que se queda quedando con Portillo. Mal el pase de Portillo, gana el luqueño con Iván Magui, tocando por derecha para que corra Lucas Morales. Morales corre, lo marca Matías Moya, hace desviar la pelota de Morales, va a ser lateral para el 2.
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0: Hay lateral, rápidamente ya va jugando el Sportivo de Mayo. Gómez tocando para Alexis Villalba. Villalba que toca el esférico para que tenga Beto Espínola. Espínola que da la pausa, gira Beto, toca para Villalba. Villalba para Marco Gómez. Gómez y el balón por izquierda recibió César Castro. Cerca de la raya del círculo central, ahí en la zona medular. Le espera el equipo de Luque, todo Luque en su territorio. Beto ahora el centro que se desvía, quita Díaz. Nuevamente se queda la pelota con el capitán, se cae el capitán Beto Espínola. Alexis Villalba salió flojo con Maggi, avanza Maggi, tiene la pelota Maggi, intenta escapar Maggi, toca para Morales con peligro dentro del área, el disparo de Morales. Qué peligro, señoras y señores. Se metía solo Morales, el disparo desviado, Gustavo.
1: Solo se metió Morales tras el pase de Maggi. Y hay que tener cuidado con este jugador porque dejaron que avance a Maggi, precisamente fue Villalba el encargado de entregar o de no marcar bien a este delantero que tiene el luqueño. Y es la carta, digamos, más peligrosa que tiene el luqueño en este momento dentro del terreno de juego. Porque el Luque prácticamente está replegado en su terreno de juego, Miguel, y el que hace, el partido... es el 2 de mayo en este momento.
0: Sí, señor, está buscando el Sportivo 2 de mayo, pero hay que tener cuidado con los espacios que puede dejar, que puede generar contragolpe del Sportivo Luqueño, que le espera al Sportivo 2 de mayo. Cuando va saliendo Ramírez, toca para Moya, Moya y la pelota avanza al Sportivo de mayo, el lanzamiento largo buscando a Cervera, no pudo alcanzar Cervera, quitó la defensa de Luque, la pelota va a ser lateral, que corresponde al 2.
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0: Atención, hay córner para el Sportivo 2 de mayo, pelota que se desviaba, ya va a ser tiro de esquina, se va Moya para cumplir el tiro de esquina para el Sportivo 2 de mayo, dos pelotas dentro del terreno de juego, atención, pelota parada, vamos a ver si puede aprovechar el gallo norteño esta oportunidad, dos jugadas de pelota parada, uno... fue al arco, valió, ahora Moya y el lanzamiento, segundo palo, Mati Cáceres de cabeza, se queda con Monquelos, la pelota va a salir Luqueño.
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0: Insiste el Sportivo de Mayo en zona ofensiva, ahí está tocando Moya para Fariña, Fariña que deja para Cervera, Cervera toca más atrás para César Castro, Castro en tres cuartos de cancha, tiene la pelota, pisa el esférico, da la pausa y retrocede, juega con Marco Gómez que toca por derecha para Alexis Villalba, Villalba que pisa la pelota, ahí está el balón rodado hacia el otro lado para que tenga César Ramírez, aparece César Castro, se repliega el equipo del Sportivo Luqueño, le espera al Sportivo 2 de mayo, avanza Castro, toca para Cervera, Cervera la pelota metida ahora por zona derecha para Alexis Fariña que amaga de zurda al centro al área, quitó la defensa de Luque, nuevamente esa pelota se va a quedar con Villalba, Villalba para Ramírez que cambia de lado y juega rápidamente para Fariña, Fariña y la pelota en la zona medular, toca el Sportivo 2 de mayo, aprovechamos, marcamos el tiempo de juego.
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0: Por momentos hay paridad aquí en el río para Petit, están empatando Sportivo 2 de mayo, Luqueño 1-1.
2: Zona de gol.
0: Pelota retrocedida para Rossi, tocando de primera, juega con el jugador Ramírez, Ramírez que toca para Alexis Fariña, Fariña para Marco Gómez, ahora Alexis Villalba por zona derecha, en zona defensiva tiene la pelota el Sportivo 2 de mayo, aparece Tobías Portilla, recibió el pase Portillo, tocó nuevamente para Alexis Villalba que por el otro lado tocó y juega con Ramírez, Ramírez adelantó para Moya, aparece César Castro que recibe el pase. Tiene la pelota el 2 de mayo que no consigue profundizar por el momento porque le espera el equipo de Luqueño, todo Luqueño en su cancha, Gustavo.
3: Así mismo, todo Luque, un equipo que se está replegando probablemente para el contragolpe, es lo que está buscando Luque en estos últimos minutos, en estos 15 minutos que quedan, más de la adición que va a dar el árbitro y hay que tratar de profundizar. La jugada que se tenga y tratar de penetrar esa defensa y ese medio de Luqueño, Miguel.
0: Sí, señor, cuando sale Luque con Monquelos, arriba la pelota, salta Alexis Villalba. Va a quedar ese esférico con el jugador Beto Espíndola que toca para César Ramírez. Ramírez tocó de cabeza Castro, mal la salida de Castro, pero ya recupera la defensa de 2 de mayo, pelota metida hacia el medio, aparecía Mati Cáceres, pelea Cáceres, corre Portillo, pelota retrocedida para el portero de Luque, ahí va sacando Mongelós, arriba el esférico, de cabeza ganaba Magui, se cae Magui, no pasa nada, dice el árbitro, Ramírez y Lucas Morales, ganó Ramírez, toca para Rossi, va a salir el Sportivo 2 de mayo.
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0: Van 31 minutos de partido, 1-1 el encuentro, insiste más el Sportivo 2 de mayo, tiene más posesión del 2 de mayo, pero que no consigue la puntada final, no consigue profundizar mucho, va teniendo Tobías, Portillo para Fariña, destaco para Portillo, sacó la defensa de Luque, Cantero quitaba la pelota, corre Magui, lo marca Alexis Villalba, tiene Magui, intenta escapar Magui, escapó con una jugada de lujo, se va metiendo Magui hacia el área, atención, viene pelota hacia atrás para Morales, se acomoda Morales, no pudo rematar Morales, la pelota metida por zona derecha, ahí está Benítez, toca mal, aparece Moya en la cobertura, quitó el 2 de mayo, ahora va a correr Cervera y la pelota se va metiendo por zona izquierda en el Sportivo 2 de mayo con Cervera, traslada la pelota Cervera hacia el medio para Mati Cáceres, marca la defensa de Luqueño, va a salir Luque desde el fondo.
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0: Va tocando el Sportivo 2 de mayo, pelota por derecha para Tobías, Portillo y la pelota tocando para Beto que devuelve el pase a Portillo para Beto, avanza Beto, se va metiendo hacia el medio, el centro para Mati, salió Mongelós, Moya ahora, atención Moya, gol, ahora sí, Matías Moya, golazo.

0: ¡Qué pelota metida al área! Desvió Mati Cáceres. Salía el portero que hizo rebotar esa pelota. Se quedó a Moya tranquilamente, con frialdad. Se acomodó, remató al arco y marca el segundo del Gallo Norteño. Para la alegría del público, se levanta el público aquí en Preferencias. Señoras y señores, el Gallo Norteño lo da vuelta. El Gallo Norteño quiere ser puntero, quiere seguir en la punta del campeonato. El segundo, Matías Moya, para el Sportivo Los de Mayo, Gustavo.
1: A los 35 minutos de esta segunda etapa, Miguel.
0: Pero qué gol, señoras y señores. ¿Cómo lo viste, señor Gustavo? ¡Qué jugada del Sportivo 2 de Mayo!
1: Sí, una excelente jugada, un buen centro del Beto Espínola, y que precisamente hizo la jugada también luego del centro Cáceres, que tuvo también este contacto con ese balón, y tras la salida del portero, aprovechó de manera magnífica Moya. Esta vez sí se pudo dar. Moya lo dio vuelta el partido. El Gallo ya gana a los 35, 36, 37 minutos de esta segunda etapa. Y qué lindo suena esto, Miguel. El Gallo Norteño más que nunca en la punta, y es el equipo que estaba buscando desde hace ya varios minutos para llegar al segundo gol de este compromiso.
0: Señoras y señores, el Sportivo 2 de Mayo está ganando por la suma de dos tantos contra uno. Lo dio vuelta nomás el Sportivo 2 de Mayo. Vamos, señoras y señores, sigue el partido. Va a quitar Rossi la pelota. Lanzamiento largo de Rossi, cae en territorio de Luque. Ahí está, corre Beto Espino, la marca Beto, deja salir la pelota. Va a ser lateral que corresponde al Sportivo Luqueño en zona ofensiva.
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0: Moya cometió una falta y toma la segunda amarilla. Moya se había tomado la tarjeta amarilla
1: y se va
0: a quitarse la remera en el festejo, y ahora comete una falta y le amonesta a Blas Romero. Tendrá que salir viola roja Matías Moya, el autor del segundo gol, Gustavo.
1: Sí, por quitarse la remera para el festejo, se ganó la primera amarilla. Y en esta jugada, que realmente es para tarjeta, que como estamos observando, Miguel, yo creo que no hay nada que discutir. Lástima por él, marcó el segundo, estaba muy eufórico, y de la alegría, yo creo que ahora va a pasar a la tristeza, porque va a estar inhabilitado para el próximo partido, Miguel.
0: Sí, así mismo, Gustavo. Qué manera de complicar, al equipo, y también de perder una oportunidad para poder jugar el próximo partido, que va a ser contra San Lorenzo, es cierto, pero
1: sí, pero San Lorenzo es un equipo peligroso, a pesar de que no está haciendo,
0: más que está descendido, hace su partido.
1: Te puede complicar la vida. Y ojo, Miguel, que esta jugada estuvo al borde de ingresar en la zona más caliente del terreno, es decir, de la zona. Bueno, esta falta al borde de cometer penal este Moya.
0: Sí, señor. Va a ser tiro libre para Luqueño. Se va retirando Moya, y también hizo el cambio, el último cambio en este caso, Gavilán y Eduardo Ledesma. Se tuvo que retirar Cervera. Va a venir pelota al área. Atención, vamos a ver, un poco lejos para que sea directo ese disparo, pero atención, el disparo al arco, desvía Rossi, impresionante la tapada de Rossi Gustavo. Acaba de evitar el gol del empate del equipo de Luque. Señoras y señores, se salva el Deportivo de Mayo porque Rossi estuvo atento y le dijo no. Hay córner que corresponde a Luque. Atención, se viene el centro al área. Pelota metida para Magui. Cabecea el jugador Alexis Villalba. Villalba despeja la pelota. Arriba esa pelota. Hay lateral que corresponde a Luque, Gustavo.
1: 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Marcamos el control del tiempo, 40 minutos. 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
0: 2 para el 2 de mayo, 1 para Luque. Está ganando el gallo norteño que lo dio vuelta en este segundo tiempo a los 36. El segundo gol para el Sportivo 2 de mayo. Gana el gallo norteño por la diferencia de 2 tantos contra 1.
2: Zona de gol.
0: Cuando está caído el jugador de Luqueño y apuntan, dice que hubo un codazo de parte de Alexis Villalba.
1: Y al parecer sí hubo... No sé si un codazo, pero de repente puede complicar la situación.
0: Y seguramente que están analizando la jugada. Están analizando la jugada en el VAR. Vamos a ver si lo llaman a Blas Romero. Vamos a ver. Acciones interrumpidas aquí en el Río Parapetí.
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0: Se va retirando Iván Magui. Hay lateral que corresponde a Luqueño. No pasó nada, dice Blas Romero. Hasta el momento tampoco llevó la mano hacia el auricular. Se va retirando Magui. Lateral que corresponde a Luqueño. Va a lanzar la pelota Valbuena. Ya juega Luqueño tocando para Beniac tocando hacia el medio. El esférico para Díaz. Díaz y la pelota. Otra vez para Valbuena. Valbuena y el esférico se va metiendo por zona izquierda. Valbuena marca. Bien Portillo aparece Beto. Beto. Buena marca de Beto. Quitan la pelota hacia el córner. Va a ser tiro de esquina que corresponde a Luque.
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0: Hay córner que corresponde a Luqueño, se va a encargar Cantero. Se va retirando Iván Magui. Atención, pelota metida al área. Se repasa todo el pase. Quita Beto Espínola. La pelota despeja. La defensa del Deportivo 2 de mayo. Lanzamiento largo. Vuelven a meter ese esférico. Alexis Villarro quitaba de cabeza. Se ha costado para hacer lateral para Luque.
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0: Quita Rossi la pelota, largo el envío de Rossi, se pierde ese costado, va a ser lateral que corresponde a Luque.
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0: Lanzamiento al área con peligro, se metía Magui. pelota por sobre el travesaño. Solo Magui. Casi llega el empate de Luque. Señoras y señores, marcamos el tiempo de juego.
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0: 2 para el Sportivo de Mayo, 1 para Luque. Está ganando el gallo norteño aquí en el Río Parapití.
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0: Hasta los 50, dice Blas Romero, que vamos, señoras y señores, va tocando Luqueño la pelota, pelota retrocedida para Benián, que toca con el portero, ahí tiene la pelota Mongelos, para Benián, trata de salir el equipo de Luque, ahora va tocando en zona defensiva, las indicaciones de Gavilán, se vuelve loco Gavilán, dando las indicaciones, sale de su área técnica, ahí en el medio sector tiene Luque la pelota, va tocando Valbuena. Valbuena y el esférico, toca para Cantero, Cantero y la pelota, marca Marco Gómez, ganó Gómez, para Mati Cáceres, para Gómez, se va a Gómez, avanza Gómez, tiene la pelota Gómez, intenta meterse por zona derecha Gómez, avanza Gómez con la pelota, lo marca el jugador de Luqueño, impone el físico Gómez, lo estiran, se cae Gómez, no pasó nada, dice, era Beltrán el que marcaba, ahora la pelota de Beto, de taco, quiso darle a Mati Cáceres, sale Benítez para Luque, mal el pase de Benítez, recupera Castro. Castro por zona izquierda, se escapa de la marca Castro, se va metiendo Castro, Castro para Fariña, Fariña, Fariña dentro del área, el pase para Mati, la pelota que se queda con Mongelos, Gustavo.
1: Una muy linda jugada por parte de Castro, que se fue eludiendo a rivales, y el pase para Fariña, que lastimosamente no supo aprovechar de la mejor manera esta muy buena jugada de Castro, al estilo de Castro, Miguel.
0: No se animó Fariña a pegarle esa pelota, quiso ser solidario, quiso dar el pase para Mati Cáceres, era para definir, era para reventar el arco a Mongelos. Cuando avanza Luqueño, viene el pase, el centro arriba, de cabeza la pelota se desvía, va a ser córner para Luqueño, aquí por zona izquierda, tiro de esquina que corresponde al visitante.
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0: Benítez para Cantero, Cantero que pone el centro al área, avanza Luqueño, pelota que sobra para Díaz, Díaz tiene dentro del área esa pelota, sale ahora por zona derecha Luque, avanza Luque, viene el centro, desvían Ramírez, se queda con Castro, va a salir el Sportivo de Mayo, reventaba Castro, se apuró Castro, se quedó con Benítez la pelota, ahora para Cantero, Cantero y el esférico marca Beto Espínola, también Tobías Portillo que colabora, Luca Morales en tres cuartos de cancha, cambia de lado por zona izquierda, recibe el pase Cantero, Cantero que amaga, se escapa de Beto Espínola, viene el centro al área, Castro quitó, Morales, gol, gol del Sportivo Luqueño. El rebote se quedó, esa pelota quicando frente a Lucas Morales, como si fuera que le diga al jugador de Luque, pegame, le pegó nomás de primera, imposible para Rossi, esa pelota esquinada, llega el empate de Luqueño, Gustavo.
1: Y bueno, Luque que se fue a buscar decididamente el empate y faltando como menos de 2 minutos se quedó esa sobra que no sé, no he visto bien quién cabeceó, pero sacó muy débil esa pelota ahí.
0: Cuando ataca Luque, se va metiendo Magui dentro del área con peligro, se cayó Morales. Lucas Morales, que se tornó un atacante más. Cuando va saliendo el Sportivo de Mayo con César Castro, avanza Castro, traslada la pelota en territorio de Luque, tiene la pelota. Castro no tocó nunca ese esférico, pierde Castro, se cae Castro, avanza Luque ahora con Magui, cambia de lado, pelota metida por zona derecha, el pase a profundidad, viene el centro bajo, se desvía en Alexis Fariña, esa pelota va a ser córner para Luque, Gustavo.
1: Y bueno, Luque que atacó, así como dije, de manera decidida estos últimos minutos y pudo llegar al empate a raíz de eso. Miguel, el 2 de mayo nunca pudo plantarse bien en la zona defensiva y un error en esta última jugada para rematar Morales le costó caro al 2 de mayo. Le costó muy caro porque vino el empate y se quedó el 2 de mayo sin el pan y sin la torta, como se suele decir, porque fue el equipo que para mí jugó que jugó mejor el compromiso varios minutos de este partido y acabó de dar el empate. Apenas ahora va a resignarse con el empate, porque quién iba a pensar, quién iba a creer que esta última jugada Magui nunca le pudieron atajar, Miguel. No sé si te percataste. Cada vez que se iba fue el dolor de cabeza para la saga, para los laterales, para el medio, y creo que fue Castro el que cabeceó débil, el que le dijo a Morales, acá tenés el balón y hacé de él lo que quiera, tipo así, porque remató, estaba totalmente solo y remató a merced para llegar el empate.
0: Señoras y señores, final del partido, terminó el partido, llegó el empate de Luque, ya prácticamente yéndose este segundo tiempo, una lástima realmente, porque estaba jugando muy bien el Sportivo 2 de mayo, tampoco supo aprovechar el resultado a favor. Vino la expulsión de Moya también por una infantilidad, porque se sabe muy bien de que al quitarse la remera y festejar sin la remera es pasivo a una tarjeta amarilla, una amonestación. Y después, ya estando amonestado, cometió una falta al borde, como dijo ya Gustavo, al borde del área por atrás, que también es para amonestarle, y recibió la segunda tarjeta amarilla, fue expulsado, dejando al equipo con 10.
1: Y a partir del gol, Miguel, no sé si te diste cuenta, el 2 de mayo empezó a replegarse.
0: Sí, porque ya estaba con uno menos y también tenía ya dificultades porque algunos jugadores ya estaban extenuados, estaban muy cansados. Pero lo cierto y lo concreto es que el 2 de mayo sigue invicto, no perdió. Ahora, a espera de lo que va a pasar entre Nacional y Libertad, ¿verdad? Porque este partido era para ganar, era para sumar de a 3 el Sportivo de Mayo y permanecer en la punta del campeonato.
1: Totalmente. Era el partido que se tenía que ganar, por lo que, sin menospreciar a Luque, Luque vino necesitado y obviamente iba a buscar el resultado, porque es un equipo que está mal en el promedio y no está lejos para estar allí en la zona roja. Entonces, este partido ellos venían a jugar al todo o nada, como se suele decir. Y de repente, hasta se puede decir, no, Luque, que de repente podría ser fácil, pero eso no existe, Miguel. Porque Luque vino a hacer su partido, Luque está más que necesitado del Sportivo o 2 de mayo, por la situación, por su situación actual. Y ellos iban a buscar, lógicamente, este partido. Yo creo que hasta me animaría a decir de que no se mereció el empate el Luque, porque creo que el que hizo el partido fue el 2 de mayo. Hizo sudar la gota gorda el equipo del Gallo Norteño, Miguel.
0: Sí, el desgaste lo hizo el Gallo Norteño.
1: El desgaste hizo el Gallo Norteño.
0: Y lastimosamente no se pudo mantener el resultado. Era lo que quería justamente Gavilán y Eduardo Ledesma con realizando ese cambio, quitando la Cervera, que salió muy enojado, por cierto, del partido. Condicionando al Sportivo 2 de mayo con la expulsión de Moya, ¿verdad? Que era un jugador rápido, incisivo por la zona izquierda, que estaba ayudando bastante también en la marca, y lastimosamente cometió esa falta que para mí era un poco innecesario de parte de Moya, ya que tenía la cobertura de los compañeros que son de la defensa. Pero lo cierto y lo concreto es que termina el partido con un resultado aguidulce para el Sportivo de Maipú por lo que
1: por cómo se dio, Miguel.
0: Por cómo se dio el partido.
1: Porque ya en el epílogo del partido, faltaba un minuto 30 segundos para que culminara el compromiso. Y en ese creo que fue Castro el que quitó el balón, ¿verdad?
0: Miguel. Sí, de cabeza.
1: De cabeza.
0: Quitó a media y al medio.
1: Sí, y Morales estaba solo, estaba sin marca. Morales sí, solamente tuvo que rematar. Como que se le regaló ese balón a Morales porque se encontraba muy solo allí en ese sector y no estaba lejos del arco de Rossi. Sacó el remate potente que no, el portero no tuvo nada que hacer en esa jugada, en ese empate de Luque, y ahí está el resultado.
0: Bueno, intenso el partido, con mucha dinámica, pero era como para que ganara el Sportivo 2 de Mayo este encuentro. Tenía el resultado a favor, no supo administrar.
1: No supo, ahí está, no supo administrar. Y el permanente acecho de Luque llevó esto. Porque Luque parece que se preparó en los últimos minutos para atacar. Y ya con la expulsión de Moya, más todavía, empezó Luque a jugar, y a este jugador, ¿cómo era? Magui, algo así el apellido.
0: Magui.
1: A este nunca, le pudieron atajar. No solamente en estos últimos minutos, sino que el tipo hizo lo que quiso durante todo el partido.
0: Y más, fue más un pase que un despeje de parte de Castro.
1: Totalmente.
0: Esa jugada fue infeliz. Pero lo cierto y lo concreto es que el Sportivo de Mayo suma un punto más. Va a 18 con este empate. Sigue invicto en el torneo. Señoras y señores, se viene el partido contra San Lorenzo el sábado.
1: Para actualizar un poquito, Miguel, ya que estamos por cerrar nuestra tarea, el inmediato perseguidor del 2 de mayo mañana puede volver a pasar a ser puntero.
0: Exactamente, de ganar a Nacional. Tiene un duro rival también.
1: Tiene un duro escollo, eso sí. Nacional, no, tengo entendido que va a ser en el Arsenio Orico el partido.
0: Exactamente, en el Arsenio Orico va a ser el partido. Nacional, que viene en alza también del campeonato, tiene muy buen equipo, el equipo tricolor, y tiene una dura misión Libertad.
1: Una dura misión, pero de repente si pasaba Nacional mañana el partido, ¿verdad?
0: Sí, señor.
1: Bueno, el 2 de mayo ya se iba escapando.
0: Exactamente.
1: A eso me refiero.
0: Era una magnífica oportunidad para abrir diferencias en cuanto a puntos con relación a Libertad.
1: Porque ¿qué va a convenir mañana? ¿Qué convendría mañana en este partido?
0: Desde una derrota, un empate.
1: Desde mi óptica, desde mi punto de vista, Miguel, que porque si Nacional llega a ganar, Nacional ya va a ir sumando y llega a 15 y ya estaría muy cerca. ¿Y cuál es el resultado que conviene? Un empate. Se frena un poquito más Nacional y también Libertad.
0: Sí, totalmente. Porque se mantendría en la punta, pero a un punto Libertad de los de mayo.
1: Sí, porque Libertad en este momento se encuentra con 16. Mañana empata y va a 17.
0: Sí.
1: El 2 de mayo se quedó con 18.
0: Así mismo.
1: Con este empate.
0: Pero lo vamos a ver, ¿verdad? ¿Qué pasa con este partido? Tiene cara de empate ese encuentro, Gustavo, ¿eh?
1: Y sí, sería, yo creo que es el mejor resultado, porque después se puede pensar que hay que poner contra San Lorenzo, que hay que hacer contra San Lorenzo, pues ya va a ser otra historia luego de este compromiso. Probablemente ya mañana comienza el operativo San Lorenzo y hay que ver qué ocurre en el partido que a nosotros nos interesa y que realmente sea un empate mañana entre Albo y Gumaredo.
0: Bueno, señoras y señores, estamos cerrando nuestra labor. No, antes de sortear las cortaplumas, Gustavo.
1: Sí, totalmente.
0: Si nos ayuda ahí nuestro compañero Oscar Servián con los mensajes.
1: Oscar para sortear y yo voy a agarrar el contacto telefónico de los ganadores y mañana vamos a entregar allá por tu oficina, Miguel, ¿te parece?
4: Puede ser. Jorge Gutiérrez, también 601, participando. Juan Recalde, 360. Vamos anotando ahí.
1: Sí.
4: Tenemos, señor Oscar Servillán. ¿Qué tal? Estamos ahí con los mensajes, Oscar.
1: Decinos don.
4: Bueno, voy a decir yo de acá porque ustedes tienen anotado ahí, ¿verdad?
1: Sí, acá yo voy a anotar. Dame tiempo para anotar ya. Decime ya el nombre de los ganadores. Miguel, son dos cortaplumas que tenemos para entregar. A ver. Voy a anotar acá, dame tiempito, luego ya para ir cerrando nuestra cobertura. Acá están llegando ya también la otra gente para continuar. Sí, decime, bueno, Miguel, decime, Miguelito.
4: Le vamos a dar a la señora Alfonsa Benítez, 981.
1: Alfonsa Benítez.
4: Sí, señor.
1: Alfonsa Benítez.
4: Y también el señor Juan Recalde.
1: Juan Recalde.
4: Sí, señor.
1: Juan Recalde. Los ganadores.
4: Juan Recalde, CI360.
1: 60. Ahí vos tenés el número de ellos que he guardado, ¿verdad, Miguelito?
4: No, ahí Oscar va a tener los números. Pero no sé si vos podés dejar ahí en la radio, entonces ya pasa de la radio y no vaya a retirar. Dejando los nombres de los compañeros, ellos le van a entregar a Gustavo.
1: Bueno, y mañana, luego de las 9 pueden venir, Miguel. Vamos a acercar los premios y luego de las 9 ya pueden acercarse aquí hasta Radio América para llevar. ¿Te parece?
4: Perfecto, perfecto. Excelente. Así que los ganadores entonces mañana, luego de las 9 de la mañana, tienen que pasar para retirar sus premios. Nosotros vamos cerrando nuestra labor deportiva, otra cobertura más por América FM 94.9. Empate entre el Sportivo 2 de Mayo y Luqueño por la fecha número 8 del torneo clausura 2026. Muchas gracias a esta audiencia maravillosa que siempre nos acompaña en Zona de Gol Deportes, América FM 94.9. Dios mediante, vamos a estar mañana en Zona de Gol Deportes analizando todo lo que fue este encuentro del Sportivo 2 de Mayo. Por su audiencia, muchas gracias. Gracias a Gustavo, gracias a Oscar Servián y a todos los que nos acompañan siempre, a todas las casas comerciales, empresarios, amigos que están apoyando nuestra labor, aquellos que confían en Zona de Gol Deportes. Muchas gracias y hasta la próxima.

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3: En el Evangelio de este día martes escuchamos que Jesús bajó a Cafarnaúm, ciudad de Galilea, y enseñaba los sábados. Y todos estaban asombrados de su enseñanza, porque hablaba con autoridad. En la sinagoga había un hombre que estaba poseído por el espíritu de un demonio impuro y comenzó a gritar con fuerza: ¿Qué quieres de nosotros, Jesús Nazareno? ¿Has venido para acabar con nosotros? Ya sé quién eres, el Santo de Dios. Pero Jesús lo increpó diciendo: Cállate y sal de este hombre. El demonio salió de él, arrojándolo al suelo en medio de todos, sin hacerle ningún daño. El temor se apoderó de todos, y se decían unos a otros: ¿Qué tiene su palabra? Manda con autoridad y poder a los espíritus impuros, y ellos salen. Y su fama se extendía por todas partes en aquella región. La gente estaba sorprendida de las enseñanzas de Jesús porque lo hacía con autoridad. Estamos en el inicio de la

Su poder no es despotismo. Su autoridad se basa en quién es el Santo de Dios. Hasta los espíritus impuros la reconocen y obedecen. Hoy podríamos preguntarnos cuánta autoridad tiene la palabra de Jesús para nosotros. Porque si también nosotros reconocemos que Él es el Santo de Dios, el Hijo de Dios, entonces deberíamos obedecerle y seguir sus enseñanzas sin dudar. A veces podemos darle más autoridad a lo que leemos en las redes sociales o lo que dice algún personaje de televisión antes que lo que escuchamos de la palabra de Dios o nos dice la Iglesia. Si tenemos problemas para seguir las enseñanzas de Jesús, el tema no es si coincidimos o no con el mensaje, sino en que si creemos o no, ¿quién es Él? Por eso, tenemos que pedirle que abra nuestros ojos y nuestro corazón para reconocer siempre su autoridad, sabiendo que Él es el camino, la verdad y la vida.

y recemos juntos esta oración. Te pido, Señor, poder conocerte cada vez más para no dudar de tu palabra. Amén. Y que la bendición de Dios Todopoderoso, del Padre, del Hijo y del Espíritu Santo los acompañe siempre.

0: Buenas noches a toda la audiencia de la 94.9 Radio América FM. Buenas noches a toda la familia, señora, señor, vecinos y toda gente reunida en cualquier circunstancia y en cualquier lugar, en compañía de la mejor música que desde ya estamos emitiendo desde la 94.9. Jorge Domínguez, quien les habla, y Jorge Rafael, hacemos con ustedes y para ustedes esto que llamamos el Club de los Años Dorados. Versión día martes, martes de buena nostalgia. Y un poquito más tarde empieza nuestro programa y así también vamos a ir un poquito más. Felicitando de cualquier manera al gallo norteño, al 2 de mayo, que a duras penas pudo resistir con un empate. Estábamos ganando y después se vino el empate, lastimosamente. Pero de alguna manera estamos todavía en la punta y estamos todavía invictos, que es importante. Vamos a ver qué pasa con los que están detrás nuestros, diríamos así, Nacional y Libertad, el día de mañana. Vamos a ver qué pasa con ese partido para ver si continuamos en la punta. Y bueno, un saludo también especial a toda la gente que ya está en sintonía para disfrutar de la mejor música de todos los tiempos con nosotros, con ustedes, con toda la gente a través del 0971-949-949 para los pedidos musicales, para las comunicaciones, para los mensajes y lo que quieran compartir. Como siempre, agradeciendo a Dios Padre por darnos la oportunidad de hacer este trabajo, que lo hacemos con mucho amor, con mucho respeto, con mucho cariño, para poder entre todos disfrutar de los buenos recuerdos a través de la magia de la música y el Club de los Años Dorados. El programa inicia con este tema, ¿Por qué diste vuelta la cara?, interpretado por Beto Orlando, que, como les he dicho ayer justamente, ha fallecido este cantante y a los 79 años. Entonces, una estrella que se apaga aquí físicamente, pero ya está en el firmamento eterno, universal, de las estrellas que nos brindaron la mejor música. Beto Orlando, considerado como uno de los más grandes de la música romántica latinoamericana. ¿Por qué diste vuelta la cara? Entonces, es el tema con el cual empezamos este programa. Y también agradeciendo a la gente que está en sintonía, agradeciendo a nuestros auspiciantes, Salinas Textil y Rallycar, que nos acompañan siempre en este programa que es de lo mejor para ustedes. Damos lo mejor de lo que podemos para poder disfrutar así, recordando los viejos buenos tiempos. Vamos a escuchar ya el siguiente tema, otra vez así ya como un homenaje a Beto Orlando. Dios del Olvido viene entonces con Beto Orlando y los Cuatro Soles para continuar este programa día martes de buena nostalgia.
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